0: pueblo movilizado. A esto también se suma, ¿no?, el pronunciamiento que hacen algunos políticos, caso de Carlos Mesa también, que intenta o se suma prácticamente este discurso de criminalizar las protestas, de criminalizar las movilizaciones, y señalando, ¿no?, que ha sido como un daño en la historia. Y ya en un programa anterior, presidente, usted mencionaba, ¿no?, que Carlos Mesa ha sido presidente gracias a estas movilizaciones, cuando el pueblo alteño, el pueblo boliviano, prácticamente expulsó a Gonzalo Sánchez de Lozada.
1: Yo leí por ahí un Twitter de Carlos de Mesa. Ahora un poco cambió hasta su forma. Antes era Carlos de Mesa, ahora se hace decir Carlos Mesa solamente. Carlos de Mesa. Y protestando, dice, medio siglo estamos amenazados a pequeños grupos violentos. Dijo medio siglo, como 50 años. Ya vamos 200 años desde la fundación de la República. Antes Estado colonial, ahora Estado plurinacional. Entonces, en 150 años, ¿qué hicieron sus abuelos? Españoles, protestando contra las marchas, contra las movilizaciones, contra el bloqueo de camino. ¿Acaso Carlos de Mesa no se da cuenta? Él ha sido presidente gracias al bloqueo en el Alto, gracias al pueblo alteño, gracias al bloqueo de los caminos. Protestaron con la masacre hasta que Gómez se escapó. Si no ese pueblo alteño, si no ese pueblo alteño no sacaba a Carlos de Mesa, perdón, a Gonzalo Sánchez Lozada, Carlos de Mesa nunca hubiese sido presidente. Y ahora protestando contra las movilizaciones, contra el pueblo alteño. El supuesto escritor no se da cuenta del pasado. ¿Por qué ahora el pueblo despertó en defensa de su territorio, que son los recursos naturales, que es de la fundación de la República como en tiempo de colonia? Quienes gobernaron, los originarios contemporáneos, a eso digo, descendientes de España, de Croata, de Italia, se gobernaron. ¿Cómo saquearon? Saquearon. La primera nacionalización del petróleo, 1937. De 85 a 1825 a 1937, ¿cuántos años? Más de 100 años. Más de 100 años seguía el saqueo, saqueo, saqueo. Sus abuelos de Carlos de Mesa. De esta supuesta guerra paraguayos y bolivianos nacen las Fuerzas Armadas, Nación de Patria, la DEPA. ¿No? Se dan cuenta que era una guerra de dos transnacionales petroleras, uno inglesa, Inglaterra, otro norteamericana, Estados Unidos. Yo siempre recuerdo, y quiero un poquito refrescar la memoria, el que monopolizaba la venta de combustible era una empresa petrolera norteamericana. Vendía gasolina a paraguayos y bolivianos para la guerra. Vendía armas a paraguayos y bolivianos. Era el negocio para Estados Unidos. Estados Unidos, una de sus políticas económicas es, vive de guerras, provoca guerras, enemigos, y vende sus armas, da crédito a sus armas, como a Ucrania. Leí en la prensa, a Ucrania endeudó como 200 mil millones de dólares. ¿En qué tiempo pagará eso? Pero Ucrania perdió frente a Rusia por culpa de Estados Unidos. Sí. Gobierno, no los pueblos. Entonces, sus abuelos de Carlos de Mesa y toda esa gente no, nunca dieron importancia a nuestros recursos naturales. Saqueo, robo, robo, robo, saqueo. Ahora que los pueblos luchan por sus recursos naturales, grupos violentos, no dejan gobernar. Un medio siglo está protestando eso, sin darse cuenta él, gracias al bloqueo del Alto, lucha del Alto, ha sido presidente. Debe reconocer, debía ir a pedir de rodillas al Alto, gracias, y reconocer, gracias a ustedes, señor presidente, si nunca hubiera sido presidente Carlos de Mesa. Segundo, yo no sé si para él tal vez ha hecho bien, pero para los bolivianos no. Estando presidente ha ido a España a ver sus tierras de sus abuelos. Es una vergüenza. Reconoce que es español, descendiente de España. Era allí como un gran cosa, un español presidente de Bolivia. un nieto, un bisnieto de un español, presidente de Bolivia, se hace condecorar visitando donde eran sus tierras, sus abuelos. ¿Por qué no hace un libro de eso? Para que el pueblo, para que el pueblo sepa de dónde viene, a dominar a Bolivia, a sacar a Bolivia, a imponer y traer racismo, odio, discriminación, marginación. Entonces, sorprende, pero va pasando el tiempo. El presidente una noche en su conferencia dice, a los que atentan a la democracia van a ir a la cárcel. ¿Qué interpreta la Arminda de eso?
0: Interpreto, presidente, que es una manera más de intimidar y nuevamente están prácticamente vulnerando el derecho a la protesta. No sé si el presidente conocerá que esto figura en la Constitución y al señalar que los que atenten con la democracia, es decir, al pueblo movilizado les está señalando, si ustedes siguen en la calle van a ir a la cárcel. Eso es lo que puedo interpretar, presidente.
1: Yo digo, ¿quién tenía que ir a la cárcel? Si hablamos de la democracia, solo hablemos de la paz. ¿Por qué no hubo segunda vuelta? ¿Quién ha instruido que no haya segunda vuelta de la paz? ¿Quién ha decidido, quién ha acusado a la nueva generación patriótica para que supuestamente se retire? Una cosa es que el candidato se retire, no el partido. Eso no es gratis, por si acaso. Ah, entonces ¿quién no respetó la democracia? Que vaya a la cárcel, pues. Yo me agarro del discurso de él, de Rodrigo Paz, presidente. Usted, presidente, lleva a la cárcel a los que no han respetado. ¿Por qué no han respetado la segunda vuelta de la paz?
0: Exacto.
1: Además de eso, casi hasta los últimos días siguen inhabilitando a partidos. Los candidatos inscritos, candidatas inscritas en un partido, en una agrupación, ¿qué culpa tienen, pues? Yo digo, las inhabilitaciones a partir de la agrupación debería ser antes, era antes de que inicie la inscripción de candidatos. Una vez que se inscribe, no se inhabilita ningún partido, ninguna agrupación. Faltando una semana, días, sigue inhabilitando, crea un movimiento político de espanto.
0: Sí, faltando horas, presidenta, inhabilitando.
1: Parece. En Montero, nuestro movimiento político, Evo Pueblo, con una sigla prestada, éramos ganadores. Faltando, creo, unos 7 u 8 días lo inhabilita. Ya estaba en la papeleta. Y me llama, ¿qué hacemos? Bueno, yo no sé qué vamos a hacer, tal vez alguna agrupación, algún candidato nuestro. No, vamos a participar. Y gana. Como está en la papeleta, gana. Eso, ¿por culpa de quién? Entonces lo inhabilita y gana. Es la alcaldesa, el candidato a alcaldesa de Evo Pueblo, una sigla prestada, Sol, no sé qué partido era, qué agrupación era, no me acuerdo.
0: Pero Sol.
1: Sol. Mira, gana. Entonces, ¿qué? Esa democracia. La paz, el voto nulo gana.
0: Sí.
1: Voto nulo gana al Revilla. La paz. Negociamos hasta el último mediante Freddy Mamani. Gente, miembros del Tribunal Supremo Electoral, ¿quién nos hizo decir mediante otras personas? Si prestan sigla a Freddy Mamani, por tanto a Evo Pueblo, van a perder su sigla. Todos asustados. Una noche telefónicamente acordamos, ya va a aparecer Freddy Mamani, ya, listo. No sé, se olvida cómo se llama una agrupación. Al día siguiente, no. Pongan cualquier nombre, menos Freddy Mamani. Claro, Freddy Mamani era el ganador. Un profesor rural. Entonces, ¿quién atenta contra la democracia? Que nos diga. ¿Quiénes proscriben al candidato Evo? Eso es ser antidemocrático. Pero ¿cómo? ¿Quiénes hacen revivir el MIR que hace 20 años estaba muerto? No tenía sigla. Ah, con una sentencia lo habilitan. ¿Qué es eso? Una alianza de varios partidos. Mira, nosotros el 2021 ganamos en 6 departamentos la gobernación, en 3 en primera vuelta, en 3 en segunda vuelta, y en Chuquisaca hemos ido a segunda vuelta como en segundo, ocupamos el segundo lugar en 7 total. Don Rodrigo Paz, presidente, Primero no gana ni una gobernación. Segunda vuelta, un designado y ganó otro Meni. La señora dice, tenemos un prefecto, no un gobernador electo.
0: Sí, está impuesto.
1: Entonces habla con, ¿no? Los que atentan contra la democracia tienen que ir a la cárcel. Bueno, primero que empieza a ver, manden a la cárcel. Entonces, qué contradicción. Y otro vocero dice, un plan macabro. No sé si está equivocado, pero quiero
0: decir, dice un plan macabro. Ministro de Obras Públicas, Zamora.
1: No sé si era el vocero de cada uno.
0: Vocero también señaló que la marcha es un plan macabro, las movilizaciones.
1: Diga la verdad, ¿de dónde viene 5502, decreto supremo?
0: 03.
1: En diciembre, 03, sí, perdón. Diciembre del año pasado. El pueblo pasó Navidad, año más, movilizado contra ese decreto supremo. Yo decía, 5503 es peor que el 21060 de 1985 de Víctor Paz Estensor. Libre importación, libre contratación, ¿no? Para los comerciantes, no hay régimen simplificado. Sobre la cuestión de tiempo, se acaba el régimen simplificado. Todos pagan pobres los pobres. Ah, compañeras, compañeros que me estén escuchando. Dentro de sus normas ya vi en un proyecto de ley que el pequeño productor va a pagar impuesto. ¿Por qué la gente se moviliza? Por la mentira del gobierno, tantas mentiras, cada día miente. Si el gobierno gobernaría con Amasuba, Amayuya, Majella, estaría bien parado. Cuando no se pueden tener las demandas, explica con datos, con la verdad, aquí están los datos, ¿qué hacemos? Por ahora no se va a atender, la próxima vamos a atender, ya presidente, entiende la gente. Pero hay plata para robar. Dijo, no hay platita, pero ha habido plata para bonos, con bonos hacer reprimir al pueblo, ¿cómo es eso? Primero ofrecieron a los maestros 1.500 bolivianos, y para poner 1.000 bolivianos. Ahora todos queremos bonos, pues, que de todo, alcanzará. ¿De dónde saca esa plata? Creo que va a tener más problemas de déficit fiscal. Porque una condición del Fondo Monetario Internacional es bajar su déficit fiscal. Condición del fondo. Pero con eso a llevar más, a más déficit. Es que hasta los aliados, que son organismos internacionales, está perdiendo autoridad por salvarse. ¿No? ¿Para quién llamarse? Yo no sé, perdone, compañero cooperativista, no sé si es verdad. Si es verdad, es muy grave, ¿no? Para cooperativas mineras, FENCOMIN, si es así, no hay, sigue la subvención, gasolina. Mañana los transportistas también van a pedir, sigue la subvención para el transporte. Otro sector. ¿Para qué le sirvió levantar la subvención? Yo entendí, el pueblo entendió, aceptó levantar la subvención. Pero no más, solo hasta ahí. Ya levantaron subvención para un sector importante. Se va a llevar a la confrontación entre bolivianos.
0: Sí.
1: Se está haciendo más problemas con bonos y levantando subvención para un sector. ¿Quién no quisiéramos que no suba la subvención? Pero es grave la situación económica del país. Yo recuerdo cuando la subvención era un poquito más de 1.000 millones de dólares, el 2016 creo era, ¿no? Yo levanté, era poco todavía. Esa vez rechazaron escuchar al pueblo, he retrocedido. Aunque una encuesta ganó, Evo no debía de retroceder en tema de subvención. Si ese no retrocedíamos, ahora está mal. Pero ¿cómo decían? Escando, Uniter, Red 1, la derecha.
0: Los cívicos.
1: Y ahora, calladitos. Ahora llegó la subvención como 3.000, 4.000 millones de dólares al año. Casi el 50% del déficit fiscal es del tema de subvención. Repito, creo que entendido. No, la gente no protestó. Mucho. Ya, listo. pero reiterar ahora para algún sector, pero fundamentalmente yo diría este tema de la tema económico va a ser mucho más grave todavía ahora, para salvarse, ¿no? Cualquier cosa está cediendo a algún sector social, ¿no? Para salvarse, ¿no? En vez de, que ya sería, alguien sugiere, un gran encuentro nacional. Entonces digo, plan macabro, el plan macabro, 17-20, ley. ¿Con qué sector del movimiento campesino, pequeño propietario, consensuado? Solo consensuado con los, acabo, algún sector, algún sector, ni siquiera con todos. También se ha comunicado algunos compañeros, ¿no? Exportadores de productos, no, no están de acuerdo con el sector. Entre el movimiento campesino, el pequeño productor, se levanta. Ahora, se ha revertido, se ha abrogado ese decreto, ¿no? ¿Cómo el pequeño productor puede convertirse en mediano productor? Mediana propiedad. Es pagar impuestos. ¿Qué explicamos? Sujeto sometido a la FES, además de eso. ¿La tiene que retroceder? Entonces, echa la culpa. ¿Quiénes son los que se arrastran este proyecto de ley? A mí me dijeron, oficial, el decreto supremo 5503, redactado por los norteamericanos en Santa Cruz. Había enormes contradicciones, había una parte, tal artículo, ni siquiera había ese artículo en el decreto, sí. Hemos demostrado. Y eso no es gente boliviana, pues son extranjeros. Y los tipos traen, leen, firman ese decreto.
0: Ni siquiera revisan
1: bien la ley. Supuestamente retrocede con el decreto 5503, pero no retrocede, sigue aplicando el modelo neoliberal. Otro era con 17-20. El acuerdo de información extra, que va a ser una ley para Santa Cruz, para dos o tres departamentos, no para toda Bolivia. Aunque presenta que no, va a ser otra ley para toda Bolivia. Ojalá, hasta que debatan, pues, que estén indígenas, sidopses, suchebe, valtolinas, interculturales, estén empresarios, respetamos. Pero este proyecto de ley estaba, o esa ley estaba orientada a concentrar tierras en pocas manos. Branko Marinkovic, después también banquero, socio de un banco, ya tenía creo 33 mil hectáreas. Sí, claro. Facilitó Lucho Arce. Cuando ha sido ministro de Planificación de la Áñez, ya el pedito se ha resuelto ese problema. Para eso entró a ser ministro de Áñez, por semanas, por días, creo. Y desde Lucho Arce ratificando eso, cuando denunciaron, calladito, ya no dijeron nada. No fue eso. Entonces, con esa ley, estoy seguro que hubieran vuelto pongos agrarios, esclavos, ¿no? Tal vez familias cautivas. Pero con seguridad, si esto no se para, va a volver movimientos sin tierra. Cuando llegamos al gobierno, había movimientos sin tierra, jóvenes, ¿no? Hemos dotado tierras, hemos eliminado. Habiendo tierras fiscales, tierras de baldíos, con un apoyo del Estado, como hacer nuevos asentamientos para que produzca, hicimos eso. Lo que quieren más es camino y agua potable para esos nuevos asentamientos. Yo he entrado a Monte Virgen, conozco cómo se sufre en Monte Alto. Antes que he estado había, yo siempre me acuerdo cuando empezamos a chaquear para arroz, por el terreno. Ese año lloró tres veces sangre, reventó. Un monte virgen llamado Arroz Alón, él vendió arroz, me compré primero motosierra, ya con motosierra, ya tengo tres motosierras, ya tengo dos motores fuera de bordo para sacar arroz por río, no había camino. Se vendía bien, hasta antes del 21-60. Después del 21-60, arroz de Brasil era más barato. Siempre digo, era plantar coca, vender coca y comprar arroz de Brasil. Eso es libre importación. Y este 5503, después otros decretos, libre importación con cero arancel. Peor que el 21-60. ¿Qué? Peor que su tío, abuelo Víctor Paz estén solo. Eso no echa la culpa al pueblo, el pueblo se levanta. Eso es lo que está pasando. Supuestamente han modificado en enero, pero en el fondo no han modificado. Otro decreto para continuar con ese modelo neoliberal. ahora la protesta generalizada del pueblo contra el modelo neoliberal y este Estado colonial.
0: Así es, presidente. Prácticamente ahora abordando ya lo que es el panorama económico, lo que se puede evidenciar más allá de las movilizaciones que se realizaron en enero contra este decreto es que el gobierno ha fracturado prácticamente y mediante otros decretos lo sigue aplicando. Pero si hacemos un análisis, presidente, el 5503 está vigente y se está aplicando en nuestro país y es por eso también que los sectores sociales se encuentran en las calles. Ahora, analizando esto, presidente, varios analistas económicos también han coincidido de que el peso de la crisis económica, lamentablemente el gobierno de Rodrigo Paz está direccionando al pueblo humilde, es decir, a las mayorías, al sector popular, campesino, quienes ahora están pagando factura por esta crisis económica, mientras las minorías están siendo beneficiadas por estas políticas implementadas del gobierno.
1: Yo diría, el plan macabro viene del gobierno, ese decreto, esa ley, otro decreto, tanto decreto, decretos que autorizan ingreso de Tesla de Estados Unidos, decreto supremo para privatizar la luz, por favor, es por eso la gente sale a marchar, decretos supremos para entrar los recursos naturales, ya tiene la ley de minería, ya tiene ley de hidrocarburos, ya tiene ley de energía, ¿con quién ha consensuado? ¿Con qué sectores sociales? Vamos a volver al pasado cuando firmaron decretos o promulgaron leyes bajo cerco militar, cerco policial en los hoteles. Yo firmaba decretos, promulgaba leyes en sedes sindicales con el pueblo pueblo. Esa es nuestra diferencia. Entonces es el plan macabro, ¿no? Falta combustible, pero combustible de mala calidad. Ese es el plan macabro. Ahora, el plan macabro es llevar a militares policías para reprimir al pueblo. Ese plan macabro, por favor, compañera, compañero, y nos acusa los marxistas, los que están movilizados, un plan macabro. Entonces, Rodrigo, Rodrigo Paz, si quiere que se resuelva, tiene que cambiar de política. Lo que está haciendo es una política de los 20 años de gobiernos neoliberales, empezando a Víctor Paz, Estenssoro, pasando todos los tres partidos que gobernaban, MNR, ADN, el MIR, y finalmente, no garantizando la transición, doctor Eduardo Rodríguez Belce. Entonces, ¿cómo nos dejaron? Recordemos, estado mendigo, estado limosnero. La gente con mucho conocimiento recuerda los 14 años. Trata de, ahí está, repitiendo como padre nuestro, 20 años de Evo, 20 años de marxismo, por favor. 14 años, ¿cómo era? La gente sabe perfectamente. Tenés que estar tan ciegos para no ver, tan solos para no escuchar. Entonces, la única forma para mí es entender de dónde, qué es la crisis económica. No hay dólares, hay inflación. El deterioro del valor adquisitivo. No hay movimiento económico. Hay que cambiar esas políticas de contracción económica, tienen que crear ese movimiento económico. No hay para nada, ¿no? Si hay pérdida del valor adquisitivo, pues tu plata ya no sirve, ya no hay consumo interno. Claro, cuando si tú ganabas 3.500 bolivianos, antes eran $500, ahora son como $200, $250. Si ya no vamos a consumir, entonces, ¿qué va a ser? No hay movimiento interno, menos movimiento externo. No hay ingresos del exterior. Entonces, toda esa carga, todo ese déficit quiere descargar al gobierno, que el pueblo, no gobierno, perdón, el gobierno quiere descargar a la gente pobre que pague. Levantar impuestos a las grandes fortunas. Que el pequeño productor que pague y acabar con el régimen simplificado impuesto a la, ¿no?, por la pequeña producción. No, pues eso hicieron en tiempo de Melgarejo, pero también Banzer, el año 1974 en la dictadura 74, impuesto agrario, impuesto a la producción, igualito que Banzer, impuesto a la tierra y impuesto a la pequeña producción. Pues en Totora, pisando a la gente, se levanta un bloqueo de camino. doctor Epizana, masacre, con masacre se paró impuesto a la tierra, impuesto a la pequeña producción. ¿No? Banzer, este es igualito que Banzer, igualito que Melgarejo, esta norma que está implementando. Por eso digo, es peor que el 21-060 para privatizar. Te pasa, amenaza al pueblo, vamos a liberalizar la importación de combustible, por favor. Se está descargando toda la crisis económica a la gente humilde, a la gente pobre.
0: Así es, presidente.
1: Entonces, mira, si van a liberalizar, ¿qué significa? ¿Van a traer, van a importar?
0: Pues
1: no, yo este fin de mes, mayo o junio, otro gasolinazo. Ese es plan macabro. Otro gasolinazo. Ojalá haya otra canción, plan macabro. ¿Ah? ya no cuadra, plan macabro. Pero claro, pues, ¿no? Otro gasolinazo, yacimiento, está en los periódicos que hemos demostrado. YPP ya no importa lo combustible. Es su derecho, del privado nacional o privado internacional, va a ser a costo o precio internacional. ¿Cuánto está parando? Esta semana no he revisado, estaba parando el barril de petróleo $90, $100, ha llegado hasta $120. Lo comentaba la semana pasada, en Bangladesh ha llegado barril de petróleo $200. Comentaba, a ver, en California, ¿no? Galón, es el barril, ¿no? $200. Galón, llegado a $6. Yo pregunto, ¿cuántos litros tiene el galón? 3 litros, un poquito más. Si fuera 3 litros el galón, aquí $2 sería el litro de gasolina. Si el dólar está a 10 bolivianos, sería 20 bolivianos al litro de gasolina. El importador internacional va a ser a precio internacional gasolina. Se estima precio internacional aquí 14 bolivianos al litro de combustible. Eso nos está llevando, eso se llama plan macabro. ¿No? Porque ese importador, precio internacional, al dólar paralelo, ¿cómo es? Como inventar un término, dólar.
0: Dólar neutral, le dicen, ¿no?
1: Dólar, un término, pero el dólar paralelo, como dólar en el mercado negro, decimos, ¿no? Si está 10 bolivianos el dólar, va a importar a costo $10. Además, tiene derecho a tener utilidades. Entonces, el costo de gasolina se estima a ser como 13, 14 bolivianos. El costo diésel, 16, 17 bolivianos. Es otro gasolinazo. Y el pueblo se levanta contra ese gasolinazo. Así dice, se compromete con los movimientos sociales. No haber otro gasolinazo, ya baja la tensión. No piense que soy asesor de Rodrigo Paz, por favor. Pero basta, eso baja. Ya hemos ha soportado el gasolina, el primer gasolina. Repito, la gente entendió, no protestó mucho, ya es importante, es mucha plata para el Estado. Pero otro más, no pues. ¿Y quién hizo subir el precio de combustible? Su aliado, Donald Trump, interviniendo en Irán, y fracasa, se hace expulsar de Irán. Fracaso, o sea, intervención para mí. Entonces, yo creo que no hay propuesta, es acusar, mentir. Digo por segunda vez, presidente, ministro, gobiernen con Amazúa, Amayuya, Amaquella. Les va a ir bien. Díganle, si no tienen plata para esto, con datos. Eso me experimenté con datos. Una vez a mí la COP me pidió mucho incremento salarial. Bueno, a ver, hablemos como dirigente, no como presidente. Yo muestro datos. Son los datos. Algunas demandas, evidentemente, son exageradas, inatendibles, inexplicables, no al pueblo. Entonces dicen, sí, presidente, entiendo. Esperemos, está creciendo nuestra economía. Cuando crece, vamos a atender esta demanda. Ya, esperemos, 1 año, 2 años. Entiende la gente. Entiende el pueblo, entiende a los dirigentes, explica sus bases, que vengan sus bases. ¿No? Sí. ¿No? Eso se llama negociación. Ahora es imponer, decretos aparecen, leyes aparecen nomás. No puede.
0: Así es, presidente. Todo es con la negociación y el diálogo, pero si tenemos un gobierno que está imponiendo constantemente, es la reacción del mismo pueblo, lo que se está reflejando actualmente en el contexto nacional. Presidente, ahora, como señalaba usted, ¿no?, todo tiene que ser con propuestas y no como el gobierno ha venido realizando estos 6 meses, más allá de culparlo, quejarse, y quejarse es lo que el pueblo también ya ha señalado y espera soluciones. En el ámbito económico hay planteamientos, por ejemplo, presidente, usted tiene propuestas que ha venido realizando ya durante la etapa electoral y ahora lo sostiene, y hay que enfocarnos cómo podemos superar, por ejemplo, el tema del déficit fiscal, que es lo que más hace sangrar la economía de Bolivia.
1: Esta crisis económica no puede pagar el pueblo. El Estado tiene responsabilidad de enfrentar, ¿no? Primero, ellos prometieron austeridad. Tenemos varias propuestas. Por falta de tiempo, tal vez, no, 2 o 3 propuestas vamos a dar. El próximo domingo vamos a continuar. Si estoy libre todavía, si estoy con vida todavía, perdón, porque el plan es como acabar, porque han mandado francotiradores al trópico. Francotiradores de F-10 y de Ranger al trópico. ¿Para qué francotiradores al trópico? CIE, compañía de inteligencia del ejército. Están en los hoteles, compañeros, controlan hoteles, están con barbas, se llaman paisanos. ¿Para qué me habrán enseñado a hacer inteligencia en las Fuerzas Armadas? Y a mí me enseñaron un mes con CIE militar, y conozco hacer inteligencia contra inteligencia. Me sirve ahora esto, ¿no? Entonces, ¿para qué? Por eso digo, ¿no? Ojalá esté libre la próxima semana, ojalá esté con vida la próxima semana. Vamos a luchar, por supuesto. No estoy victimizándome. Entonces, si gobernarían con Amazuba, Amayuya, Maqueya, sería mejor. Estoy repitiendo eso, ¿no? Y a ver, tema austeridad. Austeridad. Ha prometido austeridad. Yo escuché decir, van a eliminar el salario, la renta vitalicia del presidente. Sí. En vano ha prometido nada, más se ha subido de 27 a 33.
2: Ha incrementado.
1: ¿Ah? Quiero que sepan, denuncie, esta propuesta de eliminar era mi propuesta. Saludo que algunos agarraron, excelente, ojalá cumpla, ojalá ejecute. Pero expresidentes no solamente tienen una renta vitalicia, tienen su jubilación, por favor. ¿Cuánto tiene Jaime Paz Zamora? Eso no dice nada.
0: Incluso Jaime Paz decía, no me alcanza la renta vitalicia, señalaba en sus declaraciones cuando hubo cuestionamientos en aquel entonces.
1: Hay que pagar porque ha vendido Bolivia, ha rematado, ha rifado Bolivia a los presidentes y expresidentes que merecen, pues, renta vitalicia. Entonces, yo escuché decir, ¿no?, los presidentes, vicepresidentes van a ganar 10.000 bolivianos. Yo he pensado los 23 mil bolivianos que gana presidente, bajar 15 o 3 como antes, 17, estábamos estudiando, no tenía definido, tenía que austeridad. ¿Por qué digo esto? Hablo con moral y con autoridad, hermanas y hermanos de Bolivia. Cuando era diputado ganaba 25 mil bolivianos, con gobiernos neoliberales. Y el presidente ganaba 40 mil bolivianos. Llego a la presidencia, un mes gané 40 mil bolivianos. Para mí no ha sido sencillo preparar decretos, debate. El segundo mes ya bajamos de 40.000 a 15.000 bolivianos sueldo del presidente. Hablo con moral, con autoridad. Todos ganar menos que Evo. Senadores, diputados, ministros, ministras, autoridades, sector público. Evidentemente habían algunas instituciones técnicas que daban un poco más. Si no, también hay fuga de buenos profesionales, técnicos, expertos en gestión pública. Sí. Ha habido, me conozco, era importante. Entonces ahí, cuando se empezó a levantar la situación económica, entonces, ¿cuánta plata hemos ahorrado? Tenemos los datos. Y ahora ha prometido austeridad, y no hay ninguna austeridad, la presión se aumenta.
0: Se ha incrementado el presupuesto, por ejemplo, en el nuevo presupuesto general del Estado, donde indicaban, ¿no?, en los ministerios, en vez de haber austeridad, han incrementado más de 200 millones de bolivianos.
1: Para gastos burocráticos han aumentado, sí, ¿no?, por decreto. Y no hay incremento salarial para el sector obrero. el incremento salarial se llama inversamente proporcional. A ver, especialmente a las fuerzas armadas de la policía. Los generales tienen un sueldo, la tropa. Por decir, es 10% de incremento salarial para todos. Salud y educación, a veces 5%, ¿no? Pero en el sector de los uniformados, ya, que es inversamente proporcional. Si era 10%, para la tropa, de ese porcentaje que responde a las Fuerzas Armadas, del 10%, para la tropa, 14-15%, para los generales, por órdenes, 5%. A eso llamamos inversamente proporcional. Para buscar cierto equilibrio.
0: Sí.
1: Bonos, sí, poco, da igual, es importante. Pero 14 años, 8 años, no hemos subido el sueldo del presidente. Pero no solamente yo eliminé sueldo, deducción del salario del presidente, eliminé gastos reservados.
0: Sí.
1: Creo que era 30, 40 millones de dólares año de gastos reservados. Y cada de mesa sabía que iban a ganar nosotros. Todos los documentos de gastos le queman por decreto. Grave. ¿No? Cada mes, creo, como vicepresidente, recibía los gastos reservados como 100.000 bolivianos al mes. Salía alguna prensa. La Amalia Pando denunció. Bueno, un día quisimos escuchar el mensaje de Amalia Pando. Es otro tema eso, a debatir.
0: Sí.
1: Entonces, llamando al gasto de representación, el presidente había recibido al margen de los gastos reservados otro gasto de representación que le quedaban como 15.000, 20.000 bolivianos al mes, para que con eso atienda a sus invitados. Eso era todo eso eliminado. Entonces, ¿dónde está austeridad? ¿No? Austeridad cuidando salud, educación. No puede haber austeridad para salud y educación. No puede haber austeridad en inversión pública. ¿No? Unas contrataciones temporales, ¿cómo se llama?
0: Las consultorías.
1: Consultorías. Yo diría que elimina todas las consultorías. A ver, el hijo menor de Lucho, lo han encontrado el consultor de YPFB. Unos 3-4 hojas de papel, ya hasta tenía, creo, 80.000 dólares. Pues, ¿para qué sirve ese papel? Para nada. Los sobreprecios. No puedes.
0: Demasiado.
1: YPD debe seguir importando, pero con transparencia. A ver, teníamos nosotros un reglamento de contratación. Bueno, una cosa es la exploración, otro día podemos hablar de eso. Entonces, hay una manual, ¿no?, de normas, un reglamento de contratación. De septiembre, octubre, se convoca quien nos garantiza, se contrata ya para de enero para adelante. El Lucho elimina el reglamento de contratación.
0: Sí,
1: ya es contrato directo, mafia total. Lo que se comenta permanentemente dentro del gobierno es: Doria Benítez está alejándose del gobierno de Rodrigo Paz porque Rodrigo Paz no garantizó YPFP para Doria Medina. Hasta salió en algunos medios, redes, ¿no?, que el Lupo denunció ya a su cargo. Pero no sé si tenemos por ahí, a ver si pueden ayudarme a buscar. Un argentino que diga: Evo tiene días contados.
0: Ah, sí, hay un Twitter, ¿no?
1: Sí, un Twitter. A ver, búsqueme, por favor.
0: Sí,
1: Evo tiene días contados.
0: Y al finalizar, prácticamente, apuntó todo el
1: tic-tac. Exacto, eso es, pues.
0: Sí.
1: Entonces, otros comentan que Lupo no quiere someterse al argentino, enviado por Milei. Milei no solamente manda gases, aviones para trasladar a la policía de los departamentos a La Paz, sino también mandan asesores. Los periodistas que tienen ética dicen: ese es ministro de comunicación, un argentino. Entonces, Entonces dice, Lupo no acepta someterse a ese argentino, quiere renunciar. Ahí tienen problemas internos.
0: Presidente.
1: Entonces, no podemos, en tema de austeridad, de salud, educación, producción, inversión pública, ¿no? A ver. Lea, a ver.
0: Bien. Esta publicación lo realiza Fernando Cerimedo. Que señala, ¿no? A fuerza de plata del narco, movilizaciones voz, narcopedófilo y al final tic-tac.
1: Como se días contados.
0: Exacto, como el reloj, ¿no? Tic-tac.
1: Está ahí. Nos está amenazando que Evo tiene días contados, el argentino, que manda en Palacio Quemado, en la Casa Grande del Pueblo. Y me dicen algunos técnicos de comunicación. Han renunciado, se han ido, tienen dignidad, va a estar sometido a un argentino.
0: Sí.
1: Eso están destrozando a Rodrigo Paz. ¿No? Nos trata de narco. Pedófilo. Antes era narcotraficante. A mí 40 años me acusaron de narcotraficante.
0: Sí.
1: Ahora cambia el discurso. ¿No? Y un extranjero que venga. Sí. Un Estado sin dignidad. Si fuera presidente, un argentino, un extranjero que diga a un boliviano, a cualquier boliviano tratar de esta manera, fuera. No tiene ninguna dignidad el presidente.
0: Sí.
1: Entonces, evidentemente hay burocracia, mucha burocracia. Hay algunos cada día tiktokeando, leyendo periódicos, se pasa. Nosotros hemos reducido, no se puede, hay que hacer un fuerte estudio para reducir. Y por lo menos del déficit fiscal, un 15-20%, creo que 20% tenemos estimado, se puede bajar solamente con austeridad. Y eso empezando el presidente. Entonces, la gente se molesta, promete y no cumple. Y el otro tema importante, yo veo que es...
0: energético nacional también sería uno de los puntos.
1: A ver, el tema energético. Nosotros en Trópico de Cochabamba, quiero que sea para el pueblo boliviano, ya estamos empezando el cambio a matriz energética. Hablé una vez, si el gobierno no acelera inversión, energía alternativa, inversión para sustituir al gas, de acá 2 años vamos a tener corte de energía. Una cosa es un corte para mantenimiento, entiendo perfectamente. Otra cosa es cortes porque falta energía. Repito nuevamente, cuando llegamos 700 megavatios de demanda interna y 900 de producción, generación. Y cuando alguna planta termoeléctrica o la planta hidroeléctrica entraba a mantenimiento, casi faltaba. Yo saludo una reunión con la Confederación de Empresarios Privados. Quisiera encontrar a ese compañero, ese empresario. Digo, presidente, si no invertimos aceleradamente en tema de energía, va a faltar energía. ¿Qué? Le digo. Estamos empezando.
0: Sí.
1: Los técnicos nuevos tampoco eran muy expertos. No es sencillo armar el equipo técnico. Entonces me dice, ¿qué? Va a faltar energía. Me explica. ¿Qué podemos hacer? Instalar rápidamente termoeléctricas. Aparte, convoqué al Palacio, esa gran reunión. Esa reunión era en la Confederación de Empresarios Privados de Bolivia. Pues visitar el Palacio, me explicó muy bien. Y por eso los primeros años hemos repartido focos ahorradores, ¿verdad?
0: Sí.
1: Sí. Con eso ahorramos como 60, 70 megavatios. Ayudó bastante. Aunque la derecha, hasta el MAUF le dice, Evo nos está mandando casa por casa para contar cuántas casas tenemos, cuántos autos tenemos, nos va a quitar una casa si tenemos 2 casas, si tenemos 3 casas, nos va a dar 2 autos, nos van a quitar. Qué mentira.
0: Bueno.
1: Mientras instalamos pequeñas plantas termoeléctricas de 20, de 60, 70, ya después de 500, otros 500, uno en Tarija, otro acá en Trópico, otro en Santa Cruz. 2019, demanda interna 1.500 megavatios con la electrificación y capacidad de generar 3.200 megavatios. Y el plan que tenemos rumbo al Bicentenario, 9.000 megavatios. ¿Para qué 9.000 megavatios? Para exportar. Por eso dijimos, Bolivia va a ser el centro energético de Sudamérica. Si el gas se termina, se puede terminarse, es un recurso natural no renovable, ¿con qué vamos a sustituir la plata que nos da el gas exportando energía? Eso nunca se va a terminar. Yo tengo una reunión del gabinete, ministros, especialmente el ministro Sosa, estaba de hidrocarburos y energía. El plan es 2025, 9.000 megavatios. Escucharon medio tenso. Este ministro había comentado.

0: Solamente con bala, en el norte paseño, 3.000 megavatios. Rositas, todo el río grande, ¿no? Colinda Santa Cruz con Chuquisaca, Chuquisaca con Oruro, Potosí con Oruro. Ahí casi 3.000 megavatios. Con dos plantas hidroeléctricas, servido, 9.000 megavatios para exportar. No estoy tomando Ibirizo, Miguillas, un proyecto terminado en Tarija, en Chechuquisaca, Tarija. No me acuerdo bien. Generaba como 40.000 hectáreas en el Chaco tarijeño. Generaba 500 megavatios. Como este es el aniversario, Rodrigo Paz se ha comprometido como fuera su proyecto. Ya está el proyecto hecho. Hay que actualizar los costos unitarios hasta el proyecto. Con Ciel Plata. Ganan ambos departamentos, especialmente a Tarija. Yo digo, al margen de la generación de energía, es llego producción. Tarija va a depender de acá a poco tiempo del Chaco tarijeño. Perdone, compadre tarijeño, conozco, por eso comento, es cuestión del llego al Chaco tarijeño. Va a ser una de las regiones de agroindustria, solo falta agua. Estoy hablando de 40.000 hectáreas de llego con esa agua, no solo en energía. Entonces, con golpe se paralizó todo. Ni siquiera terminan Ibirizo hasta ahora.
1: Sí.
0: San Miguillas paralizado, dan como 200, como 300 megavatios, 250 megavatios, 500 megavatios. Entonces, energía, mira, si implementamos paneles solares, ¿por qué decía hace un momento, ya estamos empezando a cambiar la matriz energética de este trópico, gracias a la conciencia? Yo hablo, pero yo no, tampoco he hecho mi Chaco. Pero ya me dijeron, ya, compadre, han instalado su energía solar, he ido a ver. No tiene red, nada tiene su energía solar.
1: Sí.
0: ¿Ah? Compañeros, no pagan. Uno había instalado su energía solar, la ha conectado a la red, así. Y dice, antes pagaba más de 300 bolivianos, ahora de mantenimiento paga cada mes 30 bolivianos. Otro no paga nada, cero. Y aquí, quiero que sepa el trópico de Cochabamba, ya estamos cotizando por dos empresas. Nuestra casa Chuncoca, nuestra sede, va a tener su panel solar para empezar. Y lo vamos a pagar a ellos.
1: Sí.
0: ¿No? Y el plan que teníamos, que tomé en cuenta, si hay un crédito blando, parece pequeño, es presente en el altiplano boliviano, yo me instalo en mi techo, en mi patio, en mi panel solar. Ahora ya estoy más convencido, se genera 15 kilowatts, pero apenas va a gastar 5 kilowatts. A Elfec en Cochabamba que me paga a mí de 10 kilowatts, aunque va a ti.
1: Sí.
0: En vez de pagar, que te paguen. Una política energética. Ahorita están conectando, pero no los pagan, se ahorran, tienen como ahorro de energía. Está bien, es un paso. ¿Se imaginan cómo? ¿Por qué comento esto? La familia gana. Si tú instalas en tu chaco, tú también tienes tu chaquito, instalas tu panel solar en tu chaco, necesitas para la luz, para cargar tu celular, para tu red. Te cuesta como 3.000, 4.000 bolivianos. Ya no pagas mensualmente. Mensualmente debes estar pagando 100, 200 bolivianos, tal vez ya 300 bolivianos, ya subió. Ya no pagas. Entonces, menos gasto. Porque compañero que siguen pagando, ahora está subiendo. En las ciudades, año pasado nos dijeron, hermano presidente, ya estoy con michera, con vela. ¿Por qué, pero? Yo tengo conectado, pero no tengo plata para pagar las tarifas. No hay trabajo además de eso. No hay trabajo, no pago, estoy con michera. Ha vuelto con michera. Pues, pero si hay un crédito blando, panel solar en tu techo, en tu patio, ya no pagas, así que te paguen. Pues, a eso se llama cambiar la matriz energética. O sea, tú ganas. Pero Bolivia gana, ambos ganamos, el Estado, Bolivia gana, porque en vez de seguir quemando ese gas para la luz, pues ya no quemas, eso ya vendes,
1: sí.
0: ¿No? Ya vendes el gas, ahorras al Estado, gana el Estado, gana Bolivia, gana la familia. Eso, ¿por qué no implementan eso? Sencillo. Además de eso, en grande, ¿cómo debe sustituirse el plan que teníamos? Otra vez, que no miren algunos, porque Evo se ha vendido, ahora está asesorando a Rodrigo Paz, no. Lo que tenemos la obligación de plantearle. Tenemos un plan de instalar el mínimo

0: generar 500 megavatios panel solar. Y todos recomiendan el departamento de Oruro, ¿no? El departamento de Oruro, y creo que la radiación solar es mejor. Entonces, ya no estamos usando el gas para la luz. Repito nuevamente lo que dije en algún momento. Acá del millar de BTU se paga 1.3 dólares. A Brasil estamos vendiendo en 8 dólares. Ahora podemos renegociar. Renegociando podemos vender en 13, 14, hasta 15 dólares. Las cosas han subido. Gana Bolivia.
1: Sí.
0: Yo estaba haciendo números, un poco calculando. Ahí podemos tener 1.000 millones de dólares. Con el gas que tenemos ahora. Panel solar, en un año y medio instalamos, generar 500 o 1.000, 1 millón de megavatios. Aunque consorcio, si no tenemos plata. Ah, ¿de dónde está la plata? Consorcio meteremos. Del sol. Es eso, pagar al socio, o compartimos, o un crédito. Todos recomiendan panel solar chinos. Eólicas no recomiendan chinos. También hemos experimentado eólica, eso, la otra, eólica. Recomiendan eólicas de Alemania. Tenemos en municipio, en la provincia de Carrasco Valle. Pocona. Entonces, ese hay que correr, ahí gana, y tiene plata. El otro tema importante, ¿de dónde va a generar plata? Tal vez la próxima semana vamos a hablar, no nos alcanza tiempo. Y esa tiene que tener un plan para generar recursos económicos. Estado, ¿dónde va a tener 200, 300 millones que necesita solamente para amortiguar las deudas? No tiene ese plan, por favor. ¿Y quién no echa la culpa? ¿Dónde está el ministro de Economía? Platita de correr a Estados Unidos.
1: Crédito.
0: Sí, crédito. Y el crédito condicionado.
1: Y altos intereses, presidente.
0: ¿Perdón?
1: Altos intereses todavía los créditos.
0: Los bonos.
1: Sí.
0: ¿No? Creo que hace 10 dólares.
1: Sí.
0: Por 5 años. Estamos sumando la semana pasada. Creo de 1.000 millones de dólares, en 5 años va a pagar 500 millones de dólares de esos bonos. ¿Qué es eso? Antes era 4%, yo me acuerdo.
1: Sí.
0: A veces de emergencia se necesitaba, pero no para gastos corrientes, para inversión pública. Deuda interna, externa, para inversión pública no es malo. Pero deuda interna o externa para gastos corrientes, para sueldos aguinados, para bonos, eso sí es malísimo. Bono Pepe, Banco Mundial. ¿Qué es eso, pues? No lo entiendo. Entonces, yo diría, este tema del cambio de la matriz energética va a ser tan importante, para bien de la economía nacional. ¿Por qué no implementa esto? Junta a la gente experta, una familia, artista en familia, metido en el palacio. Su primo, Zamora, ministro de Obras Públicas, ¿no? Cocalero va a invadir.
1: Chapara nos va a invadir La Paz.
0: Chapara va a invadir al Alto. Y ahí estamos viendo imágenes. Está bien querido, respetado, con refresquito, abuelita, con comodita. Eso es. Porque sí, invadió la familia Paz Zamora, ¿no? Al palacio. Todo en familia. A mí me sorprende este discurso. Después dice, Evo, venga a negociar a La Paz. Si me queda garantía, yo voy ya. No, negociar, no tengo por qué negociar. Yo no he convocado las movilizaciones. ¿No? Lo que yo puedo es un poco orientar con un poquito de experiencia. ¿No? ¿Por qué no se consiguen? Hay buenos compañeros que saben negociar con sectores sociales. Hay malos también. ¿No? Este mal yo tenía, Richo Arce, una vez los. Estaban marchando compañeros con Panduro, los jubilados, pidiendo incremento a su jubilación. Lucho, no explicarle, por favor, no pueden marchar. Y Lucho va a pedir impuesto a ellos. Peor problema todavía. Pero ahí como es que convencen con datos. Otra vez, explícame, así está la situación. Por ahora no vamos a poder, ¿entienden? Pero acá no es. Soberbia, prepotencia, dictadura. Eso sí es dictadura. No, les aparece nomás prepotente, pues soberbio. Yo soy presidente, esta ley van a aprobar. Pero esa no es ley para los bolivianos. Ese está convulsionando el país. para mí, de la resistencia a la sublevación contra el modelo neoliberal y contra el Estado neocolonial. Sublevación del pueblo contra el modelo neoliberal, Estado neocolonial, es lo que está viviendo en Bolivia. Y mi solidaridad con los compañeros heridos, vemos en los canales de televisión, ¿no? Fallecidos, informan.
1: Sí, hablan de una autoridad originaria, ¿no?
0: ¿Qué? Originaria, esos conflictos. Y lamento mucho, la Iglesia Católica, yo quiero ser el mediador. Hay buenos católicos, padres, saludamos, no sé si tenemos por ahí, a ver, compañero, atiende por favor, un obispo, no está atado al demonio, ¿dónde está eso?
1: Sí.
0: Puedo entender, ¿no? Cuando los compañeros buscan tierra, se asientan a esos demonios, yo me acuerdo.
1: Sí, estamos.
0: Pero ahora la Iglesia dice, yo quiero mediar este conflicto. Cuando el pueblo pone contra la pared al Estado, a Iglesia mediadora. Cuando el Estado le pone el decreto de privatizar, así como el decreto sumado 5503, la ley 1720, ¿dónde está Iglesia mediadora en ese momento?
1: No hay.
0: No hay nada. Y para salvar al Estado neoliberal, neocolonial, hay Iglesia católica. Para salvar al pueblo hambriento, no hay Iglesia católica. No son todos, por si acaso, algunos.
1: Sí.
0: Si alguno no está tan demonio de Satanás, ahorita vamos a leer, están los periódicos.
1: Sí, hemos visto entonces, las declaraciones.
0: Entonces, creo que es tan importante esta reflexión para que podamos entender que haya soluciones de verdad a las demandas planteadas por el pueblo que defiende.
1: Ahí tenemos
0: aquí está. En tiempos, Iglesia llama a expulsar demonios como la injusticia. Por favor, está el Padre. Iglesia llama a expulsar demonios. Está hablando de Santa Cruz, lo mismo en Santa Cruz. Entonces, los compañeros interculturales que van, tienen sus tierras, asentamientos, son demonios. Entonces, hay que expulsar. Qué coincidencia con los racistas. Este Padre nos odia. Este Padre es un racista, nos trata demonios. Por favor. Y otro padre le diría a mediadores para salvar a ese Estado neocolonial, neoliberal.
1: Es así, presidente, la doble moral, ¿no? Que también a veces se ve en algunas iglesias, como señalaba, no todos, pero hay algunos.
0: Además de eso, otro padre dice, conferencia episcopal pide pausa humanitaria para que esta movilización no sirva para nada, que no consiga nada. Es importante, a mí dijeron, ambulancias pasan sin problemas por caminos cortados, por un bloqueo de caminos. Pasan sin problemas, la gente es consciente, pasa. Oxígeno de importancia, pasa. Entonces, pausa humanitaria, ¿no? Mediación, la Iglesia, todo es contra el pueblo movilizado por las grandes reivindicaciones en la defensa de los recursos naturales, de nuestra Constitución. Ah, va a modificar la Constitución. A ver, durante la dictadura ya plantearon modificar la Constitución y reducir los diputados uninominales del campo. Para eso quieren una reforma de la Constitución. Es otra vez atentar, ¿no? Contra el movimiento campesino indígena, contra el área rural. Es a eso digo un Estado neocolonial. Proscribir al movimiento político más grande de la historia, a su candidato. Ahora, yo ando enamorado del Chaco, usted sabe muy bien, pero tengo la obligación de acompañar a las nuevas generaciones, que es un proceso, un instrumento de liberación del pueblo, una liberación económica, política, social, garantizar una soberanía política, económica, dignidad con identidad para el pueblo boliviano. Esa es nuestra misión, esa es nuestra tarea. Por eso aquí, si no estaría aquí, ¿no? Aunque nos echan la culpa a todos. Sí. Ah, Evo, ya, cadáver político, y todos echan la culpa a Evo. ¿Cómo es eso, pues? Sí. Causa risa, ¿no? Eso, Arminda, no sé si tiene alguna pregunta más para terminar. La próxima semana vamos a ir explicando más propuestas, como unos 12 propuestas de solución al país.
1: Así es, presidente, porque evidentemente el pueblo movilizado está en las calles porque no No está de acuerdo con estas políticas económicas implementadas por el gobierno de Rodrigo Paz, y es algo que el presidente debe escuchar y entender y negociarlo prácticamente, en vez de mandar a reprimir al pueblo alteño, a las organizaciones o sectores movilizados. Presidente, para ir finalizando, ya usted ha planteado varias maneras en que se puede subsanar, sobre todo un compromiso real del gobierno, de que no se van a aplicar estas políticas neoliberales que el pueblo boliviano rechaza, que no se va a aplicar estas políticas que en el pueblo argentino se está aplicando, y hay bastante pobreza, bastante descontento también al respecto de las políticas de Milei.
0: Son recetas que vienen del capitalismo mediante el Fondo Monetario Internacional. Fondo Monetario Internacional ha condicionado al gobierno, repito nuevamente, con tres condiciones. Métanse en la cabeza, compañera, compañero. Si el fondo quiere prestar plata, crédito de libre disponibilidad, primero, acaba con todas las subvenciones. Ahí viene el segundo gasolinazo. Incluso insinúan acabar con rentas y bonos, ¿no? Segundo, devaluación, tipo de cambio. Tercero, privatización de todas las empresas públicas. Ahí tengo otra propuesta, vamos a debatirla para la próxima, ¿no? Entonces, están sometidos a condicionamientos. Hace un momento decía, ahora con los compromisos que está haciendo para salvarse, el déficit fiscal va a subir. Entonces ya al fondo le van a rechazar. Entonces, pensar solamente para resolver el tema económico, crédito, crédito, crédito, y no hay una propuesta nacional de dónde va a tener plata el gobierno. Y la poca plata que tiene, se lo roba, de paso. Entonces, ¿qué? O sea, después se moviliza, no. Está llamando a la bancarrota, a la ruina, el gobierno de Rodrigo Paz. Durante la campaña condenó, dijo, no, Toria Medina es experto para prestarse. Esa plata, ¿quién paga? Ustedes. Yo no me voy a prestar plata, ni menos del Fondo Monetario Internacional. Habrá carrerita al Fondo Monetario Internacional. Esa es mentira. Rodrigo, perdone que la diga, el presidente, esa te destroza a vos, tu mentira te está destrozando. Cada día miente. Por eso, para terminar, ojalá gobierne con Amazuba, Amayuya, Amajella, estaría mejor, bajaría la tensión. Pero es mentira, engaño, mentira, acusación, persecución, heridos. Yo dije, él mismo se pone la soga al cuello. ¿Qué está pasando? Sea la culpa. Nada más, Arminda, hasta el próximo domingo. Repito, si estamos libres y tenemos vida todavía.
1: Vamos a estar, presidente, seguramente. Bueno, de esa manera hemos compartido el programa de hoy en Evo Pueblo, líder de los humildes, siempre de la mano de nuestro hermano presidente Evo Morales. Nosotros vamos a estar seguramente con la señal nuevamente el próximo domingo con todo lo que va a acontecer en el panorama nacional y las propuestas que tenemos también para resolver el ámbito económico que está atravesando el país. De esta manera nosotros nos despedimos, será hasta otra oportunidad. Vamos también a referirnos, ¿no? Antes de concluir el programa, hemos visto un ataque frontal que estamos teniendo, no sé si denominarlo periodista, porque en los últimos años prácticamente han asumido el rol de operadores políticos de los gobiernos de turno. Lamentablemente ayer hubo amplia cobertura, sobre todo a los hechos que se registraban en el Alto, sobre la represión brutal que han recibido, y bueno, esto ha generado la reacción de los vecinos, y los cuales hemos difundido en nuestros medios de comunicación, con fuente incluso, porque el material era de otro medio de comunicación. Y bueno, acá un periodista acusa, ¿no?, a la radio Causachuncoca, señalando que estamos haciendo sedición, presidente, y también señalan, ¿no?, la radio de Evo es lo que señalan, y no es la primera vez que este periodista lo ataca a usted, o en este caso a la radio Causachuncoca.
0: Perdón, al señor Pepe Pumacusi. Claro, durante mi enfermedad, la gemela, ante lo tanto se preocupaba, ¿dónde está Evo? ¿Dónde estaba? Yo saludé. No, Pepe, no, piense mal. Es no fue una broma, usted se ha creído, ahora me ataca a mí. Por favor, no cometa ese error. Tu propiedad, toda tu propiedad, respetado por si acaso, ¿no? Él nos acusa de sedición. Es otro, parece otro argentino, ministro de comunicación del gobierno. A ver, Pepe, tú sabes, donde te ponen plata, defiendes. Donde no te ponen plata, no defiendes. Ese es tu problema. Y ahora nos tratan de sedición solamente por informar la verdad.
1: Sí.
0: ¿Mm? Así que, Pepe, no te preocupes. Era broma con Jimena. Creo que de esa te has molestado conmigo. Por favor, nada más. Muchas gracias.
1: Bien. De esa manera nosotros finalizamos. Esto fue el programa Evo Pueblo, líder de los humildes. Será hasta el próximo domingo. Permiso.
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9:09 y por supuesto en este domingo 17 de mayo de 2026 ha llegado el momento de poder recibir las llamadas telefónicas en nuestro medio de comunicación. Usted puede llamarnos al 7220-6295 en torno al programa de Bo Pueblo Líder de los Humildes sobre la coyuntura política por la que atraviesa nuestro país. En estos momentos ya tenemos llamaditas en nuestra radio, por supuesto vamos a dar paso al mismo. Muy buenas noches, le estamos escuchando, adelante por favor.

0: Muy bien, vamos a reiterar nuevamente el número habilitado para el cual usted nos puede llamar para poder realizar su opinión en torno a la coyuntura política por la que atraviesa nuestro país, o también haciendo referencia al programa habitual que domingo a domingo realiza el expresidente Evo Morales, de Evo Pueblo Líder de los Humildes. Vamos a recibir llamadas a nuestro medio de comunicación. Muy bien, ya tenemos llamadita. Muy buenas noches. Adelante, por favor, le estamos escuchando.
1: Hermana, buenas noches. Habla Pancho, mamá de La Paz.
0: Adelante, hermano. Muy buenas noches. Le estamos escuchando.
1: Gracias, hermana. A ver, quiero invitar a este gobierno incapaz, pero verdaderamente incapaz. No sé qué profesión tienen, para qué habrá estudiado, ¿no? Decirle que de los muertos, aparte de los extranjeros, extranjeras, él después responsable. ¿Acaso si no provocaba al pueblo, entonces no hubiera muerto, pues, no hubiera muerto, no hubiera, esta gente no hubiera perdido la vida? Él es responsable de los muertos. Y ahora, en cuanto al dinero, ¿no? Más de 14 mil millones de dólares. ¿Dónde está el dinero? Señor Gloria, como Rodrigo Paz, ¿dónde está el dinero? ¿Dónde está el dinero? Si no le has dado, si no te han quitado el Caín, Cocao, Branco Marincovic, Camacho, Gloria Medina, Tuto Quiroga, si no te han pedido, si no te han quitado, entonces ¿dónde está pues ese dinero? Avisa. Dale informe al pueblo boliviano, ¿ya? Incluso en una oportunidad, como loco decía, tenemos superávit. Pucha, ya, vas a tener que irte nomás, Rodrigo Paz, vas a tener que irte nomás, porque el pueblo está unido. Ahora, el joven con balín en el ojo, en el hospital aquí en La Paz, ¿por qué no quieren operar? ¿Por qué no pueden intervenir? Ahí dicen, no hay médico, ningún médico. Entonces, los médicos deben estar, pues, desbloqueando o bloqueando, ¿no? No, esto es el señor Rodrigo Paz, está buscando un médico asesino, uno que mate a ese joven que está en el hospital con balín en el ojo. Yo sé que está buscando eso. Entonces, muchos médicos se abstienen, pues, para matar. Es fácil de darse cuenta. Ahora, por último, hermana, Estados Unidos ha financiado, pues, para privatizar. El mundo es pequeño, nos hemos informado. Estados Unidos ha financiado para privatizar. Y ese dinero, ¿sabes, Rodrigo Paz? Vas a ir a la cárcel. Vas a ir a la cárcel. Y vas a estar en la cárcel hasta que devuelvas el último centavo, ¿ya? Por canchero estás cayendo ahí, por canchero. Ahora, no, dialogaremos, ahorita quieres dialogar, ya no hay diálogo, ni cuarto intermedio, nada, cero. Así que, aguántese, el pueblo está unido. Un abrazo a mi hermano Evo Morales y un saludo a seis federaciones del trópico, hermanos, seis federaciones del trópico, hermano, mucha fuerza, hermanos queridos, amados hermanos. Muchas gracias, hermana.

0: 9:14. Agradecemos a nuestros amigos y amigas que van participando también de sus opiniones en torno a la coyuntura política por la que atraviesa nuestro país. Así también la marcha que llegó a la ciudad del Alto, una marcha que partió desde Caracollo y hasta la sede de gobierno. Por supuesto, con relación a este tema, también la gente puede realizar su opinión. Vamos a tener y dar paso a otra llamadita. Muy buenas noches, adelante, lo estamos escuchando.
1: Muy buenas noches, hermana periodista. Eliseo Ceballos, Federación Yungas-Chapare, desde el punto de vigilia.
0: Adelante, hermano Eliseo, lo estamos escuchando.
1: Primero, nuestra solidaridad con todos los hermanos que han sufrido represión en La Paz por el gobierno tranca incapaz. Así es que cuando el pueblo se moviliza a las calles protestar, y el gobierno culpa a Evo Morales. ¿Acaso Evo Morales lo ha dicho que traiga una gasolina basura para destrozar movilidades? ¿Acaso Evo Morales ha dicho que elimine a su vicepresidente con un decreto? ¿Acaso Evo Morales ha dicho que hipoteque deudando al país? El culpable es el Rodrigo Paz, que él se comprometió no endeudar al país. El pueblo ha votado para que no endeude al país. Y él ahora se ha endeudado hasta el cuello. Ha sacado más de 90 decretos de hambre, de miseria. Por eso el pueblo está en las calles. Así es que el gobierno tranca es el culpable, que simplemente indica que no hay platita, pero tiene platita para quemar. Para esa plata estaba robando en aviones y por suerte seguramente se ha caído por su mala suerte. Así es que el pueblo ha marchado desde Beni Pando exigiendo de que anule esa ley de 720, cuando esa ley era para entregar a los terratenientes extranjeros nuestras tierras fiscales. Las tierras fiscales es para los bolivianos, no para extranjeros. Por eso el pueblo boliviano ahora está molesto, porque sabe que este gobierno tranca no va a solucionar. ¿Por qué? Porque no gobierna él. Él está sometido al imperio yanqui de Estados Unidos. ¿Para qué? Para entregar nuestras riquezas por nuestra empresa como litio, como planta de litio, hidrocarburos. ¿Para qué han destrozado yacimientos? ¿Para qué han traído gasolina a basura? Para desprestigiar, luego privatizar. Están queriendo privatizar nuestro Entel. Ahora indica que van a, más de 5.000 antenas van a poner para los educación. ¿Para qué? Para anular a nuestro Entel y luego privatizar Entel. Por eso el pueblo está en las calles. Se quiere comprometer el gobierno a solucionar. Y eso el pueblo boliviano sabe, han dicho, ahora ya no hay diálogo porque tú no vas a cumplir. ¿Alguien dirá que esto es golpe de Estado? No. Él ha hecho una estafa electoral. Él se prometió al pueblo boliviano eliminar renta dignidad de los presidentes, renta vitalicia, también se ha comprometido a no endeudar. Todo eso lo ha ido, él mismo se ha puesto soga al cuello. Por tanto, Rodrigo, le conviene en este momento su renuncia, porque el pueblo no lo va a perdonar, el pueblo lo va a sacar, y por eso está el pueblo movilizado a nivel nacional. Muchas gracias, hermano periodista.
0: Muchas gracias, hermano Eliseo. Un saludo cordial también a todos quienes nos escuchan en el punto de vigilia en La Ucaeña. Hacer llegar nuestro saludo cordial a cada uno de ellos que, pues, como coordinadora de las 6 federaciones, por supuesto, vienen también resguardando en La Ucaeña y cuidando la vida del hermano Evo Morales.

0: Muy bien, nosotros vamos a continuar recibiendo las llamaditas y también, por supuesto, en torno a esta coyuntura política. Vamos a escuchar otra llamadita. Muy buenas noches, adelante, le estamos escuchando.
1: Buenas noches, querida hermana, desde Santa Cruz le hablamos. Un apoyo a los hermanos movilizados en todo Bolivia, en el trópico, en los puntos de bloqueo, en La Paz. Un saludo a todos los hermanos. ¿Por qué se movilizan los hermanos, hermana? Por la siguiente razón, y esto tienen que saberlo todos los hermanos en los puntos de bloqueo. El gobierno, hermanos, tiene propuesto en los próximos días, próximas semanas, emitir las 10 leyes malditas, hermana. Las 10 leyes malditas del Vendepatria Rodrigo Paz. ¿Cuáles son las 10 leyes malditas, hermana? La enajenación de los recursos hidrocarburíferos de Bolivia por transnacionales privadas y la destrucción de YPFB, privatizando yacimientos petroleros fiscales bolivianos, la empresa matriz de Bolivia, y elevando las tarifas de los combustibles en un 500%, hermana. Eso es lo más degradable. Quiere ser igual que Argentina. Lo mismo con el recurso eléctrico, la enajenación, la segunda ley, enajenación de los recursos eléctricos de Bolivia por transnacionales privadas, elevando la tarifa eléctrica en un 500%, igualito que en Argentina, hermana. Lo mismo, hermanos, en todos los puntos de bloqueo. Por eso estamos luchando, hermana, por eso estamos protestando. En pocos días se vienen estas leyes, hermana, las 10 leyes malditas. La tercera ley que dice enajenar todos los recursos mineros e hídricos de Bolivia, hermana, cediéndola a las transnacionales. Otra vez la guerra del agua, hermana. De nuevo, lo mismo quiere hacer con Bolivia ese señor. Y ahora viene la ley de la inversión con la privatización completa de todas las empresas estratégicas y públicas. Quiere privatizar nuevamente con el dictamen del Fondo Monetario Internacional todas las empresas públicas, hermana, y estratégicas. La ley quinta, ¿qué dice? Ley de bonos de carbono con total sometimiento a las políticas de la Agenda 2030 de la ONU y de las corporaciones internacionales, limitando el uso tradicional de la tierra y la nueva ley Marinkovic. De nuevo, hermana, de nuevo quieren poner la nueva ley Marinkovic con otro nombre, uso tradicional de la tierra, quieren destruir eso con la ley del carbono. Entonces, y la sexta ley es todavía más privativa, quiere fomentar las privatizaciones con la ley del emprendedor boliviano. Esta ley tiene varios escollos, hermana, varios artículos que van en contra del mismo empleador. La ley séptima, que dice, nueva ley electoral para beneficio único de los partidos tradicionales de la élite, no permitiendo la participación de los pueblos originarios, campesinos y movimientos obreros. Quieren poner un candado a la ley electoral, hermana, para que no participen los campesinos, para que no participen los originarios, para que no participen los movimientos sociales. Este es lo peor de esta ley. Y la ley 8, ¿qué dice? La ley octava de las 10 leyes malditas. La 8, realizar cambios en la Constitución para desmontar por completo el Estado plurinacional. Quieren destruir el Estado plurinacional, hermana, destrozándolo completamente y retornar a la vieja república. Eso es lo que sueña Tuto Quiroga, es lo que sueña Samuel Doria Medina, es lo que sueña Camacho, destruir el Estado plurinacional. ¿Qué dice la ley 9, hermana? La ley nueva de las 10 leyes malditas. Ley de seguridad nacional, draconiana, implementando la ley antibloqueo. Nuevamente quieren poner la ley antibloqueo, criminalizando y catalogando de terrorismo las protestas, las marchas, el sindicalismo y la libre expresión de los medios escritos y redes sociales. No quieren que haya Radio Causacho Unroca, hermana, que diga la verdad. Quieren clausurar todos los medios con esta ley de seguridad nacional. Cuidado, hermana, están queriendo cerrar las radios comunitarias. ¿Y qué dice la última ley, la décima ley de las 10 leyes malditas? Descentralización completa de la educación y la salud, dejando de ser responsabilidad del gobierno. Reducción del Estado a la mínima expresión y inversión pública. Con esto, hermana, estas son las 10 leyes malditas que estamos queriendo evitar, hermana, que el gobierno apruebe en los próximos días. Esto es lo más grave, hermana. Por eso estamos luchando. Por eso estamos en contra de este gobierno que tiene que renunciar ya, hermana. Muchas gracias, hermana. Un saludo a todos los hermanos de Causacho Uncoca.

0: 9:24 y nosotros continuamos recibiendo llamaditas a nuestra línea de la radio al 7220-6295. 7220-6295 es al número al cual usted nos puede llamar para poder también opinar en torno a la coyuntura por la que está atravesando nuestro país. Asimismo, la marcha para salvar Bolivia, que llegó a la ciudad del Alto. Vamos a recibir en estos momentos otra llamadita. Muy buenas noches. Adelante, por favor, le estamos escuchando.
1: Buenas noches, Causa Chunguca.
0: Adelante, hermano, le estamos escuchando.
1: No apagamos esta llamada, no la estamos escuchando de nada. Con Sánchez de Agosto, provincia de Lucas, no hay por qué ser aquí. A ver, me imagino que tenga punto de los dos para sacar cuáles. Cosa machista, que no está chapeando en otra, gracias, no me ha hecho el estancamiento, pero amo, pero tengo que tener paciencia. Tal vez fue esa con este en vigilancia, el que cae el río, está muy fácil, se le dio el río, está la campaña, la tía, no me consta de ir, se mata, se van a hacer, que para atacar, a la sala, ya fue una tía, no está nada. Pero de esta, de chanta, se va a hacer, que va a ser muy bien, pero todo como van a estar, de ser una tía, está de loca, está loca. Y tan grave, no se va a hacer, pues tanto que está teniendo, que hay que decir, que tiene, ya se va a hacer, que vamos a servir, a ver si no se va. Pero es hacer como opinar el mundo, a los 50 meses que andamos, tantas vacunas que han experimentado en la primera terrorista. Gracias.
0: Pachi, hermano, Pachi, gracias, gracias, hermano, muchas gracias.
1: Chao, chao, chao.
0: Nueve de la noche con 9:26 y reiteramos el número de teléfono al cual usted nos puede llamar, al número de celular al 7220-6295, al 7220-6295 y por supuesto nosotros estaremos recepcionando su llamadita para que usted pueda opinar en RKC Radio Causa Chuncoca.
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0: Vamos a dar paso a otra llamadita. Muy buenas noches, le estamos escuchando. Adelante, por favor.
3: Buenas noches, hermana de Radio Causa Chuncoca. Yo hablo aquí desde La Paz, la ciudad del Alto.
0: Buenas noches, hermana. Adelante, por favor.
3: Ya, hermana, corto nomás quiero decirle. Lo más corto, lo más principal. Todos dicen, todos hablan todo lo que tiene que ser. Ahora quiero decir, hermana, referido a las policías, referido a los motines, ¿qué están esperando? ¿Por 3.000 bolivianos se están vendiendo? Ojo, señores policías, señores militares, en cada zona tienen sus casas, en cada zona tienen su familia. Vamos a buscar los vecinos y vamos a quemarlo como aquellos años hemos hecho. Eso que quede bien claro para los policías, para los militares. Ahora, para los dirigentes vendidos, lo mismo, lo propio, hermana. Yo quiero decir aquí de los gremiales, Rodolfo Mancilla, ayer se ha vendido, se ha recibido plata a costilla de los gremiales. Ahora, él dice, tengo 400 asociaciones. ¿De qué cosa habla, pues, de asociación? Lo mismo, lo propio, vamos a hacerlo, hermana. Vamos a buscar su casa, vamos a quemarlo, su familia, todo le vamos a destrozar. No se va a quedar esto así nomás, hermana. No, a costilla de nosotros no puede estar recibiéndose plata y plata tanto durante no sé cuántos, 20 años, algo más ya es de dirigente eterno. Eso es vividor, ese porquería, ya debía de volar ese calma, ese Rodolfo Mancilla. Estoy molesto por eso, hermana. Para los dirigentes vendidos que se han recibido plata. Ahora estás viendo, hermana, cuántos muertos ya tenemos aquí en la ciudad del Alto. Ahora Rodrigo no quiere saber nada. Entonces, ¿dónde está la ley entonces? Para los rateros no hay justicia. Para los inocentes hay justicia, hermana. Entonces estoy bien molesto, hermana. Y mañana es la cosa donde aquí vamos a bajar. Por todo lado vamos a entrar la marcha, hermana. Entonces también de la radio también nos tienen que nomás transmitir directamente, hermana. Y no quiero cansarles mucho, tal vez. Voy a cansarles más. Hablar es largo, harto, grande, hermana. Ya estamos muy dolidos. ¿Cómo sin ojo le van a dejar? ¿Cómo hay un hermano, toda la mandíbula está todo abierto? ¿Cómo así van a hacer? Esa gente ya no tiene, no sé qué es lo que tiene esas policías o qué cosa les ha hecho tragar el presidente para que no sienta de sus hermanos. ¿Cómo sin conciencia, sin nada, sin asco, como no se fuese una persona como él va a hacer esas cosas? Estoy bien molesta, hermana. Que quede bien claro, para los militares, para los policías, vamos a fichar las casas, vamos a ir a quemar, hermana. Eso es la última consecuencia, si es que ellos no se dan la vuelta. Hermanita, gracias, hermana, gracias a la... Buenas noches a la radio Causachuncoca.
0: Muchas gracias, hermana. Un saludo a la ciudad del Alto, por supuesto, hombres, mujeres que luchan y, por supuesto, en esta coyuntura política por la que atraviesa nuestro país, ellos están firmes y, como dice, ¿no? Ellos siempre de pie y nunca de rodillas.
3: Gracias, hermana, gracias.
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0: 9:30 p.m. Aguárdenos unos minutos, por favor. Tenemos que cumplir con nuestros anunciantes. Enseguida retornamos con más, recibiendo las llamaditas de nuestros hermanos y hermanas que nos vienen escuchando a nivel nacional. Por supuesto, nosotros debemos cumplir con la publicidad. Enseguida retornamos. No nos cambien de dial.
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0: 9:38 y por supuesto ya estamos de retorno y vamos nosotros a continuar recibiendo las llamadas que nos llegan a nuestra línea de la radio y por supuesto a esta hora de la noche ya tenemos otra llamadita. Muy buenas noches, le estamos escuchando. Adelante, por favor.
1: Gracias. Desde Guarnes, Santa Cruz. He estado escuchando el programa de nuestro líder, Evo Morales Aima. Realmente, bueno, primero quiero comunicar que ayer no hubo boca, si no se acuerda la cara, también 9 de la mañana. Son dos días, 5, 6. Bueno, ¿qué pasó? Se cortó eso. También nos idea, ¿no? Para programas. Quiero hablar de la política que está pasando en Bolivia, especialmente en La Paz. Realmente, este gobierno no da paso a un estado de calamidad, un estado, como él dijo, nos discriminó, un estado tranca, un estado cloaca. Él es el que lo puso así, ahora lo puso en estos 6 meses, lo puso él. No éramos así. A pesar de todas las... ¿no? Estamos más o menos en funcionamiento como Estado, pero lamentablemente este señor pollo, narcopollo, con todos sus desastres, con todo el incumplimiento que hizo a su plan de gobierno, no ha cumplido sus promesas. Entonces no sirve este señor, debe irse a su casa, a su España, debe irse. En vano está teniendo, antes han dialogado con la COR del Alto, están haciendo los maestros sus charlas, sus arreglos internos, de sus salarios. No va a cumplir este señor, no, los mineros, está, bueno, he leído, será verdad, no lo puedo creer. En las redes sociales estaba leyendo que hay un compromiso de que a los mineros les va a dar la gasolina a 3.94, no sé. No, ese tipo de arreglos, este señor Rodrigo Paz Pereira, accidente, presidente por accidente, que nos llevó a esta falsa democracia, entonces, para mí es un acto de discriminación, y separatismo de esta sociedad. Está provocando este narcopolio al separatismo, está provocando a la discriminación de los pueblos, y eso no puede ser. Tiene que nomás irse, no le queda otro, porque es un gran mentiroso. Es un señor que ha estudiado la agnotología, la ciencia que induce a la mentira, a ser mentiroso, a provocar la desubicación, el deshonesto, a provocar la mentira. Entonces, no sirve este señor, todo irse a su casa. Han hablado a media semana aquí de su plan macabro, dice que nosotros, la corrección social, los marxistas, los bloqueadores, dice que tenemos un plan macabro, dice el compañero Evo, dijo. Un plan macabro en que el gobierno está haciendo, o digo, el gobierno indica que esos marxistas, esos bloqueos son financiados por el narcotráfico, que mire cómo habla de mentiras financiado por el narcotráfico, especialmente por el compañero de esta financiación. Mentira, es un gran mentiroso, por eso no puede seguir gobernando, no puede seguir, compañero Pacén, no puede seguir. Todos los bolivianos, hagamos fuerza en donde estamos para que se vaya este señor, no puede gobernar de un mentiroso, un mitómano. También menciona que de su plan macabro, que tenemos un plan macabro, nosotros las organizaciones sociales tenemos un plan macabro que quieren derrocar al gobierno. No, su plan macabro de ellos es, ellos son los que tienen plan macabro, donde quieren hacer subir el mes de junio el combustible, el precio, otra vez quieren hacer para el gasolinazo, y eso no puede ocurrir. Estamos en una pobreza total y que siga amaneciendo. Ellos son los que hacen los planes macabros. Entonces, estos señores están realmente, están locos. no sirven para gobernar, no conocen a las organizaciones sociales. Después nos dicen que somos los que atentamos a la democracia. ¿Dónde atentamos? Nosotros estamos pidiendo muchas reivindicaciones. Ellos nos han atentado, ellos son los primeros que han atentado a la democracia. No han permitido que participen los candidatos. Han proscrito a nuestros candidatos del pueblo, a nuestro compañero Evo, han proscrito. Ellos son los que han atentado a la democracia. El Tribunal Supremo Electoral, el Tribunal Constitucional, etcétera. Ellos son los que no quieren, el mismo Paz Pereira dijo, no nos sirve ninguna norma para él. Por eso lo tienen ya todo planeado, sus leyes, ley del yacimiento, ley de educación, todo tiene sus leyes. Este tipo no es boliviano, no cumple, no lo sabe la constitución política del Estado plurinacional. No lo conoce, no le sirve. Si no le sirve, entonces que tiene que irse. Ya nuestro compañero Evo Morales le ha asesorado, le ha dicho, cambie, no mienta, gobierne con la filosofía del pueblo, ama Suma, ama Lluvia, ama Kelly, no seas loco, no seas ladrón, no seas mentiroso. Esa es nuestra filosofía, es de nuestros ancestros. Eso cumpla y le va

0: 9:45. Por supuesto, estamos ya a minutos de poder cerrar la programación. Y si usted quiere llamarnos, puede hacerlo al 7220-6295. Tenemos otra llamadita. Muy buenas noches. Adelante, por favor. Le estamos escuchando.
1: Buenas noches, compañera. A ver, yo voy a hablar directo. Primero, ¿dónde están los ejecutivos departamentales de Santa Cruz, de Sucre, de Potosí? Ejecutivos departamentales provinciales no hay. Pienso que se han vendido esos dirigentes. Sabiendo que se han vendido, así que... Departamentales provinciales no convocar. Entonces, ese dirigente ya deberían votar o autoconvocarse. No podemos estar pues en la lucha para todo el país, La Paz y Cochabamba. Y Santa Cruz, nada. Sucre también, ¿acaso no hay gente? No podemos estar riesgando nuestra vida por todo y un sector peleando para todos. Otra cosa. Lamentablemente, dirigentes del Alto, Toño Señales, de Mineros, Cooperativas,

todo discapacitado. Entonces, ¿qué cosa? No entiendo eso. ¿Por qué no lo saca hace tiempo? Siempre, hace tanto pues, que sea dirigente 20 años, más tiempo. No se puede entender. Para eso es la base. Entonces, uno que se desvió de gente, ¿por qué no saca al instante? No sé, no podemos, hasta tanto podemos estar. Otra cosa. Este gobierno, dicen a algunos, ¿por qué no hace? Eso él no va a hacer, compañeros. ¿Para qué vamos a hablar perdiendo tiempo? Él no va a hacer nada, porque a él le han mandado de Estados Unidos para que destroza al país. Ese es su objetivo. Él entiende las leyes, no es que no entiende. Lo que pasa, él no quiere beneficios para el país. O sea, no quiere levantar al país como ha levantado Evo Morales. Él quiere... está dispuesto para obedecer a su patrón, a Donald Trump, a Fondo Monetario Internacional. Eso es el objetivo de él, no es otra cosa. Entonces, como él está decidido a su patrón, a su amo, nunca va a hacer, y no lo va a hacer. En vano podemos pensar que él debe hacer esto, debe gobernar para el... Eso, se ríen cuando hablamos de eso. Él va a desfalcar, va a destrozar al país y va a privatizar educación, todas las empresas, y va a entregar a transnacionales. Eso, por eso es la lucha, compañeros, por todo el país. La gente tranquilo con manos cruzadas. Ahí estamos ahora. Los dirigentes, los mineros se han vendido. ¿Por qué no lo votan de una vez? La lucha es para que no venda al país todos los empresas recursos a las transnacionales para que volvamos como Haití. A eso está apuntando. Él sabe, compañeros, él no lo nunca va a hacer para el pueblo boliviano. En vano podemos hablar de eso, que debe gobernar para el país. Se ríen cuando escuchan de eso, compañeros, para que directamente ahora, hoy es el momento que no vamos a lograr sacar a este gobierno. Vamos a tener que lamentar, pero todos vamos a cagar. Muchas gracias.

0: 9:50 y por supuesto nosotros continuamos recibiendo las llamaditas. Muy buenas noches, adelante por favor, le estamos escuchando.
1: Aló, buenas noches.
0: Buenas noches, estoy hermano, llamando. Le estamos escuchando, adelante por favor.
1: Estoy llamando de La Paz.
0: De la ciudad de La Paz.
1: Quiero saludarle a su programa, a llamadas y a todos los que están escuchando este programa.
0: Muchas gracias, hermano.
1: Bueno, quiero tocar sobre la coyuntura política que está atravesando Bolivia. ¿Sabe qué? Los dirigentes son grandes culpables en Bolivia, que se venden, no ahora, desde antes. Mira, ¿sabes? Ayer, por ejemplo, este señor Mancilla y este señor Cordel Alto, Marcelo Maita. Mira, el primero que he hecho con Yanina, igual, a recibir plata. Con Catacora, igual, a recibir plata. Ahora, de Rodrigo Paz, a recibir plata. No entiendo qué le pasa, este es la base más que todo. ¿Por qué no la sacan a patadas? ¿Acaso es el único cabeza? Hay gente que son más cabezas, que conocen la constitución política del Estado, que las normas que están manejando este Rodrigo Paz a través de decretos. Eso no puede ser. ¿Y cómo va a decir que nosotros vamos a respaldar que va a hacer proyectos? Mentira. Por eso digo, estimada periodista de Kawasaki Coca, en Bolivia hay gentes traidores que no saben dónde está parado, por ejemplo, con este Mancilla. No entiendo.

0: Estaba con Yanina y con Catacora, se ha aprendido a recibir plata. Que espero que no esté escuchando este señor. Me da vergüenza mirar hasta su cara, a su lado de Rodrigo Paz. ¿Acaso no haya leído la constitución política del Estado? Por ejemplo, es el ley de tierras, estatalmente en contra de Bolivia. Hartos dirigentes de Cochabamba se han manifestado que apoyamos esta, la marcha, está mal, que esta cosa. Jóvenes, me da vergüenza decir que jóvenes, yo, persona mayor, puedo estar así, tan medio tonto, ¿no? Lamento a esos jóvenes. Por esa culpa Bolivia está donde está. Que vista la pita, uno de los dirigentes hubiese hecho bien por Bolivia, el que está haciendo mal, hay que votarlo como a Rodrigo Paz. Porque el Rodrigo Paz no es el ganador. El ganador es Herman Lara, Herman Lara. Me entiendo junto con este ministro de Trabajo, creo que es Edgar Morales, de ese hombre de Ayacachi, hace que armado la provincia de Omasuyos. Por eso digo, estimada periodista, la gente tomemos conciencia, leemos la constitución política del Estado, normas bolivianas, dejaremos hacer nuestro vagancia en el folclore. Aquí en La Paz, por ejemplo, la gente se dedica a su fiesta, se están alistando para gran poder, no le importa, parece nada. El distrito uno no se ha movido por culpa de este Mancilla, ¿ya? Y este señor Maita estaba con Eva Copa. ¿Quién conocía a Eva Copa? Nadie. Mira al Félix Pachi, ¿quién conocía? Nadie. Gracias a la moral se han hecho conocer, se han hecho partido. El pueblo se tiene memoria, pero les da palo, ¿ya? Por eso digo, el gran perjuicio son los dirigentes, malos dirigentes, por ejemplo, a la cabeza de este señor Lucio Gómez. Mira con su cara, con su traza. Puta, es como no fuera gasolina basura como hemos visto, ¿no? Ahora, desde el año pasado mismo, en su gestión del Catacora, ¿ya? Pero no pueden agarrar, por ejemplo, en un acuerdo del 90 y tantos, 1990, al Franklin Durán era dirigente. Les ha chicoteado allá en el multifuncional. Así deben chicotear este Lucio Gómez. No sirve ese clase de dirigentes. Perjudica en Bolivia. El pueblo boliviano, honesto, honrado, no somos locos para estar marchando. Si un gobierno está haciendo un bien gestión, cada pues, por más sea derecha, izquierda, ¿ya? Pero su mala gestión, con su autoritario, ¿ya? Esa gente que les haga con balines, les han acribillado, esa gente va a votar por Rodrigo Paz, ¿ya? Ahora se ha ganado a los policías militares. No sé, no entiendo estos militares, parece que gente extranjera, ¿ya? Igual la policía, es clase de la gente de Aymaras, de Quechua. Espero que no estén escuchando sus esposas, su mamá, su papá. ¿Por qué no educan a sus hijos de defender el país, de cuidar los recursos económicos que tenemos, recursos naturales que tenemos? ¿Por qué no enseñan a papá, mamá? ¿Por qué no se acuerdan de la época de Banzer, de época de García Mesa? Hernán Siles Suazo, Víctor Paz, Tercero. Esos gobiernos no han hecho nada por Bolivia. Nadita, absolutamente no han hecho nada. ¿Ya? Ahora, ¿por qué tanta envidia tiene el compañero Evo Morales? Porque en 14 años hecho todo lo que ha hecho. ¿Ya? Y a través de televisiones, por ejemplo, difunden que Evo no ha hecho nada, que este 14 años, los 20 años, nada, nada. ¿Acaso somos ciegos, sordos, para no ver el gestión de Evo Morales? Ha hecho mucho por Bolivia el Evo Morales. Aun cuando sé que me digan masista, no he sido masista, yo apoyo al compañero Evo por su valiente trabajo por Bolivia. Hay errores, no es que no. Han confiado mucho a los dirigentes, malos dirigentes, malos ministros, le han hecho quedar al compañero Evo Morales. Dice, hay que reconocer. Ya, no dicen nada, los ex diputados, los ex senadores. No dicen nada, no defienden nada. Ya. Caramba, mira este señor Félix Pazzi, ha sido ministro de Educación, gracias a Evo Morales. Ya. Y la gente cuestiona a ese señor. Yo hago una encuesta en la calle o donde estoy. Mi protesta es para los malos dirigentes, estimada periodista. Quiero saludarle a toda gente que está movilizado. Ellos tienen cerebro, tienen cabeza, pensamiento, lo que ven que está haciendo este Rodrigo Paz. Que tuviera que hacer una cosa de gestión bien. Bueno, pues que termine su gestión, puedo decir, aunque no sea regular, ¿ya? Como ese muchacho, como presidente, ni siquiera, es que era un folclorista, iba a bailar a pueblo en pueblo, este Rodrigo Paz, le conocen personas que conocen a él, me han avisado a mí. Y no quiero renovar, estimada periodista, tenemos mucha memoria, acordaremos quién son enemigos de Bolivia, quién no es no, quién es sí, ¿ya? Como le digo, hartos diputados, senadores, de primero, segundo, tercero, no se manifiestan nadie. Unos dos, tres, nada más. Mal agradecido. Protesto a través de Radio de Kawasaki Coca, estimada periodista. Muchas gracias.
1: Nueve de la noche con 58 minutos y queremos agradecer a todos quienes nos llamaron a la línea de la radio. Por supuesto, nosotros siempre agradecidos con nuestros queridos oyentes, amigos, amigas en todo el territorio nacional. Y por supuesto, nosotros hemos llegado a la recta final de la radio. El día de mañana, desde muy temprano, estaremos dando inicio a la emisión de la red multimedia RKC Radio Causachuncoca. Quedo muy agradecida con ustedes. Con ustedes estuvo Sandra Caracara y será hasta otra oportunidad. Muchas gracias. Permiso.

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0: Hola, ¿qué tal? Bienvenidos a este hermoso programa, Hablemos de Salud. Y hoy, en este preciso instante, quiero hablarles de un tema que a muchos hombres nos preocupa y que a veces no lo tomamos en serio hasta que ya tenemos el problema encima de nosotros. Vamos a hablar acerca de la próstata. La próstata es una glándula pequeña ubicada justamente debajo de la vejiga y delante de nuestro recto. Vamos entonces a hablar acerca de la próstata. Le estoy haciendo esa aclaración porque a veces vemos varones que no sabemos ni dónde está ubicada la próstata. Entonces, la próstata es parte fundamental del aparato reproductor masculino. Y aunque es pequeña, cumple funciones también muy importantes. Produce líquido prostático que ayuda a nutrir y a transportar los espermatozoides. ¿Qué quiere decir con eso? Que a través de nosotros, de la próstata, el varón puede tener familia, puede procrearse. Pero lo más delicado es que cuando la próstata se enferma, la vida del hombre cambia por completo. Así como lo escucho, cuando la próstata está inflamada, la vida de nosotros los varones cambia en una totalidad increíble y no para bien, ¿ya? Entonces, ahora bien, ¿por qué se enferma la próstata? Es la pregunta que muchos de ustedes se hacen. Hay muchas razones. En primer lugar, por los malos hábitos, estar sentado en lugares calientes. Hay los motociclistas que han estado expuestos muchas veces al sol. Hay personas que se sienten en lugares calientes, en sillas plásticas, que durante todo el día estuvieron expuestas a altas temperaturas del sol. Entonces, esto inflama la zona pélvica y poco a poco la próstata se resiente, comienza a deteriorarse, señor. Otra causa muy común es sentarse en lugares sucios, húmedos o contaminados. Es allí donde las bacterias pueden ingresar a nuestro cuerpo y causar infecciones que se alojan directamente en la próstata. También el sedentarismo hace también parte fundamental en aquello, porque cuando un hombre pasa horas y horas sentado sin moverse, la circulación se estanca, así como lo escuchas, se estanca la circulación, mi estimado amigo, y esa congestión termina inflamando a la glándula prostática. A esto también le sumamos la mala alimentación. Muchas veces el exceso de alcohol, de grasa, de picantes y la falta de frutas y de verduras que protegen el organismo. Ahora, quiero que ustedes aprendan a reconocer los síntomas. Si usted tiene ardor al orinar, si se levanta varias veces en la noche porque no aguanta las ganas de ir al baño, si siente que orina pero no termina de vaciar la vejiga por completo, si la orina sale débil o entrecortada, si tiene dolor en la parte baja del abdomen o en la espalda, o molestia durante las relaciones íntimas, esos son síntomas claros de que la próstata ya está enferma. Y aquí tenemos que hablar de tres enfermedades principales, como es la prostatitis, la hiperplasia prostática, y finalmente estas dos lo convierten a uno en candidato a tener cáncer en la próstata. La prostatitis es la inflamación causada generalmente por una infección, da dolor fuerte, ardor, y a veces hasta fiebre. La hiperplasia prostática benigna, en cambio, es cuando la próstata comienza a crecer de una manera fuera de lo común, más de lo normal, y aprieta la uretra, dificultando que salga el orín con fuerza. Y finalmente, mi amigo, es el cáncer de próstata, que es la amenaza más grande. Nadie quiere llegar a eso. Es una enfermedad muy silenciosa, que si no se detecta, que si no se cuida la próstata, puede ser mortal. La pregunta es, ¿qué podemos hacer? ¿Qué podemos prevenir para mejorar? Y es aquí donde quiero aclarar algo. Esto no se trata de que cualquier persona vaya a su patio, a su chaco, arranque una hierba y la ponga a hervir. No, eso puede ser peligroso, mi amigo, usted que me está escuchando, porque no todas las plantas sirven para algo en específico. Si se preparan mal, pueden dañar el hígado, los riñones o el estómago. Lo correcto es usar productos naturales. Sí, es muy correcto utilizar productos naturales, pero que hayan sido debidamente procesados. Usted no puede dejarse guiar porque cualquier persona le diga, yo tomé tal planta, pero usted no la ha visto. usted tiene que fundamentarse en que las cosas hayan sido correctamente procesadas. Donde, mire, tienen que hacer lo siguiente, tiene que ver que las plantas hayan sido seleccionadas, porque no cualquier planta va a servirle para su organismo, lo puede empeorar el problema. Y es en ese momento donde yo quiero presentarle este maravilloso medicamento, este jarabe llamado BioPros, este jarabe que es 100% natural, especialmente formulado para desinflamar la próstata, aliviar los síntomas de la prostatitis, controlar la hiperplasia prostática y, lo más importante, ayuda a prevenir que la enfermedad avance hacia el cáncer. Este medicamento del BioPros no es químico, no intoxica, no daña el hígado, es natural, seguro y efectivo. Pero mire, aparte de eso, el medicamento, el jarabe del BioPros, no viene solo, viene incluido el sobre de Prostasan. Este sobre se prepara de manera sencilla. Usted coloca 3 cucharaditas en 1 litro de agua, lo pone a hervir y lo toma como un té medicinal. El Prostasan limpia las vías urinarias, ayuda a desinflamar y a desinfectar desde adentro, trabajando en conjunto con el jarabe del BioPros para darle al hombre una recuperación más rápida, completa, segura y eficaz. Esto hace el BioPros más el sobre de Prostasan. Y ahora sí, como un complemento perfecto, porque mire, cuando uno, el varón está enfermo de la próstata, comienza a presentar esas dificultades, levantarse a orinar por las noches, orina cada ratito, le arde al momento de miccionar, perdóneme por la expresión, pero hay momentos que el chorro se corta, ya no orina con la misma distancia de antes, ahora cortito nomás orina. Incluso hay personas que se llegan a mojar la punta de los zapatos. Perdóneme si hablo de esta manera, pero es la cruda realidad. Entonces, para todo ese tipo de problemas, incluso cuando están enfermos de la próstata, aparece este mal de la desaparición de la hormona testosterona. ¿Qué quiero decir con eso? Que el varón no va a tener deseo de mantener una vida sexual activa. Hay mucho riesgo de que el varón, cuando está enfermo en la próstata, por no decirlo, el 100% de los varones, va a tener problemas de disfunción eréctil. Vuelvo y le repito, entonces, las ganas de tener una vida sexualmente activa van a desaparecer en su totalidad. 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Su efecto es inmediato. ¿Qué va a hacer este spray? Va a mejorar la circulación, va a dar potencia, firmeza y ayuda a prolongar el acto sexual. Porque hay personas que cuando están enfermas de la próstata también sufren de eyaculación precoz. Entonces, con este spray, adiós a ese problema. Así que imagínense el resultado de este trío de productos: el BioPros desinflamando y protegiendo, el Prostasan limpiando y reforzando, y el potenciador en spray devolviendo la potencia masculina. 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

Bienvenidos y bienvenidas. Damos inicio ya a la emisión de su radio Causa Chuncoca desde las 4 de la mañana. Así que bueno, ya empezamos con la revista Rick Charina de lunes a sábado. Así que bienvenidos.

0: Exactamente. 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
0: Manifiesta por qué estamos en las calles. ¿Por qué estamos salimos en una marcha por la vida para salvar
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0: Bien, 4:56 en todo el territorio nacional. De inmediato vamos a revisar, por supuesto, los hechos noticiosos recientes. Agradecemos siempre a nuestros hermanos y hermanas que cuando tienen información o cuando los hermanos que están en los puntos de bloqueo nos facilitan los videos, graban ellos mismos y nos lo envían, ¿no? Y eso es, bueno, nos alimenta de mucha información. Así que muchísimas gracias. Y vamos a empezar a desarrollar nuestro programa Harina desde muy temprano. ¿Qué tenemos? Los últimos hechos noticiosos a esta hora, cuando son las 4:57. En Potosí. A ver, ¿cuáles son las últimas determinaciones que se ha tomado este departamento, ¿no? La Federación Sindical Única de Trabajadores Campesinos del departamento de Potosí y las Bartolinas Sisas han iniciado el bloqueo de caminos de forma indefinida en este departamento. Estas son las últimas determinaciones.
1: Después del ampliado que se ha realizado aquí en la Federación de Campesinos, se ha determinado de salir en bloqueo a nivel departamental con las diferentes organizaciones que están también dentro de nuestro departamento, y también se ha sacado una resolución para poder apoyar a los compañeros que están dentro del departamento.
2: Bueno, buenas noches a la opinión pública de los nueve departamentos aquí en la Federación Sindical Única de Trabajadores de los Centros Quechas de Potosí. Nosotros hemos determinado para salir bloqueo indefinido y también de la misma manera quienes están sufriendo en la seguridad de La Paz y los barrios Sumar. Y nosotros no nos podemos quedarnos así con este gobierno de bajo narcopollo y quedará ahora este bloquear lo que estamos robando en el avión. Y entonces nosotros no nos vamos a quedarnos así manos cruzados, y sí o sí tenemos que entrar a la lucha de nosotros el bloqueo indefinido hasta votar este gobierno narcopollo.
3: ¿Desde cuándo va a ser el bloqueo?
2: Desde 0 horas hemos determinado nosotros, los 6 provincias como departamento de Potosí, vamos a entrar a la lucha.
4: ¡Arriba Potosí! ¡Arriba la Federación Sindical Única de Trabajadores Campesinos de Potosí! ¡Arriba!
5: Siempre con fuerza, apoyo que tienen en el departamento de Potosí. Nosotros somos de la Federación Unida de Centro. Aquí en el amplio de municipios, no sé, provincias, que denuncie el presidente los decretos que está sacando, no nos conviene a nuestra Bolivia. Por lo tanto, la Alianza ha adelantado el ejecutivo que quiere que desde 0 horas se va a salir al bloqueo. Nosotros, como Instituto Nacional, ya tenemos el Departamento de Departamentalismo lanzando.
4: Gracias a todos. ¡Conclusiones! ¡La Potosí! ¡Que era! El ampliado de la Federación Sindical Única de los Campesinos Originales Quechas de Potosí y la Federación Sindical Única de Mujeres Originarias de Potosí, Bartolina Sisa, resuelve. Primero, nos solidarizamos con las familias de las víctimas que fueron asesinadas por la represión policial militar del gobierno. Segundo, exigimos la liberación inmediata de todos los hermanos y hermanas detenidas en el Departamento de La Paz. Tercero, saludamos con una profunda convicción a todos nuestros hermanos y hermanas que se encuentran en la marcha por la vida para salvar Bolivia. Cuarto, la Federación Sindical Única de Trabajadores Campesinos Quechuas de Potosí y la Federación Sindical Única de Mujeres Campesinas Originarias Quechuas de Potosí determina iniciar bloqueo indefinido de todas las carreteras del departamento de Potosí hasta que se denuncie el presidente neoliberal Rodrigo Paz. Bolivia no está en venta. ¡Viva la Federación Departamental de Bartolí!
0: Bien, ahí está las últimas determinaciones de los hermanos y hermanas del departamento de Potosí, quienes han mencionado que van a iniciar un bloqueo de caminos de forma indefinida en el departamento de Potosí. Nosotros vamos a seguir revisando más información. Tenemos el informe con nuestro compañero de trabajo, Nelson Colque. Es un panorama que nos muestra, a ver, en Cochabamba, es esto, en la provincia Carrasco de los Valles, a convocatoria de la Confederación Sindical Única de Trabajadores Campesinos de Bolivia y la Central Obrera Boliviana, inician el bloqueo general de caminos en carretera, en la carretera antigua de Santa Cruz. Este es el último reporte.
6: Gracias nuevamente. Con más información, estamos con varios de los compañeros que están acá en este sector. Vamos a ir consultando, por favor, compañera, usted siente que justamente hoy estamos iniciando este bloqueo general de caminos a convocatoria de la Central Obrera Boliviana y de la CSUCB.
7: Así estamos bien molestos, y como mujeres, también como compañeras, con toda mi base, estamos acá bien molestos, denegados, porque este gobierno nos ha traicionado. Hemos confiado, pero el problema que nos ha traicionado no trabaja transparentemente, y más bien está pidiendo ayuda internacional para que nos reprima, para que nos mate, para que nos detenga a nuestros compañeros que simplemente estaban pidiendo sus derechos para todos los bolivianos y bolivianas. Por lo tanto, como provincia Carrasco también nos unimos a esa fuerza, a los compañeros que están en La Paz, nos solidarizamos, nos duele a los compañeros que están detenidos y también nuestros compañeros muertos. Pues somos bolivianos, sentimos, llevamos sangre indígena, también nuestros compañeros sufren hambre, viento, frío, sin comer, compañeros, están sufriendo. Este gobierno solamente había sabido entrar para deprimirnos, para que nos maltrate, para que nos meta gases, balas, solo para eso, hermanos y hermanas. Por lo tanto, compañeros bolivianos y bolivianas, nos uniremos, nos unificaremos, no nos dejaremos este gobierno hasta que salga. Este gobierno nos ha traicionado, compañeros, es un extranjero y nos ha venido a masacrar. Tanto hombres y mujeres, nos tenemos que ir a las carreteras. La única solución es sacar este gobierno que nos ha traicionado.
6: Lastimosamente no ha cumplido sus promesas, y pese a que ha tenido oportunidad para poder realizar.
7: Así es, en vano se compromete, y además tiene dinero para solamente para pedir ayuda internacional, para que sigue más deudas, ni siquiera no cumple su compromiso. Ese gobierno en vano nomás está ahí, más bien es que le dé paso al costado, y así todos los bolivianos y bolivianas vamos a estar tranquilos. Es un gobierno extranjero que no es boliviano, es un extranjero que nos ha venido a masacrar.
6: Estamos con
7: tanto hombres y mujeres, nos tenemos que ir a las carreteras. La única solución es sacar este gobierno que nos ha traicionado.
6: Lastimosamente no ha cumplido sus promesas, y pese a que ha tenido oportunidad para poder realizar.
7: Así es, en vano se compromete, y además tiene dinero para solamente para pedir ayuda internacional, para que sigue más deudas, ni siquiera no cumple su compromiso. Ese gobierno en vano nomás está ahí, más bien es que le dé paso al costado, y así todos los bolivianos y bolivianas vamos a estar tranquilos. Es un gobierno extranjero que no es boliviano, es un extranjero que nos ha venido a masacrarnos, y por lo tanto nos sentimos muy designados, muy dolorosos. En este momento nos sentimos tristes, compañeros y compañeras.
6: Compañera, una marcha que está dirigiéndose hasta La Paz. Hoy día va a ingresar. Esperemos que no gasifiquen, porque han enviado policías hasta la sede del gobierno. Más policías de lo que están, 5,000 policías, solamente para una marcha pacífica.
7: Así es, porque por lo tanto, este gobierno solamente trae gases, como te decía, para gasificarnos, para maltratarnos. Eso es lo que no queremos, que haya más heridos, que ya no haya más muertos. Eso es lo que pedimos en este momento. Nos solidarizamos, como hace rato estaba diciendo, compañeros y compañeras, como provincia Carrasco, nos solidarizamos con La Paz, con todo Bolivia, hermanos y hermanos. La unidad hace mucho.
8: hoy iniciamos el bloqueo de caminos hasta las últimas consecuencias.
7: Así es, desde hoy en la noche se cierra toda región Cono Sur, tanto Pojo, Pocona, Totora, se cierra desde medianoche hasta que salga este gobierno. No vamos a permitir que nos siga traicionando, que nos siga maltratando, que nos siga matando.
8: Esa es la carretera antigua Santa Cruz, ¿no?
7: Así es, se encuentra aquí en la carretera antigua Santa Cruz.
8: ¿Qué sector estamos ahorita?
7: En Chancacasa estamos, ahorita enseguida nos dirigimos hacia Incacruce y también nos vamos a dirigirnos hacia Cruce Pojo.
8: Y así de manera paulatina se van a ir cerrando las vías.
7: Así es, estamos cerrando las carreteras porque simplemente estamos pidiendo nuestros derechos y tampoco este gobierno no respeta la constitución política del Estado.
8: Los compañeros son bien conscientes acá, ¿no? No, compañera, en relación a todas las movilizaciones.
7: Así es, porque por lo tanto aquí siempre dicen los otros en medios de comunicación, no informan bien, dicen que nos han pagado, nos están financiando, no, aquí la gente es trabaja por lo que dice, lo que están pidiendo es siempre nuestros derechos, queremos que nos respeten, nadie aquí no nos financia, nadie no paga nada.
8: Queremos las denuncias.
7: La denuncia del presidente y todos sus ministros que incapaces, que no han trabajado estos 6 meses, no han cumplido nada y nos han traído gasolina basura y además decretos tras decretos, no queremos vivir. Por eso pedimos la denuncia. ¿Qué queremos, compañeros? ¿Cuándo? ¿Cuándo? ¿Cuándo, carajo?
6: Gracias. De esta manera los compañeros ya han bloqueado el sector de la Chancadora hasta el sector de Incacruce. Cruce Pocona también va a estar bloqueado. Así también el cruce Tiraque en la oportunidad. Hay piedras, realmente un manto de piedras las cuales han podido ya impedir el paso en este sector y asimismo también se está cortando el tráfico vehicular en este sector que es en la carretera antigua hacia Santa Cruz en la oportunidad. Usted puede ver la magnitud de piedras en el que se han tendido acá en el sector de Chancadora donde los compañeros están justamente realizando el bloqueo a determinación de la Central Obrera Boliviana, asimismo en lo que viene a ser la convocatoria de la CSUCB, también dentro del marco de las demandas. Minimizar este tipo de movilizaciones, minimizar las organizaciones sociales por parte del gobierno después de llamar a un diálogo es el peor error que está cometiendo a raíz de la convocatoria que se ha dado. Tenía más de 15 días para solucionar el conflicto del gobierno de manera pacífica y dialogando. Sin embargo, lo único que ha atinado a hacer es echar la culpa a terceros de su incapacidad, de poder resolver. Y más aún cuando gobierna a través de decretos supremos y también para solamente un grupo de personas, las logias y también los agroindustriales en el oriente boliviano. Este es el panorama y el detalle que se registra a esta hora de la mañana cuando se tiene ya un bloqueo contundente que impide la circulación de transporte hacia Santa Cruz por la carretera antigua. Con este detalle nosotros retornamos hasta cabina central.
0: Bien, muchas gracias Nelson Col, que va a ser justamente, es nuestro colega de trabajo, es periodista de la causa Chuncoca, que se ha dirigido hasta la provincia Carrasco. Este reporte ha sido hace 2 horas nada más, es muy reciente, donde, bueno, los hermanos y hermanas se han sumado a la convocatoria de la CSUCB y de la COP, ¿no?, quienes han instruido a las bases a iniciar el bloqueo de caminos indefinido, esto exigiendo la renuncia de Rodrigo Paz por incapaz. Como lo han escuchado ustedes, hermanos, las razones son conocidas. Por inepto, por autoritario y porque no ha cumplido sus promesas electorales. Es un gobierno de la mentira, han indicado muchas personas. Es un gobierno que quiere quitar tierras, es un gobierno que nos quita la subvención y nos dice que nos van a proveer gasolina premium. Al final, ¿qué pasó? Al final nos vendieron gasolina de muy mala calidad y han empezado a mentir y a mentir y el pueblo se ha cansado. A consecuencia de que nos quitan la subvención, pues sube todo el costo de vida. Así que el pueblo boliviano ya no podemos aguantar más. No hay trabajo, ¿sí? No hay estabilidad económica en el país. Muchos jóvenes se han ido a otros países, ¿no? El pueblo sufre, por lo tanto, el pueblo se levanta, ¿no? No podemos seguir esperando sus santas ganas de Rodrigo Paz que solucione, no. Muchos dicen, ¿para qué están bloqueando? Ay, el gobierno está con el discurso de que no hay alimento, que no hay carne, que no hay esto, que no hay oxígeno. Si no había antes del bloqueo. Sí, y si había, es caro comprarse la carne, aceite, fideo, no alcanza. Por eso estamos en las calles, presidente. No sé si llamarlo también presidente. Ahora vamos a revisar qué dice el vocero, ¿ya? Este vocero de la presidencia, su vocero del Incapaz, José Luis Gálvez, ha realizado una conferencia de prensa, ¿no? Y él indica y afirma que sí hay un muerto después de la intervención que se ha realizado anteayer en la ciudad de El Alto, una intervención donde a órdenes de Rodrigo Paz y liderado por la DEA de Estados Unidos, pues dan la orden de desbloquear, pero de manera maliciosa. Sacan a la policía boliviana y también a las Fuerzas Armadas. Un aproximado de 2.500 efectivos policiales, ¿no? Para desbloquear los puntos de bloqueo, específicamente en Caracollo, en la ciudad de El Alto. Ahí, según el vocero dice, ha firmado un muerto, pero, ahí está el pero, ¿no? Pero asegura que no fue por arma letal o asfixia por gases. ¿Y cuántos le creen? Porque es el titular del Deber, dice, vocero confirma un muerto, dice, pero asegura que no fue por arma letal o asfixia por gases, ¿no? Y uno se pregunta, entonces, ¿de un de repente se ha muerto o qué? Pues estaba muy enfermo. No, pues, ¿no ven? Mentira del gobierno. Es el gobierno de la mentira. La nota, ¿qué dice? Vamos a dar lectura. En medio de versiones de supuestas víctimas, dice, supuestas víctimas fatales del operativo de desbloqueo, el vocero presidencial José Luis Gálvez confirmó el día de ayer que hay un fallecido, pero descartó de manera enfática de que hubiera sido por arma letal o asfixia por gases. A ver, ¿cuántos hemos visto esta brutal agresión y hubo exceso uso de gases lacrimógenos? Y el gobierno dice que no hubo. Pero ayer Rodrigo Paz dijo que sí hubo exceso de usos de gases antidisturbios y ha pedido a la policía y a las Fuerzas Armadas que usen moderadamente. Ahora su vocero dice no hubo exceso de usos de gases lacrimógenos y no ha muerto ni por asfixia ni nada. De repente se ha debido morir, casi dice eso, ¿no? Alberto Cruz Chinche es el hermano que ha fallecido. Es parte, son hermanos de los Tupac Katari y hemos escuchado la versión de su máximo ejecutivo, quien ha dado este detalle y ha dicho, sí, tenemos un fallecido. Sus familiares, según información, dice, no registraron su muerte o su deceso. Por lo tanto, no hay certificado de defunción y oficialmente no han registrado la causa de su fallecimiento. Obvio. ¿Qué sucede? Pongámonos en el lugar de los familiares. Que tu papá haya fallecido en un hecho donde estaba defendiendo la dignidad, la soberanía del pueblo boliviano, nuestros recursos naturales, la democracia, el respeto a la constitución política del Estado, el respeto al vivir bien, y que haya fallecido en esa situación. Lo primero que decir, llevémonos a papá a casa, llorarlo, maldecir al gobierno. Y uno dice, ahora sí, vamos a llevarlo al médico forense, que por ahí nos pase algo a nosotros también, si a papá lo han podido matar de esta manera. Por precaución, seguramente, es una hipótesis, no fueron a hacer, a solicitar el certificado de defunción. Y el gobierno dice, si no hay certificado de defunción, no hay muerte. En lo legal, sí. Pero ahí está un hermano que ha fallecido ese día, en ese lugar donde hubo represión. Línea habilitada al 7220-6295. ¿Qué le decimos a este gobierno de la mentira y sus voceros, sus ministros, que realmente no son calificados para gobernar un país, más aún un estado diverso, un estado plurinacional? ¿Y qué hay del hermano Gonzalo Huasco, de 30 años, que le dispararon un balín de goma en el ojo? ¿Eso no ha sido? ¿Eso acaso no es uso de armamentos letales? Me pregunto yo. A ver, el pueblo tiene la palabra. ¿Cómo está? Muy buenos días, Causachuncoca lo escucha.
9: Muy buenos días, hermana Marita. Muy buenos días a todos nuestros hermanos patriotas de toda Bolivia. Bueno, escuchando siempre la radio, hermano. Lo que pasa en todo lo que es la derecha, ¿no?, en Bolivia. Primeramente, hermana Marita, ayer no ha salido la radio en Cochabamba, no sé si sabrán. Toda la semana no ha habido, ha habido cortes, no sé si están informados. Y ayer a las 5 minutos he escuchado, ¿no?, en la tarde, en la nochecita, y se ha despedido la radio. Entonces, no es intromisión de otras radios, es totalmente una música de inglés, poco a poco con nacional, ¿no? Parece que es ya sabotaje a la radio. No sé si están enterados, hermana y Marita, sobre la radio, ¿no? Pero eso es lo que pasa, ¿no? Ayer, después, faltando parece algo, 10 minutos, así, se corta, ¿no?, la radio hasta en la noche, pues, todo el día. Prendía nada, ¿no?, la radio. Entonces, hermana y Marita, aquí nos están saboteando también la radio, ¿no? ¿Cómo es la situación de la derecha mentirosa? Tanto daño nos hace, como tú decías. Bolivia, tenemos que unirnos, pues, ¿qué vamos a hacer, no? Hay voces, antes de ayer escuché que están prácticamente ya utilizando, pues, a las Fuerzas Armadas, y eso es peligroso, ¿no? Hasta Estados Unidos ya lo ha dicho a Rodrigo que le va a ayudar, ¿no? Lo va a ayudar para prácticamente reprimir, pues, al pueblo boliviano, hermana y Marita, ¿qué vamos a hacer? Pero poco a poco la conciencia del hermano boliviano está creciendo poco a poco la conciencia de los patriotas, ¿no? Entonces, a ver, veremos qué es lo que pasa en todo lo que se dice, en todo lo que hace la derecha en Bolivia y en todo el mundo, ¿no? Un avión llegó, dice que con pollo, dice que trajo toneladas de pollo. Yo no le creo nada. Yo no creo que llegue pollo en un avión. Imposible. Ha debido llegar armamento ahí. No le creo nada a la derecha, hermana de Maricolía. Ni lo que come no le creo. Lo que firma. con los hermanos indígenas. No, mentira, no está abrogado nada, ni siquiera al 17-20 de ese decreto, no está abrogado. El señor Rodríguez está haciendo la burra de nosotros. Él provoca, el gobierno provoca, ¿no? Para ir más allá seguramente, para dividir Bolivia, porque ese es el afán ahorita del gobierno, hermana Marita. Bueno, muchas gracias, hermana Marita. Hasta otro día será. Por favor, de la radio, un poquito, infórmanos, hermana Aymarita. Gracias.
0: Bien. Sí, hemos tenido reportes constantes sobre lo que está pasando con nuestra FM en Cochabamba. Y justamente el director de la causa Chuncoca ha hecho conocer estos reclamos a las autoridades pertinentes, pero nos han mencionado que ya se había estabilizado la señal. Pero continúan entonces los hermanos manifestando que el problema persiste. Entonces vamos a dar conocimiento a nuestro inmediato superior, ¿no? Sí, pues, como decía nuestro hermano, el gobierno va a intentar y está en ese proceso de acallar las frecuencias de causa Chuncoca. Y eso estoy seguro que va a suceder porque es un gobierno sin razón social, ¿no? A seguir informándonos para ver qué podemos hacer nosotros, porque como dicen, ¿no? ¿Quién está en el poder nomás. Contacto, buenos días, causa Chuncoca. Hola, lo está escuchando.
10: Días, hermanita. Hola. Hola, no fa opinión yo de ninguna niña y provincia Tapcarí, Cumanta.
0: Ya, hermano, adelante, por favor, lo estamos escuchando.
10: Cuentan entonces de Colombia, Chayamán, La Paz, marquistas, sí, Rodrigo, molestan a marquistas, Chayamán, no vaigo, acuerdo, vaigo, bloqueo, listo, no veo caigo. 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Radio Causa Chuncoca. Muchas gracias.
0: Bien. Vamos a seguir con más reportes con Nelson Cole, que nos vamos hasta la provincia Carrasco. No habíamos mencionado que se ha dado inicio un bloqueo general de caminos a convocatoria de la Central Obrera Boliviana y la Confederación Sindical Única de Trabajadores Campesinos de Bolivia. Este es el reporte con ustedes, colegas.
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0: Bien, así, de esa manera, tuvimos el reporte con Nelson Col, que desde la provincia de Carrasco están en Totora, ¿no? Por ahí se ha instalado ya el primer punto de bloqueo de caminos y la carretera antigua a Santa Cruz, así que esto a convocatoria de la Central Obrera Boliviana. Así está usted bien informado de lo que está aconteciendo en nuestro país.

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0: 5:47, habilitamos la línea telefónica al 7220-6295, 7220-6295, es nuestra línea para que usted pueda comunicarse con nosotros, así que ya estamos listos para que el pueblo boliviano escuche su voz de demanda, de protesta o del análisis que hace de la coyuntura que estamos atravesando en nuestro país. Durante, bueno, el día viernes, entre el jueves y viernes, pasó algo terrible en nuestro país y ustedes conocen esta situación, ¿no? Tenemos dos hermanos fallecidos, de los uno de la provincia Umasuyo, el hermano Alberto Cruz Chinche, también el hermano Rubén Calizaya, y también tenemos, esos dos hermanos han fallecido por el uso exceso de gases lacrimógenos, y tenemos otro hermano de tan solo 30 años, Carlos Gonzalo Huasco, que ha perdido una vista y está hospitalizado en este momento, y el gobierno dice que no hubo una represión letal, que la policía y los efectivos militares no han usado gases antidisturbios y que de repente han fallecido, según ellos, ¿no? Una versión oficial, mentirosa y engañosa, que nadie les cree, ni siquiera ellos mismos deben creer lo que hablan. 5:49, no habiendo llamadas telefónicas, vamos a escuchar un análisis que hace Ángelo Céspedes. Él dice, somos noticia internacional, ya Bolivia no está sola. ¿A qué se refiere? Vamos de inmediato a escucharlo.
1: Amigos, ¿cómo están? Que hubieran tenido un buen domingo. La información que les voy a dar, una información tan importante. Evo Morales no está solo, mi gente. Bolivia no está sola, mi gente. Hoy día hemos visto cómo presidentes de otros países, como el presidente de Colombia, representantes de Honduras, he visto diputados de Venezuela, mucha gente de influencia internacional está hablando lo que está sucediendo en Bolivia. Lo que los medios de comunicación quisieron ocultar todo este tiempo, ya no lo podrán. Bolivia es un centro de información a nivel internacional por lo que está sucediendo. Es que lo que está sucediendo, mis hermanos, es algo grave, gravísimo. No es algo porque, primero hay que preguntarse por qué la gente está marchando, por qué la gente está bloqueando. Seamos sinceros, quieren nacionalizar, quieren capitalizar y privatizar el agua, la luz, nuestros recursos naturales, están regalando nuestras tierras, 60.000 hectáreas. 30.000 hectáreas los brasileros. Estamos viendo que nos están vendiendo gasolina basura. Esta lucha de los hermanos de la Central Obrera Boliviana, de los campesinos, de los indígenas, es porque si quieren saber dónde hay patriotismo, patriotismo hay en Bolivia. Y nos lo están demostrando nuestros hermanos que siempre defendieron el proceso de cambio. Esa gente que nunca abandonó a Evo Morales. Esa gente que primero para ellos está Bolivia y después estos partidos políticos. El Milei boliviano

sus asesores nacionales a sus asesores internacionales. Se equivoca él escuchando asesores de Milei. Esto no es Argentina, esto es Bolivia, y Bolivia los campesinos defienden a capa y espada sus demandas. Nuestros hermanos en Argentina están sufriendo una opresión. Nuestros hermanos de Perú, con la última elección, están sufriendo. Nuestros hermanos de Honduras, nuestros hermanos en Colombia, nuestros hermanos en Venezuela. Esta arremetida no es solamente en Bolivia, pero quieren acabar aquí en Bolivia. ¿Saben por qué? Porque Bolivia dio lineamiento. Recordemos, ganó Evo Morales las elecciones, su primera elección, automáticamente Argentina, Brasil, Perú, Ecuador, Venezuela, Honduras, esto se ramificó y la izquierda subió. Y saben que un referente de la izquierda es Evo Morales, por eso no es casualidad que quieren atentar contra su vida. ¿Ustedes creen que lo que quieren es detenerlo? No, quieren es matarlo. Creen que matándolo van a quitar de la mente y el corazón de todos los bolivianos que sabemos la clase de personas. Por eso le digo, hay que seguir firme, mi gente. Ya no estamos solo la comunidad internacional, producto de las denuncias que ha hecho el comandante Evo Morales. Ya nos están viendo de cerca. Esperemos que la CIDH, esperemos que la ONU, esperemos que la comunidad internacional vea quiénes son los verdaderos opresores en este momento. Amigos, ¿cómo están? Que hubieran tenido un buen domingo. La información que les voy a dar, una información tan importante.

0: Bien, ya estamos nuevamente junto con ustedes y con las llamadas telefónicas al 7220-6295, 7220-6295. A ver, entre los últimos hechos, hace 6 horas nos ha reportado nuestro periodista de la ciudad de Sucre, Eduardo Coria, donde nos indica que la Centralía Provincial de Sudáñez en Sucre Primera ha determinado ingresar a un bloqueo indefinido en el sector del cruce Quepupampa de la regional Jaime Mendoza desde las 0 horas de este miércoles 20 de mayo en contra del presidente Rodrigo Paz por las malas políticas que está aplicando en contra del pueblo boliviano. Así que el día miércoles en la ciudad de Sucre, ya se van a sumar las movilizaciones específicamente en el cruce Quepupampa de la regional Jaime Mendoza, un bloqueo de caminos de manera indefinida a convocatoria de la Central Obrera Boliviana. Y así, día que pasa, diferentes ya departamentos se suman, por ejemplo, Potosí y ahora también Chuquisaca, ¿no? Potosí, Chuquisaca, Oruro, de la misma manera, y ahí nuestras protestas crecen. Tenemos que estar unidos, si no, no vamos a lograr nuestro objetivo, ¿no? Llamadas telefónicas al 7220-6295, línea habilitada en este preciso momento. Así tenemos también información que tenemos acá. Sí, ya llegaron nuestros hermanos y hermanas que emprendieron la marcha hace 6 días desde Caracollo, la marcha por la vida para salvar Bolivia. Bueno, tenemos contacto. Buenos días, Causa Chuncoca, lo está escuchando. Hola, hola, hola. Bien, tenemos dificultades con el celular, algo está sucediendo igual, ¿no? Pero vayamos con este despacho que realizó nuestro colega de trabajo el día de ayer. Ha sido un recibimiento de verdad revolucionario, un recibimiento de convicción y de lealtad al pueblo boliviano en la ciudad de El Alto. La marcha por la vida para salvar Bolivia ya ha descansado esta noche y hoy van a emprender nuevamente la marcha hasta la ciudad del departamento, hasta La Hollada, así lo denominan, ¿no? En La Paz.
1: Bien, gracias. Seguimos con más reportes desde la ciudad del Alto, que se hace algo histórico realmente en el recibimiento. El Alto de pie, nunca de rodillas, es un grito revolucionario, histórico, y que ahora se muestra también esa unidad con la marcha por la vida, con ese pedido de lo que viene a ser la renuncia del gobierno de Rodrigo Paz Pereira. Esto no tiene vuelta atrás realmente. El pueblo está unido, el pueblo quiere la salida de este gobierno. El Alto de esa manera se pronuncia pidiendo la renuncia, la renuncia, la renuncia, la renuncia que se pide. La renuncia, señores. Ese es el pedido del Alto. La renuncia del gobierno.
2: La renuncia. Siempre Bolivia.
1: Así está el Alto. Hermano, se pide la renuncia del gobierno. Se asustó el compañero por ahí. Bueno, señores, de esa manera vamos avanzando nosotros mediante la red multimedia Causa Chuncoca, que hemos estado desde Caracollo hasta El Alto, hasta este momento, para mostrar al país y al mundo entero que el movimiento campesino, las organizaciones sociales, el pueblo en general de Bolivia, ahora quiere la renuncia del gobierno de Rodrigo Paz Pereira. No más diálogos, no más concertaciones, renuncia. Ese es el pedido clamoroso del país, del Alto en este caso. Cuando vemos a nuestros hermanos que están por ahí de la marcha por la vida en su sexto día, en una caminata incansable y que ha tenido justamente este recibimiento. El Alto está de pie, el Alto está firme pidiendo justamente esa renuncia del gobierno de Rodrigo Paz Pereira. Grover, como gremiales, de repente emocionados, ¿no?, por ese recibimiento, por esa fortaleza del alto, que todos gritan que se vaya y piden esa renuncia del gobierno.
3: Sí, hermano, de verdad muy agradecido con él. Con la gente que hoy está aquí presente un día domingo, deberían estar de repente descansando, pero sinceramente el pueblo está unido. Estamos muy alegres, muy felices de verdad por este recibimiento que el alto nos ha dado. A veces hasta ganas de llorar, de verdad. Hoy el pueblo se ha unido y la causa es una: que salga este maldito que nos ha engañado, nos ha mentido. Y creo que hoy el pueblo se ha unido por una sola consigna: que se vaya, que renuncie este hombre, que de una u otra forma lo único que hizo fue hacer demagogia durante mucho tiempo en la campaña, y hoy nos ha demostrado otra cosa, vendiendo nuestras riquezas naturales, nuestros recursos naturales, queriendo privatizar algunas cosas que tenemos como bolivianos, ese derecho de recibir. Y hoy por hoy estamos realmente convencidos de que este señor no va a dar solución, solamente ha trabajado por la gente que realmente tiene intereses de grupos de poder, y hoy está aquí el pueblo. Aquí el pueblo nos ha recibido. Estoy muy contento como organización gremial a nivel nacional, como confederación, muy felices y muy contentos. Creo que este recibimiento único y la unidad del pueblo del Departamento de La Paz, para nosotros realmente un orgullo de tener estos compañeros, estos hermanos que hoy estamos acá en esta gran marcha de un sexto día ya en Ventilla, ¿no?
1: Grover, es también para destacar la fortaleza, este bloqueo de carreteras del Alto. Es para respetar, saludar realmente esa fortaleza, unidad que han mostrado.
3: Hoy estuve escuchando en la mañana una frase que lo había dicho en su momento Carlos Mesa. Cuando el altiplano, la gente, como se dice, del Collasuyo se levanta, no hay gobierno que lo pare. Y este señor Rodrigo Paz tiene que tener en conciencia eso. Nunca se ha dejado vencer el pueblo movilizado cuando el altiplano reacciona. Por lo tanto, nosotros aquí firmes vamos a apoyar hasta el último, y lo único que la consigna es que renuncie este gobierno hambreador, gobierno traidor, gobierno vendido, y de una otra forma que está realmente queriendo despojarnos de la riqueza que tiene el país, ¿no?
1: ¡Que viva Bolivia!
3: ¡Que viva, que viva, que viva el alto, que viva la paz!
1: Perfecto, gracias, Grover. Así, mediante la red multimedia Causa Chincoca, hemos mostrado todos los detalles desde Caracollo, para justamente tener estos detalles que se están viviendo en esta jornada, cuando se tiene justamente al alto totalmente firme y unido. Ahora vamos a escuchar un poco más de las palabras de la presidenta de la coordinadora de las federaciones, Vilma Colque Sánchez, que ha sido también recibida como se merece por ese esfuerzo que se ha vivido durante 6 días. Escuchamos su palabra.
4: Y muchos han estado aquí en bloqueo, pero ayer por la madrugada masacraron, golpearon, patearon, mataron a nuestros hermanos del Alto, de La Paz, a nuestros hermanos de las 16 provincias también. Se manchó el gobierno central nuevamente con la sangre boliviana. Por lo tanto, todos debemos estar unidos, todos debemos de abrazarnos sin importar las diferencias. Hoy defender nuestra patria, nuestros recursos naturales, hoy defender a nuestro territorio boliviano para que no seamos esclavos de otros países extranjeros, como en este momento. De Argentina mandan gases lacrimógenos, de Argentina, de Estados Unidos mandan balines para disparar al pueblo boliviano. Pero sin embargo, para ser gobierno buscan nuestro voto, para ser gobierno nos llaman hermanos, hermanas, para ser gobierno utilizan el falso o quieren hablar nuestro idioma. Y hoy, lamentablemente, compañeras, compañeros, hermanos, hermanas del Alto también que están acá, hoy nos hicieron a un lado, hoy quieren despojarnos de nuestras tierras, y que no culpen responsables. Los únicos responsables son ellos, compañeras, compañeros. Por lo tanto, mañana seguramente se está coordinando para entrar con una marcha, pero aquí vamos a estar junto con ellos hasta las últimas consecuencias, compañeros, compañeras. Que los vida. Aunque nos quiten la vida a uno, a dos o a tres, con más fuerza tenemos que levantarnos, compañeras, compañeros. También decir, compañeros, compañeras, unidad a aquellos que están pensando todavía en su propia persona o en su ambición, que el espacio en Bolivia no es para eso, sino para que vengan para defender. Compañeras, compañeros, descansen, hermanos del Alto, estamos aquí junto con ustedes, hermanas de la paz, Cochabamba, los 9 departamentos, las 36 nacionalidades, estamos con ustedes. Hermanas, como mujeres, hoy debemos estar al frente, juntamente con los compañeros, juntamente con la juventud, y desde aquí vamos a decir que en estas movilizaciones desde mañana queremos la presencia del defensor del pueblo, queremos la presencia de la prensa internacional, la prensa nacional no informa la verdad, pero también queremos la presencia de organismos internacionales para que sepan lo que está pasando en Bolivia, compañeras, compañeros. Solo eso, mucha fuerza, fortaleza, a prepararnos, compañeras, compañeros. ¡Que viva Bolivia!
2: ¡Que viva!
4: ¡Que muera el gobierno de patria!
2: ¡Que muera!
4: ¿Cuándo?
2: ¡Ahora!
4: ¿Cuándo?
2: ¡Ahora!
4: ¿Cuándo, carajo?
2: ¡Ahora, carajo!
4: Muchísimas gracias.
1: Expresiones de la presidenta, la coordinadora de las seis fracciones, Vilma Colque Sánchez, que ha pedido la unidad del pueblo boliviano. Escuchamos también a ver palabras de Dieter Mendoza, vicepresidente de las seis fracciones, que también participa de este acto.
5: Compañeros y compañeras, nuevamente nos encontramos en pie de lucha. Un gobierno que quiere someternos ante el imperio norteamericano. Un gobierno que quiere someternos ante las transnacionales. Un gobierno que quiere nuevamente someternos a la oligarquía, a los empresarios. Este gobierno no tiene la capacidad de gobernar para todo el pueblo boliviano. Solamente quiere gobernar para su familia, para el campus, para la oligarquía, para algunos empresarios. El pueblo se cansó. El pueblo hoy está luchando en defensa de la patria. De ninguna manera vamos a permitir que nuevamente nos paguen las heridas al territorio norteamericano, que nuevamente velen solamente los intereses de las transnacionales. Quiero gobernar a punta de decretazos. Hoy el pueblo se ha levantado y queremos decirle a este gobierno y a los dirigentes que están traicionando. Esos dirigentes como de las cooperativas mineras, esos dirigentes como de la COR. ¡Qué vergüenza! Mientras ellos negociaban, mientras ellos se daban la mano, su base, su pueblo estaba siendo reprimido, estaba siendo detenido, estaba siendo acribillado. El pueblo alteño y todos los movimientos sociales no podemos permitir que unos cuantos dirigentes por todas se vendan, compañeros. Es hora de levantarse las voces, es hora de levantarse el pueblo boliviano, porque esas migajas que están recibiendo como los dirigentes de los maestros no les va a servir, no les va a aguantar. Están equivocados. Por lo tanto, hoy, compañeros, ha llegado la marcha por la vía para salvar Bolivia. Y llamamos a todos los movimientos sociales a unir fuerza, más allá de las diferencias políticas. Esto es por la patria, esto es por el futuro de nuestro país. Así que no va a venir ningún gobierno a los gobiernos de territorios nacionales. No va a venir ningún gobierno a humillarnos al pueblo boliviano. ¡Que se vaya, carajo! ¡Sí!
1: palabras de Dieter Mendoza. Escuchamos también palabras de Nelson Vieira, que es secretario general de las 16 provincias del departamento de Cochabamba. Escuchamos.
6: Hemos soportado frío, hemos soportado calor, hemos soportado hambre, hemos soportado todos los intentos de amedrentamiento e intimidación por este gobierno fascista, tirano, asesino, masacrador del pueblo boliviano. Hermanas, hermanos, solamente les pedimos que todo este sacrificio que hemos realizado durante estos 6 días, la marcha desde Caracollo, no sea en vano, hermanas, hermanos. Hemos venido con un objetivo acá: lograr la renuncia del Pollo Paz, compañeras y compañeros. Y no nos vamos a ir sin lograr este objetivo, compañeros. ¡Que renuncie, carajo!
2: ¡Que renuncie, carajo! ¡Que renuncie, carajo! ¡Que renuncie, carajo!
6: Compañeros del Alto, que están en los puntos de bloqueo, que están en pie de lucha, este distrito, esta ciudad combativa, ha hecho historia el año 2003, haciendo denunciar al tirano Gonzalo Sánchez de Lozada, que quería zifar nuestros hidrocarburos a las empresas transnacionales. Ahora estamos en ese mismo camino, compañeras, compañeros del Alto. Ahora nos toca cumplir esa responsabilidad histórica a esta generación de sacar a patadas al Pollo Paz del Palacio de Gobierno, compañeras y compañeros. Hermanas, hermanos, solo les pedimos, no nos traicionaremos entre nosotros. Aymaras, quechuas, somos solo un pueblo combativo que siempre hemos hecho historia, hermanas, hermanos. Ahora nos toca también hacer esa historia, nuestra responsabilidad histórica, para sacar a este gobierno que quiere privatizar nuestros recursos, que quiere privatizar nuestras empresas estratégicas, que quiere privatizar los servicios básicos, compañeras y compañeros. Desde acá queremos decirles a esos dirigentes, a la Central Obrera Boliviana, a los dirigentes que han negociado el día de ayer, a los mineros cooperativistas, al magisterio: cuando un dirigente negocia a espaldas del pueblo, ese dirigente va a ser escupido donde le encuentren por sus bases, hermanas, hermanos. Por tanto, les pido mucha fuerza, mucha unidad a conseguir el objetivo por la que hemos caminado los 170 kilómetros. ¡Que viva el Estado Plurinacional de Bolivia!
2: ¡Que viva!
6: ¡Que viva el pueblo movilizado!
2: ¡Que viva!
6: ¡Que muera el gobierno privatizador de Rodrigo Paz!
2: ¡Que muera!
6: ¿Cuándo? ¿Cuándo?
2: ¡Ahora!
6: ¿Cuándo, carajo?
2: ¡Ahora, carajo!
6: Mucha fuerza, mucha unidad, compañeros. Mañana continuamos con esta lucha. Muchas gracias.
1: De esa manera se ha tenido este meeting justamente en el Alto, a la llegada de la Marcha por la Vida para Salvar Bolivia, con esa unidad realmente extraordinaria del Alto, sus organizaciones sociales que están en el bloqueo de carreteras. Bien.
6: El Departamento de la Paz, especialmente.
1: A ver, seguimos escuchando un poco más de las palabras.
6: De los revolucionarios, de la tumba de los tiranos, la ciudad del Alto. Un saludo revolucionario a nombre de nuestra Confederación Sindical Única de Trabajadores Campesinos de Bolivia, revolucionaria contestataria del pueblo boliviano. La CSUCB nuestra nunca ha traicionado al pueblo boliviano, nunca ha traicionado los intereses superiores de todo el movimiento indígena originario campesino. No somos como aquellos que dicen ser dirigentes nacionales y utilizan nuestro nombre. Nosotros tenemos un mandato y hemos venido escuchando desde Caracollo en cada punto de bloqueo. Nuestros hermanos y hermanas que están en las carreteras nos han pedido, nos han exigido que no nos arrodillemos, que no nos entreguemos al gobierno, que no nos vendamos. Y tengan la confianza, hermanas y hermanos, que nosotros vamos a cumplir y hacer cumplir ese mandato. ¿Por qué?
7: No podemos seguir gobernados por alguien que está entregándonos a los extranjeros, al imperio norteamericano. No podemos seguir siendo sometidos por estos traidores de la patria, por estos vendepatrias como Rodrigo Paz. Y eso tienen que tener ahora en adelante, hermanas y hermanos, confianza en la oligarquía, ni tantito como decían los revolucionarios. Y ahora necesitamos el apoyo de cada uno de ustedes, de todo el pueblo boliviano, para avanzar en unidad y no retroceder. Porque si nosotros retrocedemos, ahí está nuestro peor error. Porque no podemos abandonarnos, no podemos traicionarnos. Y es por eso que pedimos la unidad de todos y cada uno de ustedes. Mañana tenemos que empezar a hacer revolución en la sede de gobierno, hermanas y hermanos. Mucha fuerza, mucho coraje. Quieren llevarnos, quieren asesinarnos, quieren acribillarnos. Pues aquí tienen los pechos de estos revolucionarios que van a frenar esas balas, que vamos a defender nuestra patria, porque ese es el mandato constitucional de todos los reservistas que conocen del servicio militar. ¡Defender nuestra patria! Y por esa razón, hermanas y hermanos, pedirles la unidad. Y en ese sentido, quiero decirles, ¡que viva nuestro Estado Plurinacional de Bolivia!
2: ¡Que viva!
7: ¡Que viva nuestra Constitución Política del Estado!
2: ¡Que viva!
7: ¡Patria o muerte!
2: ¡Vencemos!
7: ¡Patria o muerte!
2: ¡Vencemos!
7: ¡Hasta la victoria!
2: ¡Vencemos!
7: Muchas gracias, hermanos y hermanas. A descansar.
1: Bien, de esa manera.
0: Bien, de esta. Así fue la llegada a la ciudad de El Alto de la Marcha por la Vida para salvar Bolivia, ¿no? Y hoy van a emprender también ya nuevamente la marcha hasta la sede de gobierno.

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de la mañana con 40 minutos en este espacio de los avisos y comunicados. Esta semana nos va a acompañar, por supuesto, Renzo Núñez y los hermanos Azurduy y Mi Cobardía.

Vamos de inmediato con los avisos y comunicados. 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

0: Para el martes 19 de mayo de 8.05 a 12.05 en el municipio de Villa Tunari, zona San Lorenzo.
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0: Corte de energía eléctrica para el día miércoles 20 de mayo de 8.05 a 12.05 en el municipio de Puerto Villarruel, localidad de Virgarzama, zona Cruce, Vueltadero, zona Nueva Jerusalén.
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0: Atención, corte de energía eléctrica. El FECLOC comunica que el 21 y el 22 a las 7 de la mañana hasta las 13 horas se va a cortar la luz en el municipio de Entre Ríos, en las zonas Nueva Esperanza, Cruz Sud, Jatún, Cieniega, Colonia Unidos, Villa Ausencia, Cruz y Andino, Barrio 21 y Septiembre, Manco Cápac, Barrio Litoral, Entre Ríos, Barrio El Salvador, Barrio 2 de Abril, El Palmar, Barrio 29 de Agosto, Barrio Punata, Sindicato Santa Bárbara, Barrio 29 de Agosto. Seguimos con más avisos y comunicados. Corte programado de energía. El FEC le comunica que el 21 y 22 se va a cortar la luz a partir de las 7 de la mañana hasta las 7:10 y 12:50 hasta las 13 horas en Entre Ríos. Entre Ríos, Río Ichoa, Sindicato Machu Picchu, Barrio Paraíso, Manco Cápac, Barrio Nueva Jerusalén, Barrio La Mansión, Zona Cementerio, Comunidad Puerto Andino, Comunidad Colonia Andino, Barrio Sajta, Barrio Mariscal, Sucre, Litoral y Barrio Mejillones.

0: Hoy.
1: Atención, corte de energía para el día martes 19 de mayo de 6:35 a 9:05 en las zonas en Villa Tunari y Chimoré, las zonas de Comunidad San Juan de Uriyuta, Puerto Aroma, Comunidad La Misión, Puerto Victoria, Puerto Tocopía, Nueva Vida, Todos Santos, Comunidad Nueva Galilea, Nueva Chapare, Puerto Cochabamba, Isa, Ibarrecito, Villa Israel.

6 de la mañana con 45 minutos, momento de la misquinchada aquí en Rich Arena. Vamos a invitar a Willy Rojas.

9 minutos nos separan, sí, para las 7 de la mañana. Vamos con más avisos y comunicados.

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Bien, con esto nos vamos. Sí, hemos terminado la lectura de los avisos y comunicados. Más adelante, a las 7 de la mañana, se viene Bolivia en la noticia. Así que aguárdenos, enseguida vamos a retornar. Siga en nuestra sintonía mientras le invitamos a que usted pueda escuchar esta agrupación, Grupo Delirios. Pórtate bonito.

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2: Ese inicio del modelo neoliberal de 85 a 2005 ha durado eso. Y el sector social, a la cabeza del movimiento indígena, nos damos cuenta. Aquí no solamente es importante el poder sindical. ¿Por qué habían estado de sitio? Porque había poder sindical, marcha fuerte, con estado de sitio, apagaban, seguía el modelo neoliberal como una locomotora. Entonces ahora se levanta el pueblo contra ese modelo. Primero, contra las privatizaciones. Privatización a servicios básicos. Segundo, ¿por qué digo el Estado neocolonial? Esta proscripción al movimiento político más grande de la historia, antes llamado MAS y PCP, ahora Evo Pueblo. Es un instrumento político del movimiento popular. No se trata de Evo, es el movimiento político con principios, con valores.
1: Pensamientos y reflexiones con Evo Espuelo.

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0: Muy buenos días a todo el país. Arrancamos con el resumen informativo en Bolivia en la noticia jornada de lunes 18 de mayo de la gestión 2026. En ese marco, nuevamente se registra el descenso de temperatura en el trópico de Cochabamba y claro que sí en el oriente. Con este nuevo frente frío surazo que ha ingresado la tarde de este domingo. En estos momentos, el trópico de Cochabamba registra una temperatura de 16 grados centígrados. La mínima será, bueno, fue de 15 y la máxima será de 17. Panorama entonces que tenemos en el ámbito climatológico en el trópico de Cochabamba, desde donde enviamos nuestros cordiales saludos a nuestros hermanos de las 6 federaciones de los 5 municipios, como también a la sintonía que nos escucha desde distintos municipios, departamentos, Santa Cruz, Cochabamba, La Paz, Sucre, Trinidad, Potosí y claro que sí, Tarija también. En sintonía de la causa Chuncoca, como también saludamos a nuestra audiencia que nos hace seguimiento mediante la página web, la aplicación donde nos pueden sintonizar en su respectiva programación y estar al tanto de todas las informaciones. Y bueno, este domingo estuvo marcado, bueno, el fin de semana, marcado de mucha tensión, una represión brutal que ejecutó el gobierno de Rodrigo Paz de la mano de efectivos policiales y militares. A esta situación ha generado mayor reacción de los vecinos salteños que se autoconvocaron a las calles. De igual manera, este fin de semana estuvo cumpliendo su sexto día de marcha. Los hermanos del departamento de Cochabamba, sumado también de otros departamentos que se aglutinaban en la marcha por la vida para salvar Bolivia, que la tarde de este domingo llegaba hasta Chica Arriba. Hoy se tiene previsto también el avance de este importante movimiento que encabezan, por supuesto, desde la CESUTCB, la Federación Sindical de Interculturales de Bolivia, de igual manera la única de Cochabamba que también está en esta marcha y seguido por supuesto por la valerosa, nuestros hermanos de las 6 federaciones del trópico. Así que, bueno, vamos nosotros compartiendo el momento que la ciudad valerosa de El Alto recibía la marcha por la vida con total respaldo y ese pedido que se suma y hace más eco en las calles, exigir la renuncia del gobierno de Rodrigo Paz Pereira. Vamos con el relato de nuestros compañeros que se encontraban en el lugar.
1: Bien, gracias. Seguimos con más detalles. El Alto está de esa manera pidiendo la renuncia del gobierno de Rodrigo Paz Pereira. Ese es el clamor popular. Solamente renuncia. Nada más. No hay más diálogos. Se pide la salida del gobierno y todos sus ministros, por supuesto. Esa es la expresión de la ciudad de El Alto y eso es lo que podemos ir mostrando a esta hora de la tarde. Detalles que vamos mostrándoles a todos ustedes al ingreso del Alto, que está con mucha firmeza. Se pide la renuncia de Rodrigo Paz Pereira. El Alto está firme, El Alto de pie, nunca de rodillas, todos unidos, esperando la renuncia del gobierno de Rodrigo Paz Pereira. No hay más diálogo, no hay consensos, se pide la renuncia de este gobierno de Rodrigo Paz Pereira. Esta es la unidad del pueblo alteño. Escuchamos ahí, la reciben de esa manera a la presidenta, la coordinadora de las federaciones, Vilma Colque Sánchez. que renuncie, dicen. Ese es el clamor popular de las organizaciones sociales. Todos ahí. Fuerza, compañeros, lo que dice. Hermanos, se espera la renuncia del Pollo Paz. Es así. Es contundente la imagen de la ciudad del Alto, que está con total firmeza para pedir la renuncia de Rodrigo Paz Pereira. El gobierno ha generado todo esto con sus acciones, con sus mentiras. Esa es la realidad que podemos ir mostrando a esta hora de la tarde, cuando la marcha por la vida para salvar la patria, para salvar Bolivia, ingresa de esta manera, con paso firme, con ese recibimiento de las organizaciones sociales de El Alto. Bien, con estas imágenes, con este grito revolucionario, vamos con ustedes hasta Estudios Centrales.
0: Gracias, Richard. Bueno, de esa manera el panorama

0: Bien, continuamos con más información al respecto de esta marcha que arribó hasta la ciudad del Alto. Tenemos un material también que compartir, porque es importante destacar la participación de las mujeres pertenecientes a la Confederación Nacional de Mujeres Indígenas Originario Campesino Bartolina Sisa, que en su memoria como mujeres también muestran fortaleza, unidad y encabezan la marcha por la vida para salvar Bolivia.
1: Han gasificado, han disparado, han pateado y lo peor, quieren vender nuestro territorio boliviano a extranjeros.
2: Marcha por la vida para salvar Bolivia. Marcha por la vida para salvar Bolivia.
1: No podemos callarnos de donde estemos. Hoy más que nunca debemos de unificarnos de todo lado, de las 36 nacionalidades, y hacer

0: gritos nos pide la patria. Defender en memoria de Bartolina Sisa, vamos a estar en las calles.
1: ¡Fuerza, fuerza, fuerza! ¡Fuerza, fuerza, negro!
2: ¡Queda mucho duro! ¡Pero venceremos!
0: Estamos aquí para el futuro de las nuevas generaciones.

0: Y este domingo también se registró otra marcha por pobladores de San Pablo de Tiquina, provincia Manco Cápac, que iniciaron una marcha rumbo a la ciudad del Alto con el objetivo de reforzar las movilizaciones y puntos de bloqueo tras la intervención policial y militar registradas en distintos sectores durante el fin de semana. Anunciaron la radicalización de las medidas de presión y exigieron la renuncia del presidente Rodrigo Paz.
1: Este gobierno dictador, privatizador, que maneja decretos, que pisa la Constitución Política del Estado, reforma a su antojo y siempre trata de apoyar.
2: Nos estamos sumando, estamos empezando la caminata hoy a la ciudad de La Paz para estar mañana presentes juntamente con los hermanos, ¿no?, que están en pie de lucha, que están ya prácticamente una semana en la ciudad de La Paz. Entonces nosotros nos estamos, como pueden ver compañeros aquí atrás, nos estamos constituyendo y mañana estaremos en la ciudad del Alto apoyando a estos compañeros caídos. Y nuestro principio es, ¿no?, de que Rodrigo Paz se vaya, porque como los tiempos coloniales nos quiere dejar sin educación, quieren privatizar yacimientos, quieren privatizar la educación. Entonces y nosotros ya no somos tontos, ya nosotros ya tenemos uso de razón y por eso es justamente nuestra reivindicación social, ¿no?
3: Desde San Pablo de Tiquina a reforzar a la ciudad de La Paz para poder, claro, hacerle conocer nuestras reivindicaciones, es de conocimiento de todos los pobladores del país, de nuestra querida Bolivia. Evidentemente, la realidad, la negatividad que existe este presidente, actual presidente, está totalmente equivocado, hermano. Todo está en su conocimiento. Sabemos muy bien que Bolivia es un país totalmente rico en las riquezas. Y este actual presidente lo está queriendo tratar de quedarnos en el piso al pueblo boliviano, que somos tal vez la clase indígena, que somos más de 70%, y hoy en día quiere entregar a las transnacionales. Inclusive la plata que se ha prestado del Fondo Monetario Internacional, la plata que se ha prestado del Banco Mundial y otros préstamos que lo ha tenido, simplemente le quiere invertir a un lugar, a un élite que está concentrado en Santa Cruz. Esa es la molestia, hermanos.
0: Por si es que desde el gobierno preguntan cuáles son sus demandas. Hemos escuchado en distintas declaraciones desde el vocero presidencial, el ministro de Obras Públicas y primo del presidente Rodrigo Paz, entre otros, que han estado criminalizando las movilizaciones. Acá escuchábamos claramente el pedido y las demandas. La razón por la cual se ha generalizado este descontento social a las políticas económicas implementadas por Rodrigo Paz, que golpea más a las mayorías, al sector popular, sector campesino e indígena. Y es por esta razón que se encuentran en las calles. Continuamos con más información, no obstante, hacemos un paréntesis porque es momento también de destacar las publicaciones realizadas en @evoespueblo por el primer presidente del Estado Plurinacional de Bolivia.
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Bien, vamos dando lectura, publicado hace 21 horas. Muy agradecido, hermano Manuel Zelaya, por tu solidaridad clara y valiente con las luchas de nuestros pueblos. Tu voz siempre al lado de la soberanía, la justicia social y la integración latinoamericana fortalece la resistencia frente a los intentos de sometimiento y entrega de nuestros recursos. Seguimos firmes y convencidos de que la patria grande solo se construye con dignidad, unidad y conciencia.

0: De esa manera es que destacaba la publicación realizada por José Manuel Zelaya, que en su publicación realizada el 17 de mayo mostraba solidaridad permanente, firme y combativa con el expresidente Evo Morales, y en ese marco también la voz histórica de los pueblos originarios es tierra, agua viva, es memoria, dignidad indígena y resistencia latinoamericana, eran parte de las palabras de solidaridad que compartían, por supuesto, desde Honduras ante la lucha que se registra en el país. Seguidamente, hace 14 horas, también publicaba lo siguiente: presidente Gustavo Petro, gracias por comprender el verdadero proceso que vive Bolivia y no seguir la narrativa falsa que se difunde. Gracias por defender la soberanía de América Latina ante la soberbia del imperialismo y por su ofrecimiento de acompañar la búsqueda de soluciones pacíficas en mi patria. Y vamos dando lectura a lo que señalaba Gustavo Petro en su cuenta X. Bolivia vive una insurrección popular, es la respuesta a la soberbia geopolítica. Latinoamérica es una civilización diversa y diferente, no se lo puede homogeneizar desde ningún lado del planeta. Latinoamérica y el Caribe deben ser escuchados por el mundo mirando de frente en paz y hablando con franqueza. Mi gobierno está dispuesto y es invitado a buscar fórmulas pacíficas de salida a la crisis política. No debe haber presos políticos en ninguna parte de América. Además, construir una democracia profunda, multicolor, en nuestra civilización que viene de 60.000 años en las Américas, pero también viene del Mediterráneo ancestral y del África Negra y de los desiertos del Sahara. Decía la leyenda que el jaguar americano despertaría si atacaban al cóndor y al jaguar ha despertado en conciencia popular. En Panamá hablé con el presidente de Bolivia sobre su padre Pazamora, el primer progresismo latinoamericano, y su paso por Bogotá y Panamá en el exilio, donde recibió las visitas del general Torrijos y del M-19 con Carlos Vidales, el hijo del poeta. Que ese recuerdo lo llene hoy de amor por su pueblo y abra diálogo para transformar a Bolivia en una democracia cada vez más profunda y soberana, profundamente latinoamericana. Esas eran las palabras expresadas también del presidente de Colombia, Gustavo Petro, que se refería a la situación de Bolivia.
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0: Seguidamente, hace 13 horas, denunciaba lo siguiente Evo Morales. Denuncio ante la ONU y Derechos Humanos, CIDH, que el gobierno boliviano de Rodrigo Paz aplica plataformas y tecnología extranjera para espiar y delatar a los bolivianos que piensan diferente y están protestando exigiendo una Bolivia justa y soberana. Este método ilegal parece ser el mismo que usaban los nazis, que incitaban a denunciar e identificar judíos para luego exterminarlos. Y se adjunta denuncias

0: Las denuncias que realizaba, por ejemplo, María Galindo, donde señalaba que esa conexión de Starlink servirá para espiar en tiempo real a los dirigentes, ubicación exacta, vida privada, actividades políticas y vínculos. Eso ofrece Starlink al gobierno, intervención de la CIA vía Big Data. Publicado por María Galindo en sus redes sociales. Y seguidamente el Ministerio de Economía también que hacía esta publicación donde señala, tu reporte ciudadano hace diferencia, reporta tu evidencia en protestas sociales. De esta manera buscan evidencia para, por supuesto, perseguir a dirigentes o la gente movilizada. Y finalmente, hace 10 horas denunciaba lo siguiente. Confirmado, el gobierno boliviano ya está privatizando. Así lo confirma el argentino Fernando Cerimedo, el experto en comunicación enviado por Javier Milei y ministro de facto de Rodrigo Paz Pereira. Esta es una prueba más de nuestras denuncias sobre la entrega de los recursos naturales, como el litio, a las transnacionales y el regalo de las empresas estatales a los ricos, terratenientes y oligarcas bolivianos. Y se publica, ¿qué es lo que señala Fernando Cerimedo, el portavoz de Javier Milei? Señala lo siguiente: privatizar o cesar lleva meses según la legislación boliviana. Debería saberlo. Ya se inició igual, entre comillas, agrega. La SEP Yapaz propuso modificarla, es decir, la constitución política del Estado. También toma tiempo y acuerdos, y a la izquierda la venimos corriendo desde la campaña. Abrazo. Es el mensaje del portavoz de Javier Milei al respecto de la situación de Bolivia. Estas son las publicaciones realizadas en @evospueblo y de esta manera nosotros retomamos las noticias en Bolivia en la Noticia.
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0: Bien, tras la convocatoria emitida desde la Confederación Sindical Única de Trabajadores Campesinos de Bolivia, distintos sectores masifican los puntos de bloqueo, pero esta vez a nivel nacional. Provincia Carrasco, Valles. De acuerdo a la convocatoria de la CESUD-CB y la COP, inicia el bloqueo general de caminos, carretera antigua a Santa Cruz. Vamos compartiendo las palabras que emitía a momento de tomar este punto de bloqueo en horas de la noche.
3: 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Entonces, agrego, gobierno en vez que solucionaranta, solamente es una represión. 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
2: Sí.
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0: De esta manera se pronuncia el sector campesino, saliendo a los valles. De esta manera se cierra la carretera antigua a Santa Cruz, pero continúa masificándose los puntos de bloqueo, puesto que la Federación Sindical Única de Trabajadores Campesinos de Potosí, de igual manera Bartolina Sisa, inician el bloqueo de caminos de forma indefinida en el departamento Potosí.
4: Ampliado que se ha realizado aquí en la Federación de Campesinos, se ha determinado de salir en bloqueo a nivel departamental con las diferentes organizaciones que están también dentro de nuestro departamento, y también se ha sacado una resolución para poder tal vez apoyar a los compañeros que están dentro del departamento.
5: Bueno, buenas noches a la opinión pública de los nueve departamentos, aquí en la Federación Sindical Única Trabajadores de 800 Quechas de Potosí. Nosotros hemos determinado para salir bloqueo indefinido, y también de la misma manera quienes están sufriendo en la seguridad de La Paz, y nos van a sumar. Y nosotros no nos podemos quedarnos así con este gobierno de vasto narcopollo, y quien era ahora es de bloquear lo que estaba tomando en avión. Y entonces nosotros no nos vamos a quedarnos así manos cruzados, y sí o sí tenemos que entrar a la lucha, y nosotros el bloqueo indefinido hasta votar este gobierno narco.
6: ¿Desde cuándo va a ser?
5: Desde 0 horas hemos determinado, nosotros los 6 provincias como departamento de Potosí vamos a entrar a la lucha.
7: ¡Adiós, Potosí!
8: ¡Viva la Federación Sindical Única de Trabajadores Campesinos de Potosí! ¡Viva!
0: Nos vamos hasta Cruz de Vacas, porque a partir de este domingo se instala otro punto de bloqueo contundente en Cochabamba. Vamos con este reporte. Imágenes que nos hacen llegar de piedras que se encuentran sobre la carretera. De esta manera asumen esta medida nacional convocada a la cabeza de la CSUTCB, en solidaridad también a todos los conflictos que se están registrando en lo que es el departamento de La Paz. Vamos con el reporte nuevamente de Nelson Colque al respecto de esta medida que asume lo que es el municipio de Vacas.

0: Bien, vamos Nelson contigo con este reporte que nos compartían desde el bloqueo nacional en Cruce Vacas, departamento Cochabamba, que son imágenes también que nos hacen llegar en el transcurso del fin de semana. El momento que se cerraba la vía. Masificando de esta manera los puntos de bloqueo, esta vez a nivel nacional.
1: Cruce Vacas, estamos bloqueando ya, compañeros. A ver, maestros de Portacuix, provincias Cajcuna, de Darganch, con Anche y Semanta, bloquean a hermanos, man cumplinanch tiempo, porque ma parla ella te ya chumancho no ve. A veces molesta con ya hermano, cumplimos ganas, cumplimos ganas, hermanos, a ver, reporta con ese hermanos, que no caigo.
0: Bien, así de esa manera, 7:38, vamos a tener reportes igual desde Oruro, nos indican. Si vamos hasta Oruro antes de ir a la pausa y luego estamos también información al respecto de los heridos que ha dejado la represión brutal que ejecutó la policía en lo que es El Alto. Tenemos este informe desde Oruro, vamos a compartirlo.
2: Oficiales autoconvocados de la provincia Eduardo Avaroa se pronuncian en estado de emergencia. A partir del día lunes se tomará con las medidas de presión en contra de este gobierno incapaz.
3: En la provincia Avaroa hemos sostenido una reunión analizando siempre todas las situaciones que nos están pasando. Acá, ¿a cabeza de qué? A cabeza de este gobierno no ha podido administrar el Estado como debe ser, porque nos están botando la carga a los más pobres, a los más necesitados, que hoy en día estamos sufriendo, uno, con la inflación de la canasta familiar, dos, con la con combustible que es basura, tres, con los decretazos que está gobernando, y cuatro, que a los hermanos que están en esa necesidad y salieron a las movilizaciones, los estás deprimiendo tanto con la policía como con las Fuerzas Armadas. Desde aquí hemos analizado esa situación, también nos solidarizamos con los hermanos que están en los diferentes puntos de bloqueo y movilización, de pie, de lucha frente a este gobierno que nos está haciendo daño, al pueblo más humilde, al pueblo más necesitado. Por tanto, hoy día vamos a hacer conocer las determinaciones de esta reunión, para la cual va a seguir nuestro hermano autoridad con las conclusiones y determinaciones.
4: Gracias, muy buenas noches, saludar a la opinión pública, asimismo saludar a la unidad de la provincia de Eduardo Avaroa del municipio de Chayapata, por primera vez unidos las autoridades de los 9 distritos del municipio de Chayapata. Me siento feliz, me siento contento por esta unidad y a partir de aquí digo al gobierno que por su mala gestión, por su incapacidad de gobernar el país, nosotros como autoridades, como provincia Eduardo Avaroa del municipio de Chayapata, estamos en pie de lucha y desde aquí nos declaramos en estado de emergencia. Adelante, mi hermano.
5: Muy buenas noches a todos los oyentes. Es verdad que los chayapateños de toda la provincia de Avaroa nos encontramos muy preocupados por la mala administración de nuestro gobierno, en vista de que nuestros huabacayos se encuentran molestos por el hecho de que el combustible en mala calidad, que nuestros autos están botados por aquí y por allá, y los decretazos. Tal motivo nosotros ahora nos hemos autoconvocado todas las autoridades, seguramente ha de haber un cabildo en general de toda la provincia de Avaroa, ahí vamos a determinar y vamos a ir a reforzar a la ciudad de La Paz, o de lo contrario, otras determinaciones hemos de tomar. Con ese entendido, ¡viva Chayapata!
6: ¡Que viva!
5: ¡Viva provincia Avaroa!
6: ¡Que viva!
7: ¡Que viva la unidad!
6: ¡Que viva!
4: De esta forma...
0: Siete con 7:41, nos trasladamos hasta Sacaba, en vivo y en directo, porque la central regional El Morro inicia bloqueos a esta hora de la mañana. Vamos con el reporte de Radio Soberanía.
8: Y es frente a los nichos de Huaylani, lugar histórico, memoria histórica de lo que habría ocurrido el 2019, cuando también distintos sectores sociales se concentraron en este sector para resistir el golpe de Estado. Y es así que la central regional, el Morro, ha en un ampliado, ha determinado salir en medidas de presión con el bloqueo para que justamente también se hagan escuchar las demandas con el gobierno. Rechazo a la represión que se ha vivido en la ciudad del Alto, departamento de La Paz, aprehensiones, hay heridos, hay dos fallecidos, oficialmente el dato que se tiene. Y es por eso que después de un amplio debate, reitero, en la central Morro, municipio de Sacaba, junto a las bases se determinó tomar esta medida de presión del bloqueo. Exigen respuestas inmediatas y se suman al pedido de la renuncia inmediata si es que no se tienen respuestas y soluciones por parte del gobierno de Rodrigo Paz. El panorama que se vive, reitero, a estas horas de la mañana en el kilómetro 10, la carretera que une Cochabamba con el oriente boliviano a la altura del kilómetro 10, Huaylani. Así se ha producido este bloqueo en este sector, reiteramos, Huaylani, el lugar histórico de los nichos, donde se ve la imagen de especialmente jóvenes que ofrendaron su vida el 2019, la resistencia al golpe de Estado. Motivados por la sangre de los defensores de la democracia, se ha producido, reitero, esta medida de presión. Saludamos a todos nuestros seguidores a través de las redes sociales y la presencia policial, que también, por supuesto, está a ambos lados de la carretera en el kilómetro 10, pasando el retén de Huaylani. Esto ocurre en el municipio de Sacaba. De acuerdo a circular instructivos que han dado tanto la Federación Sindical Única de Trabajadores Campesinos de Cochabamba, la Federación de Mujeres Bartolina Sisa, a partir de las 0 horas de esta jornada se tendrían que instalar distintos puntos de bloqueo a nivel departamental. Hacia el Valle Alto también se nos ha indicado que está previsto que puedan instalar un punto de bloqueo hacia el sector del Valle Alto.
0: Bien, vamos, gracias José Luis por ese reporte, más adelante estaremos retornando. Antes de ir a la pausa, el herido fatal que deja la represión brutal ejecutada por el gobierno de Rodrigo Paz afecta a Gonzalo Huasco, un joven de 30 años que perdió el ojo derecho. Compartimos el momento que familiares exigían atención médica urgente, asimismo justicia por el joven afectado en la represión policial.
9: ¿Dónde está la doctora? Porque ayer no había médico, solo había residente. Yo llego, hay residente, no hay médico. No hay, y desde ayer no le están operando.
10: ¿Pueden esperar en la puerta? ¿Me van a
9: dos días?
10: Su
9: no le han
11: claro, atendido.
9: Dos días.
12: Que ¿ustedes son sus familiares?
11: Somos conocidos.
12: ¿Usted es su familiar?
9: Sí, yo soy su familiar. Desde el día de ayer no está recibiendo atención, mi primo. Mira, ya son dos días y hasta ahora él está sangrando y está vomitando, le duele el dolor. Y ayer en la noche recién han puesto un analgésico, nos han hecho comprar medicamentos, le han puesto los medicamentos, pero hoy día hasta ahora no hay nada. Ayer estaba una residente, hoy día también debe estar un residente y no hay médico. Han dicho que tiene que venir la FELCC, que tiene que ver, que parece que es Balín, creo que no es Balín, la policía va a identificar, recién le vamos a dar un diagnóstico, nos ha dicho el residente que estaba ayer. Ahora han pasado ellos dos y nos han dicho que posiblemente el martes le van a operar, que no hay atención, o sea, no hay médico.
0: Panorama preocupante y así mostraban también las denuncian que el balín continuaba en el ojo por dos días.
13: No hay atención ahorita de un médico.
9: No hay atención de un médico.
13: Sigue el balín en el ojo.
0: Bien, nos vamos a la pausa. Luego estamos continuando con más de Bolivia en la noticia.
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0: Siete de la mañana con 49 minutos en todo el territorio nacional. Vamos a tomar contacto con nuestro colega de trabajo, Richard Vargas. Ha hecho un seguimiento minucioso a lo que es la Marcha por la Vida para Salvar Bolivia. Los hermanos y hermanas se encuentran en la ciudad del Alto. En este momento ya se están organizando para partir hasta La Hollada del Departamento de La Paz.
18: A los grandes terratenientes. Por eso esta lucha no solamente es una reivindicación por unas demandas, sino es contra un modelo y un sistema económico, un modelo neoliberal y un sistema capitalista que está matando al ser humano, a la naturaleza. Por eso es profundo el sentimiento, la ideología de este movimiento, y creo que la gente ha entendido, la gente de base. Cuando hemos llegado el día de ayer a la ciudad del Alto, con lágrimas en los ojos nos han pedido, nunca traicionen, porque estamos viviendo una pobreza extrema ya. Por eso les pedimos a nuestras autoridades nacionales, a nuestros dirigentes, a nuestro hermano Argollo, a nuestro ejecutivo de la CESUD-CB, no traicionaremos esta lucha, este sacrificio del pueblo. ¿Cuántos días estamos peleando en las calles acá en el departamento de La Paz? Tenemos muertos, tenemos heridos. Seguramente eso va a quedar como una página nefasta, negra en la historia del país. Por tanto, compañero Argollo, confiamos en usted, no traicione esta lucha, porque si lo va a hacer, va a ser castigado por las bases. Es lo único que le pedimos, y nosotros como organizaciones de base, como Cochabamba firmes acá, en el departamento de Cochabamba, ya desde el día de ayer se ha iniciado el bloqueo general de carreteras. Hasta el momento por lo menos tenemos 6 puntos de bloqueo. La carretera al departamento de Chuquisaca totalmente bloqueado, la carretera antigua a Santa Cruz totalmente bloqueado, la carretera al occidente hoy día van a bloquear también. Entonces, está cerrando. Pero esta lucha tiene que ser conjunta. Y esta lucha tiene un solo objetivo: la renuncia del señor Rodrigo Paz por incapaz. Cuando una autoridad pierde legitimidad de la gente, no puede gobernar, no tiene la capacidad de resolver estos problemas básicos que tenemos el pueblo, el sector empobrecido, lo mejor que puede hacer es alistar sus maletas para irse por la puerta grande, porque caso contrario el pueblo va a entrar a Palacio de Gobierno y lo van a sacar a patadas. Entonces no hay otra. El pueblo boliviano solo tenemos dos opciones ahorita. Una, sufrir toda esta extrema pobreza que estamos viviendo, o levantarnos, sublevarnos, sacar a patadas a Rodrigo Paz.
19: Bien, de repente escuchamos también palabras de José Carlos Meneses, que es también ejecutivo de lo que es la provincia de Esteban Acha, justamente, ¿no? José Carlos, esta movilización va a ser multisectorial y que tiene hoy por hoy un solo pedido, la renuncia justamente de Paz Pereira.
20: Muy buenos días, muy contentos de poder llegar aquí a la ciudad del Alto con mucha historia, mucha trayectoria de lucha conmemorable, ¿no? Y recordable para todo Bolivia. Yo creo que, por una parte, muy contentos por el recibimiento de toda esta gente que ha clamado su único pedido de que no traicionemos y que sigamos luchando. Yo creo que desde 2005 nunca se había visto esta unidad anteriormente de aymaras, de quechuas, también

0: sociales. También un poco triste porque recordar que hace días lamentablemente fallecieron algunos compañeros del Alto, Ponchos Rojos, y también recordaba, ¿no?, cómo a inicios de las campañas este gobierno se colocaba justamente los ponchos rojos para hacer campaña, y posteriormente de colocarse ese poncho rojo los mata, ¿no? Realmente indignante, es una traición que se realiza a los movimientos populares, a las organizaciones sociales, quienes han votado por él, porque recordemos que él ha ganado el gobierno no con el voto de los caras así denominados ni de la gente rica, él ha ganado el gobierno de la gente pobre, de la gente humilde, de las organizaciones sociales. Fueron ellos quienes hicieron campaña y quienes confiaron en este gobierno, pero lamentablemente hoy en día vemos que este gobierno solo trabaja y tiene políticas económicas favorables a un sector de Bolivia, que son a los agroindustriales y a los grandes empresarios que prácticamente hoy por hoy están manejando Bolivia. La gente está cansada de eso, está cansada de ser sus derechos vulnerados y excluidos de este gobierno y de esta forma de gobernar. Por lo tanto, yo creo que a nivel Bolivia se están levantando, independientemente de la ideología política que tienen, la necesidad los está uniendo, y esto se ve día a día con los diferentes puntos de bloqueo que se van sumando, como Cochabamba y como provincia Esteban Arce. Ya el día de hoy nos sumamos contundentemente el antiguo camino a Santa Cruz, y vamos a demostrar todo el apoyo que tenemos desde Cochabamba hacia la lucha de la ciudad del Alto, y asimismo a la lucha que tiene todos los movimientos sociales a nivel nacional.
1: Mucha gente pregunta, Nelson, ¿en qué lugar es el punto de concentración? Para sumarnos, dicen ahí en las redes sociales, y podemos un poco también informar ese detalle.
2: En este momento estamos en el Puente Bolivia, en la ciudad del Alto, desde donde vamos a ingresar con todas las delegaciones, fundamentalmente las delegaciones que hemos llegado del interior del país, ¿no?, a la cabeza de nuestros dirigentes nacionales, para hacer nuestro ingreso a la ciudad de La Paz. Queremos manifestarnos de manera pacífica, ¿no? Queremos mostrar este repudio total de estas políticas neoliberales, privatizadoras, hambreadoras del gobierno de Rodrigo Paz, que ya perdió absolutamente total legitimidad. De ser un gobierno tirano, se ha convertido en un gobierno asesino, en un carnicero, ¿no? Se ha manchado, se ha bañado con la sangre del pueblo, con la sangre aymara, como decía Carlos. En tiempo de campaña, nosotros, algunos compañeros nuestros en las comunidades, les reciben con poncho, con chulo, les ponen guirnalda. Una vez llegando al poder, los asesinan a esa gente que les han puesto la guirnalda. Esa es la cruda, la triste realidad que vivimos. Esto tiene que ser un ejemplo claro. El movimiento popular, el movimiento indígena, el movimiento campesino, nunca más debemos dar nuestro voto a los jaras. Porque estos jaras lo único que hacen es matarnos, destrozar nuestra economía, matarnos de hambre, y cuando nos levantamos nos matan a balas. Eso tiene que ser una lección para todos nosotros. Cuando lleguen elecciones, nunca más un voto para el jara.
1: Gracias, Nelson. De esa manera se va ya concentrando nuestras organizaciones sociales para ingresar en una marcha multitudinaria, multisectorial, hasta la sede de gobierno, con ese pedido, la renuncia de Rodrigo Paz Pereira.
3: Siete de la mañana con 57 minutos en todo el territorio nacional. Ese es el último informe reciente de la Marcha por la Vida para Salvar Bolivia, que va a partir hasta la hollada de La Paz en exigencia del pedido común de la renuncia de Rodrigo Paz, el incapaz. Por esto hemos llegado al final de la entrega de sus hechos noticiosos más destacados que han acontecido acá en el territorio nacional. Buenos días, Bolivia.
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1: Ya transcurrieron 8 o 6 minutos desde las 8 de la mañana. Buenos días a toda la gente que está en nuestra sintonía. Inmediatamente vamos a irnos porque ya la marcha a partir de ese momento va a ingresar a la sede de gobierno. Entonces, Richard, le escuchamos.
2: Hoy estamos presentes para defender la democracia, para salvar Bolivia, hacer respetar nuestra constitución política del Estado, hacer respetar nuestros recursos naturales. Por eso estamos aquí, ¿no? Y vamos a dar frente aquí las hermanas que estamos, ¿no? Las mujeres presentes. Y también, quiero quedar atrás. La partida ha sido desde Caracollo. Nos han querido debilitar y quiero aclarar a la opinión pública. Nos han querido debilitar, pero no han podido. En toda la carretera de Caracollo hasta Chica nos han recibido muy bien, ¿no? Y agradecer a todos los hermanos porque están con nosotros, porque la lucha es una sola para todos. Y yo también pedirles a los hermanos e hermanas que nos sumemos a esta marcha, a esta lucha. No tenemos miedo y vamos a enfrentar y estamos aquí, por eso estamos aquí. La lucha es para nuestros hijos, para nuestra familia, y también pedir a la policía boliviana que se sumen, que no estén atropellando, que no estén maltratando a nuestras hermanas, a nuestros hermanos, a los hermanos adultos mayores, como se ha visto el día de anteayer. También a los militares, son nuestros hijos. También a la policía boliviana, una vez más, recalco.
3: Hoy el pueblo está unido, se radicalizan las medidas, bloqueo de caminos, movilizaciones. Es decir, este gobierno realmente ya no tiene legitimidad.
2: No, se va a masificar. Más bien estamos comunicándonos que ya no hay totalmente, ya están cesadas. ¿Es por qué? Porque lo que está realizando el pueblo está imputados están, ¿no? ¿Por qué? Porque el día de anteayer lo que ha sucedido a nuestros hermanos de aquí del Alto, y estamos respaldando, ¿no? Y mi solidaridad a los hermanos del Alto.
3: Y gracias, de esa manera se tiene el inicio básicamente de lo que va a ser esta movilización desde el punto del Puente Bolivia hasta sede de gobierno, donde se va a hacer ese repudio a este gobierno que no escucha a su pueblo. Pero nuevamente, ejecutiva, tal vez finalmente su mensaje a todo el pueblo boliviano que hoy está más movilizado, se masifica un bloqueo de carreteras. ¿Cuál es el mensaje desde este punto del Puente Bolivia donde va a iniciar esta marcha?
4: Solo indicar, sobre todo a la juventud, a los profesionales, que no nos prestemos a que el gobierno quiera utilizar los medios de comunicación desprestigiando estas luchas en este momento, que estamos en nuestro derecho de salir y es nuestro deber y nuestra obligación en este momento para defender de esas nuevas generaciones que van a venir la educación, salud, la seguridad alimentaria, dentro de eso lo que es el territorio boliviano, los recursos naturales. Hoy debemos de salir, se radicalizan los bloqueos, además de eso las movilizaciones en diferentes sectores, que no nos desunifique el odio que hoy está expandiendo a través del gobierno y algunos personajes racistas de algunos sectores queriendo indicar. Decimos también a la prensa nacional que informe lo que debe ser, que no informe todo lo contrario, que no satanicen estas movilizaciones. Instamos a los organismos internacionales, si dicen ellos defender a países que tienen soberanía, a países que están su pueblo en su lucha, los organismos internacionales deberían estar presentes, que hay fallecidos, hay heridos. También exigimos la presencia del defensor del pueblo, que en este momento ha abandonado al pueblo boliviano nuevamente, como en gobiernos neoliberales, como en gobiernos dictadores. Por lo tanto, la unidad se ha fortalecido más, que hay que permanecer en unidad y hoy hay que salir nuevamente a las calles todos, desde un zapatero hasta un profesional desde un campesino hasta un ciudadano que está en el centro de los metropolitanos, y principalmente a las compañeras les digo, no permitamos que nuestros ojos maten a nuestros hijos, no permitamos que nuestros ojos maten a nuestros hermanos o maten lo que son a nuestros abuelos, sino salgamos a las calles como mujeres también a dar la vida por estas generaciones, por nuestra patria. Muchísimas gracias.
3: De esa manera se vaya preparando la marcha
5: por la vida, para salvar a Bolivia.
3: ¡Que viva!
5: ¡Que viva el pueblo unido! ¡Que viva!
3: Bien, con este reporte, compañeros, vamos a estos estudios centrales con todos ustedes.
1: Agradecemos a nuestro compañero de trabajo, Richard, desde el punto de partida. Hoy llegan hasta la sede de gobierno, entonces vamos a estar atentos de todo lo que vaya a suceder nosotros a través de la radio con nuestros compañeros de trabajo. 11 transcurrieron de las 8 de la mañana.
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1: Vamos a ver a nuestros anuncios rápidamente, porque es importante también que usted sepa algunas recomendaciones, también la invitación para los fines de semana o las vacaciones que ya se avecinan, mayo, junio, ya no queda mucho, porque ya se viene, ya se siente también los primeros surazos, ¿verdad? En los primeros días de frío, así como hoy, se va avecinando el mes de junio, va a ser peor de lo que estamos viviendo ya. 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

Una buena canción que recordamos a esta hora de la mañana, hoy lunes, arrancando esta nueva semana de este mes de mayo. 18 días ya, nos queda esta semana y la otra semana se acaba. Justamente estamos ya en la penúltima semana porque este domingo que viene es 24 y el próximo domingo es 31 y con eso se acaba y ingresamos al mes de junio, cae día lunes. El próximo lunes es 25 y a su lunes ya estamos en mes de junio. Si usted quiere estar en la radio, quiere poner su anuncio, quiere que su marca sea conocida o su venta rápidamente se venda o requerimiento de personal, puedes optar en la radio a través del 7220-6294. O las redes sociales para los que tienen restaurantes, los que van a ir promocionando su marca, su tienda. Bueno, las redes sociales son ideales para ir creciendo rápidamente, para que la gente sepa de tu existencia. Porque hoy por hoy, mi casa, si no estás en las redes, no existes y por lo tanto usted tiene que registrarse inmediatamente en las redes sociales. Uno puede optar crecer propiamente, ¿no? Uno mismo puede ir publicando su contenido material, pero va a ir creciendo gradualmente, poco a poco, al pasar los meses, los años, va a ir creciendo y va a ser conocido. Pero si quieres abarcar rápidamente, puedes optar con nosotros porque nosotros ya tenemos páginas grandes. Una de ellas es Facebook, más de 1 millón de seguidores. Ahí vamos a publicar tu anuncio, tu marca, para que sea muy conocido. 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Ahí estamos con nuestra programación de la radio. 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Tenemos tres espacios de lunes a viernes a las 6 de la mañana, 8 de la mañana y 19 horas. Y para las redes sociales puedes decidir publicar una imagen, un arte bien elaborado o videoclip. Sí, fácil llegan las llegadas en imagen. En un día puedes superar los 20.000 visualizaciones. En video también unos 15 a 16.000, dependiendo del contenido. Pero imagínate si en un día esas visualizaciones tienen, en un mes, ¿cuántas visualizaciones va a ir teniendo?

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Ahora atención, para este martes 19 tenemos corte programado desde las 6:30 hasta las 9 de la mañana. ¿Dónde va a ser el corte? Va a ser en Chimorey y personas que vamos a ir mencionando, la comunidad de San Juan de Uriuta, Puerto Aurora, comunidad de La Misión, Puerto Victoria, Puerto Tocopilla, también en Carota, Nueva Vida, Todos Santos, comunidad Nueva Galilea, Nueva Chapare, Puerto Cochabamba, lo que es Ibarecito, Villa Israel, son sectores que no va a haber servicio de energía, comunidad Monte Sinai, Santibáñez, Villa Paraíso, Villa Paraíso B, Colonia Norte, Villa Fátima, Mejillones, Agrario Murillo, también Villa Jordán, Nueva Colonia, 4 de septiembre, Todos Santos Viejo, Colonia Campo Chico. Son sectores que no van a tener servicio de energía. Agradecemos su comprensión. Esto es para hacer un ajuste técnico para que usted tenga energía limpia. Vamos entonces, seguimos con más en esta hora de la mañana.

tenemos otro corte programado desde las 8:30 hasta las 12:30 para el día 21 de mayo. Así es, para este 21 de mayo que viene, día jueves 21, hay un corte programado. En el sector de Sinaota, vamos a ver los sectores que vamos a ir mencionando y vuelo. También 14 de enero, urbanización 6 de agosto, sindicato Manuel, a ver, Manuel Asensio de Padilla, El Dorado Grande, Dorado Chico, San Luis, Sinaota, primero de mayo, El Dorado, Simón Bolívar, Florida, Villa Fernández, Santa Rosa, Nueva Esperanza, Tofagasta, Todos Santos, 22 de agosto, zona Eduardo Abroa, también lo que es zona Paraíso, Villa Tunari, también zona Paraíso, segunda Paraíso, sindicato Nueva Estrella, también sindicato 20 de agosto, sindicato San Pedro, también San Isidro. El sector es que no va a haber servicio de energía para este 21 de mayo, día jueves que viene, desde las 8:30 hasta las 12 del mediodía con 30 minutos. Es el lapso de duración del corte que va a ser para que nosotros podamos hacer ajustes técnicos, trabajo rápido, para que usted tenga energía limpia. 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

0: Vamos inmediatamente con nuestro compañero Richard hasta la sede de gobierno.
1: A las organizaciones sociales. Hay un dicho que dice, ¿no?, que los indígenas originarios campesinos somos como la quinoa, que nunca nos vamos a acabar. Así es que este gobierno prácticamente, como ha minimizado a los movimientos sociales, pero aquí está el pueblo. Ahora prácticamente nos dicen que nosotros estamos financiados. No, a ustedes han ido a ver los medios de comunicación que en el trayecto, como la gente nos daba agüita, nos daban productos que producen aquí en el altiplano. Ese es el cariño que recibimos. Entonces prácticamente nosotros, muy fortalecidos, vamos a ingresar. Como les digo, la gente pide, la gente está totalmente descontento con este gobierno, por eso pide la renuncia de Rodrigo Paz. Así es que no nos van a amedrentar, no se han querido intimidar con las fuerzas armadas, con la fuerza policial, pero no, aquí está el pueblo. Así es que nosotros vamos a seguir. Esta marcha tiene el único objetivo de pedir la renuncia de Rodrigo Paz. Así es que, hermanos, con mucha más fuerza, más bien invocamos, convocamos a la gente que está todavía quizás en sus casas, quizás están en sus campos, que se sumen a esta movilización. Muy contentos, como les digo, vamos a seguir con esta marcha.
2: Bien, de esa manera se va preparando todo lo que va a ser la marcha por la vida para salvar Bolivia en esta séptima jornada.
0: Ustedes han podido escuchar, el minuto que pasa ya se van preparando para partir hasta la sede de gobierno, en contacto con nuestro compañero Richard, que va a estar acompañando también hasta la llegada de nuestros hermanos que están en la espera y preparándose para emprender esta marcha. Son las 8 de la mañana con 27 minutos, es el dato de la hora en todo el territorio nacional. Vamos a seguir escuchando las declaraciones de las autoridades.
3: Seis días de marcha, bajo el frío, calor, pero decididos, los hermanos y hermanas, hemos llegado a la ciudad del Alto. Ahora nos toca bajar a la ciudad de La Paz, al centro paceño, pero también coordinadamente con diferentes organizaciones. Quiero decir en este momento, el gobierno de Rodrigo Paz en seis meses se ha bañado con la sangre indígena. El gobierno de Rodrigo Paz en seis meses ha desmantelado totalmente la economía del pueblo boliviano. Por tanto, hay ese descontento, hay ese impute del pueblo boliviano, y por eso el pueblo está movilizado. Ellos tratan de confundir, tratan de minimizar, tratan de acusarnos que estas movilizaciones son financiadas por el narcotráfico, tratan de posicionarse con esa mentira, pero aquí hay un pueblo de manera genuina se moviliza, hay un pueblo que de manera natural se han organizado bajo una convicción, ¿no? Y esa convicción es defender los recursos naturales, defender la soberanía, defender el Estado plurinacional, defender las empresas del Estado. Entonces, esta movilización es en contra de la privatización de los recursos naturales, en contra de la privatización de nuestras empresas estratégicas del Estado boliviano. Por un lado, también esta movilización obedece a las organizaciones sociales porque hay una crisis profunda que se está viviendo en este momento económicamente. Por eso esta movilización también está en defensa de la economía popular del pueblo. Hoy en día esta crisis que profundiza por culpa de este gobierno es que sabemos muy bien, ¿no?, que cuando hay pobreza, para el gobierno lo único que viene es privatizar las empresas, privatizar los recursos naturales, entregar gratuitamente los recursos naturales a las transnacionales. Por eso el pueblo boliviano no se va a cansar. El pueblo boliviano tiene una postura firme, y esa postura es que el gobierno tiene que salir del palacio. No necesitamos un gobierno mafioso, una mafia de mentira, de mentirosos, que responden a una élite empresarial, que responden a la receta del neoliberalismo, del imperio de Estados Unidos. Ahora, esta mañana, nos informamos, ¿no? Estados Unidos respalda al gobierno, cuando el gobierno ya se ha bañado con la sangre del movimiento indígena. ¿Cómo va a ser posible que Estados Unidos va a respaldar a un gobierno tan nefasto para el pueblo boliviano? Entonces, Estados Unidos aquí no puede meterse su hocico en los problemas internos que tiene un país. Se tiene que respetar la soberanía, y dentro del marco de la soberanía el pueblo va a tomar las decisiones. Aquí no es la policía o los militares quienes van a desvirtuar estas movilizaciones, sino el pueblo movilizado va a seguir en las calles, van a seguir en las carreteras, porque es una decisión de las bases, no es una decisión del dirigente, ni mucho menos, sino las bases así han decidido en sus ampliados, en sus reuniones. Esas decisiones son resoluciones que se cumplen al pie de la letra.
2: Hermano, como se sucede, hoy por hoy el pueblo ha pedido que no se traicionen las movilizaciones. El pueblo ha pedido que Rodrigo Paz tiene que renunciar. Ese es el cometido de esta jornada.
1: Sí, muy buenos días al pueblo boliviano, especialmente al pueblo alteño. Muy contentos de haber llegado a esta ciudad valerosa. Este es el séptimo día, en todo caso, de la marcha. Muy fortalecidos, con mucha más fuerza. Vamos a hoy día ingresar a la sede de gobierno con el único pedido de la renuncia de Rodrigo Paz. Prácticamente este gobierno se ha puesto solito la soga al cuello, ¿no? Ha tenido mucho tiempo para poder solucionar los problemas del país, pero lamentablemente ha minimizado en todo caso a las organizaciones sociales. Hay un dicho que dice, ¿no?, que los indígenas originarios campesinos somos como la quinoa, que nunca nos vamos a acabar. Así es que este gobierno prácticamente, como ha minimizado a los movimientos sociales, pero aquí está el pueblo. Ahora, prácticamente nos dicen que nosotros estamos financiados. No, a ustedes han debido ver los medios de comunicación que en el trayecto, como la gente nos daba agüita, nos daban productos que producen aquí en el altiplano. Ese es el cariño que recibimos. Entonces, prácticamente nosotros, muy fortalecidos, vamos a ingresar. Como les digo, la gente pide, la gente está totalmente descontento con este gobierno, por eso pide la renuncia de Rodrigo Paz. Así es que no nos van a amedrentar. Nos han querido intimidar con las fuerzas armadas, con la fuerza policial, pero no, aquí está el pueblo. Así es que nosotros vamos a seguir. Esta marcha tiene el único objetivo de pedir la renuncia de Rodrigo Paz. Así es que, hermanos, con mucha más fuerza, más bien convocamos a la gente que está todavía quizás en sus casas, quizás están en sus campos, que se sumen a esta movilización. Muy contentos, como les digo, vamos a seguir con esta marcha.
2: Bien, de esa manera se va preparando todo lo que va a ser la marcha por la vida para salvar Bolivia en esta séptima jornada.
0: Richard, desde la sede de gobierno hoy ingresan y se van preparando nuestros hermanos que están en la marcha. Vamos a seguir nosotros con la programación de la radio. 34 transcurrieron de las 8. Momento de irnos a la pausa. En instantes regresamos.
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1: 43 días de las 8 de la mañana, estamos de vuelta, inmediatamente vamos con los anuncios. El gobierno municipal de Entre Ríos pone en conocimiento para los que tienen casas, terrenos y propiedades rurales de un perdonazo del 100% de las multas e intereses desde el año 2018 hasta 2024. El plazo para aprovecharlo, este perdonazo, es hasta 30 de diciembre del 2026. Y para los vehículos, automotores y motocicletas, si tienes moto, taxi, no, a cualquier motorizado, tiene erradicatorio dentro de Entre Ríos, entonces tienen que aprovecharlo también el perdonazo del 100% de las multas e intereses del año 2018 hasta el 24, igual 30 de diciembre vence este perdonazo. Los patentes, a ver, actividades económicas, tiendas, kioscos, restaurantes, alojamientos, talleres, ferreterías, todo. Tienen un perdonazo, una condonación del 100% de multas e intereses de los pagos de los patentes. A ver, desde el año 2012 hasta 2024, igual tienen que aprovecharlo hasta 30 de diciembre, este perdonazo a las multas e intereses.

Vamos, tenemos más anuncios. Estamos a 13 nada más para las 9 de la mañana. Ya se viene caminando junto al pueblo. Atención, para este miércoles 20 de mayo se viene corte programado desde las 8 hasta las 12 del mediodía en municipio de Puerto Villarroel, en la localidad de Virgarzama, zona cruce Voltadero, zona Nueva Jerusalén. El sector es que no va a haber servicio de energía. De la misma forma, para este 21 y 22 de mayo tenemos otro corte programado en municipio de Entre Ríos desde las 7 hasta las 13 horas. Reiteramos, 21 y 22 de mayo, 7 a 13 horas, 1 de la tarde, desde las 7 de la mañana hasta las 1 de la tarde. A ver, vamos con las zonas de Entre Ríos. Nueva Esperanza, Cruz del Sur, Jatún Ciniega, Colonia Unidos, Villa Asunción, Cruce Andino, Barrio 21 de Septiembre, Manco Capa, Barrio Litoral, Entre Ríos, Barrio Salvador, Barrio 2 de Abril, El Palmar, Barrio 29 de Agosto, Barrio Punata, Sindicato Santa Bárbara, Barrio 29 de Agosto, son sectores que no van a tener servicio de energía. De la misma forma, desde las 7 hasta y 10, 12 hasta 12.50 hasta 13 horas, va a haber corte programado el 21 y 22 de mayo, cortes menores, de minutitos nada más, puede ser 5, exagerando, llegar a 10 minutos. Desde las 7 de la mañana hasta 7 y 10 puede ser uno, y el otro va a ser desde las 12.50 hasta las 13 horas. E igual en el municipio de Entre Ríos, en Ichoa, en el sindicato Machu Picchu, barrio Paraíso, Manco Capa, barrio Nueva Jerusalén, barrio La Misión, zona cementerio, comunidad Puerto Andino, comunidad Colonia Andino, barrio Sajta, barrio Mariscal Sucre, barrio Litoral, barrio Mejillones, en sectores que no habrá servicio de energía. Ahora sí, estamos a 10 nada más para las 9 de la mañana. Vamos, seguimos con más. A ver, para cuidar la salud de toda la familia, para cuidar tu salud, más que todo de los más pequeñitos, hay que consumir yodo adecuado para el consumo humano y algunas sales que no están certificadas ni autorizadas para su distribución en Bolivia. Las que están autorizadas son las siguientes marcas. A ver, el Condorito, el Salerito, Hipermaxi, Niño Salvador, Purasal, Salserito, Copisal, Universo, Finasal, Tía Blanca, Coipasa, Comercial Sal, El Torillo. Son las recomendadas, certificadas para su distribución y las que tienes que tener en la cocina, en la mesa y preparar el desayuno, almuerzo, cena con estos sales. Para evitar el retraso mental de los niños que están en crecimiento. Puede ocasionar también el cretinismo en la familia, así que vamos cuidando la salud, consumiendo lo recomendado.

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tenemos otro corte programado para este martes, vale decirles mañana, 19 de mayo, desde las 8 hasta las 12 del mediodía, en el municipio de Villa Tunari, sector de San Lorenzo, que no va a haber servicio de energía. Reiteramos, mañana 8 hasta 12 del mediodía, municipio Villa Tunari, sector San Lorenzo, no va a haber servicio de energía.

0: Ya vamos a ir cerrando este espacio. El reencuentro con nosotros va a ser mañana.
1: Te doy, me dicen imbécil, idiota, pobre diablo, qué tonto soy.
0: No es... Estamos de vuelta a partir de las 8 de la mañana, nada más. Agradecidos por la sintonía. Ya se viene caminando junto al pueblo.
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0: 9 de la mañana con 8 minutos en todo el territorio nacional. Comenzamos la revista Caminando Junto al Pueblo a través de la red de radios Causachuncoca. Vamos a tomar contacto informativo con nuestro colega de trabajo hasta el municipio de Entre Ríos. Juan Carlos Torres, ha iniciado el bloqueo en el puente Ichilo en el trópico de Cochabamba. Así se manifiesta la población.
1: Más que todo con la gasolina basura, sigue. Nos está engañando, nos está dañando a nuestra movilidad también.
2: Hasta las últimas consecuencias.
1: Sí, hasta las últimas consecuencias. Vamos a estar aquí firmes.
2: Muy bien.
1: No vamos a alargar.
2: Muy bien, sí. Muchas gracias. Bueno, palabras de los compañeros que están en este lugar preparándose para dar a conocer obviamente su protesta hacia los medios de comunicación que están presentes en esta mañana. Bueno, vamos a seguir conversando, buscando más opiniones en este sector de Puente Ichilo. A ver si buscamos más opiniones por aquí con los compañeros. ¿Cómo están? Buenos días, estamos en vivo, hermano. A ver. Ya. A ver, hermano, ¿por qué está en este lugar, hermano? Cuénteme, por favor.
3: Aquí en este lugar estamos y por el gobierno nos ha abandonado todos los campesinos y por ese motivo estamos y todo nos está de gasolina, de todo, basura, y por ese motivo los caminos todos desechables están, y por ese motivo estamos y alza de todo, de
4: los precios,
3: todo,
4: mala
3: calidad de combustible, de basuras, todo, por eso estamos aquí, estamos armando un bloqueo de caminos.
4: Hermano, ahora piden la renuncia de Rodrigo Paz.
3: Sí, estamos pidiendo a Rodrigo Paz que renuncie de una vez y que no nos haga un traición ese a Bolivia. A eso estamos pidiendo ahora, por ese motivo estamos aquí en los caminos.
2: Aquí va a estar
5: muchas
2: las
5: gracias.
2: Consecuencias.
3: Sí, estamos hasta,
5: sí, es muy buenos días.
3: Estamos hasta los últimos consecuencias, vamos a estar aquí. Vamos a reforzar toda la gente de todos los barrios, de todo lado.
6: Hay diferentes sectores también movilizados que tienen bendiciones. ¿Es culpa del gobierno o de los que se movilizan?
3: Sí, de todo, casi de todo lado. Siempre estamos, por culpa del gobierno, estamos movilizados. Ahí todo nos ha abandonado a Bolivia, nos ha, todos los empresarios se lo están dándoselo y no, por ese motivo y a los campesinos nos ha botado de todo, nos ha tratando. Por ese motivo estamos aquí en bloqueo, hemos armado.
6: Hay también compromisos de campaña para el gobierno que no está cumpliendo. O sea,
3: el mismo nos ha comprometido en sus campañas, bonito, pero y ahora nadie nos recuerda eso. Y bonito nos ha hecho, pues, en las campañas, ya nos ha charlado para que votemos para él y ahora no hay nada de eso, no se recuerda nada, por eso estamos muy caliente la gente por esos motivos y ahora por eso estamos en los bloqueos, ahora hemos entrado desde hoy hasta las últimas consecuencias.
2: Muy bien, muchas gracias. Bueno, vamos a continuar buscando más opiniones. A ver, por aquí el compañero también, tal vez si nos puede dar algunas opiniones. ¿Cómo está, hermano? Buenos días. Buen día. A ver, con la hermana vamos a hablar. ¿Cómo está, hermana? Buenos días. Estamos en vivo. A ver, mis compañeros que, bueno, no ameritan dar opiniones, pero de todas maneras, de esta manera se está instalando el bloqueo aquí en el sector de Puente Ichilo. Vamos a seguir buscando más opiniones. Tenemos uno de los compañeros que siempre participa en estas actividades. Vamos a conversar por aquí. ¿Cómo está, hermano? Hermano, buen día. Otra vez en bloqueo, hermano.
7: Bueno, que sean
5: Muy buenos días a todos los que escuchan Radio Kawasaki en Copa, Radio Burbulo. Bueno, y manas un te optaba antes, para que le guiñata y ampatape. 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Tal vez sí, compañeros, caspa carichanco, marchape, yo creo, un día chaspa carichanco.
0: Bien, así es el reporte con nuestro compañero de trabajo, Carlos Torres Vilca. Ha iniciado el bloqueo en Puente y Chilo, aquí en el trópico de Cochabamba. Un bloqueo convocado por la Central Obrera Boliviana en rechazo a las políticas neoliberales, a las promesas incumplidas por este gobierno incapaz de Rodrigo Paz. De inmediato nos vamos hasta otro punto, hasta la ciudad de El Alto, con nuestro compañero de trabajo, Richard Vargas, Hichapi, Hichaja. Ahora es cuando ese grito revolucionario, Kunanga, Kai, Pachaj también, ¿no? Ahora es cuando ha iniciado la marcha por la vida para salvar Bolivia y se dirige hasta la hollada de La Paz. Escuchamos al secretario de Comunicaciones, Vicente Choque.
7: De los 80, 90, como los gobiernos neoliberales nos reprimían, y hoy están repitiendo la misma historia. Por eso está el pueblo movilizado en las calles, y esto es indefinido.
8: Gracias, Vicente. Es ese el repudio.
9: Quiere entregar gratuitamente nuestras empresas a las transnacionales, nuestros recursos naturales. Quieren adueñarse las transnacionales, pero es más, Rodrigo Paz en este momento recibe instrucciones de Estados Unidos para acribillar, para masacrar al pueblo boliviano. Por tanto, nosotros, cueste lo que cueste, vamos a mantener esa postura, vamos a mantener esa resistencia a nivel nacional. Por eso no tenemos ningún diálogo, no tenemos ninguna negociación, porque aquí el único pliego es el pedido que él debe renunciar, porque no podemos aceptar políticas injerencistas de Estados Unidos. Mira, Estados Unidos dice que respalda al gobierno de Rodrigo Paz. ¿Qué tiene que ver Estados Unidos en temas internos de un país? Por tanto, aquí lo que se tiene que respetar es la soberanía de un Estado. Tiene que respetar los recursos naturales, la constitución política del Estado. Tiene que respetarse el Estado plurinacional. Aquí, el pueblo boliviano, vamos a seguir resistiendo las organizaciones sociales a nivel nacional. Estamos en las calles, en las carreteras, y por tanto, esta es una decisión legítima del pueblo boliviano.
8: Perfecto. De esa manera está avanzando la marcha por la vida en el séptimo día y que tiene ese carácter contundente. No estamos yendo a ningún diálogo, decía Feliciano Vegamonte, ejecutivo de la CESUCEBE. Hoy por hoy simplemente se pide la renuncia de este gobierno que ha mostrado ineficiencia, incapacidad, no ha sabido escuchar al pueblo boliviano en todos sus pedidos. Ese es el panorama que tenemos en este momento y que la marcha está yendo a paso firme. Hoy tendremos una movilización multisectorial que van a ir con ese pedido de la renuncia de Rodrigo Paz Pereira. A ver, vamos a seguir escuchando más palabras. En este caso también escucharemos palabras de la presidenta de la coordinadora, Vilma Colque Sánchez. Ejecutivo, hoy por hoy no se va a ningún diálogo, hoy se va a expresarle a este gobierno el pedido de todas las organizaciones sociales, la renuncia de este gobierno.
10: Así es, el pueblo pidió El pueblo pidió las bases a todos los atropellos que han ido viviendo. Y más, hace dos días, nuestros hermanos acá en La Paz nuevamente derramaron lágrimas, mataron a nuestros hermanos. Y esto es la clase de gobierno que quiere gobernarnos. Es por eso que hoy nuevamente encaminamos el séptimo día de marcha. También nuestros hermanos están en los puntos de bloqueo para pedir que el gobierno debe de dar un paso al costado y que el pueblo quiere que gobierne para todos como corresponde. Sin embargo, estamos aquí firmes y decimos a todos los hermanos, hermanas, que de todos los puntos debemos de sumarnos en este momento a lo que vaya a pasar y a lo que se nos viene en el camino. Pero estamos con esa firmeza de hacer respetar, porque hay una impotencia, hay una rabia dentro de nosotros. Nuestros padres ya lo lucharon y hoy con esas lágrimas en los puntos de bloqueo nos recibieron, nos dieron la tarea de que la juventud debe de hacer respetar por tanto trabajo, por tanto sacrificio que hicieron. Y hoy, con esa energía, con esas ganas, estamos encaminando. Y decir a la injerencia de Argentina, del gobierno de Milei, ni siquiera puede gobernar a su país, tanta pobreza que hay, y acá viene y tiene la capacidad de mandar gases lacrimógenos a Bolivia, está equivocado esa clase de autoridad, esa clase de gobierno. Y si quiere hacer que vaya a su casa de, en este caso, Donald Trump, a Estados Unidos, a servirle, a lamberle sus pies, pero que no venga a nuestro país, que no venga a asesinarnos y ayudarnos a maltratar a las 66 nacionalidades de nuestro país. Con esa firmeza vamos a continuar. Si en el camino o donde sea nos van a querer quitar la vida, no tenemos miedo. Estamos aquí entre hombres y mujeres para dar la vida y hacernos respetar. Muchísimas gracias.
8: Perfecto. Ejecutiva, gracias. De esa manera acompañamos como la red multimedia Causa Chincoca todo lo que representa la marcha por la vida en su séptimo día, que está en camino a la sede de gobierno, La Paz, La Hoyada, para hacer escuchar esta voz de protesta. No más diálogos, simplemente hoy es el pedido de renuncia. Esa es la postura clara de las organizaciones sociales. Pero nuevamente conversamos con Nelson Ferreira. Nelson, hoy el pueblo Bolivia está expectante de todo lo que se va a vivir en esta jornada.
11: Nuevamente, buenos días. Jornada 7 de nuestra gran marcha por la vida para salvar Bolivia. Una marcha que ha iniciado desde la localidad de Caracollo hace 7 días. Hemos recorrido más de 180 kilómetros en estos siete días, solamente pidiendo al gobierno que escuche estas demandas clamorosas del pueblo profundo. Sin embargo, Rodrigo Paz, ¿con qué nos ha respondido? Nos ha respondido con gases, con represión y con bala. En este momento, el pueblo paceño está de luto. Los pueblos indígenas estamos de luto. Este gobierno, de ser un gobierno dictador, monárquico, se ha convertido también en un gobierno asesino. Rodrigo Paz es un carnicero. Se ha bañado con la sangre del pueblo, con la sangre aymara, con la sangre indígena. Y eso nunca lo vamos a perdonar. Los aymaras, los quechuas, todos los pueblos indígenas, tenemos un solo objetivo. Siempre hemos hecho historia de esta manera. La unidad orgánica de nuestros sectores populares va a hacer que cumplamos este objetivo. Y el objetivo es bien claro. El mandato que nos han dado las bases es solamente pedir la renuncia de Rodrigo Paz. ¿Por qué? Porque es un gobierno entreguista, neoliberal, es un gobierno privatizador, que afecta el bolsillo, el estómago de los bolivianos, que nos afecta en nuestra economía popular. Ya no tenemos plata, no hay trabajo, no hay circulante. quiere privatizar nuestros recursos para entregárselos a las empresas transnacionales. Nosotros le decimos desde acá, te equivocaste, Rodrigo Paz. Te equivocaste al jugar con el pueblo. Te equivocaste al hacernos a un lado al movimiento indígena campesino, al movimiento popular. Nunca más la historia de Bolivia va a ser escrita sin la participación de los pueblos indígenas, de los sectores populares del país. Desde hace mucho tiempo somos los protagonistas de la historia del país. Y ese es el legado que nos han dejado nuestros antepasados, como Túpac Katari, como Bartolina Sisa, como Zárate Vilca. Y nosotros vamos a seguir ese legado para dejar un futuro mejor para nuestras futuras generaciones. Por eso estamos acá. Hemos pasado hambre, frío, calor, pero no nos importa. Hemos pasado intentos de intimidación. Nos han mandado avionetas para intimidarnos. Pero la fuerza, el valor del pueblo es más que esos intentos. Pueden mandarnos bala, tanque si quieren, pero no nos van a intimidar. Estamos armados de mucho coraje, de mucho valor, porque no tenemos otra posibilidad ya. Vamos a volver a nuestras casas, ¿a qué? A sufrir la pobreza, el hambre. Preferimos acá, en las calles, morir, que morir de hambre.
12: Gracias, Nelson. De esta manera escuchamos las palabras de nuestras autoridades, de las organizaciones sociales, que van, por supuesto, para expresar la voz de las bases, la voz del movimiento campesino, que tiene este pensamiento de repudio a todo lo que representa el gobierno de Rodrigo Paz Pereira. Sigamos, gremiales también, como siempre, en este séptimo día, con mucha firmeza con sus pedidos. Grover, ¿qué más le decimos a este gobierno que no escucha a su pueblo en definitiva?
13: Muchas gracias, hermanos de la prensa. Creo que lo importante es la unidad que hoy se ha demostrado en un séptimo día de marcha, llegando ya a la sede de gobierno. Nos están esperando los hermanos de diferentes organizaciones. En la CEJA nos vamos a unir a ellos. Están nuestros hermanos gremialistas de la ciudad de La Paz, también para sumarse a esta movilización, a esta marcha que viene cumpliendo su séptimo día, con el único objetivo de pedir ya la renuncia del presidente, porque ya no se puede más. Hemos visto que no tiene la capacidad de solucionar los problemas, está queriendo comprar conciencias y eso no es así. El hambre no llena la conciencia, el hambre es del estómago. Entonces, hermanos, aquí vamos a estar firmes, siempre al lado del pueblo. Nosotros como Confederación de Gremiales de Bolivia estamos organizados y obviamente cuando el problema es un tema en común y de todos los bolivianos, siempre vamos a estar ahí dando la cara para poder expresar nuestra molestia y principalmente hoy que hemos decidido cambiar a este gobierno por su ineficiencia, por su incapacidad, porque ha llenado de mentiras para llegar al poder y hoy nos vemos convencidos de que este señor lo único que ha hecho ha sido trabajar por un grupo de poder, como se dice, los grupos oligárquicos que viven en Santa Cruz, terratenientes, gente que está también metida con el narcotráfico y por lo tanto creo que hoy aquí nosotros firmes con el pueblo, ahí está la marcha, se ve, estamos todos los sectores, desde las organizaciones campesinas, bartolinas, hermanos interculturales, transportistas, petroleros y todos los sectores que lo único que queremos es mejores días para este país y obviamente para todos los bolivianos en el cual nosotros estamos también incluidos como Confederación de Gremiales de Bolivia, ¿no?
12: Perfecto. Gracias, Horacio, Ejecutivo Nacional de Gremiales, que también está y ha estado acompañando 6 días y también está en el séptimo día de la marcha por la vida para salvar Bolivia. Y que avanza esta marcha con mucha fortaleza, con esa seguridad de pedir la renuncia del gobierno de Rodrigo Paz Pereira. Ese es el cometido. Las imágenes que compartimos con todos ustedes mediante la red multimedia Causal Chuncoca. Escuchamos un poco también el audio de la marcha.
14: ¡Pero venceremos! ¡Fuerza, fuerza, fuerza! ¡Fuerza, compañeros! ¡Que la lucha es dura! ¡Pero venceremos!
12: Bien, de esa manera está avanzando a paso firme la marcha por la vida en la ciudad de El Alto. Distintas organizaciones sociales, sectores. Estamos también en el Pacto de Unidad de Potosí. A ver, vamos a escuchar un poco más de sus impresiones de Wilber Mamani. Wilber, te escuchamos.
15: Durante los 7 días de marcha, una marcha pacífica y también contentos por el recibimiento de nuestros hermanos alteños, una marcha, la verdad, también el recibimiento de nuestros compañeros llorando con lágrimas en los ojos, porque hoy el movimiento indígena campesino se unifica y es todos bajo una sola causa. Todos nos vamos, lo que es en este 7º día, rumbo a lo que es el kilómetro cero, a pedir su renuncia de este gobierno incapaz, porque no ha tenido la capacidad de poder resolver los problemas, lo que vive nuestro Estado Plurinacional de Bolivia. Como movimiento indígena campesino, nuevamente hemos sido utilizados, nuestros ponchos, abarcas, nuestros sombreros han sido utilizados para el momento de las elecciones, para el momento de la votación, ellos se ponían. Se creen nuevamente como de nuestra sangre. Lamentablemente, hoy vemos los resultados. Durante 6 meses no ha podido, por lo menos, la capacidad de poder dialogar con este sector. Se ha olvidado como cara para el sector empresarial, nomás quiere trabajar, quiere privatizar nuestros recursos naturales, nuestras empresas totales de lo que son del Estado Plurinacional de Bolivia. Pero nosotros, como bolivianos, bajo una sola causa, vamos a ir a pedir, vamos a bajar con una marcha pacífica hasta el kilómetro cero, hasta la ciudad de La Paz, a pedirlo su renuncia. Y quiero decir también a todos nuestros hermanos, hermanas, policías de las Fuerzas Armadas, que se sumen a esta marcha pacífica, que se sumen a estas movilizaciones, que no traicionen a sus papás, a sus hermanos, a sus primos, hermanos, porque todos tenemos familiares y por eso les decimos que no sean utilizados por un gobierno, por una sola persona, que se sumen a esta causa, que hoy se encuentran en movilizaciones los 9 departamentos, todo el Estado Plurinacional, y por eso basta de deprimir a nuestros hermanos. Entre hermanos tenemos que sumarnos, entre hermanos tenemos que luchar bajo una sola causa, hermanos.
12: Puta, la verdad duele.

0: Sí, registra esta hora de la mañana y ha partido a la marcha por la vida para salvar a Bolivia desde la ciudad de El Alto. Séptimo día de una marcha pacífica que exige la renuncia de Rodrigo Paz. Va a continuar descendiendo la marcha hasta La Hollada. Queremos también ver el otro panorama. Vamos a tomar la señal de Guara TV, señal satelital. Los hermanos y hermanas de los Ponchos Rojos, la Federación Departamental de los Tupac Katari, también ha iniciado su marcha desde el Faro Murillo rumbo a la sede de gobierno. Este es el otro panorama que queremos informarle a usted que está en nuestra sintonía.
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2: Muchas gracias, hermano periodista. Usted bien ya sabe que realmente qué está pasando en la coyuntura de este país y el pueblo soberano que se está exigiendo y le han exigido al gobierno en un diálogo, pero no se ha hecho caso, por lo cual el pueblo está de pie hasta que haya una solución, pero hermanos, que la provincia de Roma estamos de pie. Allá hay hermano periodista.
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2: Muchas gracias, hermanos, de la provincia de Roma, aquí de los siete secciones, siempre conjuntamente con sus centrales agrarias y con sus subcentrales. Saludar siempre a nuestros hermanos de la provincia de Roma, que estamos en pie de la lucha. Hermanos, hermanos armenios, fuerza, valor, que siempre vamos a estar en pie de la lucha.
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4: 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Ni litio, ni yacimientos, ni agua, ni luz nada, hermanos. 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Jalala, las 9 departamentos. La noche es una, las 9 departamentos, estamos unidos.
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6: 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que renuncie, nada más, ese es nuestro pedido. Aquí también estamos, no es como dicen en los medios. Ahora, hermano, quiero reclamarte una cosa. ¿Por qué los medios no salen las verdades? Ahora que están atrapadas las hermanas, están como una mujer de pollera. ¿De quién entonces ha nacido el presidente? Entonces, ¿de quién esas policías han nacido? Pues, esos militares, ¿de quién han nacido? No ha nacido su mamá, no son de, no es de pollera, o bien, no es mujer. Entonces, esa es la lucha de nosotros, que hasta que se vaya el presidente. Con ese objetivo hemos venido, pero también a mi provincia quiero saludar, tampoco estamos como tú, Pequi Bartolina, si nos estamos hermanos de los transportistas, hermanos de gremiales, hermanos magisterios, todos estamos aquí en provincia de Roma, no es lo que hablan, lo que dicen pagado y nos puede dar prueba. ¿En qué momento nos ha pagado? Pues nosotros sí, aquí como autoridad hacemos a honores, nosotros sí hemos hecho a honores. No tenemos sueldo, como hace rato estaba diciendo una hermana, no tenemos sueldo, por una causa estamos, por esa causa estamos marchando aquí, hermano.
5: Sí. Estarán hasta las últimas consecuencias.
6: Hasta últimas consecuencias.
5: ¿Cuál es su nombre?
6: No, gracias.
5: Año que me traga, fantástico, voy a iniciar Roma, a Tamar, bueno, Kataki Mistane, Mawa, Kajorindaski, Villacanak, Hilanaka, Jupanakawa, Sarantasitka, Kunajtasivina, Mayamaya municipios, Papayapa 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
0: Bien, agradecemos a los compañeros y hermanos en tema comunicacional, Aguara TV, señal satelital, es la marcha que partió desde el Faro Murillo rumbo a la sede de gobierno. Muchas gracias, colegas. Vamos hasta otro punto. Ya estamos con Richard Vargas, que acompaña la marcha por la vida para salvar a Bolivia, que también se dirige hasta la Hoyada de la Paz. Voy con usted, Richard. ¿Qué dicen los compañeros que están en marcha ya durante 7 días?
7: Por el tema de la subvención.
8: Ese dinero se va ahí. Ese dinero no va para el pueblo. Ese dinero va para comprar las conciencias de los militares y de los policías.
7: Por conciencia, este gobierno tendría que abandonar esa silla presidencial. Así, por moral.
8: Por moral, por conciencia, por incapaz y hasta por un poco de orgullo propio, él debería irse. No sabe gobernar, es igual que su padre, un narco.
7: Perfecto. Opiniones que tenemos cuando vamos acompañando la marcha por la vida en el séptimo día, justamente, que tiene este paso por el sector de El Alto. Hermano, tal vez un par de palabras en esta marcha por la vida, séptimo día, que viene desde Caracollo y que viene con ese objetivo de pedir la renuncia de un gobierno incapaz.
9: ¿Qué tal? Muy buenos días y gracias por la prensa. Realmente bastante indignados, ¿no?, por todo lo que está pasando en nuestro país, gracias a este gobierno incapaz, gracias a este gobierno extranjero que realmente quiere rifar todas nuestras riquezas naturales, realmente en contra del pueblo, ¿no? El pueblo es lo que sufre las consecuencias. Hoy han bajado las ventas, hoy no hay trabajo, hoy hay desempleo totalmente. Entonces, lamentablemente, le guste o no, este gobierno tiene que irse porque el pueblo lo pide así. Entonces, estamos en contra de este pueblo, del gobierno, perdón. Y bueno, estamos pidiendo toda la renuncia del gobierno actual.
7: Si en 6 meses...
0: Bien, muchas gracias, Richard Vargas. Vamos a irnos de inmediato hasta otro punto. Tomamos la señal de Voz TV, Canal Televisión. Hay masiva concentración de las diferentes organizaciones de las 20 provincias en la calle Collasuyo, en la avenida Naciones Unidas. Este es el reporte.
10: No hay nada.
0: También se dirigen hasta la Hoyada, La Paz.
10: Además que ha habido gasificación.
11: Sí, estamos ahí muy lejos.
10: Sí. ¿Cómo van los detenidos?
11: No, ahorita ya tenemos los extrajes en manos, las cabezas se rezan. Nosotros somos la base.
6: ¿Qué es lo que es? Muy bien, de esa manera también conversando con las bases presentes también en este lugar. ¿Y es lo que va aconteciendo a esto? Ya de bajando esta avenida de Escola Suyo y asimismo también y los mismos indican que la opción de dialogar con el gobierno central ya no es viable y bien de esta manera van descendiendo al centro paseño. Las 20 provincias y asimismo también sector del transporte y los vecinos se están sumando a esta lucha.

0: Bueno, así de esta manera queremos mantenerlo bien informado desde diferentes puntos de la ciudad del Alto, sectores sociales, tanto de la Federación Tupac Katari, se dirigen hasta el centro de la ciudad, del Departamento de La Paz. En este momento estamos en transmisión en vivo a través de Voz TV, Canal Televisión, una masiva concentración desciende hasta la Hollada de La Paz. Están bajando por la avenida Naciones Unidas. Estos son los últimos reportes en vivo.
1: Presentes en este lugar.
2: Ya tiene que renunciar una vez. Nosotros queremos renuncia, ya no queremos ya diálogo, queremos renuncia.
3: Permanente, ha habido intervención, ¿cómo van los detenidos del sector también?
2: Correctamente, sí, seguramente, porque estamos queriendo también los detenidos también que ya urgente liberarse. Ese es nuestro propósito, es que estamos mayor. De los ponchos ojos de más suyo.
3: Con varios puntos que se han concentrado.
2: Con varios puntos están concentrados, varios puntos. Se han enfrentado.
0: En cualquier momento vamos a retornar con esta transmisión desde la Avenida Naciones Unidas, los ponchos rojos. Ya se dirigen a Voz Firme con el consigna cuadra no cuadra, renuncia de Rodrigo Paz han mencionado. Descienden por la calle Collasuyo, por la avenida Naciones Unidas, de manera pacífica. Vamos a continuar revisando más información. Atención, Bolivia. Vamos a tomar la señal de Voz TV, canal de televisión. Uno de sus periodistas se encuentra justamente en la Plaza Murillo. Nos indica que hay un fuerte contingente policial y militar en la Plaza Murillo. Vamos con este contacto.
4: Escuchando, nos encontramos en kilómetro cero, exactamente al frente del Palacio Chico, en donde podemos observar que hay resguardo policial y militar, en el que podemos ver que todavía continúan los camiones de las fuerzas, de la Fuerza Armada, de la militar. Podemos a la policía también, que está ya lista para cualquier enfrentamiento o disposición que se les ordene. Tenemos también efectivos militares de la Fuerza Armada, de la policía y los respectivos camiones que están listos para estas movilizaciones que se vienen. Hoy llega la marcha de la marcha por la vida, la marcha vista, también llega transportistas interprovinciales quienes están reuniéndose en el Alto a las 7 de la mañana y diferentes sectores quienes están en protesta y piden la renuncia de Rodrigo Paz, además de otras cosas. Como podemos observar, tenemos aquí estos pequeños vehículos que sirven para las protestas. Como observamos, hay por el momento 3 camiones que pertenecen a la Fuerza Armada. La policía están resguardando el lugar de la Plaza Murillo, kilómetro cero. Hay fuerte resguardo policial y militar en esta zona, ¿no? Hay también trabajadores que están intentando ingresar a estas dependencias, a sus fuentes laborales. Sin embargo, hay algunos que no pueden, tienen que tener sí o sí su credencial para que puedan ingresar a este lugar. Este es el panorama que tenemos, compañeros, en kilómetro cero. Fuerte resguardo policial y militar en la Plaza Murillo, arribando este tipo de movilizaciones que se viene en esta nueva semana, a pesar del desbloqueo del fin de semana, el día sábado, en donde el objetivo era que las cisternas, que los camiones entren al departamento, a la ciudad de La Paz, pero sin embargo los bloqueos se retomaron, volvieron a bloquear los movilizados y se vienen nuevas movilizaciones acá en el centro paseño. Estas son las imágenes, el panorama que se vive ahora en la Plaza Murillo. ¿Cómo están? Muy buenos días, amigos de Voz TV, y a todos los que nos están escuchando. Nos encontramos en...
0: Bien, vamos a continuar ese panorama. Muchísimas gracias a nuestros colegas de trabajo de Voz TV, canal oficial. Nueve de la mañana con 54.

0: continúa descendiendo. Este es el panorama.
1: A la marcha por la vida y que pide su renuncia de este gobierno incapaz de Rodrigo Paz Pereira. Eso fortalece este recibimiento del Alto de la Paz.
2: Fortalece mucho y nos da más fuerzas para poder seguir continuar en la lucha, y en esta lucha es único para el pueblo boliviano y por los recursos naturales. Queremos decir, desde aquí, el Trópico de Cochabamba está firme. Hay mucha gente que nos han dicho que muchos se han vendido, pero el Trópico nunca se vende. Es más firme que nunca. Estamos siempre en la lucha. Trópico ha sido, siempre ha sido fortalecido por el hermano Evo, y estamos con esa lucha, con la misma ideología, luchando contra este gobierno traidor, contra este gobierno vendepatria.
1: Esta marcha ya es multisectorial. Están todos unidos, la Tupac Katari, mineros, gremiales, es decir, todos con ese mismo objetivo, detener la renuncia de este gobierno.
2: Sí, todos vemos que todos nos estamos uniendo, y eso es muy bueno. Vemos que es ahora el objetivo es la renuncia del gobierno. Vemos que el gobierno se dedica solamente a privatizar los recursos naturales y atacar el bolsillo del pueblo boliviano, de la gente más pobre, de la gente más humilde que ha estado hasta hoy en día. Pero vemos que ahora que el gobierno se equivocó en hacer privatizaciones, en atacar al pueblo boliviano, ahora sí que más que nunca el pueblo boliviano se ha unido. Y hoy estamos en la lucha con una petición única, que es la renuncia de este presidente incapaz. Vemos que el pueblo boliviano se ha levantado, y eso fortalece mucho al Trópico de Cochabamba, y nosotros como delegaciones del Trópico de Cochabamba, y especialmente de la Central 2 de Agosto B, estamos aquí más firmes que nunca, hermano.
1: Perfecto, gracias. Constancio, de esa manera está avanzando la marcha por la vida en su séptimo día, unidos todos pidiendo la renuncia del gobierno de Rodrigo Paz Pereira. Ese es el único objetivo, el único plan, la única propuesta, diálogo, nada. Esa es una recomendación que se ha tenido en todos los puntos de bloqueo, hasta que este gobierno salga de esa silla presidencial. Esa es la realidad, la palabra, la expresión de un pueblo que está realmente cansado de este gobierno, que no le ha dado ninguna solución a esas dificultades de la crisis económica que vive el país. Este es el panorama, una marcha multitudinaria, una marcha larguísima que tenemos en la fila, y así se está avanzando hasta llegar a La Hoyada, a La Paz, donde vamos a tener seguramente un pronunciamiento bastante fuerte. Nuevamente con este informe, Estudios Centrales.

0: tiene plan operativo corredor humanitario, así lo ha denominado el gobierno central. En la ciudad del Alto, recordarán ustedes, el día viernes hubo una intervención policial militar, donde hubo abuso de poder, abuso y uso excesivo de agentes químicos, entre ellos golpes, patadas. De los efectivos policiales al pueblo boliviano que de manera pacífica pues estaban realizando una vigilia y además un bloqueo de carreteras a instrucciones de la Central Obrera Boliviana, exigiendo la renuncia de Rodrigo Paz. Hay aprehendidos, hay fallecidos, hay personas heridas. Entre ellas, hoy han encarcelado en el recinto penitenciario San Pedro a tres hermanos y hermanas. Vamos con esta nota, enseguida estaremos con más contactos.
1: Peligro de obstaculización y atendiendo al plazo solicitado, se dispone la detención preventiva de los mismos ante el centro penitenciario de San Pedro de la ciudad de La Paz por el lapso de 4 meses, tal como señala el representante del Ministerio Público. Se pide hacer el mandamiento correspondiente. Asimismo, para dichos ciudadanos, para definir la situación jurídica de los mismos, señala audiencia,

0: para el 17 de septiembre de 2026, a las 14:30, con la presente determinación quedan legalmente notificados todos los sujetos procesales presentes en la audiencia. Finalmente, respecto a los ciudadanos Aurelio Poma Paza, Marcial Condori Quispe y Grinio Yanique Hualpa, ante la concurrencia de 233 numeral 1, 233 numeral 2, riesgos procesales, peligro de fuga y peligro de obstaculización, y atendiendo al plazo solicitado, se dispone la detención preventiva de los mismos ante el Centro Penitenciario de San Pedro de la Ciudad de La Paz por el lapso de 4 meses, tal como señala el representante del Ministerio Público. Se pide hacer el mandamiento correspondiente. Asimismo, para dichos ciudadanos, para definir la situación jurídica de los mismos, señala audiencia para el 17 de septiembre de 2026, a las 14:30, con la presente determinación quedan legalmente notificados todos los sujetos procesales presentes en la audiencia. Finalmente, respecto a los ciudadanos Aurelio Poma Paza, Marcial Condori Quispe y Grinio Yanique Hualpa, ante la concurrencia de 233 numeral 1, 233 numeral 2, riesgos procesales, peligro de fuga y peligro de obstaculización, y atendiendo al plazo solicitado, se dispone la detención preventiva de los mismos ante el Centro Penitenciario de San Pedro de la Ciudad de La Paz por el lapso de 4 meses, tal como señala el representante del Ministerio Público. Se pide hacer el mandamiento correspondiente. Asimismo, para dichos ciudadanos, para definir la situación jurídica de los mismos, señala audiencia para el 17 de septiembre de 2026, a las 14:30, con la presente determinación quedan legalmente notificados todos los sujetos procesales presentes en la audiencia. Finalmente, respecto a los ciudadanos Aurelio Poma Paza, Marcial Condori Quispe y Grinio Yanique Hualpa, ante la...
1: Bien, es el último reporte. Han encarcelado en el Centro Penitenciario San Pedro a los hermanos y hermanas que han sido aprehendidos en el desbloqueo en la ciudad de El Alto, en el Río Seco. Este es el último informe que podemos compartir con ustedes. Continuamos con más contactos. Tomamos la señal mediante vía telefónica con nuestro colega de trabajo, Nelson Colque. Se encuentra en la central Cayatani, regional 8 de noviembre, en Tiraque. Nelson, ¿cómo está? Muy buenos días. Adelante con el reporte. Te escuchamos.
2: Muy buenos días, Aymarita. Muy buenos días, país. Estamos hasta acá, desde Cayatani, de la subcentral 8 de noviembre, con los compañeros del municipio de Tiraque. Vamos a conversar. Hay molestia por los compañeros. Han iniciado la medida de presión, como Cochabamba está despertando, ante lo que sucede en la ciudad de La Paz, las gasificaciones, los insultos, la discriminación a los compañeros, minimizándolos prácticamente, porque dice que el gobierno no va a hablar con las minorías. Las minorías ahora salen a bloquear en las calles. Estamos con los compañeros. Compañeros, ¿cómo estás? Muy buenos días para todo el país, por favor. Molestia. Sí. Por eso estamos saliendo a bloquear.
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2: Muchísimas gracias con la compañera, también compañeras, también guarmes, estamos aquí presentes.
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2: compañeros acá en Pico, que hay 8 de noviembre casi buenos días compañeros oye, ¿cuál es? Compañeros, compañeros que el gobierno actual, compañeros, no ganes para votar. Compañeros, no ganes piensan que hay gente que come jabarinanta. Pero al revés, compañeros, que el gobierno lo hace guanche, compañeros, lee esta, compañeros, al revés, compañeros, lo hace para el gente, pueblo, o me digo, compañeros, campesinos, que van a avalanche, compañeros, que lees. Con algo, compañeros, y apuntes la lucha, compañeros, en definitiva, compañeros, Ripunampa, compañeros, que el gobierno, compañeros, traidor, compañeros, Kunanga, me apetece renunciar, ponga, compañeros, si hay un momento, compañeros, que bloqueo, y otro motivo, compañeros, mano, convenzo, que bloqueo, compañeros, compañeros, ¿qué queremos, compañeros? Muchísimas gracias a la Central 8 de Noviembre, acá, en el sector ya de municipio de Tiraque. Pronunciamiento por parte de ellos y puntos de bloqueos que se están instalando. Con esto nosotros retornamos a Aymarita hasta cabina central.
1: Bien, ahí el pronunciamiento de los hermanos y hermanas de la subcentral Cayatani de la regional 8 de noviembre, el municipio de Tiraque. El bloqueo contundente exigen la renuncia de Rodrigo Paz. 10:07 a.m, momento de cumplir con nuestros auspiciadores. Enseguida vamos a volver con más información.
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0: Actualizamos informaciones. Se instaló el bloqueo en el municipio de Sacaba desde muy tempranas horas de la mañana. Bloqueo de caminos en Sacaba. Tenemos repercusiones a esta hora de la mañana con nuestros colegas de trabajo de Radio Soberanía. Vamos a escuchar a la exparlamentaria. También ella es vecina y ya se suma al pueblo boliviano.
1: Vendidos no hacen conocer a su base. Yo sugiero a los dirigentes desde el sindicato OTB hasta Aziba, tienen que pasar a su base la voz, que están sabiendo ellos qué está pasando en este momento, en qué estamos pensando. Hasta tanto no pueden vender su conciencia, su alma, esos dirigentes ambiciosos. Esas personas a mí no me gustan. La lucha es, como estoy diciendo, no es para mí, ni para mi familia, es para toda gente humilde. ¿Quiénes somos gente humilde? Todos los que trabajamos día por día. El empresario no trabaja, trabaja funcionario público, tiene su gente. Él paga su plata y el que necesita plata, él trabaja. Entonces él, ¿qué sacrificio ve? Pues no sabes qué sacrificio nosotros hacemos la gente humilde. Un funcionario gana ahorita unos 3.000 bolivianos, pónganse la mano al pecho. El 3.000 bolivianos aguanta un mes, sus pasajes al día almuerzo. Entonces para su familia queda unos cuantos centavos. Hasta eso se están haciendo. No es de aquí, de Sacaba nomás, yo digo, de todo el pueblo de Bolivia, de los 9 departamentos, me tienen que escuchar, hermanos, hermanos. Esta es la lucha.
2: Gracias. Muy amable. Ahí están las declaraciones de la representante de la regional, el Bartolina Sisa, del municipio de Sacaba. Y este es el panorama a esta hora de la mañana. Han transcurrido más de 2 horas de esta medida de presión del bloqueo que se ha registrado en el kilómetro 10 Huayllani, carretera nueva hacia el oriente boliviano. Persiste la presencia también policial. Se nos ha informado que por el sector de Aguirre, en la cumbre, ya colindante con el municipio de Colomi, existe otro punto de bloqueo. De manera que este es el panorama. Que se vive la solidaridad con los hermanos de La Paz, las 20 provincias, la marcha por la vida que ingresó hasta El Alto, y se tiene previsto que hoy, después del mediodía, pueda arribar hasta La Hollada, hasta el centro de la ciudad. Reiteramos, este es el panorama, kilómetro 10, Huayllani, Sacaba, para Bolivia y el mundo entero, a través de las redes sociales.
0: Este es el reporte de Radio Soberanía con José Luis Colca. Muchísimas gracias. De inmediato volvemos hasta el trópico de Cochabamba, hasta el municipio de Villa Tunari. Las hermanas de la Federación del Trópico agradecen la solidaridad del pueblo alteño con los marchistas y piden a todas las madres de Bolivia pues retirar a sus hijos de los cuarteles, porque el gobierno los usa para reprimir a sus padres, madres, hermanos. Vamos con usted, Arminda.
3: Y los 28 centrales, buenos días. Como Federación Trópico, estamos presentes tanto en la vigilia, lo que es en Castillo, 28 centrales igual, así también están presentes lo que es en la marcha, ¿no?, de La Paz para salvar Bolivia. Desde aquí damos fuerza y apoyo a los marchistas que están en La Paz, que no se sientan solos. Nosotros siempre vamos a estar apoyando a nuestros compañeros, ¿no? También aquí en la vigilia de Castillo igual estamos presentes para poder hacer la respectiva vigilia, ¿no? Sabemos que hay rumores de que se lo quieren agarrar al compañero Evo, ¿no? Nosotros vamos a estar siempre aquí presentes para poder defender, no vamos a dejar que lo atrapen. Nosotros siempre vamos a estar presentes aquí como Central de Terasama, también Federación Trópico, ¿no?
4: Así de esa manera las compañeras. Para la radio Causa Chuncoca Hermana, Funan marchistas, Chayashangu, Centro Paseñoma y Manisú.
5: Salimos en marcha de protesta.
6: Muy buenos días, comisarios Causa Chuncoca. Es la verdad, uno más vuelvo a decir a las marchistas que no se sientan solos. Nosotros, como de 6 federaciones, estamos en las avenidas con vigilia pacífica, que no se sientan solos. De los 6 federaciones y lo que están participando a nivel de los 9 departamentos que están participando en La Paz, no se sientan. Si este gobierno ha traído en 2 ecuatorianos los gases o para imprimir a nuestros compañeros, si van a imprimir a nuestros compañeros, nosotros estamos aquí, inmediatamente vamos a bloquear hasta sacar a este gobierno, no puede imprimir. Tenemos derechos en nuestra asamblea constitución. Dice, podemos marchar, podemos protestar en las calles, tenemos esos derechos, pero este gobierno nos está quitando nuestros derechos, puro con decretos, nomás ya quiere gobernar en nosotros, eso no nos compete, por eso nosotros vamos a estar en las calles, más que todo como madres de familia, sentimos por nuestros hijos y por nuestros nietos, tenemos que luchar porque nuestros abuelos antepasados han luchado, por ejemplo, en los bloqueos para sacar el BONE, hemos luchado los 49 días, hemos estado en bloqueos, en las marchas. Como mujeres siempre hemos luchado, hemos estado adelante. Entonces, como organizaciones mujeres, nuevamente vamos a empezar a luchar hasta sacar este gobierno. Si es posible, si se trata de nuestras vidas, vamos a dar nosotros a las marchistas apoyo moral. Desde aquí, no desmayen, siguen. Porque por nuestros derechos estamos luchando. Yo pido de los 9 departamentos, hay que unirse en la unidad, y con la unidad es la fuerza, y hay que luchar. Decían, está empezando la lucha. No nos podemos dejarnos privatizar a este gobierno nuestros recursos naturales, y tenemos que luchar por nuestros recursos naturales, porque nuestro compañero Evo nos ha dejado en la estabilidad de economía. Ahora ha quedado los proyectos de caminos, todo, con las obras, con financiamientos, y todos estos gobiernos, desde empezando de lucha, ahora que está el gobierno incapaz, todos se están embolsillando, ellos solo ven sus bolsillos de personales, no ven en pueblo boliviano, en gente campesino, cómo estamos sufriendo, y ya es hora para decir como Bolivia, hay que salvar la Bolivia, y hay que salir a las calles, eso yo le digo, y los compañeros de La Paz, Oruro, no desmayen, sigue unidad, nos va a hacer la fuerza, compañera.
4: Muy bien, muchas gracias.
0: Vale. Así se manifiesta también las hermanas de la Federación Trópico. Han manifestado y han enviado el apoyo de solidaridad con los hermanos y hermanas de los 9 departamentos. Están descendiendo de la ciudad del Alto hasta la Hollada del departamento de La Paz para exigirle al gobierno de Rodrigo Paz su renuncia. 10:21, vamos a revisar más información, qué es lo que está pasando en Cochabamba. La Central Obrera Departamental. Sí, a esta hora de la mañana. Están en estado de emergencia y exigen soluciones inmediatas al gobierno. De no ser escuchados, pues advierten que se sumarán a las movilizaciones. Edgar Salazar, ejecutivo de la COD, Central Obrera Departamental, explicó que la marcha responde a una masacre ocurrida hace años en la sede de gobierno y la represión contra las movilizaciones sociales. Señaló que si no hay respuestas a sus peticiones, pues ellos también se van a sumar a las movilizaciones convocadas por la Central Obrera Boliviana. Vamos a tomar contacto con Radio Carrasco. ¿Cuál es el reporte?
7: Gracias para la televisión Casasco. En estos momentos la Central Obrera Departamental salió.
5: Don Edgar, salimos en marcha de protesta.
8: En realidad, aparte de ser marcha de protesta, es un día que estamos recordando, es glorioso para nosotros los fabriles, que un 18 de mayo de 1950 ha habido la masacre en la ciudad de La Paz, en Villa Victoria, Purapura. Ha habido masacre a los compañeros de base, detenciones a la dirigencia fabril, y desde entonces obviamente recordamos, y hoy día es un día realmente de homenaje para ellos, porque al final nosotros tenemos que recordar a ellos como glorioso. En ese sentido, nosotros estamos saliendo en una marcha en homenaje a estos compañeros caídos que no se han dejado el legado para seguir defendiendo los intereses de los trabajadores.
5: Al margen de este recordatorio que estás alzando, ¿movilizaciones van a venir? ¿Qué va a pasar con esto?
8: Bueno, justamente hoy día solamente es una marcha de homenaje, y en realidad de alguna forma también se está convirtiendo en un tema de protesta por la situación que está pasando el país, ¿no? En este sentido, en la ciudad de La Paz hay apresados. A nuestras autoridades nacionales pedimos, exhortamos para que la liberación de estos compañeros detenidos que están en la ciudad de La Paz. No puede haber la fuerza excesiva que ha dado entre los militares y policías que han detenido a los movilizados, y esto no se puede dar aquí en nuestro país, en un Estado democrático, que simplemente han salido a defender sus creencias y sus demandas, y esto no puede haber ese tipo de abusos en el gobierno.
5: Caso contrario, vamos a salir en marcha si no son
8: liberados. Vamos a seguir, nosotros estamos en estado de emergencia declarados y no podemos cerrar esto, no se ha cerrado, vamos a seguir caminando, vamos a seguir marchando, vamos a tener programado esta semana, dependiendo de la situación, vamos a convocar a un nuevo ampliado, seguimos movilizados, y bueno, veremos que el gobierno, habíamos adelantado una oportunidad, ya que convoque mediante formalmente a nuestro Ejecutivo Nacional al diálogo, que realmente eso es lo que realmente nos va a seguramente calmar. Lamentamos mucho que se está reuniendo con sectores que nada tienen que ver de los movilizados, ¿no? Y no está resolviendo el país. Por ejemplo, les digo, en el caso de la convocatoria que hice en el Hotel Cochabamba con los políticos y con los empresarios, no sé, la pregunta es, no sé si han resuelto los problemas del país. Yo creo que ha sido más para sacarse una foto, y lamentamos mucho que los problemas del país se han acrecentado y se están agravando mucho más día a día, y lo peor de todo, hay heridos y nos indican que también hay muertos. Eso no puede haber, ese tipo de abuso excesivo de la fuerza pública.
5: ¿Descartamos los bloqueos?
8: No, por el momento ahora no, por eso todo depende, pues esto no es determinación propia mía, entonces tiene que ser consensuado.
5: De esta manera, la protesta justamente se está realizando en estos momentos. La Federación de Trabajadores y el señor Fabril están presentes en esta movilización. Demanda de salarios justos, jubilación digna con el 100% para los trabajadores de este sindicato de Alianza.

0: A tomar la señal con Richard Vargas hasta la ciudad de El Alto, acompaña la marcha por la vida para salvar Bolivia. Se suman diferentes sectores sociales.
1: Incruscar esas leyes que nos quieren robar nuestras tierras. Estos terratenientes que están ahorita en la Asamblea Legislativa teniendo el poder. El pueblo boliviano que lo sepa, ahorita la derecha está gobernando. Tanto en la asamblea, lo que es el estado de gobierno y también lo que es la asamblea legislativa y todos los órganos del estado. Son cuatro órganos y en los cuatro órganos están gobernando toda la derecha. Es por eso que Bolivia está en esta situación de caída. ¿Por qué? Porque nos están vendiendo, nos están rifando estos cuatro órganos, las cuatro autoridades. Por eso también decimos que las tierras las vamos a defender, porque las tierras son de Bolivia para Bolivia.
2: Gracias, hermana. Esa es la expresión del pueblo, esa es la expresión de la verdad que exige ahora la renuncia de este gobierno de Rodrigo Paz Pereira. Ha tenido toda la paciencia para solucionar el tema de la gasolina basura, sus decretos inconstitucionales, sus leyes, y que hoy por hoy no hay ninguna solución, ninguna respuesta satisfactoria. Podemos ver en imágenes cómo se está El Alto en la pasarela, justamente para también mostrar su respaldo a la marcha por la vida, que va con mucha firmeza hasta la hollada donde está el palacio, la casa grande del pueblo. Este es el momento que vive el país, porque tiene autoridades que no están a la altura para poder solucionar estas dificultades. Ese es el clamor, escuchamos. Que renuncie este gobierno. A ver, seguimos por acá. Hermana Charito, tal vez unas palabras. Hoy se está otra vez en las avenidas para pedirle a este gobierno que se vaya, porque no tiene capacidad de solucionar todas las dificultades del país.
3: Es lamentable que las mujeres, las madres de familia, dentro de la casa tengamos que sufrir mucho de parte de este gobierno. El gobierno ha decretado bastantes leyes. Ya no podemos pagar de 42 bolivianos de la luz, lo ha privatizado. Ahora pagamos 155 bolivianos y no nos alcanza. Por eso hemos salido a sumarnos a la lucha de los hermanos indígenas originarios campesinos, porque no podemos permitir también que sus tierras les puedan quitar.
2: Perfecto, gracias, hermana. Nuestras hermanas también de la tercera edad que se suman a la marcha por la vida, porque esto ya es insostenible. No se puede seguir con un gobierno que no escucha a las mayorías y que simplemente vela a algunos privilegiados. ¡Que renuncie!, dicen nuestras hermanas. En este momento tenemos esta expectativa, toda la pasarela está, nuestros hermanos del Alto, con ese respaldo a la marcha por la vida. Escuchamos el ambiente.
4: Escucha, únete a la lucha, pueblo, escucha, únete a la lucha.
2: Hermano, el pueblo está unido, pidiendo la renuncia de este gobierno que no tiene capacidad de solucionar la crisis del país.
5: Hermano, 6 meses de gobierno y toda una estafa, un engaño, una mentira al pueblo boliviano. Dijo que iba a reducir los sueldos al 50%, pero nada. Dijo que iba a quitar a los expresidentes, nada, todo lo contrario, ha incrementado a 33 mil bolivianos, a su padre, expresidente. Entonces, los decretos en contra del pueblo boliviano, la gasolina basura, la economía está prácticamente sobre los cielos, se ha devaluado el boliviano, los bolivianos cada día más estamos pobres, en la miseria, y el pueblo boliviano se ha dado cuenta. Por todo eso, mi hermano, estamos en las protestas para pedir a este gobierno incapaz, que gobierna solo para el 1%, para los oligarcas de Santa Cruz, Samuel Doria Medina. Ellos son los que se están convirtiendo en más millonarios. El pueblo está sufriendo de hambre. Muchas familias no tienen para comer. Por lo tanto, el pueblo me está pidiendo la renuncia, hermano periodista. No a la
2: privatización. Perfecto, gracias. Ese es el eco de la voz de protesta. Que renuncie este gobierno.
6: Para nuestros seguidores de Red América y Guanatuya.
2: Bien, de esa manera se pide la renuncia de este gobierno. Hermano, un par de palabras, a ver.
7: Sí, hermano.
2: A ver, abre el micrófono. Ya. ¿Qué le dice el gobierno?
7: Muy buenos días, hermanos de su prestigiosa Radio Casiuchimcoca. Y bueno, yo le pido que tiene que renunciar, hermano. Tiene que renunciar, porque ya es el colmo. Hay mucha pobreza, aparte con esa gasolina basura que ha traído, que ha arruinado a mucha gente pobre que trabaja al día. Habemos muchas personas que ganamos al día y por culpa de eso es que lastimosamente estamos pasando por esta, por los precios, el costo de la vida. Discúlpeme, que escuchen. Para mí jamás va a haber un presidente como hubo más antes. El único que ha sido el buen presidente en Bolivia ha sido el hermano, el comandante Evo Morales Jaima. No hay otro. Ya no hay que votar por ningún pitita. Lastimosamente se ha equivocado el pueblo. Qué lástima, porque lastimosamente este gobierno tiene que renunciar. El apoyo es discriminador. Discrimina a las personas que son del campo. Y no consulta, a puro decretazo nos tiene. Tiene que renunciar. Rodrigo Paz, tienes que renunciar. El Lara más, los dos, toditos esos ministros.
2: Perfecto, gracias, hermana. La expresión de un pueblo que siente esa rabia, esa impotencia, y la única manera de hacerse escuchar es justamente mediante las marchas, en este caso la marcha por la vida. Nuestros hermanos del Alto que salen de esa manera a las pasarelas, al borde de lo que son las avenidas, para seguir con ese pedido. La renuncia de este gobierno, que en definitiva, insisto, no escucha el clamor popular. De esa manera seguimos nosotros acompañando la marcha por la vida en su séptimo día, donde también se suman muchos sectores sociales. A ver, vamos a seguir escuchando más palabras. Hermana, a ver, después me dice. Es así como estamos avanzando hasta la ceja del Alto, con la palabra de nuestros hermanos.
8: El pueblo no se calla. Fusil, metralla. El pueblo no se calla. Fusil, metralla. El pueblo no se calla.
2: Hermano, el pueblo está molesto realmente, porque tenemos un gobierno que no escucha a las mayorías.
9: Sí, hermano, aquí el pueblo boliviano, movilizado por todas las cosas que está haciendo este gobierno golpista, derechista, criminalista, tratando de privatizar nuestras empresas estatales del gobierno. El pueblo está muy enfurecido, molesto. El único pedido que ahorita el pueblo pide es la renuncia. La renuncia. No se puede dialogar con narcotraficantes, con gente que quema billetes, con gente que quiere privatizar, con gente que quiere vender Bolivia. Gracias.
2: Esto es hasta que renuncie. No hay ninguna posibilidad de diálogos, solamente se espera que este gobierno dé un paso al costado.
9: Sí, no se puede dialogar, no se puede negociar con narcotraficantes, con vendepatrias, porque no va a haber paz con este gobierno, porque la población está ahorita en una economía, en una crisis terrible. Todo ha subido, toda la canasta familiar, el dólar está elevándose a los 10, y así la población estamos muy molestos.
2: Perfecto, gracias. De esa manera seguimos avanzando con la marcha por la vida, cuando ya estamos cerca de la ceja del Alto. Y la marcha va a seguir de manera contundente hasta que este gobierno y todos sus ministros escuchen el pedido del pueblo. Y ese pedido tiene que ver, es la renuncia.
8: ¡Que se denuncie, carajo! ¡Que se denuncie! ¡Que se denuncie, carajo! ¡Que se denuncie, carajo!
2: Bien, es así como estamos avanzando el pedido de la renuncia de este gobierno, que es permanente en cada paso. Hermano, aquí no hay vuelta que dar. La renuncia de Rodrigo Paz es lo que quiere el pueblo.
10: Lo que pide el pueblo es que de una vez que se vaya este gobierno incapaz, que no piensa en los pobres, que no piensa en la gente de a pie, que no piensa que aquella persona que si no trabaja día a día no come. Pero claro, ellos sí tienen, pues tienen empresas, tienen transportadoras, y nosotros sufriendo aquí, compañero.
2: Claro, el pueblo se ha cansado de estas leyes inconstitucionales, sus decretos favorables a los terratenientes, el tema de Branko Marinković, eso ya el pueblo no lo tolera.
10: Ya es mucho, compañero. Desde el primer mes que ha entrado este gobierno, les quita el impuesto a los ricos. Pero claro, al pueblo nos pone impuestos, gasolinazo. Eso es de lo que reclamamos, compañero. Solamente está gobernando para unas pocas personas.
2: Perfecto, gracias. De esa manera seguimos acompañando la marcha por la vida, que está a paso firme hasta llegar a la Hollada, donde vamos a tener una concentración multitudinaria, porque vienen muchos sectores, muchos grupos, para unirse y repudiar a este gobierno y todo su entorno político de Rodrigo Paz Pereira. Esa es la manera. La lucha es dura. Nuestros hermanos piden la renuncia.
11: Privatizador. ¿Cuándo? ¿Cuándo? ¿Cuándo, carajo?
2: Hermano, no hay vuelta que dar. Se ve que el pueblo está unido y solo quiere la renuncia. No quiere otra cosa.
12: Impresionante el recibimiento de los hermanos del Alto. Nosotros quedamos muy agradecidos como marchistas en el séptimo día de la marcha. El pedido de la población es claro, del sector gremial. Tiene que renunciar Rodrigo Paz por habernos llevado a una catástrofe económica, a un desastre económico. Nosotros como sector gremial somos el sector más afectado. Desconocemos a Toño Ciñani, a Rodolfo Mancilla, al compañero González, César González, que no representan a nadie. Aquí está el verdadero pueblo, los de los 9 departamentos, y vamos a llegar a la Plaza Murillo. Y hasta que se anuncie Rodrigo Paz. Caso contrario, nosotros no vamos a retornar, no nos vamos a mover de la ciudad de La Paz.
13: ¿Qué se responde a que las movilizaciones estarían financiadas por Evo?
12: Eso es una mentira del gobierno, que siempre nos ha manipulado, nos ha tildado de eso. Aquí estamos por convicción, por defender a nuestras bases. Somos dirigentes que no nos vendemos y vamos a sacar a Rodrigo Paz de la casa grande del pueblo. Claramente no tienen base social, son dirigentes vendidos, son dirigentes arcistas que han sido parte del golpe de Estado. Desconocemos a todos los dirigentes como los mineros, asimismo los maestros que se están vendiendo, pero sus bases, la mayoría del pueblo boliviano, están aquí con el pueblo mayoritario, con las organizaciones sociales. Es así, aquí la marcha por la vida en el séptimo día. Nos acoplamos a todas las luchas sociales, saludamos a los hermanos mineros que están luchando, a los fabriles, a los fejubes, a los gremiales, a todos los puntos de bloqueo tenemos que masificar. Más o menos, no sé, no podría calcular 2.000 a 3.000 bolivianos que hemos partido desde la ciudad de Caracol, pero hoy estamos llegando. ¡Que vivan las organizaciones sociales! ¡Que viva la marcha por la vida! ¡Que renuncie este pollo hambreador! ¿Cuándo? ¿Cuándo? ¿Cuándo, carajo?
2: La expresión contundente del pueblo boliviano. Dirigentes que se venden van a ser juzgados por sus bases. Esa fue la recomendación en cada punto de bloqueo que ha realizado la marcha por la vida. No venderse, no traicionar, no negociar. El objetivo es la renuncia de este gobierno, que no va a representar jamás al pueblo originario campesino. En distintos rubros, a comerciantes, gremiales, a todos. Esa fue una recomendación categórica y por eso que nuestros hermanos vienen con esa postura firme. Que renuncie es la expresión.
8: Que renuncie. Que renuncie, carajo. Que renuncie, carajo. Que renuncie, carajo. Que renuncie, carajo. Que renuncie,
2: carajo. Bien. El pedido de renuncia que se escucha de esa manera, con mucha firmeza. De esa manera está avanzando la marcha por la vida. En el séptimo día, la marcha que ha llegado desde Caracollo y que ahora va a llegar hasta La Hoyada, con ese pedido de la renuncia de este gobierno que no ha sabido jamás escuchar al pueblo que está sufriendo en esta crisis económica. Ese es el panorama, como podemos ir mostrando mediante nuestras redes sociales a nivel país, mediante la red multimedia Causachuncoca. Hay un pueblo unido, hay un pueblo firme que se suma a estas luchas sociales hasta lograr la salida del gobierno de Rodrigo Paz Pereira. El Alto presente, como siempre, no podía estar al margen en toda esta lucha social. A ver, hermana. Hermana, hay una determinación tomada desde el Alto, la renuncia del gobierno de Paz Pereira.
1: Sí, el único pedido que hacemos como Ciudad del Alto y los 9 departamentos, la renuncia de este Rodrigo Paz, por la incapacidad de no dar solución bajo decretazos, está privatizando nada menos nuestras empresas y nuestros recursos naturales. Han matado a nuestros hermanos sin piedad junto con la policía. Le pedimos a la policía que se tiene que unir porque ellos son también de nuestra patria.
2: Perfecto, gracias. Bien, de esa manera podemos ir mostrando la unidad del pueblo boliviano que está a los costados de esta avenida principal que nos lleva hasta la sede de gobierno, a La Hoyada. De este punto podemos ir observando todo lo que representa La Paz, una ciudad maravilla, y que hoy sufre por este gobierno incapaz. La imagen de la sede de gobierno, que es imponente, junto al majestuoso Illimani. Es así como se vive el momento en esta jornada de día lunes. Es así como se vive la renuncia de Paz Pereira, lo que se pide. Bien, de esa forma seguimos acompañando lo que viene a ser. Hermana, se pide la renuncia de este gobierno de Paz Pereira. Estamos a nivel país mediante la red multimedia Causa Chincoca. Buenos días.
14: Buenos días, aquí estamos presentes toda la población del Alto, La Paz, de todos los departamentos en esta gran marcha por Bolivia, porque este gobierno no ha dado soluciones verdaderas a nuestro país. Este gobierno que gobierna solamente para las oligarquías, para los empresarios, pero la clase popular nos ha hecho a un lado. Por eso estamos pidiendo a una sola voz que se vaya este gobierno, porque este gobierno no gobierna para los pobres, gobierna para los ricos. Perdona impuestos a los ricos, pero a los pobres nos saca más impuestos. La canasta familiar está por las nubes. No ha rebajado absolutamente nada. Y en 6 meses este gobierno quiere vender nuestros recursos naturales a las transnacionales. Este gobierno que ha dicho que crédito, crédito. ¿Dónde está esa plata de los créditos? Esos créditos sabemos muy bien que el pueblo boliviano lo va a pagar. No él, no sus bolsillos de los ricos. Por eso estamos aquí viviendo este gobierno, que se vaya de una vez.
2: Es un gobierno que no tiene nada que ofrecer al pueblo boliviano. La privatización que tampoco se va a permitir.
14: No vamos a permitir la privatización ni de la educación, ni de la salud, ni de nuestras empresas estratégicas, porque eso es la derecha en este gobierno. La derecha es privatización. La derecha es solamente la privatización de la salud, de la educación, de todos nuestros estudiantes. La clase obrera, la clase campesina, siempre ninguneada por la derecha. Por eso este gobierno se tiene que ir y no vamos a permitir en ningún momento más decretos, más leyes. Por eso pedimos la renuncia de Rodrigo Paz, porque en 6 meses él no ha hecho absolutamente nada por nosotros.
2: ¿Dónde están esos 10 millones de dólares por día que decía vamos a ahorrar con el tema de la subvención? Eso tampoco lo explica.
14: Tampoco, eso es también lo que nos preguntamos todos nosotros. La subvención lo ha levantado con ese tema él, para decir que nos vamos a ahorrar plata. ¿Dónde está el ahorro de esa plata? Seguramente es para prebendalizar a dirigentes que se venden a este gobierno por unos cuantos pesos, por unos cuantos cheques. Pero nosotros aquí, la base social, estamos y vamos a cuestionar a esos dirigentes que se han ido a reunir con Rodrigo Paz, porque sabemos muy bien qué es lo que les ha dado, como por ejemplo a los cooperativistas, a sus dirigentes, no a la base. La base estamos aquí peleando y luchando y diciendo a este gobierno, ¡lo vamos a sacar!
2: Hermana, lo que también se puede mostrar en imagen, cómo el pueblo está unido, que aplaude a la marcha y que también ellos se van a sumar hasta lograr el objetivo para que se vaya este gobierno incapaz.
14: Exactamente. El gobierno también, a través de otros medios de comunicación, ha hecho propaganda en contra de esta marcha, en contra de las movilizaciones. Pero les decimos, aquí está el pueblo. Aquí está el pueblo que apoya. Poco a poco estamos ya levantando la cabeza y no nos vamos a dejar. No subestimen esta marcha. No subestimen las movilizaciones, señores del gobierno. Aquí estamos, la clase popular, diciéndoles que ustedes no sirven para gobernar. Ustedes, reitero, gobiernan solamente para los ricos. Y en cambio la clase popular estamos aquí en las calles pidiendo soluciones, pero ahora de una sola voz decimos que renuncie, carajo.
2: El único financiamiento que tiene esta marcha es la conciencia del pueblo.
14: Exactamente. Aquí no nos financia nadie. Y basta de este gobierno con estar culpando a otras personas de su mala gestión. Basta de estar levantando el nombre de Evo Morales. Porque nosotros aquí venimos autoconvocados, organizaciones sociales. Aquí nadie nos está diciendo hagan esto, hagan el otro. No, nosotros por conciencia, por compromiso, porque nuestros bolsillos están atentados prácticamente con este gobierno. Este gobierno ha atentado contra la clase popular. Aquí estamos, las bases.
2: Perfecto, gracias, hermana. Esa es la expresión del pueblo y su verdad. La sinceridad de un pueblo de lo que está sufriendo realmente. Con un gobierno que hace oídos sordos y que simplemente trata de culpar a otras personas de su incapacidad, de su falta de proyección, de programas. Ese es el panorama que vamos mostrando mediante todo lo que se vive en la sede de gobierno y a nivel de los 9 departamentos. Con la imagen del imponente Illimani, la ciudad maravilla de La Paz. Compañeros, vamos con ustedes hasta Estudios Centrales. En sí estaremos con más repercusiones de todo lo que está pasando en el país, en nuestro estado plurinacional de Bolivia. Se han masificado las movilizaciones, se han masificado el bloqueo de carreteras y es así como está nuestro país. Ahí está el aplauso a los hermanos y hermanas que respaldan la marcha y que piden la renuncia del gobierno de Rodrigo Paz Pereira. Bien, es así como está avanzando la marcha hasta La Hoyada. Son imágenes, detalles que vamos compartiendo con todos ustedes en esta jornada.
1: ¡Fusil, metralla! ¡El pueblo no se calla!
5: ¡Fusil, metralla!
2: Hermano, estamos a nivel país mientras la red multimedia Causachuncoca. El pueblo ha despertado realmente y que está cansado, está podrido de este gobierno que no tiene la capacidad de encontrar soluciones a esta crisis que vive Bolivia.
1: Cansados, podridos y dolidos. Bolivia está de luto. Bolivia tiene muertos. Bolivia tiene heridos. Bolivia tiene un dolor que no lo va a calmar solo con la renuncia de un presidente incapaz, que no nos ha dado soluciones, que nos ha tenido agonizando 6 meses, prometiendo falsas mentiras. Ha venido a este pueblo alteño, ha ido a varias regiones, y ahora con la misma maldad, con su misma boca, ha mandado a masacrar a nuestra gente. ¿Cómo crees que estamos, bolivianos? ¿Cómo creen que nos sentimos?

0: Nos sentimos dolidos. ¿Y ustedes creen que con ese dolor vamos a dejarlos en paz? No, no estamos en paz hasta que te vayas, incapaz. No estamos en paz, hermano periodista. No estamos.
1: El pueblo no está de acuerdo en definitiva con estas acciones. Esas intenciones de privatización otra vez de las empresas estratégicas. Hasta ahora no hay soluciones a la gasolina basura. Realmente anda una tras otra este gobierno en su incapacidad.
0: Realmente, qué incapaz, realmente. Tan cínico para tener gasolina basura, con un precio tan caro. Tan cínico para decir tanta mentira, que no se iba a prestar dinero. ¿Cuánto de un deuda nos ha metido a cada boliviano? ¡Qué cínico eres, presidente! ¿Dónde puedes meter tu cara después de esto? ¿Con qué derecho puedes...?
1: Perfecto, gracias, hermano.
0: De nada, hermano, a ustedes, periodistas, por su trabajo. Realmente admiramos a la prensa que ha estado día y noche acompañando, transmitiendo, luchando con su pueblo. Deben aprender la prensa vendida, lo que es realmente estar mostrando cómo su pueblo está luchando, cómo el pueblo está reaccionando, y no mentir, y no mentir. Gracias, prensa.
1: Radio Causa Chincó, que siempre va a estar al lado de la población, de las organizaciones sociales. Ese es el cometido que tenemos, el legado. Es así como estamos avanzando mediante esta marcha que va descendiendo hasta lo que es la hollada. A ver, vamos a escuchar más palabras. Hermano, estamos a nivel país mediante la red multimedia Causa Chincoca. El pueblo realmente está firme con este pedido de la renuncia de un gobierno que solamente protege a las logias.
2: Muy buenos días a todos los televidentes. Estamos aquí presentes en la marcha para salvar Bolivia. Nos hemos agrupado. De forma individualmente, porque estamos.
3: Bien, muchas gracias, Richard Vargas. En cualquier momento vamos a retomar la señal con usted. Bien, son las 10 de la mañana con 53 minutos. Continúe con nosotros.

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0: de la mañana con 5 minutos. Bienvenidos y bienvenidas nuevamente. Esto es Caminando Junto al Pueblo. Vamos con los contactos en vivo con nuestros colegas de trabajo. Nos vamos con Nelson Colca hasta Cochabamba. Se encuentra en la provincia de Tiraque. A primeras horas de este día lunes se ha iniciado el bloqueo general de caminos en la carretera antigua Santa Cruz, Puente Joari. Allá se encuentra Nelson, voy con usted, ¿cuál es el panorama?
1: Gracias, un cordial saludo a todo el país, estamos hasta acá desde la provincia de Tiraque, en el Puente Joari. Los compañeros están procediendo a bloquear esta instancia a determinación de la Central Obrera Boliviana, pero asimismo también la demanda, la renuncia de Rodrigo Paz por incapaz. Gracias, de esta manera estamos con la regional de Coari. Compañeros, estamos entre compañeros que se han autoconvocado para asumir esta medida de presión. Por favor, adelante.
2: Hermanos, muy buenos días, hermanos. Estoy con provincia de Tiraque, en el departamento de Cochabamba, Bolivia, hermanos. Con Ampuncha, hermanos, Ojaricuigo, Ojuzona, Jinalla, hermanos. Maipichos, Calle Bolivia, Suyupi, Ancha, Acán, discriminación, desigualdad. 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Muchas gracias hermano. Pi causa. ¡Mi causa, hermanos! ¡Bolivianos, dice hermanos! ¡Y matamos a Nánchez! ¡Maico! ¡Repucho! ¡Causa a Bolivia!
1: Adelante, compañero.
3: Bueno, muchas gracias. En principio, muy agradecido con la prensa. 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
4: ¡Viva!
3: ¡Viva de provincia Tiraque!
4: ¡Viva!
3: ¡Viva departamento de Cochabamba!
4: ¡Viva!
3: ¡Viva estado plurinacional de Bolivia!
4: ¡Viva!
3: Muchas gracias.
5: Bueno, gracias. Primero, saludos, casuanchis, caipi, prensa, vegetales, pecachuanchis. Ari, caipi, no juega, dato regional, coaripe, taricuyo, autoconvocados, hermanos. 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Entonces, hace gachan que mape. ¡Compañeros! ¿Qué queremos? ¿Cuándo? ¿Cuándo, carajo? ¡Que viva el regional Guari! ¡Que viva la provincia de Tiraque! ¡Que viva la provincia, departamento de Cochabamba!
4: ¡Que viva!
5: Gracias, hermanos, hermanos.
6: ¡Que denuncie! ¡Que denuncie!
7: ¡Que denuncie!
1: Gracias a la central regional Coari en la oportunidad. Acá, cuando ya se han concentrado, están iniciando el bloqueo de caminos, pero asimismo la solidaridad con la ciudad de La Paz, con los compañeros marchistas y la clasificación del fin de semana. Con esto retornamos a cabina central.
0: Bien, en cualquier momento vamos a estar nuevamente en contacto con usted, Nelson, quien está haciendo cobertura especial en la provincia de Tiraque, porque hoy a primeras horas de la mañana se ha iniciado el bloqueo general de caminos en la carretera Santa Cruz, en la carretera antigua Santa Cruz Puente Coari. Esto a convocatoria de la Central Obrera Boliviana. Piden la renuncia de Rodrigo Paz, el incapaz. Vamos a revisar información de inmediato. Nos venimos hasta la región del trópico de Cochabamba. Allá en el municipio de Chimoré se encuentra Sandra Caracara. Voy con usted.
7: Lamentamos profundamente de la situación que está pasando en nuestro Bolivia, ¿no? El Rodrigo Paz inconstitucionalmente empieza a sacar a los militares a las calles y policía boliviana. Y de esa manera, para poder enfrentar o para poder intervenir a esta marcha pacífica, a esta marcha protesta que están haciendo diferentes sectores sociales en la ciudad de La Paz, hoy día seguramente muchísimos de los hermanos van a entrar a esta marcha. Pero nosotros desde aquí decimos, fuerza hermanos, seguramente es una reivindicación justa, que el pueblo boliviano no permitirá nuevamente que haya privatización, no permitirá nuevamente que haya saqueo, vender la patria no vamos a permitir. Por eso nuestros hermanos en la marcha, en esta gran movilización que están, no solamente Cochabamba, no solamente Pando, Beni, sino están diferentes departamentos, están, pedimos al gobierno central que reflexione, que el pedido de nuestros marchistas, de los movilizados, ya últimamente dijeron la renuncia de Rodrigo Paz. No se puede aguantar más la mentira, no se puede aguantar más la corrupción y no se puede aguantar más un gobierno, un presidente narco en el Estado boliviano. Entonces eso duele y no podemos permitir que nos siguen saqueando nuestros recursos naturales. Imagínense nuestras reservas internacionales, no existe. Nuestra reserva oro ya no hay. Entonces, por eso el pueblo boliviano se ha dado cuenta, por eso se han movilizado, tomando mucha conciencia. Seguramente el Rodrigo Paz tiene que atengarse nomás a la consecuencia. Si el pueblo pide, y el pueblo mismo con su voto ha hecho presidente, aunque un presidente en accidente, pero ha sido presidente, tenía tiempo para poder enfrentar a esta crisis, pero no ha podido aprovechar ese momento. Hoy el pueblo mismo dice, tú no puedes, no tienes esa capacidad, ha demostrado su incapacidad, no tiene ese valor de dirigir a una nación, por lo tanto el pueblo boliviano movilizado pide su renuncia, que puede dar un paso al costado. De esa manera seguramente las autoridades competentes hagan la señal bien, ¿qué es lo que va a pasar en el Estado boliviano?
8: Hermano, lamentablemente ya se conoce ahora que este gobierno de derecha estaría negociando el litio, es lo que se conoce, información que se habría estado guardando, hermano.
7: Sí, nosotros ya sabíamos hace rato que el Rodrigo Paz ha ido a Estados Unidos a arrodillarse al imperio norteamericano para poder negociar nuestro recurso natural, que tan anhelado mucho tiempo lo que tenemos, el único litio, y eso no vamos a permitir. Ya las bases, seguramente el departamento de Potosí, Choquisaca, ya se están movilizando, y esta lucha es por una justa causa.
0: Bien, muchas gracias. Con este reporte, Sandra Caracara ha conversado con el secretario general de la Federación de Comunidades Interculturales de Chimoré, Teófilo Sánchez. Vamos a continuar actualizando más hechos noticiosos. Vamos a tomar la señal de Guara TV, señal satelital. Cocedal del Alto realiza el bloqueo en Obrajes. Ese es el último reporte.
9: Presentaremos y propondremos, nosotros queremos como sector productivo trabajar en una agenda economía regional. Son los productores, los artesanos de metal mecánica que somos parte.
10: El incremento de la canasta familiar es muy evidente.
11: Todo porque ahora también están vendiendo unos cuantos, bien caro están vendiendo. Ahora la gente le entrará aquí no vaya, a los dirigentes le han pagado. Por eso la gente está desunidos, todo miente, no tiene que mentir, la gente, base, pueblo, 20 provincias levantaremos, no se hagan engañar con este presidente, ni con los dirigentes, ahora es la hora para que levantemos, para que luchemos, porque después vas a ganar, en pesos vas a sacar todo, hasta más chiquito, poquito, una arroba que vendemos, papá, 5% vamos a aportar, dice, y eso no queremos nosotros, cada 10 centavos en centavos no alcanza lo que vendemos para comer. Este gobierno quiero que se vaya, toda la plata ha robado, ni siquiera viene al campo como están viviendo la gente en el campo, solamente sabe sentarse en la silla y nada más, y de ahí nos dice, son mujeres de pollera cochinas, así nos ha mandado ayer, este presidente nos discrimina, gracias a esas empleadas que trabajan para ellos, su ropa se lo lavan, y después aquí todavía nos discrimina, quiere que estemos trabajando como esclavos para ellos, no señor, ahora hemos despertado, nosotros sabemos trabajar, sabemos salir adelante, porque no tenemos nada, nos discrimina, este presidente, un discriminador, esos pobres campesinos no tienen dónde caer, así nos discrimina, yo sí. Me han dolido lo que ha insultado en el, ayer en el Face. Ha salido.
12: Bueno, nosotros vamos a continuar con esto.
0: Vamos a seguir actualizando información. Hay más sectores sociales que se suman a las movilizaciones, al bloqueo indefinido de carreteras. En la ciudad de El Alto, la FEJUVE del Distrito 5 se une al pedido de renuncia del presidente. La Federación de Juntas Vecinales del Distrito 5 se ha unido a las movilizaciones en pedido de la renuncia de Rodrigo Paz. Ellos han mencionado que no están en estado de emergencia, ya se han unido a las movilizaciones y han indicado que va a haber una posibilidad de masificar con todas sus organizaciones sociales y además con todo lo que son los vecinos y vecinas del distrito número 5 de la ciudad del Alto.
13: Mire, nosotros como la Federación de Juntas Vecinales a nivel del distrito municipal número 5, estamos acá ya de pronto en pie de lucha, sumándonos con todos los vecinos y vecinas y asimismo algunos presidentes que no convocaron aún a sus bases, la vecindad se ha autoconvocado. Estamos acá en Plaza Valdivia ya de pronto concentrados juntamente con los diferentes representantes de las provincias, de los ponchos rojos, de los ponchos Guairuros, de provincia Camacho, provincia Umasuyos, provincia Loaiza, provincia Ingaví, para poder descender a la Hoyada La Paz para mostrar nuestra lucha. Estamos todos organizados esta vez porque el pueblo ya se ha enojado. El pueblo ya no quiere diálogo. El pueblo pide renuncia de Rodrigo Paz. Eso es lo que pedimos. La vecindad no va a descartar fortalecer estas medidas de lucha. No descartamos huelga de hambre alrededor de lo que es Palacio de Gobierno, Palacio Legislativo, porque prácticamente la población está enojada. No vamos a descartar diferentes movilizaciones desde las provincias, porque ahora nivel Bolivia se está movilizando esta lucha. Mire, nosotros como la Federación de Juntas Vecinales a nivel del Distrito Municipal número 5, estamos acá ya de pronto en pie de lucha, sumándonos con todos los vecinos y vecinas y asimismo algunos presidentes que no convocaron aún a sus bases, la vecindad se ha autoconvocado. Estamos acá en Plaza Valdivia ya de pronto concentrados juntamente con los diferentes representantes de las provincias, de los ponchos rojos, de los ponchos Guairuros, de provincia Camacho, provincia Umasuyos, provincia Loaiza, provincia Ingaví, para poder descender a la Hoyada La Paz para mostrar nuestra lucha. Estamos.
0: Bien, así se manifiestan las FEJUVE, la Federación de Juntas Vecinales del Distrito 5, se han unido también a las movilizaciones y van a descender hasta la ciudad, hasta la Hollada del departamento de La Paz. Se exigen también la renuncia de Rodrigo Paz. Continuamos con más informaciones. La provincia de Chayanta se encuentra en el segundo día de bloqueo en la central Ventilla. Pidieron igual, de la misma manera, la renuncia del incapaz de Rodrigo Paz. Este es el último reporte.
14: En el segundo día de bloqueo, con el único objetivo, hermanos, de dar respaldo a los compañeros que están movilizados a nivel nacional. Por amor a esta hermosa nación. Compañeros de la provincia de Chayanta, nos hemos convocado voluntariamente sin ninguna presión, con un solo objetivo, hermanos: la renuncia de este indigno gobierno, gobernante para minoristas, hermanos. Ya no más queremos la renuncia inmediata de este maldito gobierno que hace sufrir a este pueblo, que es netamente democrático. Hoy pisoteando nuestra constitución política del Estado, manejando a su gusto, a su querer, a este prestigioso, valeroso pueblo boliviano. Pues hoy más que nunca la gran provincia de Chayanta se encuentra movilizado y no se va a rendir. Hasta las últimas consecuencias, la provincia de Chayanta va a demostrar su esfuerzo, su lucha. A usted, gobierno Rodrigo Paz, alias El Pollo, desde la provincia de Chayanta, los hijos de Tomás Catari, te advertimos: si no vas a ceder voluntariamente, hermano, te vamos a sacar a las malas por la ventana. Rodrigo Paz, espero que este mensaje les llegue. Esta gente que está movilizado aquí no tiene presión alguna. Ellos vienen voluntariamente, solamente porque usted no le agradó como gobierno. Nadie más quiere sufrir de hoy en día, de hoy, mañana, pasado. Nadie más quiere tener un futuro mejor. Los niños, los abuelitos, toda la población general, la gente proletaria, queremos un futuro mejor. Pero con usted, Rodrigo Paz, no tenemos esa garantía. Es por eso que los hijos de Tomás Catari, de la provincia de Chayanta, nos encontramos en pie de lucha hasta lograr nuestro objetivo. Te vamos a sacar por la ventana, hermano, si no denuncias. Voy a saludar a mi hermano, comité de bloqueo, colega, que va a vertir su palabra.
15: Está bien, como la gran provincia de Chayanta, caipi taricuspa canchis, chaquipatapi compañeros. Gobierno traidor, Rodrigo Paz, extranjero, incapaz. Se no sabe gobernar, ¿a qué se mete, compañeros? Compañeros de la gran provincia de Chayanta, los hijos de Tomás Catare, los sobrinos, los nietos de nuestro caudillo revolucionario Tomás Catare, aquí estamos presentes, compañeros. La gran provincia de Chayanta, los cinco centrales seccionales, respaldamos a nuestras organizaciones sociales. ¿Cómo están sufriendo en La Paz? Están humillados, asesinados, encarcelados. El presidente extranjero. Ya no podemos permitir, compañeros. La gran provincia de Chayanta, como boliviano, vamos a defender nuestra patria, compañeros. La patria es de nosotros, no es de los extranjeros, compañeros. Primero es de los bolivianos, no es de los españoles, compañeros. Ahora es cuando la gran provincia de Chayanta siempre queremos y vamos a querer y vamos a luchar hasta las últimas consecuencias. ¡Denuncia, compañeros! ¡Denuncia, compañeros! ¡Y viva la gran provincia Chanta!
0: Este es el pronunciamiento desde la provincia Chayanta, departamento de Potosí. Se encuentran en su segundo día de bloqueo en cruce Vintilla. Al sonar de sus pututos y esa voz revolucionaria han indicado que están firmes y exigen también la renuncia de Rodrigo Pazelín Capaz. 11 de la mañana con 31 minutos en todo el territorio nacional.
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0: Seguimos caminando junto al pueblo por su radio La Causa Chuncoca. Continuamos actualizando información, nos vamos hasta Cochabamba. ¿Cuál es el último reporte? El comandante departamental Alejandro Bastos ha mencionado y ha informado que hay 11 puntos de bloqueos instalados en la yacta.
1: A nivel de nueve departamentos se sufren el mar, entonces con esa decisión estamos trabajando hoy día con donde interno.
2: El occidente está libre, no ha tomado
1: la última decisión es que se vaya.
2: Un contingente fuerte de policías también, el ejército también se encuentra en Parotani. Todo hacia el lado de Oruro está expedito. También tenemos las vías alternas del puente Guayani, que es donde la gente puede circular tranquilamente. Si bien existen personas que están causando obstrucción de la vía en la avenida, pero hay unas rutas alternas que pueden circular tranquilamente. La verbalización que estamos utilizando nosotros con las personas que están bloqueando para decirles de que el derecho a la protesta sí, pero ya cuando afecta a la libertad de locomoción es donde nosotros no vamos a permitir ningún tipo de bloqueo, ¿no? Obviamente está todavía cortado hacia Sucre, Santa Cruz, estamos esperando instrucciones, que es lo que vamos a hacer para poder tomar medidas al respecto.
3: ¿Algún incidente que te haya reportado, coronel?
2: No tenemos todavía incidentes, como le digo, el objetivo era, se está consolidando de nosotros, policías, hemos tomado previsiones para que mantener expedita hacia el lado de Oruro por lo pronto y todas las vías alternas. En este caso, el lado Santa Cruz y Sucre, vamos a ir por el cruce Tarata. También está expedito el cruce Tarata, y es contingente policial en los diferentes puntos. No estábamos con la intención de enfrentarnos con la población. Obviamente ellos tienen que respetar también la libertad de locomoción de las otras personas que necesitan trabajar de un lugar a otro.
3: ¿Se espera liberar este paso, la ruta?
2: No es tan necesario porque tenemos una ruta alterna. Entonces, si no hubiera rutas alternas, obviamente vamos a liberar nosotros. Lugares donde no hay rutas alternas, la policía boliviana va a tener que liberar porque, repito, la instrucción es que se tiene que mantener la libertad de locomoción.
4: ¿Se ha intentado dialogar con los bloqueadores en la ruta, por ejemplo, al Valle Alto o en esta ruta también?
2: No hemos tenido todavía la oportunidad porque el camino a Vax es poco lejos de Cochabamba. Estamos todavía consolidando aquí en el cercado para que mantengamos expedito a Oruro, también cruce Tarata, pero ya una vez que consolidemos el trabajo vamos a avanzar más adelante.
4: Mientras no se reciba una instrucción, ¿no se va a intervenir en los bloqueos?
2: Bueno, la instrucción que tenemos es que no se puede cortar las vías y hay que mantenerlas expeditas, obviamente que dificulten el traslado de las personas. Estamos todavía, como le digo, repito una vez más, estamos consolidando Cochabamba y después de Cochabamba vamos a ir un poco más allá.
1: Centramos, coronel, ¿cuántos puntos de bloqueo hay en Cochabamba?
2: Tenemos 11 puntos de bloqueo.
1: Gracias. Muchas gracias.
0: Es el último reporte del comandante departamental de Cochabamba, Alejandro Bastos, ha indicado que hay 11 puntos de bloqueo. 11 de la mañana con 40 minutos en todo el territorio nacional. Actualizamos información, nos vamos hasta Oruro. Pobladores de Achocalla se suman a las movilizaciones y reforzaron las medidas de presión en medio del clima de tensión social que atraviesa el país. Vamos a continuar con más información. Vamos con el reporte con nuestros colegas de trabajo de Huara TV, señal satelital. Esto es lo que acontece. ¡Cabrón! ¡Cabrón! ¡Cabrón! ¡Cabrón! ¡Cabrón! ¡Cabrón! ¡Cabrón!

0: inmediato nos vamos. Conferencia de prensa de la Federación Trópico. En este momento se pronuncian.
1: Están siendo arremetidos con gases lacrimógenos, están siendo golpeados, están siendo detenidos. En este momento tenemos ya más de 40 detenidos en la ciudad de La Paz. No, en ese sentido también pedimos que se pronuncien y que intervengan, ¿no?, en este momento todas las represiones que se hacen en la ciudad de La Paz. Por otra parte, también podemos mencionar esas últimas declaraciones de algunos gobiernos de derecha, de ultraderecha como Argentina, por supuesto el secretario de Estado de los Estados Unidos, que respalda al gobierno de Rodrigo Paz, ¿no? Claro, entre países que saquean los recursos naturales o que entregan a empresas transnacionales, entre ellos se van a apoyar. Prácticamente, a ver, cuando un gobierno legítimo, elegido por el pueblo, claro, por supuesto, de origen campesino de Bolivia, como era nuestro hermano Evo Morales, para entonces el gobierno nunca de los Estados Unidos se ha pronunciado. Es más, ha sido parte para gestar el golpe de Estado en el 2019. Pero ahora, como está un gobierno de derecha, el Estados Unidos sale en defensa de este gobierno y, por supuesto, a otros gobiernos de derecha de diferentes países. También queremos hacer conocer que las acciones de este gobierno, desde el momento que ha comenzado a gobernar nuestro país, bajo decretos, yendo en contra del pueblo boliviano, en contra de su economía, bueno, no son de las mejores. Por eso hay este descontento para este gobierno. Por eso, el que tiene la culpa es Rodrigo Paz, para el que el pueblo boliviano esté movilizado en las calles. No, en este momento tenemos más de 2 departamentos paralizados, otros departamentos seguramente van a entrar también, se van a sumar a diferentes movilizaciones. Nosotros, como la región del Trópico de Cochabamba, estamos realizando una marcha pacífica que partió desde Caracollo, que hoy día están ingresando a la ciudad de La Paz, ¿no? Y por supuesto también el pueblo boliviano está en constante movilización permanente, pacífica, por supuesto. En algunos sectores estamos haciendo vigilias, haciendo seguimiento a lo que va a acontecer en transcurso del día y, por supuesto, durante la semana, donde las protestas se van a seguir manteniendo, ¿no? En ese sentido, nosotros decimos que este gobierno, todos sus accionarios no cuadran, ¿no? En ese sentido, hacemos conocer y denunciar al pueblo boliviano que, y por supuesto a la comunidad internacional, que en Bolivia se vive una dictadura.
2: Don Víctor, el envío de estos prácticamente armamento antidisturbios muestra una injerencia del país vecino de Argentina. Por otro lado, también volvemos a repetir la historia. Recordemos que en 2019 Macri había enviado para reprimir a nuestros hermanos de Sencata y Sacaba. ¿Quién va a ser responsable si sucede o se registran mayores pérdidas en estos conflictos sociales?
1: Bueno, es la verdad importante recordar la historia. En el golpe del Estado del 2019, cuando estaba de ministro de gobierno Arturo Murillo, de la misma forma Argentina, ¿no?, envió agentes químicos del gobierno de Macri. Ahora nuevamente se repite la historia, es la verdad. Nosotros responsabilizamos, ¿no?, al gobierno de Rodrigo Paz, a los cancilleres de ambos países, y por supuesto es una injerencia aquí en Bolivia de parte de Argentina, ¿no? Entonces nosotros, nuestra constitución política del Estado, entonces no reconoce eso. Por supuesto, gracias, yo siempre agradecer al hermano expresidente Evo Morales, que nos ha dado dignidad, nos ha dado soberanía, ¿no? En ese sentido, nuevamente con ese gobierno de derecha que es Rodrigo Paz, la injerencia no solamente de Argentina, también de los Estados Unidos. Y también, vergonzosamente, Israel se pronuncia en apoyo de Rodrigo Paz, pero este pueblo de Israel es un país genocida, que ataca, que mata niños, está atacando unidades educativas, hospitales, ¿no? Y por supuesto, y ahora sale en defensa de un gobierno dictador en nuestro país. Pero sin embargo, nosotros estamos aquí declarados en estado de emergencia para cualquier situación y seguramente vamos a estar sumándonos a las movilizaciones.
3: Bueno, este presidente de Rodrigo Paz, bueno, intenta salir de La Paz para ir a gobernar desde Tarija o desde Santa Cruz.
1: Bueno, prácticamente, como hace rato decíamos, diferentes decretos supremos, con un decreto supremo que él ha lanzado y que es anticonstitucional y que puede gobernar desde otro país inclusive. Pero sin embargo, las últimas declaraciones de Luis Fernando Camacho, bien claro le dice a usted, presidente, venga a Santa Cruz, que desde ahí va a gobernar, ¿no? Y claro, seguramente en sus planes está gobernar de Santa Cruz o está gobernar desde Argentina. Y por qué no decir, posiblemente él en transcurso de los días o de las horas puede huir hasta España y de ahí querer gobernar, ¿no? Pero en ese sentido el pueblo no lo va a permitir, el pueblo sabio, organizado, seguramente vamos a tomar algunas determinaciones.
2: Bien, con ese informe nosotros retornamos hasta la cabina central.
3: Y están las palabras de...

0: a continuar con los últimos reportes. Contacto hasta La Paz. Vamos a escuchar a Vilma Colque, ella es la presidenta de Mujeres de la Coordinadora de las 6 Federaciones del Trópico de Cochabamba. Este es el último reporte.
1: Pero queremos hacer conocer y decir a la policía boliviana es para dar seguridad al pueblo boliviano. El ejército boliviano es para cuidar el territorio boliviano. Y hoy recibió las órdenes del gobierno central y del ministro de defensa para disparar a su pueblo por ver defender de los 9 departamentos a su país, a sus recursos naturales. Queremos hacer conocer al pueblo boliviano, a los organismos internacionales, al defensor del pueblo, a la prensa internacional, al mundo entero, que lo que vaya a pasar hoy día, genocidio, otro octubre negro, va a ser la total responsabilidad del gobierno central, de Rodrigo Paz, sus ministros, y asimismo por prestarse la policía boliviana y el ejército militar. Acá estamos, entre hombres y mujeres, entre jóvenes, profesionales, 36 nacionalidades, ya mataron hace 2 días a nuestros hermanos del Departamento de La Paz. Decir a la población, ¿qué más queremos? Que entreguen, que se regalen nuestro territorio boliviano, nuestros recursos naturales, nuestra educación, nuestra salud. Por eso nos hemos venido, por eso nos hemos levantado. Muchos estamos cansados con la marcha que hemos encaminado. Muchos han estado días aquí bloqueando. Y por eso vuelvo a recalcar y digo que lo que hoy maten a nuestros hermanos o hermanas totalmente es responsabilidad del gobierno. Que manche la sangre de Bolivia, de los 9 departamentos, la responsabilidad del gobierno central de Rodrigo Paz. Y vamos a llegar hasta el Palacio de Gobierno. Si vamos a tener que sentarnos, anochecer ahí, lo vamos a hacer, no nos vamos a rendir. Muchísimas gracias. Boliviano, pero queremos...

0: Continuamos con más contactos. Nuevamente con Richard Vargas, en este momento se dirige a los medios de comunicación. Feliciano Vegamonte, ejecutivo de la Confederación Sindical Única de Trabajadores Campesinos de Bolivia.
1: El pueblo boliviano en este momento está movilizado a nivel nacional. No solamente es esta marcha, por supuesto, constituye los 9 departamentos, la presencia en esta, en estos 7 días de marcha. A paso firme, sin cansancio, a pesar de frío, calor, hambre, pero la marcha llegó a la ciudad de La Paz. Por otro lado, queremos denunciar, aprovechando este momento, a través de los medios de comunicación, nos informamos que el ministro de Defensa dio autorización al ejército, a los militares, para utilizar municiones de guerra y de esa manera acribillar al pueblo movilizado. ¿Qué entendemos? Este gobierno, primero, nos acusa de todo para confundir al pueblo a fin de que no se movilicen. Pero ahora, últimamente, quiere bañarse con la sangre del pueblo boliviano. En 6 meses, hasta este momento, el gobierno ya se ha bañado con la sangre de los hermanos indígenas aymaras. Entonces, ¿cómo va a ser posible que nosotros aceptemos que un ministro de manera cobarde autorice utilizar munición de guerra para acribillar a su pueblo? Entonces aquí ellos, el gobierno, están aceptando, ¿no?, lo que está dando receta Estados Unidos, está dando receta las transnacionales, todo con el objetivo de saquear los recursos naturales, todo con el objetivo de privatizar nuestras empresas estratégicas del Estado. Por eso el pueblo va a defender su economía popular, el pueblo va a defender sus recursos naturales, el pueblo va a defender, sobre todo, su soberanía. Aquí Estados Unidos no puede
2: meterse en
1: temas internos. Argentina no puede meterse en temas internos. Argentina, en vez de solucionar la economía de su país, el Milei, se está intrometiendo, ¿no?, de manera directa, abierta, con el gobierno de Rodrigo Paz. ¿Esto qué significa? Claramente esto significa Rodrigo Paz, Milei y todos los gobiernos de la derecha son peones del imperio. Y como son peones del imperio, van a llevar a la pobreza al pueblo y luego para privatizar sus recursos, para privatizar sus empresas. En Bolivia jamás permitiremos, en Bolivia jamás vamos a permitir que Estados Unidos o algún país se intrometa en temas internos. En Bolivia el soberano es el que decide en concordancia con la constitución política del Estado. Y por eso, una vez más, recalco que el ministro, de manera cobarde, está autorizando a los militares para que mate a su pueblo. Es una vergüenza, es una cobardía. Por tanto, el pueblo, vamos a continuar en la movilización permanente por decisión de las bases, por si acaso. Aquí no es quién a lo que ha decidido, sino las organizaciones han tomado una decisión naturalmente en sus empleados, en sus reuniones, y por eso estamos nosotros los dirigentes también junto a nuestro pueblo. Siempre vamos a estar al lado de nuestro pueblo. Jamás nos vamos a vendernos al gobierno. Jamás nos va a convencer con prebenda. Así como los policías se venden una vergüenza por 3,000 bolivianos. Esos 3,000 bolivianos en un plato de chicharrón de pollo se va a terminar. Y queda el pueblo. Entonces aquí el pueblo va a defender la soberanía, va a defender su economía popular y además sus recursos naturales.
3: Estamos bien, escuchamos con...

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1: Ese inicio del modelo neoliberal de 85 a 2005 ha durado eso. Y el sector social a la cabeza del movimiento indígena nos damos cuenta. Aquí no solamente es importante el poder sindical. ¿Por qué habían estado de sitio? Porque había poder sindical, marcha fuerte, con estado de sitio, apagaban, ese IA, el modelo neoliberal, como una locomotora. Entonces ahora se levanta el pueblo contra ese modelo. Primero, contra las privatizaciones. Privatización a servicios básicos. Segundo, ¿por qué digo el Estado neocolonial? Esta proscripción al movimiento político más grande de la historia, antes llamado MAS y PCP, ahora Evo Pueblo. Es un instrumento político del movimiento popular. No se trata de Evo, es el movimiento político con principios, con valores.
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0: Bolivia se detenga, ese que va yo.
1: Esas son las voces de protesta en todo el territorio nacional, en los diferentes puntos de bloqueo, más aún en la ciudad del Alto, una marcha particular que desciende hasta la sede de gobierno. El voz único y unánime es el pedido de la renuncia de Rodrigo Paz. Diferentes sectores sociales, entre ellos juntas vecinales, comités de agua, vecinos y vecinas autoconvocados, afiliados a la Central Obrera Boliviana, la Marcha por la Vida para Salvar Bolivia, Magisterio, se suman a un solo pedido, la renuncia de Rodrigo Paz, el incapaz. Así amaneció Bolivia y hemos hecho seguimiento minucioso a través de la causa Chuncoca. Vamos con los hechos noticiosos más destacados acá en Bolivia en la noticia.

0: Tenemos contacto, informativo con Nelson Col, que nos vamos hasta la provincia Tiraque. A primeras horas de hoy, día lunes, se ha iniciado el bloqueo de caminos en la carretera antigua Santa Cruz. Sí, la carretera antigua a Santa Cruz, Boquerón, Casa. Allá está Nelson con usted.
1: La Central Regional Boquerón, Casa. Están acá iniciando la medida de presión del bloqueo general de caminos.
2: ¿Qué queremos, compañeros? ¿Qué queremos?
1: Adelántate nomás.
0: Esa es la voz de protesta de los hermanos y hermanas campesinos, trabajadores de la provincia Tiraque, Ripuchun, Gallo Uña.
1: Gracias, de esta manera la regional de Boquerón Casa, acá del municipio de Tiraque, están marchando junto a los compañeros y colocando justamente el bloqueo de caminos. Estamos con varios de los compañeros. Compañero, adelante, por favor. Iniciamos esta medida de presión.
3: Sí, compañero periodista, gracias por entrevistarnos. Radio Cosa Chancoca es el único medio que siempre saca la información claro y concreto. Y los demás prensa son vendidos al gobierno, gobierno del pollo. Entonces, compañeros, no ganches, caipi, chacuzca cayales, compañero, pedido, maña y capuens, compañero, no ganches pata, y mamanta ya chans, compañero, sí, mana, ni nacho tían, orjo y gamuaigu, 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Entonces, en tema de combustible, compañeros, se chica unay, mana cancha solución. Y con el subvención todavía, compañeros, ¿y querí? Entonces, en ese sentido, compañero periodista, no vaigo siempre hasta el último caipi casaigo, may gobiernos denuncian en cama. Entonces, caso contrario, más no vaigo, ujarispachi casaigo, que hay medidas nigut. Entonces, no vaigo, está mayocuinigo, carga que hay 6 meses, no vaigo, dejaigo, gobernasta, no ganches mismo, botota goigo, confiaste paipa, y boliviata ñaupamo, orjunam. 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Entonces, en ese sentido, compañeros, no gaigo, caipi, casaigo, hasta el último, mañaspa, chay denunciata, chay presidente Poyota. Manachi, compañeros. Eso es nuestro pedido, señor periodista.
0: Bien, es el reporte con nuestro compañero de trabajo desde la provincia Tiraque, Cochabamba. Se ha iniciado el bloqueo general de caminos en la antigua carretera Santa Cruz-Boquerón-Casa, aquí en Cochabamba. Continuamos con más reportes. Nos vamos hasta Potosí, hasta la provincia Chayanta. También se encuentran en su segundo día de bloqueo en el cruce Ventilla. También exigen y piden la renuncia de Rodrigo Paz.
4: A ver, hermanos, en la gran provincia de Chayanta, aquí nos encontramos en este punto de bloqueo de cruce Ventilla.
5: Parece que va a llover. Parece que va.
4: Con el único objetivo, hermanos, de dar respaldo a los compañeros que están movilizados a nivel nacional. Por amor a esta hermosa nación. Compañeros de la provincia de Chayanta, nos hemos convocado voluntariamente sin ninguna presión, con un solo objetivo, hermanos: la renuncia de este indigno gobierno, gobernante para minoristas, hermanos. Ya no más queremos la renuncia inmediata de este maldito gobierno que hace sufrir a este pueblo, que es netamente democrático. Hoy pisoteando nuestra constitución política del Estado, manejando a su gusto, a su querer, a este prestigioso, valeroso pueblo boliviano. Pues hoy más que nunca la gran provincia de Chayanta se encuentra movilizado y no se va a rendir. Hasta las últimas consecuencias, la provincia de Chayanta va a demostrar su esfuerzo, su lucha. A usted, gobierno Rodrigo Paz, alias El Pollo, desde la provincia de Chayanta, los hijos de Tomás Katari, te advertimos. Si no vas a ceder voluntariamente, hermano, te vamos a sacar a las malas por la ventana. Rodrigo Paz, espero que este mensaje les llegue. Esta gente que está movilizado aquí no tiene presión alguna. Ellos vienen voluntariamente, solamente porque usted no le agradó como gobierno. Nadie más quiere sufrir de hoy en día, de hoy, mañana, pasado. Nadie más quiere tener un futuro mejor. Los niños, los abuelitos, toda la población general, la gente proletaria, queremos un futuro mejor. Pero con usted, Rodrigo Paz, no tenemos esa garantía. Es por eso que los hijos de Tomás Katari, de la provincia de Chayanta, nos encontramos en pie de lucha hasta lograr nuestro objetivo. Te vamos a sacar por la ventana, hermano, si nos denuncias. Voy a saludar a mi hermano, comité de bloqueo, colega.
6: Varias veces en el punto de bloqueo que...
7: Está bien, como la gran provincia de Chayanta, Caipita, Ricuspa, Canchis, Chaquipatapi, compañeros. Gobierno traidor, Rodrigo Paz, extranjero, incapaz. Se no sabe gobernar, ¿a qué se mete, compañeros? Compañeros de la gran provincia de Chayanta, los hijos de Tomás Katari, los sobrinos, los nietos de nuestro caudillo revolucionario Tomás Katari, aquí estamos presentes, compañeros. De gran provincia de Chayanta, los cinco centrales seccionales, respaldamos a nuestras organizaciones sociales. ¿Cómo están sufriendo en La Paz? Están humillados, asesinados, encarcelados. El presidente extranjero. Ya no podemos permitir, compañeros. La gran provincia de Chayanta, como boliviano, vamos a defender nuestra patria, compañeros. La patria es de nosotros, no es de los extranjeros, compañeros. Primero es de los bolivianos, no es de los españoles, compañeros. Ahora es cuando la gran provincia de Chayanta siempre queremos y vamos a querer y vamos a luchar hasta las últimas consecuencias. ¡Denuncia, compañeros!
8: ¡Renuncia!
0: El reporte desde el departamento de Potosí, provincia Chayanta. Segundo día de bloqueo en cruce Ventilla. Piden la renuncia de Rodrigo Paz. Vamos, vamos, continuamos con actualizando informaciones. El vocero presidencial José Luis Gálvez ha señalado y ha informado a los medios de comunicación que existen las denuncias, y órdenes de aprehensión contra los que promuevan los bloqueos y la violencia.
8: Y ya hay denuncias planteadas, ya hay mandamientos de aprehensión también para algunos que ya están promoviendo este tipo de cosas. El encuadre legal lo dirán los técnicos, pero aquí hay distintas figuras legales, incluida terrorismo, alzamiento armado, varias cosas que son realmente detestables. Y lo que corresponda se aplicará conforme a ley. Se está monitoreando al detalle toda la marcha, se está teniendo esta información que acabo de compartir y estamos exhortando a la no violencia, pero a la aplicación drástica de la ley. Todo aquel que esté cometiendo delito tendrá que rendir cuentas ante la ley y las fuerzas del orden estarán haciendo su trabajo profesionalmente en el marco de la Constitución. Todo nos va.
0: Este es el último informe, última conferencia de prensa que ha brindado el vocero presidencial José Luis Gálvez. Vamos con más contactos informativos, nos vamos hasta la sede de gobierno con Richard Vargas, que conversará con el máximo ejecutivo de la Confederación Sindical Única de Trabajadores Campesinos de Bolivia, Feliciano Vegamonte.
9: Bien, escuchamos conferencia de prensa, palabras de Feliciano Vegamonte, ejecutivo de la CSUCB. Escuchamos.
10: Unidos, el pueblo boliviano en este momento está movilizado a nivel nacional. No solamente es esta marcha, por supuesto, constituye los 9 departamentos, la presencia en esta, en estos 7 días de marcha. A paso firme, sin cansancio, a pesar de frío, calor, hambre, pero la marcha llegó a la ciudad de La Paz. Por otro lado, queremos denunciar, aprovechando este momento, a través de los medios de comunicación, nos informamos que el ministro de Defensa dio autorización al ejército, a los militares, para utilizar municiones de guerra y de esa manera acribillar al pueblo movilizado. ¿Qué entendemos? Este gobierno, primero, nos acusa de todo para confundir al pueblo a fin de que no se movilicen. Pero ahora, últimamente, quiere bañarse con la sangre del pueblo boliviano. En 6 meses hasta este momento, el gobierno ya se ha bañado con la sangre de los hermanos indígenas aymaras. Entonces, ¿cómo va a ser posible que nosotros aceptemos que un ministro, de manera cobarde, autorice utilizar munición de guerra para acribillar a su pueblo? Entonces, aquí, ellos, el gobierno, están aceptando, ¿no?, lo que está dando receta Estados Unidos, está dando receta las transnacionales, todo con el objetivo de saquear los recursos naturales, todo con el objetivo de privatizar nuestras empresas estratégicas del Estado. Por eso el pueblo va a defender su economía popular, el pueblo va a defender sus recursos naturales, el pueblo va a defender sobre todo su soberanía. Aquí Estados Unidos no puede meterse en temas internos. Argentina no puede meterse en temas internos. Argentina, en vez de solucionar la economía de su país, el Milei se está intrometiendo, ¿no?, de manera directa, abierta, con el gobierno de Rodrigo Paz. ¿Esto qué significa? Claramente esto significa Rodrigo Paz, Milei y todos los gobiernos de la derecha son peones del imperio. Y como son peones del imperio, van a llevar a la pobreza al pueblo y luego para privatizar sus recursos, para privatizar sus empresas. En Bolivia jamás permitiremos. En Bolivia jamás vamos a permitir que Estados Unidos o algún país se entrometa en temas internos. En Bolivia el soberano es el que decide en concordancia con la constitución política del Estado. Y por eso, una vez más, recalco que el ministro, de manera cobarde, está autorizando a los militares para que mate a su pueblo. Es una vergüenza, es una cobardía. Por tanto, el pueblo, vamos a continuar en la movilización permanente por decisión de las bases, por si acaso. Aquí no es quien a lo que ha decidido, sino las organizaciones han tomado una decisión naturalmente en sus empleados, en sus reuniones, y por eso estamos nosotros los dirigentes también junto a nuestro pueblo. Siempre vamos a estar al lado de nuestro pueblo. Jamás nos vamos a vendernos al gobierno. Jamás nos va a convencer con prebenda. Así como los policías se venden una vergüenza por 3,000 bolivianos. Esos 3,000 bolivianos en un plato de chicharrón de pollo se va a terminar. Y queda el pueblo. Entonces aquí el pueblo va a defender la soberanía, va a defender su economía popular y además sus recursos naturales.
0: 12 del mediodía con 22 minutos en todo el Estado Plurinacional de Bolivia. De inmediato nos dirigimos hasta la sede de gobierno. Desde muy tempranas horas de la mañana, diferentes sectores sociales descienden desde la ciudad del Alto hasta La Hollada. El contacto con nuestra compañera de trabajo, Lizeth Morales. Voy con usted, por favor.
11: Gracias. Más información desde la ciudad de La Paz. En este momento nos encontramos en la avenida Naciones Unidas, exactamente por la calle San José, donde los ponchos rojos ya se están dirigiendo hacia la sede de gobierno. Recordar que ellos tenían puntos de concentración en distintos sectores de la ciudad del Alto, como la Plaza Valdiviana y también el Faro Murillo, y otros puntos también para concentrarse. Y ahora están haciendo el descenso hacia la sede de gobierno, al centro paseño, con el objetivo de exigir que se concrete la renuncia del presidente Rodrigo Paz.
0: Bien, gracias, Lizeth Morales. Los ponchos rojos de la misma manera ya descienden hasta La Hollada del departamento de La Paz. Ya nos vamos con Richard Vargas, quien hace seguimiento minucioso a la marcha por la vida para salvar Bolivia.
12: ¿Cómo despierta el pueblo cuando realmente atentan a su dignidad?
13: Muchas gracias. Justamente ya estamos bajando por el casi cerca del cementerio, y en unos minutos más estaremos ya en el kilómetro cero. Realmente rebasó a todas las bases. Por eso los dirigentes en este momento están siendo desde las bases impulsados que nadie se debe vender, nadie debe ir a dialogar, ni mucho menos a prestarse al juego del gobierno. Y creo que esta marcha llega a la plaza juntamente con todos los sectores que se han movilizado, y no vamos a retornar de esta lucha. Sin la victoria no nos vamos a retornar. Eso creo que ha sido claro de todo. Con estas movilizaciones todos han coincidido de que este gobierno es incapaz para poder solucionar el tema económico del país. Entonces, una vez más quiero decir al pueblo boliviano, todos nos uniremos, todos, absolutamente todos los 9 departamentos. En este momento ya hay gasificaciones, los que han podido llegar más adelante, ya hay heridos, y asimismo también inteligencia ha llegado por todo lado para poder capturar a los dirigentes, pero hay que cuidar. Principalmente las bases deben estar atentos a nivel nacional de lo que va a pasar esta llegada de esta marcha.
12: Perfecto. Gracias, Vicente. Nelson, no hay gas que aguante cuando el pueblo está movilizado. Esta furia del pueblo no tiene una forma de poder contener. El pueblo realmente ha despertado como un gigante dormido.
14: Alguna vez lo habíamos dicho. Cuando hay hambre, cuando hay injusticia, cuando hay pobreza, cuando hay bronca del pueblo, No va a haber gas, bala, autoridad, ley ni estado de sitio que pueda parar la furia del pueblo movilizado. Y es lo que estamos viviendo en este momento. El gobierno se equivocó definitivamente al intentar burlarse de la esperanza, de los sueños de los bolivianos. Los bolivianos habían confiado en las elecciones pensando que iba a resolver el problema de la gasolina, del diésel, porque él dijo en su campaña: tomo posesión y al día siguiente no va a haber filas de gasolina en los surtidores. ¿Y qué es lo que ha pasado? Hay filas, ni siquiera por una gasolina buena. Antes se hacía filas por una gasolina buena, pero ahora se hace filas por gasolina que no sirve. Y de Viapa tenemos que hacer filas en los talleres de mecánica. Por tanto, toda esa bronca se está plasmando, se está expresando el día de hoy con esta gran marcha, no solamente de Cochabamba, por todos los puntos de los diferentes sectores de las ciudades, del Alto, de otros lados, están entrando la gente, nuestras organizaciones, a la ciudad de La Paz para decirle basta, para decirle: Rodrigo, vete por favor, si no, ya sabes lo que te va a pasar. Por tanto, queremos denunciar a la comunidad internacional, a las instituciones de defensa de derechos humanos, a la Defensoría del Pueblo, si es que existe todavía en nuestro país, de que el gobierno nacional, este narcodictador asesino, ha ordenado mediante el Ministerio de Defensa el uso de armas de guerra para acribillar y para masacrar al pueblo movilizado. Queremos que la Iglesia Católica, que la Asamblea Legislativa Plurinacional, si es que existen todavía, hagan algo, eviten esta masacre. El pueblo solamente se está movilizando por comida, por alimentación, por combustible, por defender los recursos naturales, nuestras empresas estratégicas, los servicios básicos. Pero el gobierno, ¿con qué nos paga? Con sangre, con luto, con armas de guerra, con gases, con represión brutal. Por tanto, llamamos a la unidad del pueblo movilizado a defendernos, a no traicionarnos nunca. Y queremos decirle al Pollo Paz desde acá: cualquier cosa que vaya a pasar hoy, mañana, esta semana, va a ser de absoluta responsabilidad del gobierno, porque este pueblo está yendo solamente a reclamar lo que le corresponde por ley. Por tanto, cualquier cosa que le vaya a pasar al pueblo va a ser responsabilidad de Rodrigo Paz.
12: Perfecto, gracias Nelson. De esa manera está avanzando la marcha por la vida. Así también está avanzando desde los cuatro puntos cardinales, las 20 provincias del departamento de La Paz. Así también se suman juntas vecinales, FEJUVES, del Alto, que también se ha hecho un gran bloque que está llegando de forma masiva hasta el centro, lo que es La Paz, la sede de gobierno. Hoy la idea, el objetivo es recuperar el país de las manos de un gobierno sometido al imperio norteamericano. Ese es el cometido, ese es el objetivo que se muestra en cada paso justamente de la marcha por la vida. A ver, escuchamos un poco más palabras de la ejecutiva, de las federaciones, vino a Colque Sánchez. Hermana ejecutiva, falta poco. Realmente el pueblo está unido para recuperar el país de un gobierno que está sometido al imperio norteamericano.
15: Exactamente, el pueblo se unió para recuperar al país de un gobierno monarca que pensó que está en tiempos de reyes, para poder dominar, para poder explotar, para poder entregar nuestra patria, nuestro territorio al imperio americano, a los agroindustrias, a los transnacionales, a las logias. Pero hoy está aquí el pueblo unido para decir que se retire de aquí y si quiere ir a amasar sus guatos de su zapato de Donald Trump, pues que vaya allá. Nosotros no queremos esa clase de gobiernos.
12: Hay un gran movimiento de las 20 provincias de La Paz, FEJUVES, Es decir, todo el pueblo está unido para lograr la salida de este gobierno.
15: Exactamente. Los hermanos mineros esta mañana ya hay gasificación desde hace rato. También hay órdenes para disparar mediante los militares y la policía al pueblo boliviano. Quiere hacer otro octubre negro. Quiere acá hacer coser sangre. Y eso ya se ha manchado con la sangre del pueblo. Y cuando tocan al pueblo, el pueblo se levanta. Es por eso que estamos acá presentes, para lograr llegar nosotros también en apoyo a nuestros hermanos que en este momento están deprimiendo.
12: Nadie se mueve hasta que renuncie Paz Pereira.
15: Nadie se mueve. Mejor convocamos más a los hermanos, a las hermanas. Y que también la Asamblea Legislativa, diputados, senadores, son una vergüenza pidiendo en este momento estado de sitio para hacer asesinar a su pueblo, cuando ellos deberían estar en este momento salir juntamente con el pueblo para defender, no defender su bolsillo, no defender su silla donde que están sentados estos sinvergüenzas.
12: Perfecto, gracias, ejecutiva. De esa manera vamos acompañando la marcha, la gran marcha de lo que representa al movimiento indígena campesino, la marcha por la vida, para recuperar, para salvar el Estado plurinacional de Bolivia. Esta es la imagen que tenemos cuando realmente la paz ha sido cercada. La paz hoy pide, junto a los 9 departamentos, la renuncia de este gobierno de Rodrigo Paz Pereira, que hoy por hoy ya no representa a los bolivianos. Hoy por hoy ha perdido total credibilidad y confianza. Hermano, con mucha firmeza, miles llegan para exigirle su renuncia a Paz Pereira.
16: Así es, hermano, como no podía ser de otra manera. El pueblo está enardecido, el pueblo prácticamente está emputado, porque lo habíamos dicho una y otra vez, este gobierno no tiene ningún horizonte. Lo único que está haciendo es vender nuestros recursos al exterior, y más concretamente al imperio. Unos decretos que salieron, unas leyes que se estaban promulgar, afectando a la propiedad del campesino boliviano. Pero sin embargo, hay territorios inmensos que están en manos de unos cuantos como él, de Marinkovic. Esos terrenos, esos territorios, van a volver tarde o temprano al pueblo boliviano, porque nosotros somos los verdaderos dueños. En ese sentido, hermano, decirlo de que esta marcha es absolutamente contundente, pero con una sola consigna: la renuncia de este presidente, y que deje de una sola vez. Gracias, hermano.
12: Perfecto. La expresión del pueblo, esa es la verdad absoluta. No tiene nada de subjetividad esas expresiones, y que obedecen a tanta crisis económica que vive el país, y no tiene ninguna respuesta, ninguna solución con los ministros que tiene el gobierno de Rodrigo Paz Pereira. Es así como se está avanzando en esta jornada. Hermano, tal vez unas palabras de pedido de renuncia. Por ahí vamos. Hermano, se ha llegado hasta sede de gobierno. Ahora es cuando dicen las organizaciones sociales para tener la renuncia de este gobierno incapaz en definitiva.
17: Así es. Hoy estamos a pocos metros de kilómetro cero, como hemos dicho hace 7 días atrás, cuando compartimos desde Caracollo, dijimos que vamos a llegar a la sede de gobierno con un solo objetivo: a no tener miedo a este gobierno incapaz, a no tener miedo a esos fascistas, racistas, desde Palacio de Gobierno quieren hacernos confrontar con nuestros mismos hermanas, hermanos de los policías y militares. Pero no se pongan al lado del gobierno traidor, pónganse al lado del pueblo, que el pueblo viene 7 días de la marcha. Por eso nosotros decimos nuevamente que este gobierno incapaz, con todos sus ministros, que renuncien, porque no merecen estar en el Palacio de Gobierno, porque no tienen la capacidad de gobernar a Bolivia. Este Estado plurinacional necesita un gobernante, pero un gobernante escuchando al pueblo y a las bases. El pueblo indígena, originario, campesino, está aquí estamos de luto, porque ayer, antes de ayer, mataron a nuestros hermanos que solamente pedimos que se escuchen nuestros reclamos que tenemos. Muchas veces no lo han entendido, muchas veces no lo han hecho caso, 6 meses que no han podido hacer nada aquí en Bolivia. Claro, como ellos no son de aquí de Bolivia, que vaya a gobernar en España, porque él es de allá. Nosotros, los bolivianos y bolivianas, sabemos gobernarnos a nuestros usos y costumbres. Por eso los 36 naciones hoy están presentes aquí y vamos a estar en kilómetro cero y esperamos que ya se vaya.
12: Perfecto. Gracias, de esa manera está avanzando la marcha con ese grito revolucionario. Escuchamos. Bien, a paso firme, de esa manera se está llegando al punto cero para poder exigir la renuncia de este gobierno, realmente que ya no tiene ningún reconocimiento del pueblo boliviano y que ya no representa a esa legitimidad al Estado Plurinacional de Bolivia. Es así como vive La Paz, la sede de gobierno, y se tiene esta situación bastante compleja. Hermana, todos unidos pidiendo la renuncia de este gobierno.
18: Sí, hermano, estamos pidiendo la renuncia de este pollo desgraciado que está matando de hambre a nuestro país. Además, discrimina tanto a los campesinos que es una pena, les mete balas, los patea a los ancianos. Es una lástima que este tipo sea tan desgraciado. Ha entrado por el voto del pueblo a masacrar al mismo pueblo. Pedimos la renuncia del pollo Paz.
12: Perfecto, la renuncia. Con firmeza, hermana, se pide la renuncia de este gobierno.
18: Definitivamente, hoy el pueblo se vuelve a reunir en busca de la renuncia de este gobierno incapaz, porque está matando de hambre al pueblo, pero ellos felices las logias, sirviéndose a plan de decretazos y a nosotros asumiéndonos en la pobreza. Hoy el pueblo está de pie hasta tener la renuncia definitiva de este gobierno incapaz.
12: Todos sus ministros incluidos.
18: Todos sus ministros hoy día tienen que salir, porque el pueblo está emputado y vamos a estar hasta el final. Queremos verlo fuera, el Rodrigo Paz.
12: Nadie se mueve hasta tener la justicia.
18: Nadie se mueve, el pueblo no se mueve. Estamos entrando por todas las lideras de La Paz. Hoy vamos a tomar la sede hasta la denuncia de este gobierno.
12: Es también para valorar cómo las 20 provincias también están en marchas para poder exigir esa renuncia.
18: Valoramos a nuestros hermanos Tupac Katari, Poncho Rojos, a las hermanas Bartolinas, que han despertado, ahora están unidos y están en esta marcha de la misma manera. También sentimos mucho el deceso de dos hermanos de la Tupac. No vamos a permitir, ese es el pueblo y al Paz le decimos, ya ha derramado la sangre de los bolivianos. Eso no vamos a permitir.
12: Perfecto. Gracias, hermana. De esa forma, con este paso firme, la marcha por la vida, para salvar la patria, para salvar Bolivia, se va acercando hasta lo que es la plaza principal. Beni también está presente. Hermano, ustedes firmes, se suman a este pedido de renuncia de este gobierno.
19: Así es, hermano. Primeramente, saludar a los 9 departamentos. Mi nombre es Alberto Felipe, soy ejecutivo Federación de los Renavaque. Estamos aquí en la marcha. Nos hemos sumado de las 28 días de la marcha de Pando y Beni. Ahora estamos aquí nuevamente. Hay que seguir. Yo pido a los 9 departamentos que se sumen a esta lucha, a este gobierno. Ya no queremos ver que se vaya a su país, a España. No es boliviano, es extranjero. Por eso está manejando así, nos está gasificando, nos está atropellando a nuestros hermanos de, del Alto, de algunas partes del punto de los bloqueos. Por eso nosotros pedimos que renuncie inmediatamente, compañero.
4: Es un gobierno incapaz.
19: Así es, hermano. No puede gobernar a este país. Mejor que se vaya. Nosotros mismos nos vamos a gobernar, hermano.
4: Todo lo que es Beni está movilizado en este momento y también van a estar en bloqueo de carreteras.
19: Así es, hermano. Nuevamente decirle, ¿no?, a nuestro departamento del Beni que se sumen a la lucha. Y también ayer, antes de ayer, han imprimido a nuestros compañeros de Rurri de Yocumo. Han sufrido, están detenidos injustamente. Eso, hermano, gracias.
4: Perfecto, gracias. Beni también se suma, junto a sus autoridades, por supuesto, para decirle a este gobierno que el país ya no lo quiere. Bolivia quiere un gobierno que vele, que le dé alegría, que le dé estabilidad económica, social, política al país y que no tenga ninguna tendencia de la privatización, de la educación, la salud. Hay muchos temas para destacar con esta marcha para salvar Bolivia, la marcha por la vida. Todos coinciden que renuncie este gobierno de Rodrigo Paz Pereira.
5: ¡Pueblo que escuchas, únete a la lucha! ¡Pueblo que escuchas, únete a la lucha! ¡Pueblo que escucha, únete a la lucha! ¡Pueblo que escucha, únete a la lucha!
4: Hermanas, realmente qué unidad ha despertado el pueblo para decirle basta a este gobierno.
18: Sí, hermano. Nosotros decimos a viva voz que se vaya este pollo de mierda que está acabando con Bolivia.
4: Perfecto. Esa es la rabia, la bronca del pueblo, de las mujeres, las madres de familia, que hoy por hoy sufren porque la crisis no permite que se pueda llenar la canasta familiar como en otros tiempos. Es así como se está avanzando justamente con la marcha por la vida, hasta lograr la renuncia de Rodrigo Paz Pereira.
5: ¡Que renuncie, cara! ¡Que renuncie, cara! ¡Que renuncie, cara! ¡Que renuncie, cara!
4: ¡Que renuncie! La frase para el titular de todos los medios. Que renuncie Paz Pereira, porque Bolivia ya no lo quiere. Porque el país quiere otras alternativas mejores para tener un futuro para las siguientes generaciones. El cántico de la marcha.

0: Hermano, se pide con toda la fuerza la renuncia de este gobierno. Es así como se expresa el país entero desde esta marcha.
1: Gracias a la emisora. En primer lugar, agradecerles. Nosotros, mira, cuántos días hemos marchado desde el Beni. Nos saludaron a los 9 departamentos. Hoy, mira, seguimos movilizados. Yo creo que el gobierno no tiene ese incapaz, no se siente capaz para dialogar, para sentarnos. Mira ahora el conflicto. Y ahora, mira, usted sabe bien, muy bien, que esta mañana ya está terminando a balines. Eso no es la solución. En eso hay que darse de cuenta que esto no es de nuestra raza, así que el gobierno tiene que renunciar, no hay más.
0: Es un gobierno insensible, ¿verdad? Porque no ha tenido nada de pena con los hermanos Pando Beni, que han llegado en tantos días de marcha hasta la sede de gobierno para pedir la abrogación de las 1720. Por eso que se tiene que ir.
1: Exactamente, hermano. Mirá, nosotros desde 34 días que hemos caminado los 3 departamentos, mirá, no ha tenido ni ese valor, por lo menos para bajar. Nosotros no hemos pedido las denuncias, sino que estábamos que para diálogo, pero él, con lo que es incapaz, ahora ¿a dónde está llegando? Pero yo, donde me apena, el gobierno les está sacando a los militares y a las policías, a los hermanos que les están matando como animales y les están poniendo balines en la cabeza, en los ojos. Yo creo que va a tener que pagar, porque no nos vamos a dejar manos cruzadas, sino que vamos a estar en las calles movilizados, porque el gobierno ya debía dialogar, sentarnos, pero ¿con quién se sienta a dialogar? Con esos dirigentes prestamistas que no son partes de nuestro territorio. Por esa situación nosotros pedimos la renuncia irrevocable del Rodrigo Paz.
0: Perfecto, gracias. De esa manera, avanzando con mucha fuerza, la marcha por la vida para salvar Bolivia. Hermano, el pueblo entero pide la renuncia de este gobierno. Así también, Beni.
2: Así es, mi estimado de la prensa. Hoy el pueblo se ha sumado, se ha unido de todos los 4 puntos cardinales, los 9 departamentos, con un solo pliego, que es la renuncia del presidente por su incapacidad, de él y sus ministros. Hoy estamos concentrándonos aquí en la ciudad de La Paz hasta que dé su renuncia el presidente, porque ya no podemos aguantar el pueblo boliviano que se ha olvidado, masacrado. Por eso estamos firmes aquí con todos los sectores movilizados pidiendo la renuncia, que se vaya inmediatamente.
0: Este es un gobierno que no protege el territorio boliviano y que lo está rifando en algunos privilegiados como Branko Marinković, que tiene miles de hectáreas de manera gratuita. Ahí nace la bronca de los pueblos originarios.
2: Así es, nosotros hemos empezado con la marcha desde Pando y Beni para ser escuchados, para que nos pueda atender pidiendo la abrogación de la ley 1720. También habíamos pedido la abrogación de lo que es el proyecto de antibloqueo y otros, pero el gobierno no ha sabido escuchar a esa marcha. Es por eso que los 9 departamentos también se han levantado, porque ya el negocio, el gobierno de este gobierno es con los latifundistas, con los terratenientes, ¿no? Entonces, y al pueblo boliviano, a las organizaciones sociales, dejarlo afuera. Es por eso que nos estamos movilizando, para que este compañero de las tierras bajas sean escuchados también a nivel nacional, los 9 departamentos, para pedir su renuncia. Lamentablemente no ha sabido escuchar al pueblo, y pedimos a las Fuerzas Armadas, la policía boliviana, no reprimir a su pueblo boliviano, no reprimir al pueblo boliviano, porque aquí están sus padres, madres, ¿no? Y pedimos también al comandante de las Fuerzas Armadas no sacar a nuestros hijos del cuartel. No hemos mandado confrontarnos entre padres e hijos. Hemos mandado para que presten su servicio militar. Es por eso que decimos, por culpa del presidente, estamos aquí y vamos a nosotros hasta las últimas consecuencias.
0: Indigna la decisión del ministro de Defensa, que autoriza el uso de armas letales para frenar esta marcha, estas movilizaciones que son multisectoriales. Eso ya es intolerable.
2: Así es, mire, cómo decían que Bolivia no tenía plata, pero para traer armamentos, gases químicos, lacrimógenos desde Argentina en avión, sí hay plata, ¿no? Entonces, es muy indigno el accionar ya del comandante de las Fuerzas Armadas. Debe manifestarse pidiendo la renuncia del capitán general de la Fuerza Armada, el presidente, porque la verdad no está con el pueblo, no está escuchando, porque al fin el presidente se va a escapar, pero las Fuerzas Armadas se van a quedar y van a tener que ajustarse a la justicia boliviana tarde o temprano.
0: Perfecto, ahí está. Es la voz de Beni, que también está firme en la marcha por la vida para salvar nuestra querida patria Bolivia de un gobierno que está totalmente sometido, sumiso al imperio norteamericano, a la derecha en todo caso. De esa manera vamos acompañando, como la red multimedia que hemos hecho en Coca a nivel país, de esta movilización, una marcha que hoy cumple 7 días, pero las energías están intactas hasta que este gobierno se vaya. Esa es la realidad, ese es el cometido que hoy tenemos. Seguimos con más opiniones por este sector. Aquilardo, ¿qué representa esta movilización? Las 20 provincias de La Paz están fejubes, es decir, todo el pueblo está unido con un solo cometido, la renuncia de este gobierno.
3: El pueblo boliviano está en La Paz, los 9 departamentos, los diferentes sectores sociales, en esta protesta para decirle al gobierno ya no más neoliberalismo y ya no confiamos en tus políticas, rechazamos profundamente. Este es el pueblo organizado, el pueblo que siente la crisis, el pueblo que está afectado por las medidas que ha tomado Rodrigo Paz. Ha tenido su tiempo Rodrigo Paz para escuchar al pueblo, pero no le ha dado la gana, ha subestimado a este pueblo, y hoy nos encontramos en las calles, para decirle que se vaya, ya no goza de la confianza del pueblo boliviano.
0: Hoy por hoy no hay nada que respalde a este gobierno, es decir, ha perdido total credibilidad de las organizaciones sociales y por ende se pide su salida.
3: Así es, de hecho ha perdido la confianza de sus aliados más cercanos y también ha perdido la confianza de su vicepresidente. Por tanto, no hay por qué seguir tosudamente sostenido o agarrado de la silla presidencial. Debería dar un paso al costado para evitar cualquier situación. Nosotros tenemos información que detrás de todo esto también está Estados Unidos, el gobierno neoliberal de Argentina, el gobierno neoliberal de Ecuador, y eso es injerencia. Nosotros vamos a luchar esta vez para que también los gobiernos del neoliberalismo sepan que no estamos de acuerdo con la injerencia. Sabemos que han mandado gases para reprimirnos, pero acá está un pueblo consciente y ojalá la policía y las fuerzas armadas estén del lado de su patria y no sometidos a la agenda del imperio norteamericano.
0: Hoy están movilizados miles en esta marcha por la vida, donde se han sumado muchos sectores, muchos departamentos.
3: Así es, están los 9 departamentos. Por supuesto que La Paz, con las 20 provincias, está en una masiva marcha ya cerca a la sede de gobierno, y de la misma manera estamos nosotros como sectores de los interculturales, la CSUCB, CONAMAC, Bartolinas, sector petrolero y por supuesto la coordinadora de las 6 federaciones del Trópico de Cochabamba. Estamos acá en la lucha unidos con un solo objetivo, de decirle basta al gobierno de Rodrigo Paz, basta de las masacres que ha generado estos días recientes, basta el abuso de poder. Estamos aquí firmes, unidos, y nos vamos a mantener hasta el final.
0: Perfecto, gracias. De esa manera la marcha avanza con mucha firmeza en ese pedido de la renuncia del gobierno de Paz Pereira. Escuchamos la mitad.
4: ¡Que renuncie, carajo! ¡Que renuncie, carajo! ¡Que renuncie, carajo!
0: Hermano, esta marcha no para, esta movilización, hasta que renuncie este gobierno.
5: Así es, mi hermano, esta movilización en su séptimo día, esta marcha pacífica, pedimos la renuncia inmediata del gobierno incapaz que está masacrando al pueblo, que está saqueando las riquezas, y no vamos a permitir, es ahora o nunca, no vamos a retirarnos, vamos a quedar aquí hasta que renuncie, hermano, este gobierno extranjero español.
0: Ninguna gasificación va a parar este movimiento.
5: Así es, ninguna gasificación, ninguna represión, tenemos que dar la vida, estamos dispuestos a ofrendar nuestras vidas, pero decimos a los hijos que están encuartelados a rebelarse contra los militares porque son hijos del pueblo, y a los policías no sean cómplices de las señas de los pueblos. Hacemos un llamado al defensor del pueblo, a derechos humanos y a las instancias internacionales a ser veedores de este gobierno dictador que está violando los derechos humanos en toda Bolivia y a la protesta que está garantizada en la Constitución Política del Estado.
0: Este gobierno que no soluciona nada esta crisis que vive el país.
5: Exactamente, este gobierno no soluciona prácticamente nada, al contrario, ha destrozado, está destrozando yacimientos, está destrozando ENDE, prácticamente está privatizando todas las empresas estatales, está saqueando las riquezas, peor aún, está matando de hambre y miseria al pueblo.
4: ¡Paco, cabrón!
6: Perfecto. De esa manera está avanzando la marcha por la vida, por el sector de la policía. La bronca contenida contra justamente la policía. Es una pena que la policía haya perdido también ese reconocimiento y ese respeto por sus acciones. La paz está firme. A ver, vamos a saludar por este lado.

0: ciudad del alto, el alto de pie, nunca de rodillas.
1: Hoy están movilizados miles, millones, para pedir esa renuncia de este gobierno.
0: Sí, estamos miles y millones, vamos a pedir la renuncia de este gobierno incapaz, como ha dicho nuestro el Juliana Paz, como dijo, somos millones y estamos volviendo millones.
1: Perfecto, gracias. De esa manera está avanzando la marcha por la vida para salvar Bolivia, y que se han sumado muchos sectores. Ahí vemos La Paz presente, por ahí vemos Potosí también está presente, y de esa manera se avanza a paso firme hasta llegar al punto donde seguramente se va a hacer una representación. Hermano, Potosí está con mucha expectativa. Híjole, se ha tirado la botella.

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8: Transcurrieron ya 3 minutos de las 13 horas. Estamos compartiendo la promoción de lo que está sucediendo también en la sede del gobierno departamento de La Paz. Vamos en cualquier momento a retomar las informaciones. Mientras tanto, nosotros queremos compartir la programación desde la ciudad de Cochabamba. De momento tenemos dificultades para tomar la señal. Tenemos lo que es señal baja para emitir programación. Vamos a ver si podemos inmediatamente tomar contacto desde la ciudad de Cochabamba con la programación de la radio desde Cochabamba, con el programa Regates de Fútbol. Mientras tanto, vamos a irnos nuevamente a la pausa. En instantes regresamos.
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11: Bien, ya transcurrieron 9 de las 13 horas. Vamos a continuar con contacto hasta la sede de gobierno. Empezamos nuevamente con esta transmisión con nuestro compañero Richard. Cada minuto que pasa van llegando, aproximándose hasta el objetivo.
12: Acompañando todo lo que representa la marcha por la vida en esta jornada. Son miles, millones los hermanos que han llegado, que se han movilizado hasta la sede de gobierno. Y esto no va a tener una pausa. Nadie se mueve de La Paz hasta que renuncie Paz Pereira. Eso es lo que expresaban una y otra vez los movimientos sociales. Que renuncie. Esa es la expresión del pueblo que está molesto con este gobierno incapaz, que no soluciona ningún estructurales que tiene el país. Que se vaya el Pollo Paz, no lo queremos más. Esa es la expresión del pueblo boliviano y lo que podemos ir mostrando a esta hora, donde tenemos justamente esta situación. Y lo único que se pide es la salida. No hay diálogo, la salida, la renuncia de este gobierno. Vamos a ir de esa manera mostrando todos los detalles en esta jornada, que va a ser realmente histórica, y vamos a estar para transmitirles todos los detalles que va a mostrar la ciudad de La Paz. El departamento en general se ha movilizado. ¡Qué vergüenza! Gobierno de Rodrigo Paz, dice su letrero. Todos vienen con ese grito unánimo. Que renuncie este gobierno de Paz Pereira. Así está La Paz a esta hora. El pueblo está molesto, el pueblo está... Esa es la expresión de las movilizaciones, las organizaciones sociales, que no se van a mover. La renuncia de este gobierno. Bien, permítanos una pausa, sí, estamos con más detalles con todos ustedes a esta hora de la mañana.
11: Así, de esta manera, hemos compartido este contacto con nuestro compañero de trabajo, Richard, desde la sede de gobierno, que está arribando al punto donde se ha determinado llegar hasta la Plaza Murillo. Sabemos que está bien resguardado con la policía en lo que es la Plaza Murillo, y veremos qué es lo que sucede hoy. Ya están en lo que es cerca al objetivo de llegar, pero vamos a seguir compartiendo nosotros con ustedes toda la información que nos vaya a compartir a través de la radio Causachuncoca, nuestros compañeros de trabajo, y está nuestro compañero de La Paz, también Richard, nuestro amigo, nuestro compañero de trabajo, Will, igual, se encuentran para compartir, reflejar y estar conectados también de todo lo que vaya a suceder. Pero en otros sectores también hay provincia de Putiraque, que ha acatado también a lo que es a la convocatoria, han iniciado con este bloqueo. Vamos entonces rápidamente, Nelson, le escuchamos.
13: ...de bloqueo, totalmente un bloqueo la carretera hacia Santa Cruz, la carretera antigua. Estamos con la comunidad Cañacota para ver, para conocer con los mismos compañeros quienes están acá y se han autoconvocado. Adelante, por favor.
14: ¡Que viva Comunidad Trabajadora! ¡Que viva! ¡Que viva Subcentral Cañacota! ¡Que viva! ¡Que viva Provincia Tiraque! ¡Que viva! ¡Que viva Regional La Vara! ¡Que viva! ¿Qué queremos?
15: ¡Seguridad!
14: ¿Qué queremos?
15: ¡Seguridad!
13: Adelante, por favor.
16: En principio somos tarde, cachón, hermanos. Marganchka, ojo ni punto de bloqueo. Subcentral Cañacota, Comunidad Cebada Hichana, Regional Avaroa, Provincia Tiraque, Departamento Cochabamba. En este momento, hermanos, mis conachos, a la ciudad de La Paz, Sufrishan, Cochiripi, Huayrapi, Magaza, Aitasa, hermanos, Solidaridad Sacuyo, que es el lugar más tapache, hermanos. Ama, Sienticuchecho, Zapaichec, Seno Pueblo, Ganconado, Casi, hermanos. Entonces, Maganchka y prensa, Gallerimancha, hermanos. Rexchinanchakpa, y machos Nisidarninchak, y machos Mayaninchak, Chaita, hermanos. Entonces, que hay 6 años, hermanos, 6 meses, aprovechabancha en decretazos, gasolina basura, diésel, igualmente, hermanos, Tucuchipuchan, tractores pata y inyectoresta, tanto autos pata, hermanos. Entonces, hay finalidad, van al entero, hermanos, campesinos, de los 36 nacionalidades. Ujaricamoncha, hermanos, mañaspa denuncia, de este presidente incapaz, ma cancho valor en ita cancho ganasen, hermanos, que bolivian chesta ño bajma apanam. Más bien ofrecisen el ventate, hermanos, a los recursos de Bolivia, ma deja con su mancho, hermanos, en un pelianancho, tiene hasta últimas consecuencias, hermanos. Imaginate que está dentro de este muy hermanos, que es con esos puntos de bloqueo para Cachanguiche, que clientes marchaspi, que clientes hagan la paspi, ama siente que ustedes, hermanos, a países, sino que hay pueblo, hermanos. ¡Viva el pueblo! ¡Viva el bloqueo nacional de caminos!
15: ¡Viva!
16: ¡Fuera este presidente incapaz!
15: ¡Sí!
16: ¿Cuándo?
15: ¡Ahora!
16: ¿Cuándo?
15: ¡Ahora!
16: ¿Cuándo, carajo?
15: ¡Ahora!
16: Muchas gracias, señor presidente.
13: Muchísimas gracias a los compañeros acá en este punto de bloqueo que ya han iniciado con el tendido de las piedras acá en este sector que une la carretera antigua con el departamento de Santa Cruz. Con este detalle nosotros retornamos nuevamente hasta cabina central.
11: Agradecemos a Nelson, igual en todos los rincones de diferentes sectores sociales ya han puesto en marcha la convocatoria que daba inicio también con el bloqueo nacional a partir de esta fecha de hoy, lunes. Vamos a seguir nosotros compartiendo más informaciones, reflejando el detalle de lo que vaya a suceder en estos momentos en la sede de gobierno con esta marcha de la Central Obrera Boliviana. Ha intentado ingresar también en esta jornada de hoy, lunes, a la Plaza Murillo, y puesto que las Fuerzas Armadas están bien armados y van a usar tecnología, última tecnología para reprimir al pueblo movilizado. Así es, bastante resguardado en la sede de gobierno. Van a usar drones de tanqueta para poder disparar al pueblo movilizado. Según la Armada Boliviana, desplegó también vehículos antimotines, robots que son automáticos, bueno, seguramente tienen un centro de monitoreo, un centro desde donde van a conducir estos vehículos robots para lo que es disparar al pueblo movilizado. Hay que tener cuidado. Entonces, la gente que está en la marcha, hace instantes nada más o hace días, el hermano Evo Morales estaba denunciando que Rodrigo Paz estaba negociando para recibir equipamiento. Seguramente estos robots que han llegado de última tecnología son los que ha llegado desde Estados Unidos. Más adelante seguramente tendremos los detalles desde dónde llegaron estos motorizados, esta tecnología para reprimir al pueblo movilizado. Son robots que van a avanzar disparando. Y eso va a dificultar, y para la policía está bien, ellos no tienen que avanzar más que los robots que van a estar al frente para lo que es reprimir al pueblo movilizado que exige la renuncia del gobierno de Rodrigo Paz. Hace días atrás se pedía diálogo, negociaciones, pero como gobierno ha hecho oído sordo, es más, trató de payasos. Ha estado provocando constantemente al pueblo movilizado con reprimir, mandando policías militares. Ahora el pedido es único, la renuncia de Rodrigo Paz. Y así va llegando la marcha. Hace instantes nada más la COP ha intentado ingresar a la Plaza Murillo, pero el refuerzo, los movilizados ya van llegando, la marcha por la vida para salvar Bolivia está cerca. Con eso más, va a haber más gente que se está concentrando en la sede de gobierno. Eso es la información que vamos compartiendo a esta hora de la mañana o de la tarde, 18 minutos ya de las 13 horas, y nosotros seguimos con la programación de la radio. Reiteramos, vamos a estar al tanto de lo que vaya a suceder en la sede de gobierno.

0: Estamos compartiendo información con Guara TV y panorama lo que va sucediendo en la Plaza Murillo. Compartimos imágenes de lo que se está viviendo en la Plaza Murillo, policías, militares fuertemente armados que van gasificando en este momento al pueblo movilizado. Lo que está sucediendo en este momento en la sede de gobierno, hay disparos de las Fuerzas Armadas de la Policía a lo que ha intentado ingresar también a la Plaza Murillo. Reiteramos, la policía está fuertemente equipado. Hace días atrás ha habido denuncias de que estaría recibiendo equipamiento desde los Estados Unidos, y eso es lo que está sucediendo en este momento en la sede de gobierno en la Plaza Murillo.
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1: Transcurrieron 23 minutos ya de las 13 horas, es el dato del oro en todo el territorio nacional. Que sucede en la sede de gobierno, lo que hay fuerte gasificación a los manifestantes que exigen la renuncia del presidente Rodrigo Paz. Vamos actualizando rápidamente más información de lo que va los pronunciamientos de nuestros hermanos también acá en el trópico de Cochabamba y así a nivel nacional igual se ha acatado el bloqueo. Nos vamos a saludar a nuestra compañera Sandra. Sandra, la escuchamos desde el municipio de Sinaota.
2: A esta hora de la tarde nos encontramos en la avenida Panamericana del municipio de Sinaota. El sector gremial, transporte, juventudes se van a pronunciar en torno a esta marcha por la vida para salvar Bolivia que se dirige hasta la sede de gobierno en su séptimo día de marcha. Con relación a este tema vamos a escuchar palabras de su principal representante del sector gremial del municipio de Sinaota. Adelante, don Silvia.
3: ¡Marcha por la vida!
4: ¡Viva! Bueno, primeramente saludar al país desde el municipio de Sinaota. Aquí estamos las organizaciones sociales en alerta. Entonces, igualmente saludamos a la marcha que está 7 días de A La Paz. Que está ingresando, le saludamos fuerte, siempre con la valentía, siempre con moral. Entonces, igualmente, habrá parte de Policía Nacional, ustedes a nosotros nos intentan a masacrar, a matarnos. Nosotros estamos en estado de emergencia. Nosotros no vamos a permitir, ustedes son bolivianos y bolivianas, nuestra raza misma, no hagan eso, déjanos de ingresar a La Paz. Igualmente, militares, ustedes son del pueblo, viven. Entonces, si ustedes nos masacran, nosotros estamos alerta, estado de emergencia. No quiere que masacren, nosotros queremos llegar a La Paz. Por eso nosotros estamos en estado de emergencia. Ahora, parte de gobierno, ustedes, gobierno, nos hace sufrir en Bolivia. Nosotros anteriores varias veces hemos tenido reclamos de diferentes departamentos, organizaciones sociales para que resuelva el problema. No ha resuelto ahora. Pedimos renuncia, que no nos, ustedes con sus ministerios corrupciones están haciendo al pueblo boliviano, nos hace sufrir. Nosotros contundentemente rechazamos. Renuncia, ya no más se pedimos. Entonces eso sería, hermanos y hermanas, entonces va a continuar.
5: En principio saludar a todos nuestros hermanos marchistas, a nuestros hermanos de a nivel nacional, ¿verdad, hermanos? Y nosotros aquí, mi persona es Comité Cívico Sinaota, por lo tanto también nosotros estamos respaldando a los hermanos marchistas que por nosotros están allá, no solamente por ellos. Por todos nosotros, ¿no? Entonces respaldamos y pedimos a la Policía Nacional, como también a los militares, que no repriman a su misma familia. Que ahí están yendo sus tíos, sus sobrinos, sus primos, sus papás, están en la marcha, hasta los nietos están en la marcha. Entonces, por lo tanto, pedimos a ellos que son de nuestra raza y no los maltraten, más bien que se den la vuelta para seguir la marcha y entren a La Paz. Señor Rodrigo Paz, póngase la mano al pecho y váyase, porque no es buen gobernante. Estamos sufriendo con la canasta familiar, con la gasolina que no sirve, y ahora la incrementación de la electricidad, nadie nos estamos dando cuenta, hermanos. Y cualquier momento nos van a cortar el gas. ¿Y dónde vamos a llegar? Y ahí están nuestros hermanos marchando por todos nosotros. Y entonces ahora es hora de unirnos para salir a la protesta, todos, todos a nivel nacional. Aquí no hay rico ni pobre, todos somos de la misma raza. Por lo tanto, pedimos a los hermanos marchistas que ahora nos ven, que estamos de su lado, apoyamos, hermanos, y damos mucha fuerza y fortaleza. Y también yo sé que sus familias que están aquí están sufriendo hoy día, que ya están llegando a la ciudad de La Paz. Y pedirle a los ministros que no sean cobardes, que agarren y se vayan. No solamente con su decretazo nos van a hacer vivir todos estos años. Necesitamos que ellos también vean cómo están viviendo sus familias. Ahora todo es caro, compañeros. La canasta familiar ya no alcanza. El dinero, lo que trabajamos del día al día, ya no alcanza para nuestros hijos. Por lo tanto, pedimos a nivel nacional, desde este municipio de Chinaota, sumarémonos a la lucha como más antes nuestros papás hacían. Ellos no bajaban los pantalones, ellos iban directo. Si tenemos que bloquear a no moverse ni una bicicleta, pues lo vamos a hacer, compañeras, hasta cuando como Goni ha salido de Bolivia. Igualito vamos a tener que luchar. Aquí los herederos de la lucha se han quedado, compañeras. Por lo tanto, damos todo el respaldo a nuestros hermanos que están sufriendo. Ya tienes 4 muertos, hermano Rodrigo Paz. Ya te has manchado de sangre. Y váyase de una vez de donde ha venido, donde has nacido, más claro, a España. No eres boliviano, eres un extranjero que has venido a vivir de los bolivianos. Por lo tanto, ni tu mismo departamento ha confiado en vos. Pero nosotros quizás hemos sido sordos a no escuchar a ese departamento, a que este maldito entraba a robar, no al beneficio de los bolivianos. Por lo tanto, el municipio de Chinaota está de pie. Nosotros sabemos que nos están queriendo atentar en cualquier momento para querer llevar a nuestro hermano Evo, pero vamos a seguir a la lucha. Él no financia, es porque nosotros estamos sufriendo en este lugar, estamos sufriendo a nivel nacional. No es que cada vez que ellos levantan a nuestro hermano Evo, que él financia dinero, que él está pagando a los marchistas, es falso, porque él no financia a nadie. Todos nosotros que estamos aquí en la conferencia de prensa, nadie nos está financiando hoy día dinero. Estamos por nuestra propia voluntad, porque estamos sufriendo ahora por nuestros hijos, por nuestros nietos. Estamos aquí, compañeras, todas estas hermanas que están aquí, comerciantes, están también transporte. Estamos todos, hermanos, aquí de pie para seguir la lucha, así como nuestros hermanos marchistas. Y siempre, municipio de Chinaota jamás se ha arrodillado ante nadie, y vamos a seguir a las vigilias, en los bloqueos si es posible, compañeras. Y decirles a nuestros hermanos marchistas que vayan con todo confianza, amor, porque Dios va a bendecir esa marcha, compañeras. Y una vez más decirles, hermanos policías, de aquí, del municipio de Chinaota, pedimos que no replieguen, que no vayan a reprimir a nuestras familias que están allá en las marchas, porque estamos viendo que ya han salido una instructiva para que todos los policías del trópico se plieguen a la ciudad de Cochabamba. Pero pedimos a todos ellos que es aquí, que no se presten a replegar, compañeros, nada más.
3: Gracias, muy buenas tardes a todos los que escuchan la radio Causa Chuncoca. Es verdad, a los marchistas, apoyamos nosotros, que no desmayen, fuerza hermanos. Y también digo a las policías, mejor que se sumen a la marcha, porque esa plata, el gobierno lo que les está pagando, no les va a aguantar ni para sus hijos ni para sus nietos. Y van a fracasar, no les va a dar ese sueldo toda la vida. Una semana o un mes les pagará. Pero ayúdenos mejor que se sumen, que no depriman a nuestros marchistas. Los marchistas están por la vida, por el pueblo. Han ido a marchar, el frío, el hambre, están sufriendo y todavía van a deprimir. No es bueno, como mujeres, no vamos a dejar que sufran nuestras marchistas. Por favor, que no depriman. El gobierno, que se vaya de una vez. No sabe gobernar al pueblo, no sabe manejar al Estado, porque él no sabe del machete, de la hacha, no sabe trabajar. Por eso no mira del pueblo boliviano, deja que sufra. Se está vendiendo, se está haciendo encabezar con Estados Unidos y nuestras riquezas estás queriendo vender. No vamos a dejar eso, no nos vamos a dejar, porque si no dejas a los marchistas, si no das solución, si no denuncias al pueblo del gobierno, nosotros al 100% de bases nos vamos a desplegar a La Paz, nos vamos a venir, y ahí todavía tienes que irte de una vez, tienes que retirarte, porque ya demasiado nos has masacrado, tantos muertos ya hay. Ojalá que el pueblo boliviano que se sumen a esa marcha, no dejen, por favor, no se vendan, señores autoridades, porque ese sueldo no les va a alcanzar para nada, ni les va a servir para sus nietos ni para sus bisnietos. Yo quisiera que se sumen al pueblo boliviano, porque estamos sufriendo canasta familiar, 100 bolivianos, 200 bolivianos, no es nada. Como mujeres estamos sufriendo, estamos sacando ya del colegio a nuestros hijos también. ¿Por qué? Porque ya no hay plata, ya no se puede abastecer. Estamos volviendo a los tiempos neoliberales, ya estamos en eso. Y eso no queremos sufrir, por eso estamos saliendo a las marchas, a los bloqueos. Si no nos hacen caso siempre, vamos a salir el 100% de bases. A La Paz nos vamos a dirigir. Hermanos, hermanas, súmanse. ¿Acaso les va a aguantar a los policías, a los militares ese sueldo? Años no les va a aguantar. En vano ellos se están vendiendo, en vano nos están queriendo reprimir a todos. Yo no quisiera que hagan eso, que se pongan la mano al pecho. Por eso, nuestros recursos naturales lo quieren vender a gallina muerta. Y ellos, y como Estados Unidos quiere vendernos a nosotros, en el triple, en el cuatriple nos quieren vender. Pero eso no tenemos que dejarnos como bolivianos, hermanos. Si no nos va a dar solución, como antes, todo vamos a bloquear. No vamos a dejar. A nivel nacional, ya estamos organizados, ya estamos cansados como hombres y mujeres con este gobierno. Traidor, vendepatria. Ya no queremos saber de ese gobierno. Que denuncie de una vez ese gobierno. Ya de hambre nos está matando a nosotros y a las mujeres, a todo humano del pueblo boliviano. Ya no queremos eso. Por eso estamos luchando, porque ya hemos sufrido demasiado. Ahora, tanto ahí nos está haciendo sufrir. Ya no queremos sufrir más. Tenemos que dar nuestras vidas, si es posible, por nuestros hijos, por nuestros nietos, por nuestros bisnietos. Tenemos que luchar como mujeres y como hombres. Ya nos hemos cansado de aguantar a este gobierno traidor, vendepatria. Quiere negociar nuestros recursos naturales. Mira, luz, agua. Quiere ya privatizar. ¿Y dónde vamos a llegar como mujeres, como hombres? Nos quiere matar de hambre este gobierno. De una vez tiene que denunciar. Que se vayan todos. También quisiera decir a las autoridades máximos que no se vendan, que no se agarren plata, porque les está queriendo comprar este gobierno. A nuestras autoridades máximos quieren comprar con la plata, con poner al ministerio, con darle trabajo, eso no tienen que dejarse. El día que ellos van a recibir esa plata o ese cargo, eso no les va a aguantar toda la vida, pero es el que va a recibir ese hombre o esa mujer tiene que estar mirado, porque va a caer ese hombre, porque la verdad nosotros estamos sufriendo, no tienen que venderse. Eso diría, gracias.
4: Muy buenas tardes, ¿no? Querido pueblo boliviano, como jóvenes estamos en estado de emergencia para defender nuestra patria. Como servidores de nuestra patria que hemos ido al cuartel, vamos a defender a nuestros padres, a nuestros hermanos del trópico, vamos a defender con nuestras vidas si es necesario, y al pueblo boliviano decirle, ya basta de este gobierno incapaz, que 6 meses no puede trabajar por el pueblo boliviano, le ha dado la espalda al pueblo boliviano para aliarse con las logias cruceñas, los grandes empresarios de este país, terratenientes, que ellos quieren otra vez robar los recursos naturales de nuestro pueblo boliviano. Es muy lamentable que el gobierno incapaz reprima con la fuerza policial y los militares al pueblo boliviano, que solo reclama una lucha justa. Ya basta de estos abusos de este gobierno incapaz. Decirle, si no tenés la capacidad, renuncia de una vez. Vamos a hacer que se convoquen nuevas elecciones y se pueda elegir a los representantes que quieran trabajar por el pueblo boliviano. Decirle a Rodrigo Paz, vos no has hecho tu servicio militar en nuestro país, andate a tu país que es España. Es lamentable que el gobierno incapaz quiera arrestar a nuestros dirigentes, y decirle que estamos listos para a cualquier momento quieran intervenir al trópico cochabambino con la fuerza policial, los militares y la DEA internacional. Decirle que no tenemos miedo, vamos a luchar. No es posible con mentiras, pruebas falsas, quieran aprender a nuestro hermano Evo Morales. Es muy lamentable la actitud. No hay libertad de expresión en Bolivia, no hay democracia. La democracia lo mataron ustedes con las elecciones. No dejaron participar a una persona que tiene la mayoría de votos del pueblo boliviano. Es muy lamentable que el gobierno busque excusas, busque mentiras diciendo que están armados los movilizados. Están yendo pacíficamente a exigir el derecho que les corresponde, ingresar a la Plaza Murillo, porque la Plaza Murillo no es de ellos. Como en los tiempos de la dictadura militar, encierran la Plaza Murillo para que no ingrese nadie. Es muy lamentable. Como jóvenes decimos desde aquí, desde Chinaota, exigimos la renuncia de este gobierno incapaz, y fuerza, hermanos marchistas, sigan adelante, la victoria del pueblo y del movimiento indígena campesino popular va a vencer, y vamos a pronto tener un gobierno del pueblo, para el pueblo. Muchas gracias. ¡Que viva la marcha por la vida! ¡Que viva! ¡Que viva el trópico cochabambino! ¡Que viva el municipio de Chinaota! ¡Y que viva el hermano Evo Morales! Muchas gracias.
2: Muchas gracias, muy buenas tardes a todo el país. A esta hora de la tarde nos encontramos en la avenida Panamericana del municipio de Chinaota.
1: Bien, agradecemos a nuestra compañera Sandra por la información. Así hay pronunciamientos de todos los rincones de nuestro país. Vamos con la siguiente información. Las Fuerzas Armadas de Bolivia están haciendo pruebas de los robots erizos en cercanías de la Plaza Murillo. Esto ya hace días atrás se ha denunciado que el gobierno ha negociado para recibir equipamiento para reprimir al pueblo movilizado, y en estos momentos ya han hecho pruebas de estos robots que son automáticos, que seguramente van a ir en adelante para reprimir y poder disparar al pueblo movilizado. Vamos a escuchar entonces a través de Guara TV, que comparte esta información.
6: ¿Cuánto de potencia tiene?
7: Puede llegar hasta 30 metros.
6: No, es poder.
7: Sería bien para terror.
1: En ese momento se hace el prendido, el encendido de estos robots que son automáticos. No tiene que ir ningún policía ahí más que controlarlo. Son control, a través de control. O manejamos los gallitos a control, casi similar a eso. Son los de última tecnología, son grandes, que seguramente van a ponerlo al frente para disparar al pueblo que está cerca. Cada paso que dan ellos están más cerca, hasta llegar hasta la Plaza Murillo. Veremos qué es lo que sucede. Así la policía va haciendo las pruebas de esta nueva tecnología, que sin duda más adelante sabremos de dónde llegó esta tecnología, que si son comprados con recursos del Estado, entonces si hay plata, en el Estado hay plata, solamente el gobierno dice que no hay plata, mientras que por debajo toda la plata que hay se va repartiendo entre las minorías, entre sus familiares, entre amigos y los empresarios que hoy por hoy han respaldado a este gobierno traidor que quiere zifar nuestros recursos naturales. Ya hay un plan, ya está todo en marcha para privatizar también el litio, así que este gobierno está regalando a gallina muerta nuestros recursos naturales, y el litio es un recurso fundamental para nuestro país. Con Evo Morales estamos seguros que a estas alturas ya vamos a estar probando baterías y vamos a estar usando baterías de litio, pero tras el golpe de Estado todo se ha paralizado. Lucho Arce no ha hecho nada para avanzar con este proyecto que Evo Morales ha encabezado desde lo que es desde su gestión, y a estas alturas no se ha avanzado, y todo lo que ha avanzado seguramente, si en caso de lograr privatizar, las empresas transnacionales van a disfrutar, ¿no?, de poco gasto ya que ya va a haber, porque todo ya está avanzado, una gran parte para la industrialización, y todo eso se va a ir a manos de transnacionales. Eso está encaminado, está ejecutándose la privatización de litio y de otras empresas estatales de nuestro país.
6: Es para tolerancia al agua.
1: De esta manera se hace la prueba de este robot automático, que va a ser controlado a través de un control y va a disparar seguramente gases al pueblo movilizado. Vamos a actualizar la información. Inmediatamente nos vamos en contacto hasta la sede de gobierno.
2: A través de las redes que han habido gasificaciones por parte del gobierno. Hay periodistas también que han quedado afectados, están desmayados algunos compañeros y colegas de prensa. Estamos mostrándoles nosotros acá en lo que es inmediaciones de lo que es el Mercado Lanza, también la Plaza San Francisco y las inmediaciones de lo que es la Iglesia San Francisco y también en lo que es la Avenida Montes. Estamos viendo en imágenes que gran parte de las personas también están en este sector y también están distribuidos en diferentes puntos de acceso y de ingreso a lo que es la Plaza Murillo. Ese es el panorama que tenemos hasta este momento desde el centro de la ciudad de La Paz. Más adelante nosotros nos vamos a dirigir hasta otro punto para mantenerles informados sobre lo que está aconteciendo en esta jornada, donde diferentes sectores se han dado cita para movilizarse y exigir la renuncia del presidente Rodrigo Paz.
1: Agradecemos a nuestra compañera Morales desde la sede de gobierno. Hay mucha gente se va concentrando, y con la llegada de nuestros hermanos de la marcha por la vida para salvar Bolivia, va a seguir sumándose otros sectores más a este pedido, que es la renuncia de Rodrigo Paz. Y Rodrigo se ha equipado con toda una tecnología avanzada para reprimir al pueblo que hoy reclama un pedido justo. Vamos a irnos a otro punto, también de efectivos policiales empiezan con la gasificación de nuestros hermanos que están en protesta. De parte de la policía, está gasificando a nuestros hermanos de diferentes provincias que se han trasladado hasta la sede de gobierno con el pedido de renuncia de Rodrigo Paz. Se vive en cercanías a la Plaza Murillo, en la sede de gobierno. Vamos, también hay magisterio que pide también menos más de 15.000 magisterios aún están en protesta. Así es, concentrados también en la avenida Camacho, en la ciudad de La Paz, expresan el rechazo hacia este gobierno que no hace nada para favor o en favor o proyectos que puedan beneficiar al pueblo que no está en las ciudades, a los pueblos que viven en el campo del día a día del trabajo y solo son beneficiados algunos sectores que van a hacerse más ricos y los pobres van a seguir siendo más pobres.
8: ¡Qué denuncia, carajo! ¡Qué denuncia! ¡Qué denuncia!
1: Esta hora de la jornada también ya se registra el primer herido. Vamos entonces tomar contacto compartiendo la información de otros medios que también están atentos transmitiendo, compartiendo información. Hay un herido a esta hora de la tarde, el primero de esta jornada.
9: Vamos a seguir adelante.
10: Asistencia, ¿no?
9: Sí, vamos a ir a la asistencia médica. Igual vamos a hacer tomar.
1: Es uno de los mineros, ha sido herido, es el primero de esta jornada, con eso ya son varios heridos desde el inicio de las protestas que se han registrado en la sede de gobierno. Vamos reiterando, son las 13:52, vamos a ir a un corte, en instantes regresamos.
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9: Atención al dato de la hora, 4 minutos de las 2 de la tarde. Más informaciones, actualizamos inmediatamente porque la provincia de Eduardo Barroa igual se suma a la convocatoria de la Central Obrera Boliviana.
10: Bueno, ahí estamos viendo el ingreso de las organizaciones sociales de la provincia de Eduardo Barroa para instalar un cabildo abierto en esta jornada de hoy lunes. Bueno, ahí estamos viendo los gritos, bastante molestio, las organizaciones sociales. Bueno, esas son las palabras de grito de las organizaciones sociales que piden la renuncia de este actual gobierno que está administrando mal con toda crisis que está pasando en nuestro país. Bueno, ahí estamos viendo. El panorama de la imagen que estamos viendo en esta jornada de...
9: Vamos a seguir con otras informaciones. Ya los marchistas han sido gasificados. Inmediatamente entonces vamos con esta información.
11: Estamos con Vilma Colque, va a ser el panorama de estas movilizaciones. Una jornada tensa en La Paz.
12: Exactamente, en este momento estamos acá. Sin embargo, aquí está la policía. Aquí está el militar, así lo tienen. Hemos venido con la marcha para decir que el pueblo está unido, que las 36 nacionalidades están unidos. Pero sin embargo, tienen la orden de disparar al pueblo boliviano. En este momento están disparando al otro sector, que son los hermanos cooperativas. Mataron estos policías, que son nuestros hermanos mismos, que son los hijos del pueblo boliviano. Pero sin embargo, por un bono de 3.000 bolivianos, se han vendido al gobierno, se han vendido al imperio americano. Con ayuda de Argentina, hoy están queriendo acá asesinar al pueblo boliviano, defendiendo a un gobierno vendepatria que regala al país, al territorio boliviano. Pero como aquí estamos mujeres, aquí estamos ancianos, ya cansados nuestros pies de tantos días marchar, pero aquí estamos presentes. Si nos matan o hacen algo, el pueblo boliviano no puede olvidar para decir y para levantarse con más fuerza.
11: ¿Qué opina respecto a las represiones y hay decesos en el sector campesino tupacatario?
12: Es lamentable que el gobierno y la policía mismo se está manchando la sangre con nuestros hermanos y hermanas. Pero también queremos decir, hay heridos ya de los hermanos cooperativistas que en este momento están seguramente trasladándose a los hospitales. Pero esta es esta clase de gobierno dictador que tenemos, que sepa la juventud, que sepa todo el pueblo boliviano. No podemos permitir que venda nuestra patria, no podemos permitir que entreguen nuestros recursos naturales, no podemos permitir que quite a nuestros hijos la educación, la salud, que en este momento ya no hay. No podemos permitir, cuando Bolivia nació con sus recursos naturales, cuando Bolivia nació rico para su pueblo boliviano, sin embargo se quieren deshacer de nosotros, quieren exterminar al movimiento indígena campesino. Acá estamos presentes junto con el pueblo boliviano, junto con la paz, junto con las 36 nacionalidades. La paz no está solo, el pueblo boliviano no está solo. Aquí estamos mujeres también presentes en esta lucha.
11: ¿Qué le dices a los demás movilizados?
12: A todos los movilizados, profesores, que sean del campo, de la ciudad, jóvenes universitarios, es momento de salir, de unificarnos, de abrazarnos, para hacernos respetar, para sacar al gobierno.
11: Muy bien. Escuchamos también a otras compañeras que están en este punto de manifestación. Una jornada tensa, que opina ahí, presencia policial sigue con esta lucha.
13: Así es, ahora estamos viendo que a este pueblo boliviano, que estas policías igual son gente de nosotros, hijos de nosotros también, ahora por un bono de 3.000 bolivianos se están vendiendo. ¿Acaso esa plata a ellos les va a salvar? No, ellos deberían de unirse, unificarse con la base, unificarse con el pueblo boliviano, pero nos están deprimiendo. Ahora hasta este momento ya tenemos muertos de nuestros lados, ya nos han notificado, pero nosotros vamos a mantener de pie, no nos vamos a rendirnos, nosotros nos vamos a hacer respetar a nuestra Bolivia, por la educación, salud, que hoy en día se ha acabado para nuestros hijos, para nuestros ancianos, se está acabando, que es el tema de salud. Pero ahora es cuando para unificarnos el pueblo boliviano de los 37 nacionalidades, de los 9 departamentos, es ahora para luchar, para sacar a este gobierno maldito, día tras día, tantas deudas. Deuda más deuda para nuestros bolivianos. ¿Hasta dónde va a endeudar a nuestros nietos, a nuestros bisnietos? Por eso nosotros como mujeres, aquí estamos en 7 días de marcha. Nos podrán matarnos a nosotros, pero a nuestros hijos no, ya no. Aquí está el voz de todos los bolivianos, de los 9 departamentos y de las 37 nacionalidades. Aquí estamos movilizados. Si quieren dispararnos, que nos disparen ahora. Aquí estamos ahora para hacer respetar, para salvar Bolivia nosotros.
11: Expresiones del sector movilizado en La Paz. La urbe paseña vive una jornada bastante tensa. Organización de mujeres, donde mencionan, estamos con una sola razón, defender la patria, defender los recursos naturales, que nuestros hijos puedan vivir bien de aquí para adelante. Y la institución Verde Olivo está de frente con el sector movilizado. Los sectores movilizados se aproximaron hasta esta parte. Y la institución Verde Olivo está en la otra esquina. Es así, se vive una jornada tensa en el departamento de La Paz.

0: es lo que va sucediendo ahora sí en la Plaza Murillo. Inmediatamente compartimos información gracias a Radio Soberanía. Está cerca, bien resguardado a la Plaza Murillo, a los interiores, por el resguardo policial, bastante armados con esa última tecnología, que hace instantes nada más, igual que han hecho prueba los militares para reprimir al pueblo que está en protesta, exigiendo la renuncia de Rodrigo Paz por incapacidad, por dictador, y que está encaminando la privatización de recursos claves de nuestro país. Una de ellas es el litio, que ya ha sido ejecutado en marcha la privatización de este recurso natural de nuestro país. Ya vemos imágenes de las policías que están bien equipados, resguardando el ingreso a la Plaza Murillo, que son tres anillos que están bien resguardados, los policías militares que están en la Plaza Murillo. Al momento, el primer anillo son puro policías que están en el primer anillo, que son tres anillos para que han resguardado a la sede de gobierno. Veremos qué es lo que pasa. Hasta el momento, en esta jornada, ya hay un minero que ha sido herido, y eso es lo que va sucediendo en estos momentos cerca ya a la Plaza Murillo, donde están también policías militares resguardando, y hasta donde hay se puede acceder también con algunos medios de comunicación.
1: Mientras estamos observando nosotros gasificaciones en el otro sector, los movilizados en aquel sector, la policía ha lanzado los gases antidisturbio en aquel sector. Continúa las gasificaciones en este sector. Este es el panorama tenso que se vive en la ciudad de La Paz. Está replegando los colegas de la prensa. Se vive una jornada bastante tenso frente a la vicepresidencia del Estado. Bien, por órdenes de la institución Verde Olivo, menciona que la prensa pueda retroceder más atrás, porque se vive una jornada bastante tenso en sede de gobierno. Bien, vamos a tomar recaudos.
2: Que definitivamente no sabe pues, lo que ahí están con los armamentos. Vamos a mostrarles un poco.
1: Nosotros seguimos con esta condición, mandando los recuerdos necesarios. La otra cuerda continúa avanzando, los movilizados hacia kilómetro cero.
2: La vicepresidencia del Banco Central, pero la calle Oribe sigue siguiendo a los manifestantes.
1: Los manifestantes continúan avanzando hasta
2: el sector.
1: Esto se vive en los en todo alrededor del kilómetro cero de la ciudad de La Paz. Este es Verde Oliva, aquí resguardando una de las avenidas frente a la vicepresidencia del Estado. Están las instituciones totalmente cerradas ante esta oportunidad. Hay gasificaciones en muchos sectores, ¿no? Gasificaciones en muchos sectores de kilómetro cero de La Paz.
0: Esto va sucediendo ya casi a las cercanías de la Plaza Murillo, que son tres anillos fuertemente resguardados, policías que están equipados y armados para reprimir al pueblo que está en pedido de la renuncia del gobierno de Rodrigo Paz. Sabemos que las medidas que tomó, él llegó con la promesa de no más deuda, que va el primer día de gestión, el primer día después de asumir, va a llegar combustible abundante y que llegó gasolina basura. Y todo esto, y hasta estas alturas, ya casi medio año, aún no ha dado solución a ninguno, y es más, todo lo que ha prometido está haciendo lo contrario. A todo lo que ha prometido, el gobierno está haciendo lo contrario. Vamos a seguir compartiendo estas imágenes. Si usted quiere verlo, puede ingresar a la página de Radio Cosecha Uncoca, Radio Soberanía, Radio Carrasco, para ver en detalle lo que sí está sucediendo. Esto tiene que ser en el segundo anillo. En el primer anillo hay fuerte gasificación y así la gente sigue en protesta. Esperamos que hasta el momento ya se ha registrado un herido en esta tarde de hoy, lunes, y más sectores sociales que se están sumando en bloqueo nacional que ha sido convocado para hoy igual en varios sectores del territorio nacional. Han puesto en marcha el bloqueo nacional en apoyo a la gente que está en la sede de gobierno en esta protesta con un solo pedido, la renuncia. Ya no hay el diálogo, ya no hay el pedido de reunirse con el gobierno, más el pedido es claro, el pedido de todas las bases es la renuncia del presidente Rodrigo Paz. Con eso llegó la marcha, con eso mucha gente está en protesta
1: La Paz.
0: Por su incapacidad, por tomar malas decisiones. El pedido de toda la protesta se ha concentrado con la renuncia, el pedido de renuncia del presidente Rodrigo Paz. Vamos a irnos a otro punto igual. Continúan las manifestaciones también de los marchistas que al momento están ya a cara a cara con los policías que van resguardando, bastante equipados y armados con una tecnología que seguramente en el transcurso de los días sabremos si eso llegó desde Estados Unidos o solamente Milei mandó para reprimir al pueblo boliviano. Sabemos que agentes de Milei que han sido enviados a Bolivia están operando juntamente con el gobierno, y no sería nada raro que esa tecnología que están manejando ya los militares sea también enviados por Milei. Pero había negociaciones con el gobierno y los Estados Unidos.
3: Wala khurarum pinana ka hasusip halite sarkane ha bila kuna jiwanya pansanana ka ha hiap khawa kuntaki wawana kasaru suma dipainta ke hayal hermano.
4: Sí, entonces secretaría de la vicepresidencia continúa las medidas de presión exigiendo que se responda este pedido de renuncia. Escuchemos.
5: La renuncia de nuestro señor presidente. La denuncia de nuestro señor presidente, porque es un gobierno incapaz, es un gobierno que ha demostrado falsedad, ha demostrado mucha mentira, ha demostrado incapacidad, al contrario, no tiene un plan de gobierno. Su política está basada prácticamente en el empresariado privado. La empresa privada está acá y no tiene políticas para el pueblo, es decir, todos los recursos naturales, los recursos que están destinados a los pueblos indígenas están mermados. Por eso tenemos hambre, tenemos crisis. No obstante que Bolivia está sentado sobre riquezas grandes, pero lamentablemente el Estado no está respondiendo a los pueblos. Por eso estamos acá. Provincia Pacajes, municipio de Caquiaviri, municipio de Calacoto, son 8 municipios que estamos concentrándonos acá justamente para demandar ese derecho constitucional que nos corresponde.
6: ¿Ustedes conocen el paquetazo de leyes?
5: Conocemos el paquetazo de leyes. Todas las leyes no están asequibles a los intereses de los pueblos indígenas. Es verdad, hay algunos decretos y leyes que han sido derogados, pero no es el macro, no es el completo. Todas las leyes que ha emitido nuestro gobierno lo ha hecho a espaldas del pueblo, lo ha hecho sin consultar, sin la socialización correspondiente. Por eso la disconformidad de los pueblos indígenas, por eso el rechazo de estos pueblos que necesitan producir, necesitan trabajar, necesitan apoyo tecnológico, necesitan asistencia técnica. Y no hay nada de eso. No tenemos maquinaria, no tenemos combustible, no tenemos diésel, no tenemos absolutamente nada. Tenemos un combustible basura, tenemos que está arruinando motores, que está arruinando. El agro no puede desarrollarse, no podemos sembrar, no podemos cosechar, y por ende ya tenemos, no tenemos soberanía alimentaria. Por eso estamos acá, reclamando nuestros derechos. Y lo vamos a hacer hasta las últimas consecuencias.
6: Si renuncia, ¿quién asumiría?
5: Nosotros estamos en la sucesión constitucional, pero veremos más adelante qué va a ocurrir. No queremos hacer un golpe de Estado. Queremos una sucesión constitucional ordenada, participativa, hermano. Eso se llama. ¡Jalada, hermano! ¡Jalada, Bolivia! ¡Jalada, Bolivia!
4: Así escuchamos a todas las declaraciones de los manifestantes que exigen la renuncia del presidente Rodrigo Paz. Aseguran que van a estar hasta las últimas consecuencias porque la situación crítica económica que vive el país es grave y está afectando a muchas familias, señalan. Vamos a seguir escuchando las declaraciones de los manifestantes.
7: Hemos traído aquí pliegos petitorios, pero nunca nos han atendido. ¿Con qué nos han recibido? Con balas, con gases, y eso no se hace al pueblo indígena originario. Hoy día es lo que está unido esta gente es de los pueblos indígenas originarios, de los 36 naciones del Collao y Humarca, y no nos pueden deprimir con gases y con lacrimógenos. Entonces por eso el pueblo está imputado, está caliente, ya nos han pasado a nosotros, y que piden su denuncia. No hay otra cosa más. Si hoy día nos denuncia este Rodrigo Paz, mañana va a volver todo a nivel nacional, se están levantando ahí va a ser peor, hermanos. Perdón.
8: Estamos viendo las escuelas de los mojones negros, hermanos.
7: Porque hay 12 muertos. De los pueblos indígenas originales ya han muerto 12 personas, 12 ciudadanos. Ya está manchado de sangre este maldito gobierno. Por eso no hay diálogo, por eso no hay... Tiene que ser denuncia, sí o sí. Porque con un asesino no se puede dialogar, hermanos.
9: El gobierno ha mandado a reprimir al pueblo, eso es lo que se vio este fin de semana. El gobierno ha reprimido al pueblo este fin de semana.
7: Sí, ha reprimido, no es esto nomás. En el alto, en Cielo Seco, Sencata, Camino a Viacha, incluso aquí abajo nos han reprimido, en todo lado nos han reprimido. Por eso las naves que hoy día hemos venido y nos vamos a poner aquí en vigilia hasta que denuncie. Si hay que estar un año vamos a estar aquí. Si hay que estar meses, meses vamos a estar hasta que se vaya este gobierno hambriador.
4: Bien, así entonces escuchamos las declaraciones. Van a continuar las medidas de presión hasta a conseguir la renuncia del gobierno, señalan.
10: Hemos visto gran movilización, gran convocatoria esta jornada. Son varios sectores que se han convocado esta jornada y han descendido hasta lo que es el centro paseño de la ciudad de La Paz. Vamos a avanzar entonces también el otro lado de lo que está aconteciendo. Vemos los accesos, estamos en este momento mostrándoles lo que es la vicepresidencia con gran resguardo policial. Todos los accesos tienen resguardo policial, han habido gasificaciones, han habido represiones, una jornada más de represión a las personas que se están movilizando, que están exigiendo la renuncia del presidente Rodrigo Paz. Hemos escuchado ya bastantes denuncias de que el gobierno no tiene la capacidad para gobernar y es por eso que se han levantado y están exigiendo la renuncia del presidente. Vamos a escuchar más declaraciones.
11: Había pedido de la población de las comunidades originarias, de los municipios, han acordado que las denuncie. Y si no, le estoy dando otra opción, como antes sería, él mismo puede convocar a un referéndum para tener legalidad y la legitimidad.
12: ¿Su nombre de qué?
11: Mi nombre es Regino Inolaura, quizás la población boliviana. Estoy sin indumentario originario porque tenemos una persecución política, ¿no? Supuestamente ya tenemos un mandamiento de apremio juntamente con el señor Argollo y el hermano Vicente.
13: Buenas tardes, están movilizados de diferentes sectores.
11: A ver, no diferentes sectores, sino hemos llegado a nivel del Estado plurinacional. Estamos acá presentes, todas las autoridades originarias, las organizaciones sociales que pertenecen al Estado plurinacional, con una sola demanda que toda la población boliviana pide denuncia del señor presidente, ¿no? ¿Por qué? Hay un porqué también. Toda la población boliviana ha deslegitimado, ya no tiene esa legalidad ni legitimidad el presidente. Uno, porque ha hecho un fraude social, ¿no? Una estafa social. ¿Por qué se dice estafa social, fraude social? Y es un delito en las normas internacionales. Ahora, ¿por qué se dice fraude social? Porque en su campaña ellos han prometido cambiar Bolivia, tener la economía sustentabilidad en el Estado plurinacional. Y ahí es donde ha perdido la legitimidad el presidente. Ahora, ¿por qué se dice que ha perdido también la legalidad? La legalidad ha perdido el señor presidente Estado plurinacional porque ha sacado decretos, leyes que no son a normativo de la Constitución Política del Estado Plurinacional, ni siquiera tiene normativos tratados internacionales que Bolivia ha ratificado mediante la ley 3760 y la 1257. Entonces, en ese marco ya ha perdido lo que es la legalidad. Entonces, también, hermanos medios de comunicaciones, ustedes saben, hoy en Bolivia ya hay una ruptura constitucional. ¿Por qué se dice ruptura constitucional? Porque ellos no se enmarcan al normativo de la Constitución Política del Estado Plurinacional. Entonces, en ese marco ya hay una ruptura constitucional. Y como también hay una ruptura institucional con el gobierno y todas las instituciones del Estado de los cuatro órganos. Hoy, por ejemplo, presidente pelea con el vicepresidente. Asambleas legislativas ladrándose como pez. O sea, ya no hay una institucionalidad. Por eso hay una ruptura institucional en Bolivia y por lo tanto, señor Rodrigo Paz, no hay otro que hacer. Tiene que denunciar de su presidencia. Ahora podemos dar otra viabilidad. Él mismo puede convocar a un referéndum si verdaderamente quiere la legalidad y la legitimidad.
9: ¿Cómo debería de confrontar a la población? ¿Perdón? ¿Cómo debería de confrontar a la población? ¿Cómo
11: A ver, el tema fundamental, hermanos, mira, hay veces casi, ¿no? Es una opción. Bien, mira, hermanos, en el tema de la Policía Nacional, yo he demandado, hermanos, mira, se le ha demandado al Comandante General del Estado, de las Fuerzas Armadas, hemos hecho llegar una memorial y una resolución originaria, que ellos no pueden sacar soldados porque es inconstitucionalidad. La tuición de los militares no es reprimir a la población boliviana. El juramento que los militares han recibido ha sido a la Constitución Política del Estado Plurinacional y como también a la población boliviana. Ayer nosotros ya hicimos llegar una demanda jurídica, una acción popular al jefe de las Fuerzas Armadas. ¿Por qué? Por ir a acribillar a nuestros hermanos bolivianas y bolivianas, ¿no? Entonces, por eso, mayormente, están indignados todos los hermanos que están acá presentes. Por eso, quizás, ustedes dirán, hermano Hino, ¿por qué estás indumentario original? Ya tenemos una persecución política, ya tenemos un mandamiento de aprehensión, porque nosotros estamos atacando jurídicamente. Nuestros hermanos están presionando socialmente. Entonces, en ese ámbito ya nos han tematizado, ¿no?, con un mandamiento de aprehensión, por eso estamos acá. Quizás también estarán aquí todavía algunos policías infiltrados, pero no la tenemos miedo, hermanas, constitucionalmente y fundamentalmente va a ser. Por eso, como se dice, la denuncia del señor presidente. Es el primer día de la movilización, el primer día, el comienzo de la movilización. Mañana, pasado, vamos a seguir unificándonos. ¿Para qué? Para fundamentar lógicamente, jurídicamente, socialmente, para que este señor se vaya pues ya a lo que es a su país. Y queremos cumplimentar, él no es nacido en Bolivia y como también no ha prestado servicio militar obligatorio. Entonces, en este momento no debería estar como presidente del Estado Plurinacional. Gracias.
10: Bien, y es así también que nosotros estamos escuchando declaraciones de los representantes. Como han escuchado, esta es una movilización de todo el Estado Plurinacional que está exigiendo la renuncia del presidente Rodrigo Paz. También han denunciado que existe una orden de aprehensión y una persecución política. Bien, esa es la información que nosotros les estamos brindando a través de Causachuncoca. Estamos exactamente a la esquina de lo que es la vicepresidencia. Más adelante nosotros vamos a continuar informándoles desde otro punto de la ciudad, donde también tenemos información de que se está reprimiendo a los movilizados en esta jornada. Una vez más, son reprimidos por efectivos policiales por parte del gobierno.
4: Ese es el panorama entonces que les mostramos a esta hora de la jornada. Hay fuerte, en este caso, efectivos policiales que están con un gran contingente policial resguardando lo que es Plaza Murillo.
0: Bueno, así de esta manera lo que se va viviendo ya cerca a la vicepresidencia, que igual está fuertemente resguardado por los policías. Vamos a seguir nosotros compartiendo más informaciones de lo que va sucediendo en el sector, en la sede de gobierno. Hay protestas, ustedes han podido escuchar, el pedido es uno solo. Ya denuncie el presidente para dar paso y que alguien asuma que dé solución. Y última información, la fiscalía ha sacado orden de aprehensión contra el dirigente Argollo de la COP, así es, y ya hay orden de aprehensión contra Mario Argollo y otros dirigentes. Han sacado de manera relámpago lo que es órdenes de aprehensión. ¿Qué es lo que sucederá? Y así de esta manera seguramente el gobierno piensa que deteniendo a los dirigentes todo esto se va a apaciguar. Bueno, más bien es al contrario. Detienen al dirigente, el que le sigue va a seguir el mando. Y va a haber más molestia, más bronca, y esto se puede ir masificar más. Y hay pronunciamientos de los que están bloqueando, es mejor ir a la sede de gobierno con el 100% de las bases hasta que renuncie el gobierno, puesto que los bloqueos que ha convocado lo que es las organizaciones sociales han indicado que es mejor ir a la sede de gobierno, todos en uno, al 100% de bases, y a apoyar también a los que ya están en la sede de gobierno. Pero veremos, esos son pronunciamientos que dicen nuestros hermanos que están molestos con todo lo que está sucediendo en la sede de gobierno, las gasificaciones y hay heridos que se han registrado igual en esta jornada del día de hoy. Vamos, ya transcurrieron 37 minutos de las 14 horas para toda la gente que está en nuestra sintonía. Lo que ha sido también a consecuencia de enfrentamientos entre policía y manifestantes, reiteramos que ha habido un herido, así es, cerca a la Plaza Murillo, que los de la COP han intentado ingresar a la Plaza Murillo, pero han sido reprimidos por los militares y policías. Seguimos compartiendo más informaciones con nuestros compañeros de trabajo, igual de Radio Soberanía, Radio Causa Chuncoca, nuestros compañeros que están haciendo seguimiento a todo lo que vaya a suceder en la sede de gobierno. Reiteramos, hay orden de aprehensión, al momento se conoce que es para el dirigente de la COP, pero también hay información de que son para otros dirigentes más que están en la protesta. Veremos qué es lo que sucede, ya con todo lo que se sabe, también cajas que muestran fotos también en últimas informaciones, muestran fotos de descarga de cajas de los aviones Hércules de Argentina a Bolivia, no parecen ser cajas llenas de carne. ¿Qué es lo que ha llegado? ¿Qué es lo que ha llegado desde Argentina hasta Bolivia? Hemos reiterado ya que agentes de Argentina, enviados por Milei, están operando contra la protesta. Y ahora se confirma también, última información, que ha llegado cajas que han sido descargados de aviones Hércules de Argentina, llegó hasta Bolivia. ¿Qué has llegado en estas cajas? Armamentos, ¿qué es lo que llegó? Seguramente en el transcurso de esta jornada vamos a saber ya qué es realmente lo que ha llegado en estas cajas, en aviones Hércules que han arribado a nuestro territorio nacional. Vamos a seguir con más pronunciamientos, protestas desde el trópico de Cochabamba. Hay un mitin desde el punto del bloqueo Puente Chilo, que se ha concentrado también de la CF Federación del Trópico de Cochabamba. Vamos entonces con nuestros compañeros de trabajo que están haciendo ahora este mitin en el punto de bloqueo.
14: Del país, estamos pues aquí del sector de Puente Chilo, donde se está realizando el mitin de los compañeros de las seis federaciones del trópico de Cochabamba. Escuchamos a nuestro compañero Gastón.
15: Y a callar a todas nuestras organizaciones sociales. El gobierno ha querido trabajar con puros cuellos blancos. ¿Quiénes son los cuellos blancos? Lamentablemente son aquellos profesionales que empiezan a sobar. Y a las organizaciones sociales les han excluido. Hoy no pueden ver, compañeros, un viceministro o una dirección que esté manejando una compañera de pollera, un compañero de chulo. No hay compañeros. Pero el resultado es esto, de que nos han metido en fracaso. Y encima, el gobierno, ahora su plan es privatizar las empresas. Vamos a sacar 10 leyes importantes. ¿Cuáles son esas 10 leyes importantes? Hay que reestructurar YPFB, hay que reestructurar lo que es ENDE. Pero si ENDE, YPFB y las demás empresas estratégicas han dado divisas y han dado lo que es economía para poder diversificar en todo el pueblo con el tema de proyectos. no nos han dado ningún resultado, pero el gobierno lo único que está planificando es cómo privatizar nuestras empresas. Entonces, por esa razón, compañeros, se ha instalado este bloqueo a la convocatoria de la COP y es un bloqueo indefinido hasta que este gobierno pueda denunciar, compañeros. No tenemos otra solución. ¿Qué queremos, compañeros? Entonces, compañeros, eso es nuestra posesión como lo que es las 6 federaciones y lo que es este punto de bloqueo de Puente Bulo Bulo. Nada más, compañeros, muchas gracias. ¡Que viva las 6 federaciones! ¡Viva! ¡Que viva nuestro bloqueo nacional! ¡Viva! Muchas gracias. Ya, compañeros, vamos a reunirnos con los compañeros de cada federación.
14: Bueno, ahí está entonces el mitin que hacen conocer y piden la renuncia también aquí en el punto de bloqueo aquí en Puente Ichilo. Ese es el mitin que podemos escuchar a esta hora de la tarde. Con esa información volvemos hasta el estudio central.
0: Agradecemos a nuestro compañero Carlos desde Entre Ríos. Hay protesta también con nuestros hermanos del trópico de Cochabamba y el bloqueo y el mitin. En este momento van a hacer una reunión de coordinación, que es lo que va a suceder también. Lo que viene sucediendo en la sede de gobierno, hay una fuerte movilización, hay una gran cantidad de lo que es de los hermanos que han ido a la marcha. Y también hay un fuerte resguardo, 3 anillos que están fuertemente armados. Y ahora, con la última información, ¿qué es lo que ha llegado desde Argentina a Bolivia en avión Hércules? Han llegado cajas. ¿Qué es lo que contienen estas cajas? ¿Qué es lo que ha llegado a Bolivia? ¿Qué es lo que ha mandado Milei para proteger a su amigo Rodrigo Paz? Lo sabremos en el transcurso de esta jornada. Exactamente son las 14 horas 3:44 minutos.

Según las fotografías, son 16 cajas de madera. Eso no parece que haya llegado ayuda, ha llegado armamento, seguramente gases lacrimógenos. ¿Y qué más ha llegado en estas cajas? Son casi 14, 16 cajas que han llegado. Esto comúnmente lo vemos en las Fuerzas Armadas aquí en Bolivia. Y son esas cajas para las policías y Fuerzas Armadas que manejan estas cajas, que según ven en las fotografías, si usted quiere verlo, puede ingresar a la página de Radio Causachuncoca. Ahí vas a ver esas cajas que han llegado desde Argentina, que han sido descargados en nuestro territorio.

0: no sé, nada más nos separan para las 15 horas 3 de la tarde. Seguimos. Vamos a aproximarnos cercanías de la Plaza Murillo. Esto va lo que acontece, lo que va sucediendo en cercanías de la Plaza Murillo. Hay un espacio nada más de una cuadra entre los manifestantes y la policía.
1: También se aproximan, van avanzando para votar el gas de largo alcance. Estamos observando el avance de la policía hasta este sector.
2: ¡A fuego, a fuego! ¡A fuego, a fuego! ¡Vamos!
1: Los brazos del ministerio que hace retroceder a la policía. ¡Gas pimienta! Continúa botando los gases.
3: Está utilizando arma de fuego y yo creo que
1: utiliza arma de fuego, mencionan. Utiliza arma de fuego.
3: Arma de fuego.
1: Utiliza arma de fuego.
3: Está utilizando una escopeta.
4: Tiene una escopeta, mira.
1: Eso, vamos a ver. Tomando los recaudos, ya se sigue. No es herido. Nosotros el uso de arma letal.
0: Manifestantes de a poco avanzan, ya metros nada más para llegar al primer anillo, donde está fuertemente resguardado con policías. Estamos compartiendo transmisión a través de Radio Soberanía, que igual ellos están atentos a todo lo que va a suceder en este momento en la sede de gobierno. Vamos, ya continúan las gasificaciones en los diferentes puntos, porque son de varios puntos que han ingresado en marcha, y vamos a escuchar a nuestra compañera de trabajo desde La Paz.
5: Bien, seguimos con más información. Desde la ciudad de La Paz estamos apreciando en imágenes que continúan las gasificaciones y la represión contra los movilizados en esta jornada de movilización en la sede de gobierno. Estamos viendo cómo continúan lanzando gases lacrimógenos los efectivos policiales. Bien, podemos apreciar en imágenes, nosotros nos encontramos exactamente en lo que es la... ¡Fuera! ¡Fuera! ¡Fuera! Bien, nosotros nos encontramos exactamente en las puertas de lo que es la vicepresidencia, pero podemos ver que en la calle, bueno, están siendo gasificados, movilizados también en esta jornada. Están apostados en todas las esquinas que son ingresos a la Plaza Murillo, donde también se encuentran varios efectivos policiales resguardando los accesos a este punto, que es el kilómetro cero. Bien, esa es la información que nosotros tenemos hasta este momento desde la ciudad de La Paz. Más adelante les vamos a continuar brindando más información.
0: Agradecemos a nuestra compañera. Hay otro herido, en este caso es una mujer que ha sufrido una herida en el pie derecho. Vamos a ver, compartir lo que relatan de este...
4: Tenemos uno de los primeros heridos aquí. La policía nos está reprimiendo, hermanas y hermanos. Pueblo boliviano, estamos siendo masacrados aquí. Hermanas y hermanos, la policía nos está masacrando. De esta manera, tenemos uno de los primeros heridos.
0: Escuchado, hay un masacre de parte de la policía. Al momento se viene registrando un herido. En horas, hace casi dos horas atrás, ahora hay otro herido con una mujer de aproximadamente 40 a 50 años de edad, en un pie, en la pierna derecha tiene una herida. Al momento no se muestra si es por impacto de bala o por qué, lo que por el momento, pero solo se muestra que el pie está sangrando de la señora. Al momento son dos heridos de esta jornada que se viene registrando a esta hora de la tarde. La gasificación continúa de parte de los policías. Vamos a escuchar más de lo que va sucediendo cercanías de la vicepresidencia.
5: Bien, esa es la información que tenemos hasta este momento desde la ciudad de La Paz. En este momento los efectivos policiales han dejado dispersar a las personas que se encontraban acá a la altura de lo que es la puerta de la vicepresidencia. Estamos viendo cómo están avanzando ellos también hacia la calle Bueno, donde se encontraban los mineros en ese sector gasificado. Estamos viendo que ellos están yendo hacia el sector de la calle Bueno, donde se encuentra también oficinas de lo que es la alcaldía. Es así como les estamos informando que se ha logrado dispersar a las personas que estaban en este sector. Diferentes organizaciones sociales estaban en este punto y han sido dispersadas con gases lacrimógenos. En este punto las personas solamente estaban apostadas y han sido ya dispersadas por los efectivos policiales. Estamos nosotros también buscando un buen resguardo para poder protegernos de lo que son los gases lacrimógenos y también seguirles brindando información de lo que está aconteciendo acá en la sede de gobierno. Estamos apreciando en imágenes cómo los efectivos policiales están avanzando y disparando gases lacrimógenos para dispersar a las personas que estaban apostadas en este lugar.
6: Las organizaciones sociales están
5: Bien, podemos ver en imágenes también que las organizaciones sociales, las personas que estaban en este sector, son dirigidas hacia lo que es la avenida Camacho y también la avenida Mariscal Santa Cruz, que es cerca donde se encuentra el obelisco de la ciudad de La Paz.

Y es así como nosotros les estamos informando a través de la página de Radio Causachancoca todo lo que está aconteciendo acá en la sede de gobierno. Una jornada donde varios sectores, juntas vecinales, gremiales, maestros, cooperativistas, los mineros, estaban apostados en diferentes sectores para dirigirse hasta la sede de gobierno. También recordar que la marcha de este Caracol llegó hoy hasta la sede de gobierno, la marcha en defensa del país para salvar Bolivia llegó hoy hasta la sede de gobierno, y también los ponchos rojos se movilizaron, los mineros asalariados también están apostados en lo que es el centro paceño, están exigiendo la renuncia del presidente Rodrigo Paz. Son varios sectores que están movilizados, están siendo reprimidos por efectivos policiales también, pero ellos continúan alrededor de donde está el centro paseño y también en los accesos donde se encuentra la Plaza Murillo. Estamos apreciando, nosotros en imágenes les estamos mostrando a través de causa.

0: cuando se pretende cambiar cómo las personas están corriendo, son personas que no estaban movilizadas, pero al usar los agentes químicos no discriminan a nadie, ni mujeres, ni terceras, personas de la tercera edad, ni niños. Entonces vemos que corren para poder escapar de los gases lacrimógenos y el efecto que provoca. Bien, y es así como estamos apreciando en imágenes. Los efectivos policiales han avanzado una cuadra hacia lo que es la calle Bueno. Están retornando este momento después de haber logrado dispersar a las personas que estaban apostadas en ese usando los gases lacrimógenos. Estamos apreciando en imágenes cómo efectivos policiales están haciendo retroceder a las personas allá, acercándose a lo que era alrededor de la vicepresidencia. Ellos están equipados, recordemos, ¿no?, que también había la denuncia que tenían gran allegado armamento, incluso para poder despejar y reprimir a las personas que están exigiendo la denuncia del presidente Paz. Han llegado a gasificar, estamos viendo en imágenes. Eso es a la altura del obelisco de la ciudad de La Paz. Estamos viendo, se ha logrado dispersar también a las personas que se encontraban alrededor de lo que era la calle Camacho y la avenida Mariscal Santa Cruz, y también en lo que es el obelisco del centro paseño. Ahora están retornando en este momento los efectivos policiales. Estamos viendo que están apagando la fogata que hicieron para de alguna manera contrarrestar los efectos de los gases lacrimógenos. Bien, se ha logrado despejar lo que es alrededor de las esquinas de donde se encuentra la vicepresidencia. Lo estamos viendo en imágenes. Están retornando a su punto de resguardo, la valla de seguridad que tienen estos policiales, que es la puerta de la vicepresidencia. Bien, estamos nosotros informándoles todo lo que está aconteciendo en la sede de gobierno a través de Causa Chimpoca.
1: Continúa la gasificación de la protesta por parte de los efectivos de la policía en el primer anillo, que están cercanías a la vicepresidencia, donde está nuestra compañera Gladys, el sector, transmitiendo, compartiendo toda la información desde este punto. Hay gente que avanza, policía avanza disparando gases lacrimógenos, hace retroceder, y así está hasta hora de la tarde, que es lo que pasará en horas de la noche. Estaremos atentos con los contactos con nuestros compañeros de trabajo. Vamos a irnos a la pausa, ya son las 15 horas 12 minutos, en instantes arranca Revolucionando la Tarde.
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0: Bolivia no se rinde, Bolivia resiste. Bienvenidos y bienvenidas. Empezamos esta tarde revolucionando su tarde por Causachun Coca Revolución que se escucha. Bienvenidos y bienvenidas de verdad. Hoy durante toda la mañana y parte de la tarde y ahora en este momento Bolivia vive un momento muy complicado. Dentro de lo que es nuestra historia, va a ser uno de las fechas más oscuros dentro de nuestra historia. Tenemos un gobierno neoliberal, tenemos un gobierno de una minoría, de un puñado de minoría que ni siquiera votaron por él en las elecciones nacionales. Sí, un gobierno que se ha inclinado y se ha sometido no a los Estados Unidos, sino al gobierno de Estados Unidos de Donald Trump, ¿sí? Esa es la verdad. Y si el pueblo boliviano ha emitido su voto en las elecciones subnacionales, simplemente lo ha hecho por cumplir, porque han proscrito al líder indígena originario campesino, al expresidente Evo Morales Saima. Y por lo tanto, en las elecciones generales no tuvimos la opción de elegir, sino que de cumplir con un mandato. Y ahí aparece justamente el capitán Lara, donde muchos confiaron en él y ahora están desilusionados. Muchos lo han llamado el debilucho, el inoperante. Pero aún así estamos resistiendo. 7 días de marcha por la vida para salvar Bolivia, que partió desde Oruro, desde el municipio de Caracollo. Esta mañana partieron desde la ciudad de El Alto hasta La Hoyada. Ahora se encuentran justamente en La Hoyada. No solamente es la marcha por la vida para salvar Bolivia, sino que también a convocatoria de la Central Obrera Boliviana se han sumado diferentes sectores sociales, entre ellos la Federación Sindical Única de Trabajadores Campesinos, Tupac Katari, por hermanos y hermanas autoconvocados, no solamente en La Paz, sino que se suman más bloqueos de camino en Oruro, en Potosí, en Cochabamba, porque ya estamos hartos de lo que está sucediendo en el país. Ya estamos cansados de tanta mentira, tanto engaño. En 6 meses de gestión simplemente se ha dedicado a mentir y a mentir. Y lo peor y lo que más ha calado en la pobreza del pueblo boliviano, de nuestros hermanos y hermanas, de sangre y hermanos revolucionarios, ha sido el tema de la gasolina basura. Un engaño fatal, que el pueblo no va a perdonar a Rodrigo Paz. No lo va a perdonar porque es un mentiroso que le gusta gobernar por decretos, por leyes. Ah, y se da cuenta que estos decretos y leyes se deben de socializar, pero muy tarde, porque el pueblo se levanta, el pueblo resiste. Con esto nosotros empezamos revolucionando la tarde por Causachun Coca y vamos a habilitar también las llamadas telefónicas. Tenemos contacto de inmediato con nuestra colega de trabajo, Lizeth Morales. Vamos a describirles lo que está aconteciendo en la sede de gobierno en este momento.
1: ¿Al cuartel? ¿O has venido a servir a su patria?
2: Nos ha dado en la cara aquí.
1: Nos han gasificado en la cara. Y miren, ¿cómo
2: nos vamos a mover? Igual nos van a disparar.
1: ¿Cómo están gasificándolos? ¿Cómo están? Hay heridos. Ya hay heridos. Hay muertos, autoridades que están muertos. Toda la gente. Nos hemos levantado. Mi persona tenía tanta impotencia al ver esa situación. Por eso hemos venido aquí. Para que este gobierno maldito se vaya de aquí.
3: ¿Qué
1: me
3: puede decir al presidente, por favor?
1: Señor presidente Rodrigo Paz, no sé si realmente tienes corazón o no. ¿Por qué nos denuncias? ¿Por qué nos haces masacrar a la gente de esta manera con los policías? ¿Y los policías? ¿Por qué no están de parte de nosotros? De su gente. ¿Acaso no tienen madre de pollera? ¿Acaso no han venido de un lugar de sus padres de ponchos? ¿Acaso nuestras tierras y todo lo quieren vender? Por esa razón nosotros luchamos en este lugar. Miren cómo masacran a nuestra gente, les hacen corretear. Había mujeres con sus bebés. ¿Cómo? Y ahora están masacrándolos. Realmente usted se me aprecia todo lo que está haciendo. Un día la vida se lo va a devolver. En esta vida todo tiene justicia.
2: Nos hemos escondido igualito allá. ¿Y cómo nos ha disparado ahí mismo? Y en la cara nos ha dado con el gas. ¡Qué maldito es de gobierno! Nosotros hemos venido a defender Bolivia. No puede ser a nosotros que nos esté gasificando tanto. Mira a nuestros hermanos, ¿cómo ha hecho escapar? Debe haber heridos, debe haber muertos, debe haber...
1: Hermanos bolivianos, nos uniremos de una vez. ¿Qué estamos esperando? Mira a nuestra gente, cómo los están masacrando. Y ellos están felices sentados ahí, en la casa del pueblo. Los senadores, diputados, ¿qué están haciendo por Bolivia? No están haciendo nada. Tenemos que escondernos aquí. ¿Para qué no nos lleguen sus balines de los policías? ¡No da tanta impotencia! ¡Miren cómo nuestra gente es masacrada!
4: ¿De dónde han venido?
2: Provincia Paca.
4: Hermanos de la provincia.
1: Yo he venido de Viacha.
2: No,
1: yo he venido
2: todos
1: de
2: nos hemos juntado.
1: Hemos venido convocados por la impotencia que he sentido yo en mi persona cuando he visto cómo nuestros hermanos Michael los han masacrado en Río Seco.
4: Muchas gracias, hermana.
5: Bueno, ya estamos escuchando las declaraciones de las personas que han sido reprimidas por parte del gobierno. Están las personas denunciando que han sido gasificadas, han sido reprimidas, sin medir las consecuencias. Escuchamos en sus declaraciones que han sido gasificadas en la cara, según ellos denuncian. Estamos ahora nosotros exactamente en lo que es el obelisco de la ciudad de La Paz, donde se ha logrado, los efectivos policiales han logrado dispersar a las personas que estaban en este lugar. Esta es Avenida Camacho, estaba apostada de muchas personas, de muchos marchistas, manifestantes, quienes están exigiendo la denuncia del presidente Rodrigo Paz, pero la policía con las gasificaciones ha logrado dispersarlos. Bien, vemos en imágenes que en la Camacho los que están exigiendo la renuncia del presidente Rodrigo Paz están gritando motines a los efectivos policiales quienes los han gasificado en ese sector.
0: Muchísimas gracias. Ahí el último reporte con nuestra compañera de trabajo, Lizeth Morales. Vamos a continuar describiéndonos lo que está aconteciendo en la sede de gobierno. Grave, el gobierno central nuevamente se acurruca en el aparato represor y les gasifica sin temor. Usan balines de goma sin pena. Hay heridos. El pueblo solamente exige la renuncia de Rodrigo Paz. Tenemos contacto informativo con nuestro colega de trabajo mediante la vía telefónica. Nos dices que se encuentra usted en el encerrado en la vicepresidencia. ¿Cuál es el panorama, Lice? Descríbenos, por favor.
6: Gracias, buenas tardes a todos los que nos escuchan a través de Causachuncauca. Con informarte que en este momento han sido reprimidos los que estaban movilizados exigiendo la renuncia del presidente Rodrigo Paz en lo que es la calle Bueno y también en la calle Mercado. Estamos nosotros exactamente en puertas de lo que es la vicepresidencia. Estamos nosotros acorralados por efectivos policiales quienes han logrado dispersar a las personas que estaban en este sector. Están usando bastantes gases lacrimógenos de manera indiscriminada. Como tú has informado hace instantes nada más, han habido personas que han sido heridas tanto por gases lacrimógenos como también así por balines. Estamos nosotros tratando de ponernos también a buen resguardo porque están usando bastantes gases lacrimógenos para dispersar a las personas que están exigiendo la renuncia del presidente Rodrigo Paz. Tienen cercado todo lo que es la Plaza Murillo, todos los accesos están cercados completamente. Hay bastantes efectivos policiales postados en todos los ingresos de lo que es la Plaza Murillo. Hemos visto, también hemos transmitido a través de la página de Causachuncauca que las hermanas que estaban aquí en este sector estaban denunciando que les han lanzado gas directamente en la cara. No pueden tampoco ellas tratar de moverse de este sector porque no nos permiten salir de este perímetro los efectivos policiales.
0: Muchísimas gracias, Lizeth Morales. Póngase a buen resguardo. Así que, bueno, mientras vamos a estar siempre en contacto, cualquier cosa usted nos llama para poder informarnos. Bueno, hasta un próximo contacto entonces, compañera.
6: Hasta más adelante.
0: Ahí tuvimos el contacto con Lizeth Morales, nuestra periodista de Radio Causachuncoca, quien nos indica que sí hay un abuso excesivo de gases lacrimógenos. Y, por supuesto, de balines de goma. Vamos a mostrarles en imágenes cómo una de las hermanas, ¿no?, marchistas, movilizadas, que salió y dijo: voy a ir a la marcha y voy a ir a defender mi Bolivia, voy a ir a defender la dignidad y la soberanía, voy a ir a defender lo que es nuestros recursos naturales, renovables y no renovables. No podemos permitir que este gobierno pues siga endeudándose cada día más y más y rifando nuestra patria, que es el Estado Plurinacional. Ahí estamos viendo en imágenes grave lo que está aconteciendo en la sede de gobierno. Queremos compartir también imágenes en audio propio para que usted vea cómo nuestros hermanos y hermanas que están en la marcha y han llegado a la sede de gobierno están siendo reprimidos por este gobierno.
7: Retornamos, hermanos y hermanas, estamos observando en imágenes cómo una compañera ha sido baleada, hermanos, podemos observar de esta forma podemos observar cómo la compañera también está herida, ya se está gestionando para que pueda venir también la ambulancia, la compañera fue herida, ¿no? Estamos observando también que hubo este enfrentamiento. Los policías están actuando de esta forma, están dañando a nuestros compañeros y compañeras. Aquí también ellos están protegiendo. Es así como podemos observar en imágenes cómo se va realizando la curación respectiva de emergencia para posteriormente llevar a la compañera también a un centro médico. Ese es el panorama que se vive en este momento en La Paz, en el centro paseño, donde muchos están situados aquí luchando por la democracia. De esta forma también mostramos estas imágenes, ¿no? Ya próximamente también la compañera va a ser atendida, ¿no? De esta forma se va realizando la curación de emergencia para luego que sea atendida la compañera. Bueno, con estas imágenes igual nosotros retornamos, vemos cómo la policía, los militares están actuando de forma violenta, ya tenemos compañeros heridos. Bueno, con estas imágenes también duras, vamos a retornar para seguir informando a la población cómo están hiriendo a nuestros compañeros y compañeras.
0: Y el contacto con nuestra compañera de trabajo, Cintia Parra, quien también está haciendo cobertura justamente en el centro, en La Hollada, en la sede de gobierno. Grave lo que acontece en nuestro país, pero el pueblo va a resistir.
8: Un presidente que no tiene corazón. ¿Por qué será?
0: Bueno, vamos a habilitar las llamadas telefónicas al 7220-6295, 7220-6295. Llámenos en este momento para informarnos si se encuentran en algún punto de bloqueo. ¿Cuáles son las últimas determinaciones? Si está en la ciudad del Alto de la misma manera, ¿cuál es el panorama a esta hora? Si se encuentra en La Hollada también, llámenos en este momento al 7220-6295, línea habilitada. Nuestra voz no puede ser callada, tenemos que manifestarnos. Si bien no estamos en las movilizaciones, pero mediante nuestra voz de protesta podemos dar a conocer lo que estamos sintiendo, lo que estamos pensando. Que funde motores y deja las familias. Vamos con la primera llamada telefónica. ¿Cómo está? Muy buenas tardes, Causachuncoca, lo está escuchando. ¿Cuál es su nombre? ¿De dónde nos llama? Adelante, por favor.
9: Muy buenas tardes, Causachuncoca, y yo estoy llamando provincia Misque Crescín Vallejos Gabello. En este momento yo quería decir unos cuantos palabras. 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No, chay, si tú te hablas, señora periodista, gracias. Yo para echar que cae cobertura, te voy a hacer mi manta.
8: ¿Será que te dicen incapaz?
0: Bien, de esta manera estamos recepcionando más llamadas telefónicas. Tenemos otra segunda llamadita. ¿Cómo está? Muy buenas tardes. Causachuncoca lo está escuchando. Adelante, por favor, lo escuchamos.
10: Hermana y manita, buenas tardes. Habla de La Paz. Hermana, a ver. Desde ese momento, aquí en el centro de la ciudad de La Paz, sabe, instruye el Pancho Mamani, de todo el pueblo boliviano, de todo el país, cierren las provincias, interprovinciales cierren, interdepartamentales cierren, hermanos, porque aquí no va a ser así nomás, nos vas a enfrentar, pero cierren, hermanos, y aeropuertos, atentos estén, en trópico, suban, si hay cerro, ahí encima suban, o árbol grande ahí en medio de cerro, ahí saben los francotiradores, saben ocultarse, vayan a ver, que aquí, atentos todos, atentos, cierren todo el país, todas las provincias del país, cierren, interdepartamentales, todito, hermanos, por favor, hermanos, así vamos a vencer, pero rápido va a ser, hermana, es la instrucción de mi parte, muchas gracias, hermana.
0: A usted, hermano, por las llamadas telefónicas 7220-6295. Vamos a ir actualizando información a esta hora de la tarde cuando son las 15:36 en todo el territorio nacional. Tenemos contacto informativo con nuestra colega de trabajo Arminda Pacoya desde el municipio de Chinaota. Nos indica que la coordinadora de las 6 federaciones ha entregado una carta a la 9ª División para no permitir el traslado de conscriptos del trópico a otros departamentos. Voy con este reporte informativo.
11: Más información a esta hora de la tarde, desde las puertas de la 9ª División, estamos con el secretario general de la Federación Trópico, Víctor Mencía, que ha hecho la entrega también de una solicitud respecto también a las denuncias que se han vertido en el caso de los conscriptos que son del Trópico de Cochabamba. En ese marco, don Víctor, la solicitud, ¿qué es lo que se estipula? El cual ha sido también recepcionado por el comandante de la 9ª División.
12: Gracias, muy buenas tardes. Es verdad, en este momento nos constituimos en la 9ª División de Ejército. Todo, ¿no?, tras las acusaciones de alguna forma de intervenir el Trópico de Cochabamba. Anteriores días nos hemos constituido con todos los dirigentes centrales de las 6 federaciones para poder constatarnos que en la 9ª División no existen francotiradores de la F-10 de Chayapata, paracaidistas del CITE y por supuesto del CIE, ¿no?, del Centro de Inteligencia del Ejército. Pero sin embargo el coronel totalmente ha desmentido que no hay ningún otro uniformado de otra unidad. Pero sin embargo, tras esta visita y esta reunión con el comando de la 9ª División, ha habido también malestar dentro de las filas de los soldados, se podría decir, del grupo castrense, de los reclutas, donde denuncian, ¿no?, que tras el acuerdo o la reunión que hemos tenido en la 9ª División, querían trasladarles a los soldados que son del lugar del Trópico de Cochabamba a otros sectores como es La Paz o Santa Cruz. En ese sentido, la 6 Federación del Trópico de Cochabamba hemos mandado una carta a la 9ª División, al coronel Franz Andrade, poniendo en conocimiento que no puede tomar decisiones por algunas determinaciones y no debe de alejar a los soldados conscriptos que están acantonados aquí en la 9ª División, alejar de sus familias, ¿no? En ese sentido ponemos en conocimiento al comandante de la 9ª División que las 6 federaciones también hacemos seguimiento y vamos a estar pendientes a cualquier situación.
11: En ese marco, como 6 federaciones también están salvaguardando a los hijos prácticamente de los afiliados.
12: Por supuesto, ¿no? Lo que ellos en contra de ese, se podía decir, del encuentro que hemos tenido con el coronel de la 9ª División, es una arremetida contra nuestros hijos de las 6 federaciones, ¿no?, queriendo de alguna forma trasladarlo a diferentes unidades de otros departamentos, ¿no? En ese sentido, como las 6 federaciones, nuevamente es algo que no vamos a permitir por algunas pequeñas diferencias, se podría decir. Por supuesto, estamos en nuestro derecho. Además, la 9ª División tiene antecedentes hace un año atrás y un poco más, en mes de octubre. Desde esta unidad de la 9ª División han atentado contra la vida de nuestro hermano Evo Morales. tenemos suficientes argumentos, razones para desconfiar de esta unidad. En ese sentido hemos venido a constituirnos anteriores días, pero gracias a eso quieren arremeter contra nuestros conscriptos, contra nuestros hijos, y lo que no vamos a permitir que trabajen en otras unidades, otros departamentos.
13: Finalmente, también sería importante referirnos a la toma pacífica que han realizado el punto de control en Castillo. Algunos medios están tergiversando esta situación. ¿Ha sido de pleno conocimiento también de las autoridades de Mopar? ¿Cómo se ha procedido?
12: Bueno, por parte de la toma pacífica esta mañana del retén de control del Castillo, por supuesto que nosotros como los ejecutivos, autoridades orgánicas, nos hemos constituido en el comando regional del trópico de Humopar, que está en Chimoré, donde le hemos puesto en conocimiento al comandante, ¿no?, al mayor García, que en cualquier momento nosotros vamos a tomar Castillo, porque ese lugar es un punto de extorsión. Prácticamente la policía dice que lucha contra el narcotráfico, pero en este punto la policía, ¿qué hace? Deja libremente ingresar sustancias ilícitas, ¿no? Entonces, pero a los compañeros que nos llevamos 5 litros, 10 litros o 20 litros para nuestros instrumentos de trabajo como motohumigadoras, motosusadoras, porque ya la producción, los productores utilizamos ya pues herramientas ya motorizadas que funcionan a gasolina, pero a ellos también los impiden, ¿no?, de esa manera. Pero como te digo, esta es una toma pacífica con conocimiento del comandante regional de Humopar, el mayor García, y por supuesto no estamos también haciendo otra cosa que queriendo provocar una institución, ¿no? Ellos están libremente en el derecho de trabajar con la lucha contra el narcotráfico. En eso no estamos en contra, que trabajen, pero también tienen que saber que nos encontramos en una situación muy difícil en nuestro país, donde no sabemos la situación que puede suceder. Entonces, tras las amenazas, nuevamente voy a repetir, de la novena, el comando de Humopar, por querer atentar contra la región del trópico, querer atentar contra la vida de nuestro hermano Evo Morales, por eso se toman estas decisiones, por temas de seguridad.
0: Bien, muchísimas gracias, Arminda Pacolla, y el contacto desde el municipio de Chinaota. Reiteramos nuevamente que la coordinadora de las 6 federaciones del trópico ha entregado una carta a la novena división para que los proscriptos o conscriptos no puedan ser trasladados a otros departamentos. 15 horas con 42 minutos, momento de habilitar las llamadas telefónicas.
8: ¿Qué te dicen incapaz?
0: Contacto, ¿cómo está? Muy buenas tardes, Causachuncoca, lo escucha. ¿Cuál es su nombre? ¿De dónde nos llama? Y participe, por favor.
14: Buenas tardes, hermana Arminda Guajerinchán, Noca y Sinkeli, Ibrisu Bambiolamanta, Sindicato Ibrisu Bambiolamanta.
0: Bien, hermano, adelante.
14: Soy Eusebio Poma. Hermanita, durante una oportunidad, callan para la paz, porque presionarse, callan con el presidente. De una vez la presión, cacharizón, usted ha llamado a la escama. De una vez presión, una tienda, hasta que denuncian en cama, que hay estudios nuevos para el mismo cercano. Porque cacharizón, a mí no están santo, con esta, porque no hay una solución, porque todos son jóvenes, están por su manta, van a posarse, callan, hermanita. Esto no es para vencer a mi gracia, hermano.

0: Vamos con más contactos. ¿Cómo está? Muy buenas tardes. Causa Chuncoca, lo está escuchando. Participe.
1: Buenas tardes. Llamo desde la ciudad de Alto de San Roque.
0: Un gusto.
1: Yo doy más fuerza a todos los marchistas, tanto a los que están en la Plaza Murillo. Hay que darle más aliento, más fuerza para que ellos vayan derrocando a Rodrigo Paz para que renuncie. Y otra parte, a nivel nacional, a nivel Bolivia, todos los policías, ¿dónde vivirán? En Tarija, en cada departamento que viva, marcarlo para allanarlos a ellos. Como ellos no tienen miedo de disparar, de pegar a sus prójimos bolivianos, igual también hay que vengarse. Marcar en tu ciudad del Alto todas las calles de los capitanes, generales, policías, todo, todo. En otros departamentos igual marcarlo, en Potosí, en Oruro, marcarlo de todos los policías su casa. Aparte de eso, marcar su casa del señor que es el vocero presidencial. Ese es el que habla una soncera, como no si fuera boliviano, como no hubiera visto que la gente está todo en la calle pidiendo, mendigando, porque ya no hay trabajo, todo está yendo aumentando. Por eso hay que organizarse doble. Al mismo tiempo, según que dice que va a sacar estadio de sitio, aun cuando salgan los militares, igual tenemos que desistir, como en 2003, hasta que renuncie. Esos son todos los bolivianos los que les digo, y más fuerza a los que están combatiendo en la Plaza Murillo. Gracias.
0: Bien, muchísimas gracias. Ahí estamos con las llamadas telefónicas al 7220-6295. Es importante su participación. El gobierno incapaz de Rodrigo Paz continúa reprimiendo al pueblo boliviano. ¿Qué te dicen el español? Las llamadas telefónicas son por la vía normal 7220-6295. Presidente que no tiene corazón. Buenas tardes, Causa Chuncoca, lo está escuchando. Participe.
2: Hola, muy buenas tardes de acá de La Paz. Quiero felicitarles y darles la ayuda moral a todos los marxistas, a todos los marxistas, campesinos, indígenas, obreros y trabajadores. Lucha por la patria, patria, patria, nuestra madre Pachamama, patria se llama Bolivia. Este gobierno entreguista, antipatria, quiere entregarse al imperio yanqui, que va en bajada el imperio yanqui, ya no es nada. Señores bolivianos de verdad y patriotas, tenemos que votar a ese gobierno, tenemos que votar a ese gobierno, ya no tenemos que escuchar las promesas mentirosas de ese gobierno vende patria, apátrida, no sirve. Son la cucaracha. Hay que votar a estos y a todos los de la fascistas de Santa Cruz. Empezando de este señor Marín Covic con el fiscal Mariaca y Saucedo. Son fascistas. Hay que votarlos. Ya los hermanos policías y militares igual hay que devolverles con la misma piedra. El gobierno tiene que ser de Evo Morales y del pueblo hasta la distancia, carajo.
0: Quince horas con 48 minutos en todo el territorio nacional. Vamos con los contactos informativos. ¿Cuál es el panorama allá en la ciudad del Alto? Más sectores sociales se unen y a una sola voz exigen la renuncia de Rodrigo Paz. Vecinos del Distrito 12 convocan a bloqueos del Distrito 12 en la zona sur del Alto. Ya están realizando el punto de bloqueo. Vamos con este informe. Gentileza de Guara TV, señal satelital.
3: Vecinos, hermanas vecinas, hermanos presidentes, aquí al Distrito 12 en pie de lucha. Nos hemos cansado ya de tanto maltrato. Nos hemos cansado que este gobierno simplemente está gobernando para unos cuantos ricachos. Nosotros como Ciudad del Alto, hermanos, hermanas, debemos levantarnos para que este gobierno hambreador se vaya, carajo. Es incapaz, no puede gobernar para los bolivianos y bolivianas. Ya tenemos bajas, tenemos heridos, tenemos fallecidos. Debemos pedir a nuestros hermanos, debemos convocar a nuestros vecinos para que se sumen a esta lucha y para que este gobierno hambreador se vaya a su país, porque no es un boliviano que está gobernando para todos. Hermano vecino, hermana vecina, únete a la lucha. Distrito 12, en este momento se declara en pie de lucha, hermanos y hermanas. ¡Que viva Distrito 12!
4: ¡Viva!
3: ¡Allá allá Distrito 12!
4: ¡Viva!
3: ¡Que viva nuestra Ciudad del Alto!
4: ¡Viva!
3: ¡Y que muera este gobierno hambreador!
4: ¡Viva!
5: ¿Qué te dicen incapaz? Vende patria y traidor.
0: Vamos a continuar con más llamadas telefónicas por la vía normal al 7220-6295, 7220-6295, línea habilitada en este preciso momento.
5: Un presidente que no tiene corazón. ¿Por qué será? ¿Por qué será?
0: Bien, continuamos con más llamadas. Muy buenas tardes. Causa Chuncoca, lo está escuchando, participe.
6: Que todos salgamos, todos somos una persona nomás, como están reprimiendo allá en La Paz.
0: Bueno, vamos con la siguiente llamadita telefónica. Hola, hola, buenas tardes. Bueno, vamos a guardar otra llamada, llamadas por la vía normal.

0: Línea habilitada al 7220-6295. Contacto. Muy buenas tardes, Causa Chuncoca, lo escucha.
1: Buenas tardes, Carlos Micoca, yo estoy llamando de...
0: Adelante, hermano, sí. Lo estamos escuchando.
1: Yo me llamo el señor Marín. Nosotros hemos sacado una ley a los policías y a nuestros pueblos. Ay, sí, maldito Rodrigo, como tú para catar y con tus chutos hay que estar en la Plaza Murillo, señora. Eso es nuestra opinión.

0: Bolivia resiste, Bolivia se une cada día más y más. Diferentes sectores sociales le dicen no, no a Rodrigo Paz el incapaz, no a sus decretazos, no a sus leyes, no a sus mentiras, no a la gasolina basura, no al sometimiento con Donald Trump, Estados Unidos. No, no, no. Y piden su renuncia. Usted también participe. Llámenos al 7220-6295. Si se encuentra en algún punto de bloqueo, nos sería interesante que nos pueda describir lo que está aconteciendo. Buenas tardes, Causa Chuncoca, lo está escuchando.
1: Buenas tardes, señorita, por favor, no, Manta. Señor Matancho.
0: Y hermanita.
1: Causa Chuncoca.
0: Así, Causa Chuncoca es hermana. Participe. ¿Qué es lo que quieres decirle al Rodrigo Paz, a ese presidente incapaz?
1: Areno, Pablo de Nuchon, entonces, a mamá que hay dos, que hay presidente en esta etapa, todo lo hecho. Grabe la que está ahí, que está hecho, que te imagino, que la que está ahí, que voy a tu radio, que se manda. Grabe, que la que estoy viendo, que hay policías militares, y matamos, no, que mancha, y no, que pasa no tiene que no te gobierno con conde mamá papá sus cinco mamá cinco mamá que tiene que militares manda de que mamá manda para su año chile los años que mata policías militares no tan que son canan que tiene mamá y mata vale a no que tiene compañeros en chiste y no tan que está hasta el gobierno 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
0: bien, ahora vamos con los contactos con nuestros colegas de trabajo. Nos vamos hasta el municipio de Shinaota. Gremiales, transportes, organizaciones territoriales de base, comités cívicos y juventudes del municipio de Shinaota hacen llegar su respaldo a la marcha por la vida para salvar Bolivia. Vamos con el reporte con Sandra Caracara.
2: A esta hora de la tarde nos encontramos en la avenida Panamericana del municipio de Shinaota. El sector gremial, transporte, juventudes se van a pronunciar en torno a esta marcha por la vida para salvar Bolivia que se dirige hasta la sede de gobierno en su séptimo día de marcha. Con relación a este tema vamos a escuchar palabras de su principal representante del sector gremial del municipio de Shinaota. Adelante, don Silvia.
3: ¡Marcha por la vida!
4: Bueno, primeramente saludar a país. Desde el municipio de Shinaota, aquí estamos las organizaciones sociales en alerta. Entonces, igualmente saludamos a la marcha que está 7 días de A La Paz, que está ingresando. Les saludamos fuerte, siempre con la valentía, siempre con moral. Entonces, igualmente, ahora parte de policía nacional, ustedes a nosotros nos intentan a masacrar, a matarnos. Nosotros estamos en estado de emergencia. Nosotros no vamos a permitir. Ustedes son bolivianos y bolivianas, nuestra raza misma. No hagan, déjanos ingresar a La Paz. Igualmente, militares, ustedes son del pueblo, viven. Entonces, si ustedes nos masacran, nosotros estamos alerta, estado de emergencia. No quiere que masacre. Nosotros queremos llegar a La Paz. Por eso nosotros estamos en estado de emergencia. Ahora, parte del gobierno, ustedes, gobierno, nos ha, tanto nos hace sufrir en Bolivia. Nosotros, anteriores, varias veces hemos tenido reclamos de diferentes departamentos, organizaciones sociales para que resuelva el problema. No ha resuelto ahora. Pedimos renuncia, que no nos, ustedes con sus ministerios, corrupciones están haciendo. Al pueblo boliviano nos hace sufrir. Nosotros contundentemente rechazamos renuncia, ya no más pedimos. Entonces eso sería, hermanos y hermanas, entonces va a continuar.
3: En principio saludar a todos los hermanos marchistas, a nuestros

0: cuando sus tíos, sus sobrinos, sus primos, sus papás están en la marcha, hasta los nietos están en la marcha. Entonces, por lo tanto, pedimos a ellos que son de nuestra raza y no los maltraten, más bien que se den la vuelta para seguir la marcha y entren a la paz. Señor Rodrigo Paz, póngase la mano al pecho y váyase, porque no es buen gobernante. Estamos sufriendo con la canasta familiar, con la gasolina que no sirve, y ahora la incrementación de la electricidad, nadie nos estamos dando cuenta, hermanos. Y cualquier momento nos van a cortar el gas. ¿Y dónde vamos a llegar? Y ahí están nuestros hermanos marchando por todos nosotros. Y entonces ahora es hora de unirnos para salir a la protesta, todos, todos a nivel nacional. Aquí no hay rico ni pobre, todos somos de la misma raza. Por lo tanto, pedimos a los hermanos marchistas que ahora nos ven, que estamos de su lado, apoyamos, hermanos, y damos mucha fuerza y fortaleza. Y también yo sé que sus familias que están aquí están sufriendo hoy día, que ya están llegando a la ciudad de La Paz. Y pedirle a los ministros que no sean cobardes, que agarren y se vayan. No solamente con su decretazo nos van a hacer vivir todos estos años. Necesitamos que ellos también vean cómo están viviendo sus familias. Ahora todo es caro, compañeros. La canasta familiar ya no alcanza. El dinero, lo que trabajamos del día al día, ya no alcanza para nuestros hijos. Por lo tanto, pedimos a nivel nacional desde este municipio de Chinaota, sumarémonos a la lucha como más antes nuestros papás hacían. Ellos no bajaban los pantalones, ellos iban directo. Si tenemos que bloquear a no moverse ni una bicicleta, pues lo vamos a hacer, compañeras, hasta cuando como Goni ha salido de Bolivia. Igualito vamos a tener que luchar. Aquí los herederos de la lucha se han quedado, compañeras. Por lo tanto, damos todo el respaldo a nuestros hermanos que están sufriendo. Ya tienes cuatro muertos, hermano Rodrigo Paz. Ya te has manchado de sangre. Y váyase de una vez de donde ha venido, donde has nacido, más claro, a España. No eres boliviano, eres un extranjero que has venido a vivir de los bolivianos. Por lo tanto, ni tu mismo departamento ha confiado en vos. Pero nosotros quizás hemos sido sordos a no escuchar a ese departamento, a que este maldito entraba a robar, no al beneficio de los bolivianos. Por lo tanto, el municipio de Chinaota está de pie. Nosotros sabemos que nos están queriendo atentar en cualquier momento para querer llevar a nuestro hermano Evo, pero vamos a seguir a la lucha. Él no financia, es porque nosotros estamos sufriendo en este lugar, estamos sufriendo a nivel nacional. No es que cada vez que ellos levantan a nuestro hermano Evo, que él financia dinero, que él está pagando a los marchistas, es falso, porque él no financia a nadie. Todos nosotros que estamos aquí en la conferencia de prensa, nadie nos está financiando hoy día dinero. Estamos por nuestra propia voluntad, porque estamos sufriendo ahora por nuestros hijos, por nuestros nietos. Estamos aquí, compañeras, todas estas hermanas que están aquí, comerciantes, están también transporte. Estamos todos, hermanos, aquí de pie para seguir la lucha, así como nuestros hermanos marchistas. Y siempre municipio de Chinaota jamás se ha arrodillado ante nadie, y vamos a seguir a las vigilias, en los bloqueos si es posible, compañeras. Y decirles a nuestros hermanos marchistas que vayan con todo confianza, amor, porque Dios va a bendecir esa marcha, compañeras. Y una vez más decirles, hermanos policías, de aquí, del municipio de Chinaota, pedimos que no replieguen, que no vayan a reprimir a nuestras familias que están allá en las marchas, porque estamos viendo que ya ha salido una instructiva para que todos los policías del trópico replieguen a la ciudad de Cochabamba. Pero pedimos a todos ellos que es aquí, que no se presten a replegar, compañeros, nada más.
1: En la historia de Bolivia.
2: Bien, 16 horas con 3 minutos. Ahora sí, llamadas al 72-20-62-95 por el WhatsApp. Así que llámenos al 72-20-62-95.

0: ¿Cómo está? Muy buenas tardes. Causa Chuncoca, lo está escuchando. Participe. ¿De dónde nos llama su nombre?
1: Hola, buenas tardes.
0: ¿Cómo está? Buen tarde, hermano. ¿De dónde nos está llamando? Adelante, por favor.
1: Aquí le estoy llamando de Santiago de Machaca, un compañero más en defensa del pueblo.
0: Muy bien, hermano. Participe. ¿Qué es lo que quiere decir?
1: A ver, hermano, es muy lamentablemente ver en las noticias, en las televisiones, el caos que está pasando por este gobierno incapaz. Brindarles un apoyo a todos los movilizados y los compañeros que están en lucha, en defensa de nuestros recursos naturales y en todo que nos afecta.
2: Muchas gracias.
0: Bien, vamos con la siguiente llamada telefónica. Buenas tardes, Causa Chuncoca, lo está escuchando. Hola, hola, buen tarde.
3: Buenas tardes.
0: ¿De dónde nos está llamando?
3: Estoy hablando de aquí, Santa Cruz Montero.
0: Un gusto, mi hermano, adelante, por favor.
3: Disculpe, hay que darle fuerza, más fuerza. Hay que tumbarle ese gobierno loco, maleante. Ya no queremos todo gasolina basura. Esa hay que apoyar desde aquí. De fuerza en nuestros compañeros en La Paz, que fuerza hay que apoyarle. Esos militares están contra del pueblo, porque esos militares, lo que dijo un hermano ese rato, habló, yo apoyo a ese. Hay que marcarle a esos militares dónde viven, en qué departamento viven, Potosí, Sucre o Santa Cruz. Hay que marcarle a esos policías, hay que corretearle a ellos. Aquí en Montero también hay policía, yo lo conozco, caso. Hay que buscarle a ellos también. ¿Por qué nos maltrata a nosotros, a nuestros campesinos? Campesinos le damos comida al pueblo, a ellos, a todos. Pero ellos no dicen eso. Ellos no tienen preocupación entre bolivianos que están peleando. Hermanita, eso yo quisiera apoyarle. Hay que marcarle dónde viven, dónde es su casa, a sus familiares también podemos dar chicote por nada más, a esas policías, a toditos, donde viven toda Bolivia, hay que buscarle esas casas, sus familiares. Eso sería mi palabra, compañera radialista, me va a disculpar, eso nada más sería gracias.
2: Las marchas y diferentes organizaciones.
0: Bien, ahí estamos entonces. Con las llamadas telefónicas, el pueblo tiene que hablar, el pueblo tiene que manifestarse lo que está pasando en nuestro país. En la ciudad de El Alto, en la Hollada de La Paz, continúa la represión. Hay un fuerte contingente policial y militar con gases lacrimógenos, con armamentos letales que han herido a nuestros hermanos y hermanas manifestantes. ¿Qué opina respecto a ello? ¿Qué es lo que le pide a Rodrigo Paz? Ahí estamos. Seguimos con más llamadas telefónicas. Buenas tardes, lo estamos escuchando.
4: Buenas tardes, yo me llamo de aquí Montero, Juan Pablo II. Yo quiero opinar también sobre lo que está pasando aquí en La Paz. Mira eso, mira a esta gente, militares, como si fuera de otro país, están haciendo esa maldad. Policía igualmente está lo que está haciendo a su hermano mismo. Ellos no tienen no sufren como tienen sueldo con gobierno, lo que paga su sueldo, por eso Mateo, ellos están caprichosos, pero nosotros mismos estamos pagando. Nosotros mismos estamos pagando impuestos de motos, de autos, de nuestro lote, de nuestra casa. Y ese mismo está pagando el gobierno, ese mismo, este policía, ese militar, es lo que están comiendo. Son policía, militar, son con provenza, son. Pero ellos lo que están haciendo daño, tarde o temprano tienen que pagar más un centavo. Porque semejante diría aquí, que no va a escapar ni uno debajo de la tierra. Porque Dios lo que va a hacer justicia. En el ámbito de vida está alumbrando, de arriba está alumbrando, no es de abajo. Yo digo a la policía, por ese motivo ellos tienen sueldo, y no se han de estar cuesta, ellos tendrán una, y tiene el capítulo de pensamiento, y lo que pagan la policía del gobierno, los millonarios, los que están trabajando ahorita. Yo, eso, yo pienso que el William Medina Instituto, ese Camacho, vende ese gallo grande y de esto, que no sirve para guardar, la gente se come eso, porque eso no, lo que está fregando a la gente. La gente come, no más común, yo no sé, no puede entender, uno que conoce ya no consume. Si la gente se entendería, se vería eso, nadie podría comprar, ¿qué haría este Camacho? Perdería ahí, todo se fregaría. Pero yo digo, gente, esta ocasión, tienen que, de qué departamento, de policías y militares también, tienen su casa, tienen su familia. Ahora que maten a nuestros hermanos de la paz y de nuestra gente, tienen que nosotros sacar de nuestro departamento una ley. Desalojar de aquí, entonces esa gente no son de aquí, no son bolivianos. Entonces esa gente no pertenece aquí, por ese motivo a nosotros agarra bronca a matar como animal. Nosotros no somos animales en una parte, pero nosotros tenemos que pensar, los nueve departamentos hay que sacar una ley. Que hagan nomás, y nosotros no somos pocos también, somos millones. Entonces hay que hacer eso, tienen que desalojar de aquí Bolivia. Tienen que ir a su país, cada uno. Ahora, a Rodrigo, a él no podemos decir que se vaya. Agarrar a esta gente, lo que mató, tienen que comer, tragar, porque al matar, entonces, tiene hambre. Eso yo lo digo. Tiene hambre ese persona, por eso hace matar a la gente, a nuestro hermano. Entonces, que coman, que traguen, entonces, eso yo lo digo. Va a disculpar al periodista. Tengo rabia, pero un día ellos van a pagar tan temprano, aunque tienen plata, pero no, la plata no va a salvar a ellos. Yo tengo pena de mi hermano, somos con nosotros igual al cuerpo, y llevo el mismo ojo, el mismo hogar. Entonces, ¿cómo está sufriendo la gente aquí, allá en La Paz? Sin ojo, con dolor, sin, no comen, ni toman agua. Mira, semejante, ahora estas personas son satanás, ya no es gente, ya no es gente, ya. No voy a decir yo el gobierno que eso. Ya un satanás. Entonces, eso hay que hacer, no partamos lo que está escuchando aquí en Causaca en Poca. Hay que matar, hay que investigarlo ya. Esa gente, lo que están haciendo, policías y militares, tienen que desalojar de aquí. Por eso no existe esa gente, son de otro país. Ahora el argentino que está mandando también, no, ellos no pueden meterse aquí en Bolivia. Ellos tienen que saberse de su país. Ahora Estados Unidos, igual en lo que está diciendo, aquí en Trajo, aquí doñarse a nuestra tierra, y nosotros tienen que poner a los muchachos, sus esclavos, y ellos quieren volver sus patrones. No, ¿cómo nosotros vamos a estar su esclavo, su muchacho? Si nosotros tenemos aquí la tierra, tenemos riqueza toda aquí, para eso nosotros, cuando uno es gente que unidos vivimos aquí en la tierra, tenemos que estar tranquilos, contentos, comiendo todo. Pero con esta gente que viene de otro país, hacen a nosotros, quieren pisotear, quieren matar, no puede ser. Entonces, esas personas hay que marcarlo, ahorita están escamados de eso, lo que tienen estos millonarios, es lo que están trabajando, metiendo el plata para que paguen a los policías y para que traigan los menos municipios en este salín y todo eso. Entonces, eso hay que desalojar de que tienen que irse a su país, no a nosotros que venga aquí a matar a nosotros, no puede ser, nosotros no podemos estar pesoteados aquí en Bolivia. Nosotros tenemos que defender nuestras tierras. Nosotros somos bolivianos, somos dueños de la tierra aquí. No, ellos tienen que estar, tienen que respetar a nosotros últimamente. Eso yo quería decir, eso no, de mí es mi declamo, nada más. Gracias, tenerista, hermano, por eso. Gracias.
0: No, a vos, hermano, por manifestar lo que está pensando, lo que está sintiendo. Es la rabia, la impotencia de un gobierno de una minoría que ha olvidado las necesidades fundamentales y primordiales del pueblo boliviano. Y cuando el pueblo sale a manifestarse, cuando sale a exigir sus derechos a vivir bien, el respeto de la democracia, el respeto de la constitución política del Estado, cuando el pueblo le exige al gobierno basura que de una buena vez pueda mejorar la calidad del combustible porque nos quitó la subvención con el decreto 5503, pero este gobierno ha mentido y no soluciona los problemas. Por eso se le pide que renuncie. Es una unidad del pueblo boliviano y el gobierno responde como todos los gobiernos neoliberales, como todos los gobiernos autoritarios, con gases lacrimógenas, con balines de goma que dañan la integridad física del pueblo boliviano. Vamos a tomar la señal de Guara TV, señal Red América TV, en este momento donde nos dicen que hay fuertes enfrentamientos entre policías y manifestantes. Este es el testimonio de los hermanos que aún están en la Plaza Murillo, en las inmediaciones.
5: Incluso a los niños que estaban por acá.
6: ¿Perdón?
5: Han clasificado a los niños.
6: Totalmente, como usted pudo ver la población, mira aquí con niños, padres, jóvenes, niños, la policía no ha tenido piedad ni contemplación de la gente que está aquí haciendo fila para subir al teleférico morado. Vea usted, enfoque la realidad de la policía, cómo actúa con gases. Agrediendo a las personas mayores.
5: Hay un uso desmedido de gases lacrimógenos.
6: Totalmente, total. Mírese cómo estamos ahorita. Usted mismo, dése cuenta cómo está usted.
5: La población quiere soluciones.
6: Quiere soluciones. La solución es que renuncie este presidente. Es lo que pide la población.
5: Hay uso excesivo de...
6: Totalmente. Uso excesivo de la fuerza. Gases lacrimógenos.
5: Estaban solo esperando que la atención de teleférico, ¿no?
6: Exactamente. ¿Cómo puede ver? Estamos haciendo fila. ¿Cómo han venido con gases lacrimógenos? A un señor aquí mayor de edad le han dado un coletazo con gas lacrimógeno, por ese signo. Imagínense la fuerza que están haciendo la policía, la autobús. Señor comandante Sokol, por favor, replega sus efectivos policiales. Aquí no estamos haciendo bloqueo. Por favor, le pido encarecidamente que eso se transmita.
5: Bien, gracias. Bueno, así entonces la población está en estos momentos, está sintiendo fuerte el efecto del gas lacrimógeno. ¿Es fuerte el gas lacrimógeno?
7: No, está muy fuerte, nos está atacando a los abuelitos, a los niños, a todos. Ya estamos cansados. De una vez el gobierno debería de dar solución a esto.
5: ¿Solamente están haciendo la fila?
7: Sí, solamente estamos haciendo fila y están empezando a atacar con balines a los abuelitos. Y es el colmo que este gobierno trate de esconder todas las problemáticas que existen aquí en nuestro estado. Está parcializando, solo está mostrando a las personas que no quieren bloqueo. Ya estamos cansados ya. Y una vez debería de dar solución. Sus gobiernos, sus ministros incapaces no dan solución, buscan excusas.
5: Bien, gracias. Así entonces escuchamos las declaraciones en lo que es la estación de servicio del teleférico morado que se encuentra en la Prado Paseña, como ustedes han visto en el inicio de la transmisión. Los efectivos policiales han empezado a tirar, en este caso, gases lacrimógenos por este punto, sin importar que en este caso hayan personas de tercera edad, menores de edad, quienes han sido fuertemente afectados por este gas lacrimógeno. Vemos a la policía que está por ese lado, en la esquina, un fuerte contingente policial.
0: Bien, eso es lo que acontece en este preciso momento en la sede de gobierno. Son hermanos y hermanas de la ciudad del Alto que intentan retornar a sus hogares, que intentan tomar el teleférico, pero no se les permite porque se ha cerrado el servicio de teleférico. La policía los está gasificando. Ellos no están participando de la movilización, pero aún dice Rodrigo Paz soluciona los problemas del pueblo boliviano. Rodrigo Paz, de una vez, andate si no puedes solucionarlo. Vamos a escuchar más testimonios de los hermanos de la tercera edad.
8: Por eso el pueblo, todo el pueblo se ha movilizado hoy día. Miles y miles han arribado acá a La Paz Entonces, eso tiene que dar lectura al gobierno.
5: ¿Debería de dejar de confrontar a la población entre policías y movilizados?
8: Claro, pues no es justo, ¿no? Mira, tantos millones que se han prestado a nombre de todo Bolivia y ellos nomás van a disfrutar del dinero y al resto no nos va a llegar ni 10 centavos. ¿Ve? La gente sabemos, tiene que saber responder y reaccionar más que todo. ¿Ve?
0: 16 horas con 19 minutos en todo el territorio nacional. Vamos a cumplir con nuestros auspiciadores. Enseguida retornamos.
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8: Dieciséis horas con 24 minutos. Estamos en transmisión en vivo a través de nuestras plataformas digitales, a través del YouTube por Radio Causachuncoca y Facebook también, que lleva el mismo nombre, Radio Causachuncoca. Pueden vernos también y escucharnos por las diferentes frecuencias moduladas. Vamos con los últimos hechos noticiosos. Policía y militares están alistando carros neptunos y robots Hiroshi para resguardar la Plaza Murillo. Atención, policías y militares están listos ya con sus carros neptunos y robot Erizo para resguardar en la Plaza Murillo. La policía y efectivos militares se encuentran ya preparados para desplegar carros neptunos y robots Erizo en inmediaciones de la Plaza Murillo, el Departamento de La Paz, ante la presencia de los sectores movilizados que intentan llegar al centro político de lo que es la sede de gobierno. El operativo busca reforzar la seguridad en la zona y evitar posibles incidentes durante la jornada de hoy, en la tarde, las protestas. El clima está tenso en la sede de gobierno. Esto es lo último en los hechos noticiosos. Ahí usted puede ver en las imágenes los carros neptunos listos para reprimir a nuestros hermanos y hermanas que simplemente exigen el respeto a la democracia, el respeto a un vivir bien, la exigencia a sus demandas, que son básicos y fundamentales. Dieciséis con 26 minutos en todo el territorio nacional en este momento.
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8: Hemos habilitado la línea telefónica al 7220-6295. Buenas tardes, ¿cuál es su nombre? ¿De dónde nos llama? Participe.
10: Sí, buenas tardes, soy Vivi Vargas de La Paz, de La Hollada.
8: Muy bien, adelante, por favor.
10: Lo que quiero opinar es lo siguiente, mire, hay que ser serios. Si los cruceños tienen una honestidad intelectual, si es que tienen intelecto, la democracia que en este momento no existe, la democracia que ellos quieren defender, no existe. Rodrigo Paz ha entrado con pura mentira. El pueblo no ha votado por lo que está haciendo Rodrigo Paz. Entonces, ¿de qué democracia estamos hablando? Él ha dicho que no iba a privatizar, él ha dicho... que no se iba a prestar. Todo lo que ha dicho Rodrigo Paz, que es un sinvergüenza, no sé cómo todavía puede mirar a la cara a la gente, cómo va a decir tantas cosas y al día siguiente que entra hace absolutamente lo contrario. Eso no es democracia. El pueblo no ha votado por el programa de Rodrigo Paz. No podemos votar pues por una persona. Es como si a los cambas les vendieran pues un refrigerador que les dicen que hacen figuritas en el hielo y no lo hacen. ¿No es verdad? Entonces, eso no es democracia. Entonces, señores cruceños, si tienen tantos estudios, son tan doctos, por favor, pónganse pues a pensar lo que hablan, lo que dicen. Esto no es democracia. Rodrigo Paz ha engañado a todo el pueblo, incluso a ellos. Ellos están felices porque los ha engañado diciéndoles que iba a ser una cosa y ahora están a favor de ellos. Está él a favor de ellos. Por favor, eso es lo que quiero decir. Desde un inicio ha sido un engaño el gobierno de Rodrigo Paz. Muchas gracias.
8: Bien, ahí están las llamadas telefónicas y el pueblo se manifiesta. Desde un inicio ha sido un engaño total el señor Rodrigo Paz, manifiesta nuestra participante. 7220-6295, 7220-6295. Es la línea telefónica donde usted puede participar y opinar. Seguimos con más llamadas telefónicas. Muy buenas tardes. Causa Chuncoca lo está escuchando. Participe.
11: Buenas tardes, señorita. Estoy hablando de don Luis de Cochabamba.
8: Adelante, por favor, mi hermano.
11: Bien, gracias. Un saludo a los marchistas. Alto La Paz. Chaparey. En todo a nivel nacional está en bloqueo. Incluso está reforzando a los marchistas, los bloqueos. Fuerza, hermanos, quizás el presidente quieren aprovechar a los marchistas, están cansaditos, tienen que descansar para mañana para batallar, porque incluso tienen que estar lejitos, ¿no? Como cuando han hecho agarrar nomás en alojamientos, emboscada, que los soldados se saben defender dónde dormirse. Fuerza, hermanos, porque el Rodrigo es un títer de embajada americana, operador de CIA, de EA, de Comando Sur. Posiblemente ha debido agarrarse unos más de 100 millones del Comando Sur de Estados Unidos en el sistema capitalista para matar al Evo, que ha matado el día sábado en la mañana. El radio ya no sale bien porque he escuchado manos a la nuca. En la guerra no más dicen manos a la nuca, porque esos militares deberían irse a defender, recuperar el mar, el Chaco Paraguay. No es para hacer guerra a sus hermanos para disparar, sino para defender, es el militar, defender la patria. Para Bolivia es una vergüenza guerreando, matando a sus propios bolivianos. En ese caso, fuerza, hermanos, no vamos a permitir al Rodrigo que pisotea nuestra constitución, nuestros derechos, que vulnere, que vende nuestra patria, la soberanía. Fuerza, hermanos, porque el Rodrigo, el objetivo es robar, que ha robado ya 14 mil millones préstamos, incluso van a robar en 5 años unos 300 millones. El pueblo boliviano va a ser pagador a sus impuestos, con sus impuestos elevados de sus precios, con implementación de libre mercado del Rodrigo el Arce. Eso es beneficio de los sistemas capitalistas, del neoliberalismo, del cuello blanco. Eso no vamos a permitir. Fuerza, hermanos, tenemos que ganar estos delincuentes, sicarios, nos quieren terminar matando de hambre, al mismo tiempo baleando. Somos soldados, tenemos que defender a los cuarteles, los soldados tienen que atacarse, es que nos quieren vencer. Fuerza, hermanos. Fuerza, compañeros. Gracias, compañera. Hasta luego.
8: Hasta luego, hermano. Vamos a ir actualizando información. 16:32 en todo el territorio nacional. Nos vamos hasta el departamento de Potosí. Los hermanos y hermanas están exigiendo la renuncia de Rodrigo Paz. Este es el panorama que se vive a esta hora.
12: Muy buenas tardes. Nos encontramos aquí en la carretera Diagonal Panamericana, la provincia de Chayanta, enardecido. ¡Viva el Quito Macha! Bravo, la provincia Chayanta, presentes a Tunay Yumacha para hacer respetar sus derechos sobre la tierra, territorio y recursos naturales aquí en la casetera panamericana Oruro Potosí. ¡Viva!

Bien, usted está viendo ahí en imágenes justamente a los hermanos y hermanas de Potosí, de la provincia de Chayanta, Macha, donde, bueno, han iniciado un bloqueo de caminos en Oruro, Potosí, nos decían. Este es el panorama que se registra en todo el territorio nacional. El pedido es unánime, la voz es única. Pedir y exigir la renuncia de Rodrigo Paz. Vamos a escuchar la voz del pueblo boliviano. ¿Qué es lo que opina a esta hora de la tarde? Para ello, ya hemos habilitado la línea telefónica 72 20 62 95.

0: 72 20 62 95, las llamadas por WhatsApp ya estamos habilitados, sí, línea habilitada, 72 20 62 95. Estamos emitiendo señal a través de nuestras plataformas digitales. Siguiente contacto telefónico. Buenas tardes, Causa Chuncoca lo está escuchando. Su nombre, de dónde nos llama y participe.
1: Buenas tardes, de Cochabamba. Mi nombre, discúlpeme, perdóneme, que no lo doy por lo que voy a mencionar. Mire, esto viene desde el tiempo de Catacora, que parece que del segundo año del periodo de Catacora, hubo un acuerdo entre la embajada americana, las logias cruceñas y otros ciudadanos más como Branco V y Manfred Reyes Villa, todo eso, se unieron y acordaron el destartalar el país. Por eso acordaron fregarle las movilidades a todo el occidente. Pero como no se puede excluir, entonces el país entero. Y el acuerdo es fregar totalmente el país, quebrándole hasta la economía, poniéndole impuestos de toda forma. También no acomodar las carreteras. Y también quitar las parcelas, lotes y viviendas que dicen las logias y la embajada americana que han sido construidas, compradas con plata de narcotráfico. Entonces han acordado ellos apoderarse, y si el pueblo después que le... También coartar el estudio, que nada de colegios en el occidente, universidades, todo eso, quitarles esos derechos y el derecho de votar, de elegir su autoridad, porque ellos quieren, van a hacer otra constitución. Eso es lo que les ordenó Estados Unidos. Entonces, hay que ver que son hartas cosas, porque dijeron de que conforme vayan haciendo las cosas, el pueblo se iba a ir levantando. Entonces, la orden de Trump es primero matar a Evo, después matar a los grandes dirigentes del socialismo y a los pequeños encerrarlos. Y como dijeron que el pueblo se va a levantar, también ordenaron que se acribille al pueblo levantado. Hay mucho que explicar, pero esto no lo toman en cuenta ni de ningún lado, porque no lo saben completo. Hay que informar al pueblo, porque lo que se quiere es que las logias quieren apropiarse, dice que ellos son los verdaderos dueños, que ellos tienen que recuperar todas las tierras y la riqueza que se ha ido sacando desde un principio del Estado. Entonces ellos lo que quieren recuperar, dicen, su economía. Por eso es que hay que destartalar el país y ellos apropiarse de la plata, y eso es lo que está haciendo Rodrigo. ¿Por qué no se levantó con tiempo el pueblo? Porque lo sorprendieron, nadie creía lo que se está viviendo y lo que espera más todavía el pueblo. Discúlpeme, hay harto que informar, pero no quiero quitar mucho tiempo por los demás que quieren hablar. Le agradezco mucho.
0: Muchísimas gracias. Ahí con las llamadas telefónicas vamos a recepcionar unita más.
2: Nunca en la historia de Bolivia.
0: Contacto, ¿cómo está? Buenas tardes. Nos dice su nombre, hola, de dónde nos llama y participe.
3: Hola. Contacto, ¿cómo está? Buenas tardes. Nos dice su nombre. Hola, hola. Noga, Guajamuchani, Central, Electoral Manta. Francisca Hinojosa.
0: Ya, hermanita Francisca, adelante, por favor, lo estamos escuchando.
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0: Línea habilitada 7220-6295. Contacto, ¿cómo está? Buenas tardes. Nos dice su nombre, ¿de dónde nos llama? Adelante, por favor. Hola, hola.
1: Hola, buenas tardes.
0: Buenas tardes, hermano. Hola. Lo estamos escuchando. Adelante.
1: Hola, hermano. Comentarle, viendo estos programas, es muy lamentable viendo el país cómo está sufriendo nuestros hermanos en contra de nuestro presidente incapaz. Hermana, yo le diría dos puntos. Este gobierno ya se debía denunciar a las buenas. Si no, ya sabe, el pueblo se va a levantar y tiene que irse a la fuerza. Porque este gobierno no es boliviano, es extranjero, tiene que irse a su país. Porque lo está privatizando. Todas nuestras empresas está devolviendo a su, ¿cómo le puedo decir? A su marido, al Doria Medina. Todo lo está devolviendo. Quiere privatizar el agua, quiere privatizar la luz. Y en sí, en todo quiere devolverlo a los extranjeros. Gracias a nuestro presidente Evo, ha recuperado todos nuestros recursos naturales y lo quiere dar a los extranjeros. Y en esa parte está muy mal y todos nosotros estamos en contra de esas leyes que no nos favorecen. Y otra parte, mi hermana, estoy un poco molesto también con la prensa, Z1, Bolivisión. A veces no enfoca la realidad, a veces enfoca las prensas a los compañeros que cometen algún error, están enfocando bien, pero no enfoca cuando los policías incrimina a nuestros compañeros con balines letales. Eso lo ocultan. Son esas prensas vendidas al gobierno. Qué lindo sería que enfoque todas esas cosas que cometen la policía, los militares, incriminando a nuestros compañeros, que en la lucha que estamos ahorita. Pero no, todo lo oculta, lo tapa, todo lo muestra lo negativo. Pero lo que hace un compañero de nosotros, comete un error, pucha, eso lo enfoca pues, de pie a letra. Eso estamos molestos por ese canal 5, canal 11 también. Eso, hermana, también, en otra parte también, como decirle, estamos todo el pueblo unidos, hasta que este gobierno incapaz tiene que irse, sí o sí tiene que irse, ya hemos votado al Goni, y así no nos puede ganar este gobierno incapaz, no es boliviano, es extranjero, y así no se debe permitir a que gobierne un extranjero, nos gobierne, a que nuestros recursos naturales los regale a todos los extranjeros, ese gobierno está a mando de los Estados Unidos, por eso estamos sufriendo así. Ya la privatizó todo, ya en tela, ahora está con la gasolina. Más allá, ¿qué va a pasar? Va a privatizar los yacimientos, quiere hacer, como digan otros países, poner la gasolina en diferentes precios. Ellos ya tienen acumulado un montón de gasolina y quieren ponerla a diferentes precios. Para nosotros, la gasolina que no sirve. En esa parte, hermanos, estoy en contra y salir a sacar a este gobierno unidos a todo el pueblo. En sí nos afecta a todos, a los caras, a los pobres, en sí, para todos esta lucha no es para uno solo nomás. Los ricos igual se benefician de nosotros. Gracias a este gobierno, los ricos quieren aprovecharse de nuestros recursos naturales. En sí, Doria, ahí se debían infusiar, le debían meter la cana. ¿Cuántos millonarios de impuestos debe? Gracias a eso, él quiere embolsillarse los impuestos del Doria y crecer con nuestra plata. Y otras cosas más, hermana, hay que seguir apoyando, enfocar la realidad, lo que pasa en las calles, no las mentiras como esas otras prensas, canales que están en contra del pueblo, no en favor del pueblo. Son vendidos al gobierno, hermano. Y apoyar más y darles más fuerza a los compañeros y seguir adelante y salir más a masificar y apoyar. Ellos nos matan como al pedo, nos matan nosotros, pero cuando nosotros atacamos a un policía, pucha, nos quieren incriminar, nos quieren juiciar. Y ese juez de fiscal, bonito habla, ese igual va a rodar su cabeza también ese fiscal, qué bonito habla desde allá, que venga aquí a la paz a afrontarse a nosotros, qué bonito que nos quieren enjuiciar con papeles, con increíble, pero al gobierno, al policía no se lo dice nada, a que nos meten balines, nos están gasificando con muchas cosas, pero nosotros manejamos un petardo o algo que es delito para ellos, eso está muy molesto el pueblo y levantarnos en fuerza todo, hasta sacarla a este gobierno, así derramemos sangre, todos, es para todos esta lucha. No es para uno, son las nuevas hermanas. Y fuerza, compañeros, y a la lucha aquí hasta ganar. No nos puede vencer este gobierno incapaz. Así sea su esposa boliviana, pero igual no nos puede vencer. Ahí tiene su padre, el gallo. De nada sirve que su padre sea un expresidente, de nada sirve. Ya debía darle consejo a sus hijos, guíale cómo se gobierna. Pero su papá es incapaz, igualmente yo lo digo así. No sirve para nada. Ahí tiene su hijo que está haciendo huevadas con el país, haciendo huevas, quemando dinero, mira esa plata, sabiendo que ya estaba llevándosela a otro lugar, pero eso tapan, todo lo tapan, pero no eres así, dicen con otras cosas, pero bonito quema plata, después dicen que no hay plata en país, hay harta plata, pero ellos lo queman como papel que no sirve, Después nos quieren enjuiciar por 10 pesos alzados, nos quieren meter la cana, enjuiciar, pero ellos como queman millonadas, queman. Eso no dice nada. Otros no ven eso, escucha, nos hacen pelear entre hermanos. Uno marcha pacíficamente y otros nos están ahí tildando con cosas que no debe ser y entre hermanos estamos peleando. Pero eso no debía pasar, nos debíamos unir todos y la fuerza hacia unión, la hermana. Y eso sería todo, hermano. Muchas gracias por la comprensión.
0: Bien, ahora actualizamos información, luego continuamos con las llamadas telefónicas al 7220-6295. Tenemos más reportes informativos después de la represión policial a los hermanos y hermanas que simplemente exigen el derecho a vivir bien, le exigen al gobierno que se vaya por incapaz. Tenemos material, gentileza de Voz TV, canal de televisión. Se reportan uso de balines durante el enfrentamiento en la Plaza Murillo. Hay dos hermanas heridas. Este es el último reporte.
2: Con una herida de bala, como podemos ver. Vamos a tratar de sacarles en este momento. Es una mujer que tiene miedo. ¡Mátale! ¡Está sangrando! ¡Vamos a poder observar!
0: Estamos observando a dos hermanas heridas por balines de goma. Aunque el gobierno diga que no se están usando armas letales, eso es mentira. Estamos viendo en imágenes cómo hay heridas muy profundas. Y las mentiras nuevamente del gobierno caen a fosa cero. Vamos con más informaciones. Se confirma la penalización a la protesta y a la persecución, a la persecución a los dirigentes. Este dato no se ha confirmado. El fiscal general, sí, el fiscal general del Estado ha indicado que sí, se va a penalizar las protestas y lo que es la persecución a los dirigentes, lo dijo el fiscal general del Estado. Es el caso de Mario Argollo, recuerdan, hace minutos nada más salió su orden de aprehensión. Mario Argollo es ejecutivo de la Central Obrera Boliviana. Mejor escuchemos al fiscal general, este es el último reporte.
3: Es importante poder mencionar de que el Ministerio de Gobierno, el pasado fin de semana, ha realizado una denuncia por diferentes hechos contra diferentes personas. Y nosotros somos responsables de la investigación que llevamos adelante como Ministerio Público. La misma fue admitida, se emitieron diferentes informes policiales y en especial informes de inteligencia de la Policía Boliviana al Ministerio Público, como también se hicieron llegar diferentes barridos que realizó la unidad de ciberdelincuencia, de diferentes imágenes, videos y otros, en los cuales, por el informe que daba la Policía Boliviana e informes de inteligencia, hacían ver la participación del señor Argollo y otro y otras personas dentro de los diferentes hechos que se estarían realizando en Bolivia, especialmente en el Departamento de La Paz y el Alto. Es en ese entendido que ante la valoración que ha realizado el Ministerio Público en su momento, teniendo las facultades establecidas en el artículo 225 y siguientes de la Constitución Política del Estado, artículo 226 del Código de Procedimiento Penal, mediante una resolución fundamentada, el Ministerio Público ha emitido una resolución de aprehensión en base a las facultades establecidas el pasado 17 de mayo, y dicha resolución de aprehensión se encuentra en manos del Comando General de la Policía Boliviana y del asignado al caso. Son ellos los que ahora tienen que ejecutar dicha orden de aprehensión para poner a disposición del Ministerio Público a esta persona que a la fecha se encuentra con una resolución fundamentada de aprehensión en su contra. Nosotros, como Ministerio Público, vamos a velar por los intereses de la sociedad, de los bolivianos, de la persona que quiere producir, de la persona que quiere transitar tranquilamente en todo el país.
0: Bien, ahí ha escuchado usted al fiscal general Mariaca. Cuánta mentira en todas sus aseveraciones, ¿no? El pueblo quiere trabajar, el pueblo quiere vivir bien. Por eso estamos en las calles manifestándonos. No es porque queremos arruinar la gestión de Rodrigo Paz, es que ya no ha podido gobernar el país. Estamos en las calles porque tenemos esa necesidad. No sé en qué mundo vive Mariaca. Fuera de la realidad, fuera de contexto, porque también estos señores, pues sí, se han subordinado con Rodrigo Paz. Bien, ahora habilitamos la línea telefónica al 7220-6295. Buenas tardes, Causa Chuncoca lo está escuchando.
4: Hola, buenas tardes. Hermana, buenas tardes.
0: Buen tarde. Participe, por favor, lo escuchamos.
4: Ya. Hermana, yo ya estoy bien molesta con este gobierno incapaz, que cuando la gente se levanta recién quiere comprar dirigentes, y como de costumbre, dirigentes vendidos. Y eso es traición, la base, pero no se va a dejar comprar. Yo, hermana, estoy renegando porque les están masacrando a nuestros hermanos. Están pidiendo ayuda al gobierno argentino. ¿Qué diciendo tiene que meterse un gobierno argentino en las cosas de Bolivia? Nosotros tenemos que estar firmes, hermana, para que se vaya este gobierno incapaz. Tiene que irse, sí, sí, porque no vamos a aceptar muertes, como el 2003, aceptar muertes, no vamos a aceptar. Tiene que irse ya buenas. Si no se va, vamos a sacarle, hermana. Por eso somos bolivianos. Los bolivianos somos bien fuertes en lucha, hermana. Yo solamente animarles a mis hermanos y también decirles desde este medio, hermana, quiero decir a los hermanos que están en la Plaza Murillo. Los policías están lanzando gas, hermanas. Por favor, no se toquen con sus manos los ojos ni la nariz, hermanas. El gas, inhálenselo. Porque el gas inhalándolos, hermana, no pasa nada, hermana. Es bueno para la sinusitis. Hay que decirles eso a los hermanos. Que no se toquen, por favor, hermanos. Vamos a llegar a la victoria. La victoria se va a llegar cuando este gobierno incapaz se vaya, hermana. Nada más, hermana. Eso quería expresarme.

0: Continuamos con las llamadas telefónicas. Buenas tardes, ¿de dónde nos llama? Causa Chuncoca, lo está escuchando.
1: Buenas tardes, le hablo desde la ciudad de Santa Cruz. Le pido por favor no me cuele, no me censure. Estoy hablando y pido que se paren todas las protestas en todo el país porque no puede ser que...
0: Bien, usted puede comunicarse con otro medio de comunicación. Para eso hay varios medios de comunicación de usted, donde usted puede dar a conocer su protesta. Por causa Chuncoca, el pueblo se manifiesta. Bien, sigamos con más llamadas telefónicas. Muy buenas tardes, causa Chuncoca, lo está escuchando.
2: Muy buenas tardes a todos ahí en la radio Causa Chuncoca. Mi nombre es Brian y soy de Buenos Aires, Argentina. Y bueno, agradecido con su programa y bueno, molesto, la verdad, viendo las noticias que está pasando en nuestro país. Muy lamentable, lastimosamente, hace un par de horas salió, ¿no? Quería justo hablar de eso y usted ya lo había dicho, el señor, quiero decir, el señor, no sé, hace... la justicia, ¿no? Que tenemos a la justicia mala en Bolivia. El señor Mariaca salió, sacó una orden de detención contra el dirigente de la Colón, a Argollo, ¿sí? La verdad, esto ya es persecución política. Vivimos en un estado de persecución, como está pasando en Argentina. Vemos a, en Argentina también, ¿no? Y pasa lo mismo. Los jubilados reclaman algo y lo salen a responder la policía. ¿Qué pasa en estos días en Argentina? Igual salieron la discriminación y el racismo como pasa, ¿no? Con las logias cruceñas, ahí en... No tengo nada con el departamento de Santa Cruz. Quiero mucho a mi Bolivia, mis nueve departamentos, pero lastimosamente el virus, como lo vuelvo a repetir,
0: gracias, hermano, por ese contacto. Hemos perdido la señal. Si está aún, bueno, se fue. Son las 16 horas con 57 minutos. Seguimos con más llamadas telefónicas. Buenas tardes, causa Chuncoca, lo escucha.
3: Seguimos con más llamadas telefónicas.
0: Hola, hola. Aló, aló, aló, lo estamos escuchando. Adelante, por favor, participe.
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0: Siguiente llamada telefónica, lo escuchamos, adelante.
5: Hola, buenas tardes, hermano. Hola. Hola.
0: Hola, hola, buen tarde, hermano, adelante, lo estamos escuchando, hola. Bolivia lo escucha.
5: De la Ciudad del Alto, La Paz.
0: Siga, por favor.
5: Ahora, contra este gobierno quiero... hablar, ya tiene, sí o sí tiene que irse. Hay que sacarle este mañuelo es, y 20 años, de ese fiscal, ¿qué es eso más? ¿Quién es el que es para que hable, pues, del compañero Evo Morales, de eso todo? Eso no más habla, nadie no ha elegido el fiscal para que sea fiscal general. Ese grave habla también, hermana. Sí o sí tiene que ir ese. Sí, usted tiene que ir, hay que sacarle esto, Rodríguez.

0: Bien, seguimos con más llamadas telefónicas. Muy buenas tardes, Causa Chuncoca, ¿lo escucha?
1: Buenas tardes, Causa Chuncoca, pues con las trabajas en una paja. Y no coger mucho en San Juan, como partido. Me busca casi un que mata gente, es una cega, la gente se llama poner la fita ya. 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

0: 17 horas en punto. Es momento de cumplir con nuestros auspiciadores. Enseguida retornamos.
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Bien, vamos a continuar con Revolucionando la Tarde por Causa Chuncoca Revolución, que se escucha ahora es cuando las llamaditas telefónicas al 72 20 62 96.

0: Bien, continuamos con los contactos. Buenas tardes, Causa Chuncoca, lo está escuchando. Aló, aló, aló, lo escuchamos. Tiene, dice, conectando. La señal está débil, hermano.
1: Pero el pueblo nos engaña. El pueblo.
0: Vamos a darle un poquito más de tiempo para que pueda ubicarse en un lugar donde pueda captar las señales.

0: más, ahora es cuando hicha pijichaja se dice, ¿no? ¿Cómo está? Buenas tardes, Cosa Chuncoca, ¿se escucha?
1: Hermanita, buenas tardes. Hola, hermanita, buenas tardes, desde la ciudad de La Paz.
0: Un gusto, lo escuchamos, participe.
1: Hermanita, primeramente felicitar a todos los compañeros que están en la lucha, que están con todas las fuerzas y acompañarlos. Le llamo con el siguiente problema. En la ciudad de La Paz, por lo menos a mí, me tengo una interferencia en la emisora terrible. Hasta la semana pasada los escuchaba limpio.
0: Tenemos problemas de conexión, hermano. A ver si continúa en línea. Hola, hola. Siguiente llamada telefónica. Muy buenas tardes. José Chuncoca, lo escucha, participe. Hola.
2: Paulina Mamani desde Cochabamba. Paulina Mamani desde Cochabamba, compañera.
0: Muy bien, continúe, por favor.
2: Bueno, pronunciarme, ¿no? Como un ciudadano más de nuestro país, cómo se cometen los de parte de este gobierno. El horizonte que tenemos con este gobierno, pues, es oscuro, triste. En nuestro pueblo, solo piensa en ellos, en su élite criminal. Nosotros no podemos estar, pues, mirando, compañeros. Yo pienso que es hora de radicalizar. Hay que radicalizar todas las medidas de presión. No tienen amor por la patria. La patria Bolivia no lo tiene. Pero nosotros sí. Nosotros, que nuestros ancestros, nuestros antepasados viven hace más de 4.000 años acá, han resistido todo tipo de opresiones, saqueos. Pero ahora no podemos aguantar, es mirar de palco.
3: Se destruye nuestra patria, no podemos. Así que, compañeros,
2: para radicalizar todas las medidas, el pueblo tiene que tomar conciencia, los jóvenes, los universitarios, estudiantes
3: de secundaria,
2: comerciantes, trabajadores, campesinos, indígenas, todo el pueblo en general. De punta a punta, de este a oeste, de los
3: cuatro puntos cardinales del país.
2: Llamo a todos, la paz me llama.
0: Bien, tenemos información de último momento. Mil disculpas a nuestro hermano. Hay un mitin en la Federación Trópico desde el punto del control del Castillo. Voy con este reporte.
4: Informales que para hoy día se han aumentado diferentes puntos de protesta a nivel nacional. No voy a detallar, compañeros, pero se siguen sumando otros puntos, otras comunidades, otras regiones, departamentos a esta lucha, compañeros. Seguramente más tarde, igual de la ciudad de La Paz, van a brindar una conferencia de prensa. ¿Qué medidas vamos a tomar en esta lucha? Seguramente no es fácil. Debemos recordar la historia, compañeros. Para votar a Gonzalo Sánchez de Lozada hemos estado 46 días en movilización, en vigilia, compañeros. Entonces, de la misma forma, si vamos a querer, si este gobierno no tiene esa capacidad para gobernar y dar soluciones verdaderas a la crisis económica, bueno, compañeros, no tiene otro camino que debe dar un paso al costado e irse, compañeros. Pero sabemos que con decretos supremos quiere gobernar, pero también tiene la intención de irse a Santa Cruz y desde Santa Cruz gobernar Bolivia, compañeros. O irse a Tarija. Y peor todavía, compañeros, si se va a ir a España. Hay un decreto supremo que desde ahí puede gobernar, compañeros. No, en ese sentido, compañeros, totalmente este gobierno no tiene la capacidad para gobernar nuestro país y llevar adelante. Entonces, en ese sentido, compañeros, seguimos movilizados, en pie de lucha. Cualquier momento podemos masificar esta concentración, así como también nos vamos a trasladar seguramente a Cochabamba, nos vamos a trasladar a La Paz para reforzar, compañeros. Hay que estar atentos con mucha fortaleza y firmeza, compañeros. Para terminar, ayúdenme a decir, ¡que viva la Federación Trópico! ¡Viva! ¡Que viva las seis federaciones del Trópico de Cochabamba! ¡Viva! ¡Que viva Bolivia! ¡Viva! Por último, compañeros, con más fuerza, ¡que viva nuestro comandante Evo Morales! ¡Viva! Gracias, compañeros. Solamente les voy a pedir, no debemos alejarnos de este sector. Cada central hay que organizarnos. Sabemos que está haciendo un clima frío, sabemos que tal vez más tarde va a llover. Hay que prever eso, pero no hay que irnos ni a Villa Tunari, ni a ningún lugar para abandonar este sector, compañeros.
5: Bien, así de esa manera hemos escuchado las palabras del secretario general de la Federación Trópico, que en estos momentos también, por supuesto, mantienen este punto de vigilia tras una toma pacífica que realizaron de este punto de control en el sector de Castillo Villa Tunari. Bien, después de haber compartido el informe que se brinda en esta jornada, nosotros retornamos a cabina central.
0: Bien, muchas gracias, Arminda Pacoya. Es el último reporte lo que acontece acá en el trópico de Cochabamba, específicamente en Villa Tunari. Se ha realizado un mitin de la Federación del Trópico en el punto de control Castillo. Seguimos actualizando información.
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0: distanciamiento en Vía Tunar y el Comité Cívico de este municipio se solidariza con las diferentes organizaciones sociales que fueron reprimidos por órdenes del gobierno. Vamos con este contacto.
1: Muchas gracias por la entrevista desde el Trópico de Cochabamba, desde Villa Tunare. Saludar a todo Bolivia y también a los 5 municipios de Trópico de Cochabamba. En este momento Villa Tunare está alerta. Estamos a estado de emergencia con lo que está pasando en la ciudad de La Paz por no atención del gobierno central. Hasta el momento hay heridos y hay detenidos, y ahora la justicia criminaliza a los dirigentes para encarcelar a los movilizados para que no se levanten. Y esto no se va a permitir, porque el pueblo boliviano tiene justo derecho de reclamar, porque canasta familiar hasta ahorita no hay un razón que suba tantas cosas, y ahora con gasolina que se va a subir, directamente vamos a ser afectados. Ahora la ley de energía eléctrica sobre tarifazo nos afecta, esos días ya va a subir, eso más no podemos soportar. Ahora entreguismo sobre el gobierno que está planteando para privatizar, y esto no va, y por eso está movilizado. Villa Tunare, ya estamos preparados si cualquier cosa ocurre en el país y no atención a los movilizados. No vamos a avisar fecha y hora porque estamos alerta. Si hay un bloqueo de camino a nivel nacional y a dictamen de nuestras organizaciones, vamos a salir 100%. Eso que sea claro. Pero desde aquí ya hemos visto el Rodrigo Paz ya no tiene capacidad. Ya no está gobernando para Bolivia, sino está gobernando para la derecha a la instrucción del gobierno de Estados Unidos. Por eso hoy día ya se ha esclarecido que el gobierno Milei ha mandado los equipos como drones y también gas para reprimir a Bolivia. Y también Estados Unidos también un avión ha hecho llegar para reprimir. Eso no aceptamos. Como Argentina, Estados Unidos tiene que preocuparse para su país. No hay intromisión en Bolivia. Bolivia es libre y soberano. Y por eso desde acá decimos a la policía, al ejército, estar con su pueblo. No queremos maltratar a nuestras oficinas, a módulos policiales, tampoco otros, sino ellos tienen que sumarse. También decimos a los militares, estar con su pueblo, no reprimir. El ejército tiene que defender la soberanía y también los recursos naturales para el pueblo boliviano. No puede ser entreguista a los transnacionales. Por eso hacemos conocer desde Villa Tunare, estamos en emergencia para salir, sumarse a esta movilización. Se pasa esta noche cualquier enfrentamiento o muerto en la ciudad de La Paz, porque desde el trópico de Cochabamba estamos participando en la marcha pacíficamente, porque pedir renuncia está en la Constitución, es una protesta. Golpe del Estado es cuando se mutina la policía, el ejército saca al gobierno, ese es el golpe. Ahorita no estamos en golpe, sino está pidiendo pacíficamente que renuncie mediante la Constitución. Es lo que estamos pidiendo, y por eso desde acá decimos que tiene que renunciar, tiene que salir por la puerta, no por la ventana. Si no quiere, el pueblo es lo que va a sacar por mal gobernación a Bolivia y por mala atención, y también por lo que no hay económico. En las poblaciones ya no corre económico, porque no hay para comprarse la plata, todo está subiendo, no hay trabajo, no hay obras. En Villa Tunare, desde el gobierno Arce, no ha habido ni una obra. Ahora peor, entonces la gente está imputado y está en espera de salir. Y por eso ya hemos decidido en una reunión ordinaria, y además analizando la situación, vamos a respaldar a la movilización de así para que renuncie Rodrigo Paz.
2: ¿Hay injerencia extranjera de Estados Unidos?
1: Al momento ya hay pues altos mandos militares que han llegado. Eso es traición a la patria. A ver que vaya un coronel a Estados Unidos, a Argentina, directamente agarra un preso. Pero aquí libremente han permitido a la DEA, que tal otro. Cuando hay convenios bilaterales, con los otros países para negocios está permitido, pero militarmente para invadir no se permite, y por eso Bolivia firme va a defender su soberanía, su patria, porque Bolivia no está en venta. Estamos alerta, tal vez cualquier rato esta noche, si cualquier cosa pasa, vamos a salir a las calles de hacer para respetar nuestra soberanía, nuestros recursos naturales, nuestra educación y salud, porque Magisterio no sigue estar en lucha, pero aquí en Trópico pacíficamente estamos esperando, por eso está pasando las clases, pero si el pueblo no va a ser escuchado, y vamos a salir, nos vamos a unir, magisterios, trabajadores, profesionales, todos de así para que denuncie Rodrigo Paz.
0: Bien, ahí estamos entonces con pronunciamientos desde el trópico de Cochabamba, 17 horas con 27 minutos. Vamos con más contactos. Sí, Sandra Caracara está en Chimoré. Estas son algunas repercusiones. Voy con usted, compañera. Vamos con este reporte.
3: Es informarles que me encuentro junto a la concejala del municipio de Chimoré. Hermana, estamos a 2 semanas de que hayan asumido como nuevas autoridades del Consejo Municipal. ¿Qué obras, proyectos se están priorizando o se están haciendo seguimiento en este caso de Chimoré?
4: Muchas gracias, hermana. Primeramente saludar, ¿no?, a los que escuchan a este radio Causa Chuncoca, más que todo, ¿no? Sí, hermana, como concejal y comisión segunda es, entonces, como había siempre ya los proyectos por ejecutar, entonces de esa manera estamos haciendo seguimiento nosotros, ¿no? Más que todo tema educación y salud. Y en ese caso estaríamos previstos ya para desayuno escolar, como han pedido los consejos educativos. Sigan a eso, estamos haciendo seguimiento nosotros, qué día van a hacer llegar, y cada dirección tiene, ¿no? Es ese, para que estén contraten para desayuno escolar. Entonces, de esa manera ya se ha hecho el proveedor, ya nos ha presentado, y entonces, sí, con eso estamos esperando, compañera.
3: Bueno, ¿se tiene un presupuesto establecido para el desayuno escolar?
4: Sí, tenemos el presupuesto que ya había tenido siempre, ¿no? Entonces, y siempre teníamos, entonces hemos aumentado porque hay crecimiento de los alumnos en cada unidad educativa, sí, con eso. Ya estamos previendo eso, compañero.
3: Muy bien. ¿Cuántas unidades educativas estarían beneficiando con este desayuno escolar?
4: Unidades educativas, hasta ahorita tenemos, ¿no?, 50 unidades educativas, más que todo seccionales y núcleos, compañera, ¿no?
3: En torno a este trabajo importante que se viene desarrollando como autoridades, van dando continuidad, ¿no?, a este trabajo también en el municipio de Chimoré.
4: Sí, esa es la meta de nosotros, ¿no? Como nuevos recién hemos entrado, y entonces, según lo que tienen el proyecto para este año, y eso estamos haciendo seguimiento, ¿no?, a su continuidad de los anteriores concejales que han hecho los proyectos, según a eso estamos ejecutando.
3: Concejal, está en la Comisión de Salud igual. ¿Cómo está la adquisición de medicamentos en el centro de salud que tiene el municipio?
4: En realidad habíamos tenido ya, por ejemplo, los recursos humanos ha solicitado cuánta cantidad de medicamentos necesitamos para cada distrito. Tenemos postas de salud en cada distrito, según a eso, entonces ya se ha ejecutado, pero según lo que nos ha informado que no estaba llegando. Pero a pesar qué cantidad tenía, llegaba, ¿no?, más antes, pero ahora ha bajado con el presupuesto que tenemos, y como ha subido varias cosas que con el incremento de evaluaciones de esto todo, entonces de esa manera ha llegado poco. No es que no, pero necesita, ¿no?, que más antes que llegue un poco más, porque según lo que han pedido, lo que nos han informado, no está llegando lo que han solicitado ellos.
3: Hermana concejal, es importante el desembolso económico, ¿no?, desde el gobierno central. Lamentablemente hasta ahora pues está dificultando este aspecto en los municipios.
4: Sabemos, ¿no? Yo siempre me recuerdo, y nunca nos vamos a olvidarnos, en 14 años teníamos y siempre era por demás. Por ejemplo, en centros de salud que tenemos, centros de salud tercer nivel, segundo nivel, nunca no nos ha faltado, era pero ahora que hemos ido nosotros a revisar, a inspeccionar, nos informa que falta y no está llegando por lo que han solicitado, hermano.
3: Es importante priorizar la salud y la educación, hermano.
4: Esa es la primera factible más que todo que tenemos en salud, educación, ¿no? Por ejemplo, ahorita, como ha bajado ese COVID, en varias comunidades tenemos esa enfermedad y entonces necesitamos, ¿no?, los medicamentos para que llegue a rincón, hermana Causa Choncoca.
3: Como nuevas autoridades van a continuar trabajando bajo el liderazgo del alcalde Melquiades Clave.
4: Esa es, ¿no?, parte ejecutivo más que todo, y nosotros como concejales, como fiscalizadores, ¿no? Y por eso ese trabajo que tenemos, y ya hemos ido a visitar el centro de salud y hemos ido ya con los consejos educativos también, ya hemos tenido reunión, ¿no? Entonces hemos participado ya, aunque que tenemos pocos días de trabajo, pero estamos haciendo seguimiento.
3: Muy bien, hermana. Con ese informe, compañeros, nosotros retornamos a sus estudios.
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5: Esa es la primera parte más que todo que tenemos en salud.
6: Bien, son las 17 horas con 37 minutos en todo el territorio nacional. Vamos a continuar con las llamadas telefónicas.

0: Contacto, buenas tardes. Causa Chuncoca, lo escucha, participe. Aló, aló.
1: Buenas tardes, señorita Gabriela, buenas tardes.
0: Participe, por favor, hermano, lo escuchamos.
1: Estoy llamando aquí en Entre Ríos. Saludos, cacho, algunos radialistas, y después marxistas, y después Evo Morales, maitecho, cachan que vigilia, maitecho que Bolivia se opi pasa, ya un señorito radialista, que hay problemas, la paz, pino ve, y mata roachones, y mata pasajan. 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están acostando cuando deja llevar su mano yo ya tengo que mañana y con por favor la de este gesto no va a hablar entre los chamantes. Gracias, compañera.
0: Gracias, hermano, a vos por llamarnos y contactarte con tu radio, que es la Causa Chuncoca, para dar a conocer también su voz de protesta y su voz de apoyo a los hermanos y hermanas que están en lucha. Seguimos con más contactos. Buenas tardes, Causa Chuncoca, lo escucha, participe.
2: Buenas tardes, hermana ahí de la radio Causa Chuncoca. Hace un par de minutos se me había cortado la señal por tema de internet. Bueno, nuevamente decirles, voy a traer a mi hermosa ciudad de Barito. Pues, hermanos, sigamos en la lucha, que ya estamos ya a un 80, casi 90% de sacarle a este gobierno dictador. Es decir, dictador. A nuestro hermano Evo Morales le decían que era dictador. No era dictador nuestro hermano Evo Morales, porque nunca se acabó ni un policía ni un militar a recibir cuando los principales salían a hacer destrozos como salarios, ¿no? Los hermanos Morales siempre han respetado la Constitución, pero este gobierno tirano, como se dice, atacó a los policías, a los militares y a nuestros hermanos de Alteya, que nos han buscado en la avenida Jota Rosellera de la ciudad del Alto, ¿sí? Y también decirle, ¿no?, aquí en Trópico de Cochabamba, por favor, hermanos, cuiden estos días, al menos, hermanos, cuiden a los hermanos Morales, por favor, porque este gobierno tiene un plan de detenerlo con la DEA, y con los militares. Por favor, hermanos, ahí del trópico a todos, por favor, seamos y cuidemos, resguardemos de nuestro hermano Evo Morales, su vida corre peligro en este momento, porque hay muchas amenazas desde el oriente, ¿no? Las noches cruceñas. Esos son, seguramente digo, esos son el virus que contamina al país. Las noches cruceñas son minoritarias, hermanos, y eso hay que cortar. Porque no nos sirven, hermanos, esos son los que perjudican al país. Son estos extranjeros que vienen a... que les abren las puertas de nuestro país y, bueno, hacen lo que se les da la gana. Hacen lo que se les da la gana. Ya se pueden más buenos que el propio boliviano. Y eso no debemos permitir, hermanos. Ahora todos salgamos a la lucha y bueno, a ganar esta lucha. Porque ya estamos. Si retrocedemos, este domingo se va a hacer la burla de todos nosotros. Porque como bolivianos tenemos que defender la patria de los bolivianos, no de los hijos de extranjeros, ni extranjeros que han venido a nuestro país, ¿sí? Esa es mi molestia, hermana, y muchas gracias, saludos ahí a todos mis hermanos de la ciudad del Alto, nuevamente fuerza, que tenemos que ganar esta lucha, como el 2003 nuestros padres, abuelos han luchado, y así también tenemos que ganar esta lucha. Sí, hermanos, por favor, todos hay que resistir con todos, ¿sí? Muchas gracias.
0: Diecisiete horas con 42 minutos. ¿Qué es lo que acontece en la sede de gobierno? La UTOP, las Fuerzas Armadas han aprendido a varios hermanos y hermanas que simplemente exigían el derecho a vivir bien. Exigían la renuncia de Rodrigo Paz y exigimos la renuncia de Rodrigo Paz por incapaz. Hay hermanos y hermanas detenidos durante las movilizaciones registradas en la sede de gobierno, han sido trasladadas hasta dependencias de la UTOP en medio de una jornada marcada por tensión, protestas, enfrentamientos en distintos puntos del centro paceño. Así, de esta manera, los hermanos y hermanas han sido detenidos, ahora están siendo llevados hasta la UTOP. Escuchemos.
3: Están llegando los primeros detenidos a la Fuerza Especial de Lucha contra el Crimen, en este momento en Plaza Murillo. ¿Se los ha visto portando armas? ¿Con qué estaba? Bueno, no quiere. Son los primeros detenidos que están llegando a la Fuerza Especial de Lucha contra el Crimen. Y se los está dirigiendo a dependencias. Estaban portando dinamita. ¿Qué se tiene de información, por favor? ¿Qué estaban portando? ¿Piedras, posiblemente? ¿O dónde estaban? Bueno, no nos quieren dar ninguna información, pero así, de esta manera, ya se nos está trasladando a los primeros detenidos. ¿Qué estaba haciendo, señor?
4: Estaba retirando con mi esposa hacia la casa. Ya después de eso me han negado, me han revisado y diciendo que soy minero, pero realmente yo no soy minero.
3: ¿Estaba aportando algo? ¿Piedras, nada, dinamita, nada?
4: Ahorita mi celular, abre mi celular. Nada, no, tampoco lo encuentro, pero ya, que vaya al otro vez. De esa razón estoy aquí trayendo. No estoy de avión, no he hecho ninguna. Ni siquiera estamos en el bloqueo, no transitando en la calle con toda la normalidad.
0: Bien, ese es el reporte de nuestros compañeros de trabajo allá en la sede de gobierno. Grave lo que está pasando, ese último testimonio. Él iba a recoger a su esposa. Ahí lo han confundido, dice, con un minero. Y el hermano manifiesta que yo no tengo nada que ver en la manifestación, pero lo están deteniendo y se lo están llevando al auto. 17 horas con 45 minutos.

0: Bien, contacto, buenas tardes, Causa Chuncoca lo escucha.
1: Hola, buenas tardes. Les hablo acá de San Pablo, Brasil. Me llamo Elmer Chayapa Uría.
0: Muy bien, adelante, por favor.
1: Quería decirles a todos mis hermanos que están en la marcha, en los bloqueos, en las protestas por nuestro país, para que no sea vendido. Que sigan adelante y, por favor, no desistan. Tal vez la lucha es difícil, pero hay que conseguir que este presidente renuncie. Esa tiene que ser la única consigna para que nuestro país salga de la crisis y vida, ¿no? Fue un presidente, a mi punto de vista, también por causa de Lara, ¿no? Lara engañó a la gente, pero a mi punto de vista Lara es la misma cosa, o sea, es el mismo gobierno, solo utilizaron a él, lo utilizaron prácticamente, pero para mí es la misma cosa, es un gobierno por accidente, culpable es Lara, gobierno por accidente, la gente no te quiere, jamás debiste ser presidente de mi patria Bolivia, de tú y tus agentes. Eres presidente incapaz, ve a una conferencia y anuncia tu renuncia. Eso quiero decir a todos mis hermanos, que sigamos en la lucha, hermana.

0: Vamos a continuar con más llamadas telefónicas. Muy buenas tardes, ¿de dónde nos llama? Adelante, por favor. Hola, hola, lo estamos escuchando, hermano. Adelante con el reporte.
1: Ya listo, ¿me das cobertura, por favor? En este momento estamos en todo el mundo, por favor.
0: Hermano, lo estamos escuchando, ya está en vivo. Adelante, por favor, participe.
1: Ya listo. Gracias, un saludo cordial. En estos momentos se instala el bloqueo de caminos en la provincia de Eduardo Aureba, carretera Panamericana Oruro a Potosí, en el sector municipio de Telepata, donde se han realizado un cabildo y luego de cabildo se ha ido realizando un bloqueo de caminos. Bueno, en esta jornada seguramente estamos con nuestras organizaciones sociales de la provincia de Eduardo Aureba. Bueno, en estos momentos vamos a tener entrevistas de nuestros dirigentes que están presentes para esta situación que están pidiendo la renuncia, ¿no? Entonces, en estos momentos vamos a acercarnos a nuestras autoridades originarias que están en estos momentos. Bueno, a ver, estamos aguardando, bueno, para conversar con uno de los autoridades originarias. Bueno, hermano, ¿cómo están? Muy buenas tardes. Estamos en vivo, en directo. Aquí estamos en el punto de bloqueo que estamos realizando definitivo para que esté presente. Muy buenas tardes.
2: Muy buenas tardes, en primer lugar. Nosotros nos encontramos aquí de la provincia de Aureba, del departamento de Oruro. Estamos en problema de bloqueo. Ahorita estamos encima de bloqueo. Estamos pidiendo su renuncia del gobierno de Bolivia.
1: Bueno, esa es la determinación que se ha llevado en esta jornada y también nos solidarizamos con nuestros hermanos que están en la paz y en la lucha.
2: Ya nosotros estamos viendo a eso que están sufriendo en la paz nuestros colegas de los campos que han ido por marcha, que han llegado a la paz. Entonces estamos de apoyo, estamos haciendo el bloqueo a frente de ellos.
1: Bueno, estas son las palabras de las organizaciones sociales que están presentes en este punto de bloqueo. Ese es el panorama que tenemos desde la provincia de Eduardo Aureba.
0: Muchísimas gracias, hermano. Ahí seguimos nosotros también con más llamadas telefónicas al 7220-6290.

0: Última llamada telefónica. Buenas tardes, Gonzalo Chuncoca, lo está escuchando, participe.
1: Buenas tardes, un gusto a dirigirme a ustedes, compañeros. Yo creo que ahorita es fundamental, en el momento de la movilización, señalar algunas cosas que son bien importantes, porque hay un discurso de la derecha que dice, que habla siempre de los 20 años, ¿no es cierto? Como si nuestro país solo tuviera 20 años, ¿no? Es necesario señalar estas medidas antipopulares que ahora el pueblo está combatiendo, no son nuevas, ¿no? Lastimosamente, el actual presidente, ¿no? Cuando su padre era gobierno también, presidente, han sido las mismas medidas, o sea, el neoliberalismo ha vuelto, pero ha gobernado mucho más antes, ¿no? Es decir, tenemos 200 años de vida, 100 años han sido los del el gobierno de Evo, que ha hecho esta diferencia, ¿no? Hay que recordarles a esta gente, pues, que al final de cuentas, lo que se está haciendo ahora no es, lastimosamente, ya se hizo antes. Por tanto, es decir, hay que luchar hasta el final, ¿no? Hay que sacarlos a estos neoliberales del poder, pero con la conciencia de que esto no debe volver. Yo creo que debemos ser muy conscientes en eso y, de todas maneras, pues, seguir luchando con esa convicción que debemos tener todos quienes queremos una patria realmente mejor y que nuestro futuro sea pues alentador y no como ahora se quiere privatizar todo. Es por eso, compañera, que le agradezco esta oportunidad y quiero mandar mucha fuerza a los compañeros que están en las calles y creo que yo que todos debemos concientizarnos y también hacer campaña por donde podamos, pues, para que realmente la voz del pueblo se escuche y logremos una victoria en esta dura batalla que se está presentando ahora. Muchas gracias.
0: Bien, ahí estamos con las llamadas telefónicas al 7220-6295. Una más, una llamada, la yapita.
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0: Llámenos al 7220-6295.

0: Momento de concluir el programa Revolucionando la Tarde. Gracias por ser parte de esta revolución radiofónica. Hasta el próximo encuentro.
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2: Ese inicio del modelo neoliberal de 85 a 2005 ha durado.

0: privatización a servicios básicos. Segundo, ¿por qué digo el Estado neocolonial? Esta proscripción al movimiento político más grande de la historia, antes llamado MAS y PSP, ahora Evo Pueblo. Es un instrumento político del movimiento popular. No se trata de Evo, es el movimiento político, con principios, con valores.
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5: Señores policías militares, ¿han ido al cuartel? ¿O han ido a servir a su patria?
6: Nos ha dado en la cara aquí.
5: Nos han gasificado en la cara. Y miren cómo
6: nos van a mover. Igual nos van a disparar.
5: ¿Cómo
6: pues
5: están gasificándolos? ¿Cómo están? Hay heridos. Ya hay heridos. Hay muertos, autoridades que están muertos. Toda la gente. Nos hemos levantado. Mi persona tiene tanta impotencia al ver esa situación. Por eso hemos venido aquí. Para que este gobierno maldito se vaya de aquí.
7: ¿Qué le puede decir al presidente, por favor?
5: Señor presidente Rodrigo Paz, no sé si realmente tienes corazón o no. ¿Por qué nos renuncias? ¿Por qué nos haces masacrar a la gente de esta manera con los policías? ¿Y los policías? ¿Por qué no están de parte de nosotros? De su gente. ¿Acaso no tienen madre de pollera? ¿Acaso no han venido de un lugar de sus padres de ponchos? ¿Acaso nuestras tierras y todo lo quieren vender? Por esa razón nosotros luchamos en este lugar. Miren cómo masacran a nuestra gente, les hacen corretear. Había mujeres con sus bebés. ¿Cómo? Y ahora están masacrándolos. Realmente usted, señor presidente, todo lo que está haciendo, un día la vida se lo va a devolver. En esta vida todo tiene justicia.
6: Nos hemos escondido igualito allá. ¿Y cómo nos ha disparado ahí mismo? Y en la cara nos ha dado con el gas. ¡Qué maldito es de gobierno! Nosotros hemos venido a defender Bolivia. No puede ser a nosotros que nos esté gasificando tanto. Mira a nuestros hermanos, ¿cómo ha hecho escapar? Debe haber heridos, debe haber muertos, debe haber.
5: Hermanos bolivianos, nos uniremos de una vez. ¿Qué estamos esperando? Mira a nuestra gente cómo los están masacrando. Y ellos están felices sentados ahí, en la casa del pueblo, los senadores, diputados. ¿Qué están haciendo por Bolivia? No están haciendo nada. Tenemos que escondernos aquí para que no nos lleguen sus balines de los policías. Nos da tanta impotencia. Miren cómo nuestra gente es masacrada.
8: ¿De dónde han venido?
6: Provincia Paca.
8: Hermanos de la provincia.
9: Este es el testimonio de las hermanas que de manera pacífica descendieron desde la ciudad del Alto hasta la Hollada del departamento de La Paz, hasta la Plaza Murillo, donde efectivos policiales, la UTOP, militares, de manera indiscriminada han empezado a gasificar a los hermanos y hermanas que simplemente exigen la renuncia de Rodrigo Paz por su incapacidad. ¿Cómo están? Muy buenas tardes. Esto es Bolivia en la Noticia. Vamos a presentarles los hechos noticiosos más destacados que se han generado hasta esta media jornada. Bienvenidos y bienvenidas. Dieciocho horas con 9 minutos.
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9: Vamos a dar lectura a las últimas dos publicaciones que ha realizado el expresidente del Estado Plurinacional de Bolivia, Evo Morales Ayma, en su cuenta X. Hace 5 horas ha posteado y nos dice: el imperio norteamericano no solo quiere eliminarme físicamente, quiere invadir Bolivia para apropiarse de sus recursos naturales como el litio. Nosotros tenemos las mayores reservas mundiales de este metal. Los mercenarios y piratas extranjeros ya empezaron a actuar en coordinación con el gobierno de Rodrigo Paz y sus aliados derechistas. Como siempre, sus primeros ataques son de mentira y de insulto. Intentan pretextos para invadir con violencia, masacrar al pueblo boliviano y asaltar nuestras riquezas. Vamos a dar lectura a la última publicación que ha realizado hace una hora nada más en su cuenta X en arroba Evo es Pueblo. Tras criminalizar la protesta social, el gobierno de Rodrigo Paz está reprimiendo con fuerzas policiales y militares a miles de bolivianos que protestan contra el modelo neoliberal y el Estado colonial, e inició una brutal persecución y detención como el mandamiento de aprehensión del hermano Mario Argollo, secretario ejecutivo de la Central Obrera Boliviana, y otros dirigentes sindicales con el fin de aplacar la sublevación popular. Nuestra solidaridad con los detenidos y perseguidos. Que pare la persecución, que liberen a todos los detenidos y que atiendan las demandas para pacificar al pueblo boliviano. Estas fueron las últimas dos publicaciones en su cuenta X en arroba Evo es Pueblo.

0: Bien, continuamos con más de Bolivia en la noticia. Agradecemos a nuestra compañera Aymarita en esta primera parte donde se hacía conocer lo que es la denuncia y el pronunciamiento también que se ha desarrollado a través del expresidente Evo Morales Ayma en su cuenta @EvoEsPueblo en esta jornada de represión y bastantes movilizaciones que se registraron en La Paz. Continuamos con más de Bolivia en la noticia.
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0: Bien, vamos rápidamente porque junto al presidente de la Asamblea Permanente de Derechos Humanos de La Paz se trasladaban a personas heridas producto de la represión por parte de efectivos policiales enviados por el gobierno de Rodrigo Paz. Se tiene datos incluso que hay periodistas afectados, entre otros, pero vamos con estas imágenes que nos hacen llegar hasta la radio Causachuncoca. Veíamos que en camionetas trasladaban ante la ausencia de ambulancias a los distintos heridos, mujeres heridas con balines. En ese marco continuamos, por supuesto, y vamos también acá como un periodista herido tras la represión de efectivos policiales era trasladado también durante la jornada.
1: Tiene camilla.
0: También es un herido por balín el periodista que ha sido afectado en su pierna. En ese marco es que durante la jornada, reiteramos, se han registrado varios heridos fatales, heridas en la cabeza, e incluso se ha denunciado el uso de robots erizo que prácticamente se han utilizado lo que señalaban para lanzar gases lacrimógenos de acuerdo al informe que se ha tenido. Y dirigentes también que se han pronunciado al respecto. Son artefactos que se ha visto rodeado también o en la Plaza Murillo. Así que vamos nosotros compartiendo el momento que se registraba este enfrentamiento y represión ejecutada desde efectivos policiales y también militares que se encontraban en Plaza Murillo. Tres anillos de seguridad se habían armado al momento que los distintos sectores sociales bajaban prácticamente hacia la Plaza Murillo intentando ingresar, elevando la voz. Y vamos con el reporte que se vivía durante la jornada mediante nuestra compañera Lizeth Morales.
2: Bien, seguimos con más información desde la ciudad de La Paz. Estamos apreciando en imágenes que continúan las gasificaciones y la represión contra los movilizados en esta jornada de movilización en la sede de gobierno. Estamos viendo cómo continúan lanzando gases lacrimógenos los efectivos policiales. Bien, podemos apreciar en imágenes, nosotros nos encontramos exactamente en lo que es la Bien, nosotros nos encontramos exactamente en las puertas de lo que es la vicepresidencia, pero podemos ver que en la calle, bueno, están siendo gasificados, movilizados también en esta jornada. Están apostados en todas las esquinas que son ingresos a la Plaza Murillo, donde también se encuentran varios efectivos policiales resguardando los accesos a este punto, que es el kilómetro cero. Bien, esa es la información que nosotros tenemos hasta este momento desde la ciudad de La Paz. Más adelante les vamos a...

Pero compartimos más del relato que se vivía durante la jornada, a tiempo que descendían los distintos sectores sociales al centro paseño. Un panorama conflictivo que se vivió durante la jornada.

0: Y a esta hora continúa el amedrentamiento porque policía arresta a dos mujeres de pollera y revisa vehículos, requisando así de esta manera a autoridades originarias tras la gasificación. Deporte que se registra en el alto.
1: A nivel nacional, reciba un...
2: ¿Por qué se los arresta, oficial?
1: Porque están portando este tipo de objetos.
0: Y ahí vemos a la policía que se lleva a las dos mujeres solo porque una de ellas portaba...
2: Se acaba de arrestar a dos.
0: Este instrumento...
2: Lento. Estaban transitando.
0: Tradicional del sector campesino, hablamos de la guaraca, y son llevadas prácticamente y reducidas hasta celdas policiales.
2: Les sacaron de un taxi y les revisaron las mochilas.
0: Ahí podemos ver, por portar lo que es la guaraca hecha de lana, es que se llevan a dos mujeres. Ya podemos ver también a dirigentes originarios de Ponchos Rojos que también ingresan a esta hora de la noche, hace 30 minutos nada más.
1: Estamos preocupados como todos los
0: De igual manera, en estos hechos violentos, un campesino de la provincia Ingavi fue brutalmente golpeado por la policía en esta gasificación. Un campesino adulto mayor, de acuerdo también a las denuncias que realizaban en esta oportunidad. Según denunciaron vecinos y testigos del lugar, los choques entre la policía y manifestantes se produjeron en medio de las movilizaciones. Escuchemos el relato y la denuncia que realizaban durante la jornada. Totalmente ensangrentado el campesino de la tercera edad.
1: La gente todavía se atreve a reclamar. Mira lo que la gente está luchando.
3: El de acto lo han pegado a él. Y le hemos dicho que no le peguen.
1: Es una persona mayor.
4: Gabe. Ah, ya verás.
5: Con su tulita a tirar, a hacer la policía. Papito, le he
4: dado. Bastante sangre lo ha podido derramar.
5: Ponte eso, ya ve, ha parado. Ponte eso. ¿Qué cosa es? El palo que se me contó, de la cabeza todo hecho está este abuelo. Él es abuelo. Por eso estoy molesto yo, aunque que me mate a mí, aquí estoy yo. Que me mate a mí, no a abuelos. Abuelitos, con tanto sacrificio, acá han venido por sus babas, por sus hijos, por sus nietos. Todo por nosotros, todo ha privatizado ese su maleante. ¿Qué cosa más quiere? Estoy renegado, joven.
4: Oye. Aquí un movilizador lo han podido lastimar.
1: La gente todavía se atreve a reclamar. Mira lo que la gente está luchando.
3: El de acto lo han pegado a él. Y le hemos dicho que no le peguen.
1: Es una persona mayor.
4: Gabe. Ah, provincia de Gabe.
5: Con su tulita a pegar, a hacer la policía. Papito, le he
4: rogado. Bastante sangre lo ha podido derramar.

0: Y durante la tarde llegan detenidos hasta instalaciones de la UTOP La Paz tras jornada de movilizaciones y enfrentamientos. Vamos con este informe.
1: Están llegando los primeros detenidos a la Fuerza Especial de Lucha contra el Crimen. En este momento en Plaza Murillo. ¿Se los ha visto portando armas? ¿Con qué está? Bueno, no quiere. Son los primeros detenidos que están llegando a la Fuerza Especial de Lucha contra el Crimen. Se los está dirigiendo a dependencias. Estaban portando dinamita. ¿Qué se tiene de información, por favor? ¿Qué estaban portando? ¿Piedras, posiblemente? ¿O dónde estaban? Bueno, no nos quieren dar ninguna información, pero así de esta manera ya se nos está trasladando a los primeros detenidos. ¿Qué estaba haciendo, señor?
2: Estaba retirando con mi esposo hacia la casa. Ya después de eso me han ayudado a revisar. Dicen que soy minero, pero realmente yo no soy minero.
1: ¿Estaba aportando algo? ¿Piedras, no, nada, dinamita, nada?
2: Nada. Ahorita me quita mi celular, abre mi celular. Nada, no, tampoco lo encuentro, pero ya, que vaya. A lo mejor es de esa razón están aquí trayendo. No es el avión. No he hecho ninguna. Ni siquiera estamos en el bloqueo, no, transitando en la calle con toda la normalidad.
1: Están llegando los primeros detenidos a la Fuerza Especial de Lucha contra el Crimen. En este momento en Plaza Murillo. ¿Se los ha visto portando armas? ¿Con qué está? Bueno, no quiere.
0: Bien, ahí escuchábamos también el relato de la periodista a tiempo que eran trasladados prácticamente los detenidos. Ya está a pocos minutos de Bolivia en la noticia. Continúa prácticamente lo que es la aprehensión de distintos sectores campesinos que incluso han sido gasificados ciudadanos mientras aguardaban lo que es el teleférico. Y al respecto de los heridos, vamos compartiendo más videos que se registraron en cercanías de Plaza Murillo.
3: ¡Se jode! Así como estudiantes de la Universidad Mayor de San Andrés, de la UNSA, se están uniendo a las movilizaciones en las organizaciones sociales.
0: Bien, vamos haciendo conocer también datos preliminares que nos hacen llegar. Más allá de los heridos fatales que se registraron durante la jornada, como veníamos reiterando, mujeres heridas con balines, así como también personas afectadas con gases lacrimógenos, incluso algunos golpeados prácticamente, como hemos señalado, del campesino de la provincia Ingavi, una persona de la tercera edad, que de acuerdo a los testigos fue brutalmente golpeado por la policía. A esto nos indican como informe preliminar que existiría al menos 50 detenidos en esta jornada de manifestaciones. Y al respecto de las órdenes de aprehensión que emite la Fiscalía, vamos haciendo conocer las órdenes que tienen para, sobre todo para dirigentes. Se ha emitido una orden de aprehensión para Mario Argollo, ejecutivo de la Central Obrera Boliviana, de igual manera para Justino Apaza, presidente FEJUVE La Paz, David Quispe Machaca, CESUTCB, Juan Héctor Huacani, dirigente, Justino Apaza Calizaya, nos indican, vicepresidente de Juntas Vecinales Bolivia, también para Winston Gemio Quispe, dirigente del Alto, y también para una autoridad legislativa, hablamos de Nilton Condori, senador del Estado Plurinacional. De esta manera el gobierno responde no solamente con represión, sino también persecución a la dirigencia nacional que hasta la fecha se ha movilizado haciendo conocer las demandas que no han sido escuchadas por el gobierno. Pero continuamos compartiendo esta jornada de gasificaciones que se vivió. Tomamos la señal de Radio Soberanía.
4: Se lo está gasificado por este punto. Incluso la población que no tiene nada que ver de las movilizaciones y que están esperando que el teleférico pueda atender, están golpeando a la estación para que se les dé atender. Contra la policía, ya que han sido reprimidos por parte de la policía sin motivo alguno, como ustedes han apreciado en imágenes. Estaban niños, están señoras.
0: Bien, el panorama entonces que se ha vivido durante la jornada. Mientras tanto, vamos con el reporte de los heridos. Hablan de 3 trabajadores de prensa afectados durante la gasificación registrada en la sede de gobierno. Vamos con este informe.
5: Perfecto. En el caso de prensa, 3 casos han recibido.
6: Sí, 3 casos, 2 por contusiones, 1 por la parte del gas y el último que hemos visto hace un momento, un camarógrafo de Gigavisión que ha sido afectado por el tema de la dinamita, que tiene unas lesiones, gracias a Dios leves, pero lesiones.
5: ¿Son esquirlas lo que le ha llegado?
6: Sí, parece que ha reventado una dinamita cerca de él y ha levantado esquirla y eso le ha llegado a la pierna, ¿no? Que lo ha incapacitado, ¿no? Al compañero de la prensa.
5: ¿Este ha sido ya socorrido?
6: Sí, ya ha sido socorrido, ya le hemos podido evacuar con las ambulancias, entonces ya va a llegar a al centro médico donde le van a brindar atención.
5: Es el caso más grave entonces, ¿no?
6: Hasta el momento con miembros de la prensa, sí, ¿no? Estamos teniendo oficiales de policía que han sido impactados por piedras, entre otras situaciones, pero es lo más complejo que ha llegado hasta el momento.
5: ¿A qué centro lo han derivado, por favor?
6: Hasta el hospital Clínicas.
5: Perfecto.
0: De esa manera entonces el informe que se tiene también, trabajadores de la prensa afectados con las gasificaciones. Hemos podido ver uno de los periodistas, un camarógrafo, tenemos el informe, que ha sido afectado con un balín. De igual manera, vamos a estar seguramente informando de los otros dos periodistas también afectados. Y mientras tanto, acá nos informan y podemos ver dentro de las personas detenidas, personas de la tercera edad, que eran dirigidas hasta celdas de la Fuerza de Lucha contra el Crimen. Vamos nuevamente con el reporte de Lizeth Morales. Enseguida vamos a estar con el informe por parte de nuestra colega Lizeth Morales. Como información ya oficial, podemos señalar aproximadamente 95 detenidos. Después de la pausa estaremos con el reporte de la abogada Cumi Rocha, quien informó con Eliana Rojas, representante de Derechos Humanos. Ambos afirman que aproximadamente 95 personas habrían sido detenidas en estas manifestaciones y gasificaciones que se registró en el centro paseño. Son las 18:37. Al retornar de la pausa, estaremos con este reporte.
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Ante los hechos violentos registrados durante la jornada, distintos sectores sociales desde distintos puntos de bloqueo también se han pronunciado rechazando esta represión brutal que se ejecutó en el centro paseño. Así que nos trasladamos hasta el punto de bloqueo Puente Ichilo, donde también las autoridades de las 6 federaciones se pronunciaban a la cabeza del dirigente Gastón Ledesma. Vamos con este reporte con nuestro compañero de trabajo, Carlos Torres.

0: Mientras aguardamos la señal de Carlos Torres, vamos con Ever Vázquez desde la Federación Carrasco.
1: De bloqueo, estamos justamente con la Federación Carrasco Tropical, estamos con el compañero Rufino. Compañero, ¿cómo está? Muy buenas tardes, adelante por favor.
2: En principio, buenas tardes hermanos y Radio Causachuncuc y también a todo este piquito de bloqueo. Estamos aquí toda la Federación Carrasco, los 32 centrales, ¿no? Entonces, por ese motivo, nosotros aquí, compañeros, mediante la prensa, queremos hacer conocer cuál es el objetivo de esa movilización de la gente. El objetivo es, compañeros, el gobierno traidor nos ha hecho la burla. Nos ha hecho jugar, nos ha hecho chantaje, estito el otrito. Eso es lo que ha traído eso. Hasta hoy día, hasta estos días está trayendo esos problemas. Nos ha engañado con gasolina basura. También, compañeros, con un decreto, y que decreto está, quiere manejar. Así es que eso a nosotros no nos le gusta. No nos gusta, eso está manejando ante la constitución política del Estado. ¿Dónde hay, dice, pues, que puro decreto? Así es que este compañero es el pollo perdido, no sabe manejar, no sabe gobernar, no tiene ideología de pensamiento, cómo hacer el Bolivia, cómo dominar, no sabe. Por ese motivo es, porque por eso él, como dijera, un chiquillo maneja puro decreto. Ni mi hijo no puede manejar así. Entonces, eso es lo que molesta a la gente. Por ese motivo, ahora, por ejemplo, ayer, hoy día, ¿qué está haciendo, compañeros, a nuestros compañeros? Está masacrando, está clasificando, está haciendo tortura con todo a la movilización. Entonces, así es que por ese motivo, esto es lo que hemos salido, compañeros, contra esto, compañeros, ese gobierno. Ahora, ¿qué queremos, compañeros, nosotros? Compañeros, ¿qué queremos?
3: ¡Renuncia!
2: Él se piden, compañeros, señores periodistas.
0: Bien, nos retornamos hasta La Paz. Curmi Zocha, parte del equipo jurídico de la Asamblea Permanente de Derechos Humanos, informa que 95 arrestados derriban tras el conflicto en La Paz. Vamos con este informe.
4: Lo que nos indica es que se estaría redactando por parte de los efectivos policiales en qué situación habrían sido detenidos estas personas, reacción directa. Y si corresponde, obviamente van a pasar a la fiscalía. Lo que indica es que aproximadamente a las 8 de la noche o 9 de la noche se estaría desarrollando ya una declaración ante el fiscal de turno de la FECC, ¿no?
5: ¿Qué delito, doctor?
4: Bueno, inicialmente están por terrorismo y sedición.
5: ¿Qué más ha podido observar, doctor?
4: Bueno, inicialmente se ha podido observar, hay personas de la tercera edad, hay personas igual que prácticamente no han podido contactar con sus familiares, estamos a la espera, no nos han dejado conversar con los detenidos, tampoco sacar fotografías de en qué situación se encuentran. Nos han indicado inicialmente que retornemos aproximadamente a las 8 de la noche para que se desarrolle la declaración ante el Ministerio Público, ante el fiscal de turno.
5: ¿Mujeres, varones? Dicen que hay extranjeros. ¿Es verdad o falso?
4: Bueno, hay que mencionar que no, nosotros hemos hecho la verificación de las personas que estarían detenidas en este momento. No hemos visto extranjeros, más que personas, tal vez, como lo vuelvo a repetir, los oficiales están redactando la acción directa en qué situación se había encontrado al personal.
5: ¿Doctor, los detenidos?
4: Muchos. Hay que mencionar que sí, son de las provincias, no las personas detenidas, exactamente.
5: ¿Personas heridas?
4: ¿Cómo? No, hemos hecho la verificación. Al momento no hay personas heridas dentro de las personas detenidas o los 95 detenidos dentro de las instalaciones.
5: Ahora, doctor, ¿qué establece la situación jurídica en este caso? ¿Qué procedería para las personas que están detenidas?
4: Bueno, efectivamente lo que corresponde, ¿no? Lo que dijo la capitán de servicio es de que aproximadamente va a determinar su situación jurídica la fiscal de turno. A las 8 de la noche aproximadamente se va a tomar la declaración y obviamente se estaría desarrollando su imputación formal para que mañana se lleve su audiencia de medidas cautelares.
5: Eso corresponde, doctor.
4: Exactamente. ¿En qué situación se les habría detenido a estas personas? Aquí la doctora, por favor.
5: Doctora, su nombre, por favor, para complementar.
6: Ya, mi nombre es Daniela Rojas Hurtados. Soy parte de la Comisión Jurídica de la Asamblea Permanente de Derechos Humanos. Nosotros hemos venido a verificar la situación en la que se encuentran las 95 personas aproximadamente. Hemos visto que hay personas mayores de la tercera edad, personas de diferentes lugares. También han venido gente que está del campo, personas, mujeres también, existen mujeres. Recién nos van a dar el detalle de qué personas se encuentran en este lugar. Como también acaba de hablar el doctor, va a hacer la declaración informativa. Esperamos que aproximadamente a las 8 de la noche, nosotros también queremos apersonarnos para ver su situación a la que corresponde, ya que son bastantes personas que han sido aprehendidas. Nos parece extraño que han sido 95 personas que están en su calidad en este momento de aprehendidas. Y lastimosamente muchos están elaborando los policías de acción directa. Nosotros vamos a resguardar ante todo la integridad de los mismos como institución de derechos humanos, y también vamos a resguardar que esas personas puedan declarar incluso a la veracidad de los hechos. Por eso estamos aquí como institución velando por los derechos de los compañeros.
3: ¿Cuántos
6: arrestados? Nosotros nos van a recién nos van a dar los datos aproximados de las personas que están aprehendidas, pero están entre, como les había comentado, están varones, mujeres, personas del campo, son varias personas también mayores, hemos pedido verificar. Posteriormente vamos a venir más tarde para ver la situación con la fiscal en relación a la aprehensión que se ha debido hacer en función a la acción directa que han presentado los oficiales.
3: ¿Se están liberando a las personas de la tercera edad? ¿Hemos visto a dos personas ya salir?
6: Sí, en realidad no nos han indicado que se están liberando, sí nos han dicho que van a ver la situación que corresponde. Hemos verificado en el tercer piso y en función a eso va a determinar la fiscal la situación de las personas. No nos han dado el detalle, pero sí nos han dado el detalle que aproximadamente son 95 personas. Entonces, de ahí nosotros como institución defensora de los derechos humanos vamos a verificar posteriormente su situación jurídica. Aproximadamente a las 8 de la noche vamos a venir a ver la situación con el fiscal, porque él va a estar el encargado de ver su situación correspondiente.
0: Y vamos con el reporte desde los puntos de bloqueo. Punto de bloqueo Guayllani se mantiene firme y continúa la exigencia de renuncia del presidente Rodrigo Paz. Vamos con esta nota.
7: Lo que indica es que aproximadamente a las 8 de la noche, 9 de la noche.
8: Y este es uno de los puntos de bloqueo que se va a mantener contundente. Buenas tardes, compañera.
9: Buenas tardes, Radio Soberanía. No hay que bloquear ya la ley 1720 anulacula munaspa y no hay que tucuima producto y canasta familiar todo gallina muerta no hay imawan causasau campesinos. 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
8: Movilizaciones son pacíficas en La Paz, han visto graves represiones.
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0: Nos trasladamos hasta el punto de bloqueo en Puente Ichilo, Federación Centrales Unidas. Se pronuncia en esta tarde.
1: Amigos de todo el país, estamos aquí en el sector del punto de bloqueo en Puente Ichilo. Escuchamos el pronunciamiento también de la Federación FUCO. Hermano, adelante.
2: Bueno, en principio, buenas tardes. Agradecemos a la prensa y a la Federación como Centrales Unidas. Estamos aquí presentes de la convocatoria de la Central Obrera Boliviana, departamental y las 6 federaciones. Nosotros como 6 federaciones estamos aquí en el punto de bloqueo en el río Ichilo. Yo creo, compañeros, nosotros como Federación Centrales Unidas repudiamos, rechazamos esa actitud del gobierno, lo que está haciendo en este momento en la ciudad de La Paz. Y además, nosotros desde aquí decimos que no los vamos a dejar y no los vamos a callar. Nosotros, como Federación Centrales Unidas, vamos a continuar con esta lucha hasta lograr nuestro objetivo, que es Rodrigo Paz. Y además se está trayendo, diciendo que se está ayudando de la hermana o hermano país del

0: Bien, así de esa manera hemos tenido una dificultad en el tema de la señal. Vamos hasta Potosí. Originarios del norte Potosí exigen la renuncia del presidente Rodrigo Paz.
1: ¡Fusil! ¡Metralla! ¡El pueblo no se calla!
2: ¡Fusil! ¡Metralla! ¡El pueblo no se calla! ¡Fusil! ¡Metralla! ¡El pueblo no se calla! ¡Fusil! ¡Metralla! ¡El pueblo no se calla!
1: ¿Qué queremos, hermanos? ¿Cuándo? ¿Cuándo, carajo? ¡Fuerza, hermano, fuerza! ¡Osocho! Ahí estamos, la provincia de Chayanta, presentes a Tunayumacha, para hacer respetar sus derechos sobre la tierra, territorio y recursos naturales, aquí en la carretera panamericana Oruro-Potosí.

0: Nos trasladamos hasta Oruro porque inicia bloqueo indefinido. Vamos hasta la provincia Eduardo Abaroa.
1: Bien, en esta jornada de la tarde nos encontramos allá en punto de bloqueo en este municipio de Chayapata, donde están presentes las organizaciones sociales de la provincia Eduardo Abaroa. Bueno, en este momento estamos en la carretera con punto de bloqueo en todas las organizaciones sociales autoconvocados. Bueno, ahí están las palabras de nuestras organizaciones de la provincia Eduardo Abaroa en contra de este gobierno.
2: Bueno, en principio, muy buenas tardes a la opinión pública. Saludar siempre al municipio de Chayapata, a la provincia de Eduardo Abaroa, al departamento de Oruro, como también a todos los hermanos revolucionarios del Estado Plurinacional de Bolivia. Hoy en día hemos visto que tenemos muchas necesidades, muchas situaciones que está pasando en el país, conflictos sociales que han sido generados por nuestros gobernantes, como el Ejecutivo del presidente. Entonces, bajo esas situaciones, las bases, las autoridades, surge un autoconvocado para una reunión la cual determina y acaba en lo que es una marcha de protesta de la provincia de Abaroa. En dicha marcha se acaba en lo que es en el cabildo de la provincia de Eduardo Abaroa, en la cual este cabildo de autoconvocados de las organizaciones sociales, distritos de la provincia de Eduardo Abaroa, se determina salir. En conclusión, salir al punto de bloqueo para poder nosotros demostrar que tenemos necesidad, que este pueblo, que esta base está sufriendo. Entonces, bajo esa situación, hoy nos encontramos ya en este punto de bloqueo. La provincia de Eduardo Abaroa se suma a las movilizaciones que juntamente están haciendo los hermanos de las diferentes provincias, de los diferentes departamentos del Estado Plurinacional de Bolivia.
3: Bueno, muy buenas tardes a todos los oyentes. Es verdad que nuevamente estamos en el punto de bloqueo contra la mala administración del gobierno. Toda la provincia de Abaroa, los 9 distritos, estamos acá presentes en el bloqueo. En tal sentido, nosotros invitamos a toda la ciudadanía de la provincia de Abaroa, a todas las organizaciones, usuarios, magisterio, transporte y otras instituciones que existen acá en Chayapata a sumarse a este bloqueo. Saben muy bien que el gobierno ha estado administrando mal desde el comienzo. No ha respetado la constitución política del Estado. Entonces, hay muchas cosas que hablar. Yo creo que de esa manera invito nuevamente a todas las organizaciones de la ciudad de Chayapata. Que sea buena hora. ¡Viva la provincia de Abaroa! ¡Viva! ¡Viva el bloqueo! ¡Viva!

0: Bien, continuamos con más en Bolivia en la noticia. Vamos hasta Tarija, Derechos Humanos emite pronunciamiento.
1: Gracias. La representante de Derechos Humanos en Tarija, Yolanda Andrade, emite un pronunciamiento nacional. Pide diálogo al presidente Rodrigo Paz ante los bloqueos. Ante esta situación que está atravesando el país, la crisis social no puede continuar. Un diálogo abierto, franco y sincero.
2: Ni el Estado puede usar la justicia como un arma de persecución política, ni la presión callejera puede forzar la impunidad. Exigimos el retorno absoluto de las garantías constitucionales. Las diferencias legales y políticas deben resolverse en tribunales o en las urnas, no mediante la coacción o la fuerza. La intransigencia y la represión

0: Oponente. Detrás de un informe, de un uniforme policial, un casco minero, una manta campesina, un poncho, una mochila estudiantil, hay familias bolivianas que comparten la misma angustia por el futuro de la patria.
1: Bien, a esto se suma la denuncia pública, interferencia sistemática contra la radio Causachuncoca y complicidad por omisión desde la ATT. Desde la dirección de la radio Causachuncoca, junto a su audiencia y la comunidad en general, expresaron nuestra más enérgica denuncia pública ante la sistemática interferencia que sufre nuestra señal en la ciudad de Cochabamba y la alarmante inacción de la Autoridad de Regulación y Fiscalización de Telecomunicaciones y Transporte. Desde hace 5 días, la frecuencia modulada 90.1 FM de la ciudad de Cochabamba está siendo objeto de un boicot técnico. De igual manera, nos reportan desde La Paz, prácticamente desde horas de la mañana, se ha hecho una interferencia a la señal que emite la radio Causachuncoca. Recordemos que durante el fin de semana también se ha denunciado cómo se bloqueaba el IP para no tener la señal de la radio Causachuncoca por la página web, de igual manera por nuestra aplicación donde varios usuarios sintonizan la emisora. Al momento, la audiencia de la radio y el medio de comunicación enfrenta las siguientes vulneraciones. Vulneración del derecho a la información. Esta interferencia ilegal atenta directamente contra la libertad de expresión y el derecho de la población a mantenerse informada a través de su medio de comunicación de preferencia. Silencio y negligencia de la ATT, a pesar de que la dirección de la emisora ya ha presentado la denuncia formal y pública correspondiente. Hasta la fecha, la ATT no ha emitido ninguna respuesta, no ha iniciado acciones de fiscalización, ni ha tomado medidas para identificar el origen de la señal pirata que invade nuestra frecuencia. Exigencia inmediata. No se puede tolerar que las autoridades reguladoras miren hacia otro lado ante un hecho de censura técnica tan evidente. Mantener en silencio ante el atropello es convertirse en cómplice. Agradecemos la solidaridad de nuestros oyentes y nos mantenemos en estado de alerta en defensa de la comunicación popular. De esta manera, nosotros estamos en la parte final de Bolivia en la Noticia. Ya se viene el programa de William y Cunas, y a las 8 de la noche estamos con todo el resumen informativo en Leales Siempre y Traidores Nunca, como también vamos a estar con las llamadas telefónicas en Yachta Parlining. De esta manera, nosotros finalizamos Bolivia en la Noticia.
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saludo cordial a todos quienes nos sintonizan a esta hora de la noche cuando el reloj marca las 7:14. Está usted acompañado de su programa Huila y Cunas. Hoy estaremos dando lectura a los avisos y comunicados que nos llegan a nuestro medio de comunicación. Lunes 18 de mayo de 2026, iniciando la semana siempre con el pie derecho.

7 de la noche con 16 minutos y de esta forma nosotros damos inicio a su programa Huilla y Cunas. Y damos lectura al primer comunicado, un corte programado de energía eléctrica de ELFE, que por lo mismo comunica a sus estimados clientes que a fin de realizar mejoras en redes de media y baja tensión para poder brindarle un mejor servicio, se interrumpirá el suministro de energía eléctrica en los siguientes horarios y en las siguientes zonas. Para este martes 19 de mayo de 2026, de 8 y 5 de la mañana a 2 y 5 del mediodía, esto en el municipio de Villa Tunari, en la zona de San Lorenzo. Tomar atención a este corte programado de energía eléctrica.

7:18 y tenemos otro comunicado de corte programado de energía eléctrica para este martes 19 de mayo de 2026 de 6:35 de la mañana a 9:05 de la mañana en el municipio de Chimoré y Villa Tunari. Tome mucha atención, las zonas que están programadas para este corte de energía eléctrica son en la comunidad de San Juan de Uriyuta, Puerto Aurora, comunidad La Misión, Puerto Victoria, Puerto Tocopilla, Caraota, Nueva Vida, Todos Santos, comunidad Nueva Galilea, Nueva Chapare, Puerto Cochabamba, Ibarecito y Villa Israel. Asimismo, en los sindicatos Eduardo Avaroa, Agrario Colonia Norte, Norte Potosí, Agrario Loaiza, 18 de agosto, 15 de junio, Comunidad Monte Sinaí, Santibáñez, Villa Paraíso B, Colonia Norte, Villa Fátima, Mejillones, Agrario Murillo, Villa Jordán, Nueva Colomi, 4 de septiembre, Todos Santos, Viejo y Colonia Campo Chico.

19:19, 7:19. Nosotros acompañándoles en este lunes 18 de mayo de 2026 en su programa Huila y Cunas. Otro comunicado de corte programado de energía eléctrica para este 21 de mayo de 2026, de 8:35 de la mañana a 12:35 de la tarde, esto en el municipio de Xinaota. Las zonas donde están programadas este corte de energía eléctrica es en Ibuelo, 14 de enero, urbanización 6 de agosto, sindicato Manuel Asencio Villarruel, bueno, en este caso, sindicato Manuel Asencio Padilla, El Dorado Grande, El Dorado Chico, San Luis, Xinaota, 1 de mayo, El Dorado, Sindicato Simón Bolívar, Sindicato Florida, Villa Fernández, Santa Rosa, Nueva Esperanza, Sindicato Antofagasta, Todos Santos, 22 de agosto, Zona Eduardo Avaroa, Eduardo Avaroa, Zona Paraíso, Villa Tunari, Zona Paraíso, Segunda Paraíso, Sindicato Nueva Estrella, Estrella Kilómetro 24, Sindicato 20 de agosto, y en el sindicato San Pedro, asimismo también en el sindicato San Isidro.

7:22 y por supuesto nosotros continuamos dando lectura a los avisos y comunicados que nos llegan a la radio. Unión de Organizaciones de Productores de Cacao del Trópico de Cochabamba, Chocolate Tropical. La organización Chocolate Tropical, pionera en la industria cacaotera de la región, reafirma su compromiso con el desarrollo agrícola y la economía de las familias productoras gracias a la experiencia que garantizan seriedad y calidad en cada etapa de la cadena productiva. Si usted requiere más información, por ejemplo, en el municipio de Ibirgarzama, los puede ubicar en la avenida Santa Cruz, frente al mercado de coca. O tal vez quiere recabar más información, puede llamar a los números de celular al 73-9706-88. Asimismo, en el municipio de Chimoré, puede ubicarlos en Senda 2, frente al colegio Ernesto Che Guevara. O puede llamar al número de celular 73-60-3302.

7:23 y tenemos otro corte programado de energía eléctrica para este próximo 21 y 22 de mayo de 2026. Cortes menores a 3 minutos se van a realizar, de 7 a 7:10 de la mañana y de 12:50 a 1 de la tarde. Esto en el municipio de Entre Ríos, en los sectores de Entre Ríos, Río Ichoa, Sindicato Machu Picchu, Barrio Paraíso, Manco Cápac, Barrio Nueva Jerusalén, Barrio La Mansión, Zona Cementerio, Comunidad Puerto Andino, Comunidad Colonia Andino, Barrio Sacta, Barrio Mariscal Sucre, Barrio Litoral y asimismo en el Barrio Mejillones.

7:26 y tenemos otro comunicado de corte programado de energía eléctrica para este 21 y 22 de mayo de 2026 de 7:00 a.m. a 1:00 p.m. en el municipio de Entre Ríos. En las zonas Nueva Esperanza, Cruz del Sur, Jatún Ciénega, Colonia Unidos, Villa Asunción, Cruce Andino, Barrio 21 de Septiembre, Manco Cápac, Barrio Litoral, Entre Ríos, Barrio El Salvador, Barrio 2 de Abril, El Palmar, Barrio 29 de Agosto, Barrio Punata, Sindicato Santa Bárbara y Barrio 29 de Agosto. Tomar en cuenta este comunicado de corte programado de energía eléctrica para este próximo 21 y 22 de mayo de 2026, de 7:00 a.m. a 1:00 p.m. en el municipio de Entre Ríos.

7:28 y damos lectura a otro comunicado de corte programado de energía eléctrica para este 18 y 19 de mayo de 2026 de 7:00 a.m. en el municipio de Entre Ríos, en las zonas de Chancadora, Colonia Esmeralda, Colonia Tunari, Colonia Sucre, Comunidad Sajamacachi, Colonia Titicaca, Comunidad 10 de Febrero, Comunidad Cruce Palmar, Comunidad Alto Linares, Comunidad San Salvador, Comunidad San Miguel, Sindicato Gualberto Villarruel, Comunidad Los Ángeles, Sindicato Sacaba, Nueva Esperanza, Comunidad Cruz del Sur, Comunidad Jatunciénega, Colonia Unidos, Villa Asunción, Cruce Andino, Barrio 12 de Septiembre, Manco Cápac, Colonia Unidos, Barrio Punata, Colonia San Benito, Sindicato Santa Bárbara, Barrio 6 de Julio, Barrio 21 de Septiembre, Mamorecillo, Barrio 6 de Agosto y en la comunidad de Valle Hermoso. Tomar en cuenta este corte programado de energía eléctrica para este 18 y 19 de mayo de 2026 de 7:00 a.m. en el municipio de Entre Ríos.

0: 7:30 p.m. Nosotros debemos cumplir con nuestros anunciantes. Enseguida retornamos con más de su programa Huilla y Cunas. No nos cambie de dial.
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2: Hola, ¿qué tal? Bienvenidos a este hermoso programa Hablemos de Salud. Y hoy, en este preciso instante, quiero hablarles de un tema que a muchos hombres nos preocupa y que a veces no lo tomamos en serio hasta que ya tenemos el problema encima de nosotros. Vamos a hablar acerca de la próstata. La próstata es una glándula pequeña ubicada justamente debajo de la vejiga y delante de nuestro recto. Vamos entonces a hablar acerca de la próstata. Le estoy haciendo esa aclaración porque a veces vemos varones que no sabemos ni dónde está ubicada la próstata. Entonces, la próstata es parte fundamental del aparato reproductor masculino. Y aunque es pequeña, cumple funciones también muy importantes. Produce el líquido prostático que ayuda a nutrir y a transportar los espermatozoides. ¿Qué quiere decir con eso? Que a través de nosotros, de la próstata, el varón puede tener familia, puede procrearse. Pero lo más delicado es que cuando la próstata se enferma, la vida del hombre cambia por completo. Así como lo escucho, cuando la próstata está inflamada, la vida de nosotros los varones cambia en una totalidad increíble y no para bien. ¿Ya? Entonces, ahora bien, ¿por qué se enferma la próstata? Es la pregunta que muchos de ustedes se hacen. Hay muchas razones. En primer lugar, por los malos hábitos, estar sentado en lugares calientes. Hay los motociclistas que han estado expuestos muchas veces al sol. Hay personas que se sienten en lugares calientes, en sillas plásticas, que durante todo el día estuvieron expuestas a altas temperaturas del sol. Entonces, esto inflama la zona pélvica y poco a poco la próstata se resiente, comienza a deteriorarse, señor. Otra causa muy común es sentarse en lugares sucios, húmedos o contaminados. Es allí donde las bacterias pueden ingresar a nuestro cuerpo y causar infecciones que se alojan directamente en la próstata. También el sedentarismo hace también parte fundamental en aquello, porque cuando un hombre pasa horas y horas sentado sin moverse, la circulación se estanca, así como lo escuchas, se estanca la circulación, mi estimado amigo, y esa congestión termina inflamando a la glándula prostática. A esto también le sumamos la mala alimentación, muchas veces el exceso de alcohol, de grasa, de picantes y la falta de frutas y de verdura que protegen el organismo. Ahora, quiero que ustedes aprendan a reconocer los síntomas. Si usted tiene ardor al orinar, si se levanta varias veces en la noche porque no aguanta las ganas de ir al baño, si siente que orina pero no termina de vaciar la vejiga por completo, si la orina sale débil o entrecortada, si tiene dolor en la parte baja del abdomen o en la espalda, o molestia durante las relaciones íntimas, esos son síntomas claros de que la próstata ya está enferma. Y aquí tenemos que hablar de tres enfermedades principales, como es la prostatitis, la hiperplasia prostática, y finalmente estas dos lo convierten a uno en candidato a tener cáncer en la próstata. La prostatitis es la inflamación causada generalmente por una infección, da dolor fuerte, ardor y a veces hasta fiebre. La hiperplasia prostática benigna, en cambio, es cuando la próstata comienza a crecer de una manera fuera de lo común, más de lo normal, y aprieta la uretra, dificultando que salga el orín con fuerza. Y finalmente, mi amigo, es el cáncer de próstata, que es la amenaza más grande. Nadie quiere llegar a eso. Es una enfermedad muy silenciosa, que si no se detecta, que si no se cuida la próstata, puede ser mortal. La pregunta es, ¿qué podemos hacer? ¿Qué podemos prevenir para mejorar? Y es aquí donde quiero aclarar algo. Esto no se trata de que cualquier persona vaya a su patio, a su chaco, arranque una hierba y la ponga a hervir. No, eso puede ser peligroso, mi amigo, usted que me está escuchando, porque no todas las plantas sirven para algo en específico. Si se preparan mal, pueden dañar el hígado, los riñones o el estómago. Lo correcto es usar productos naturales. Sí, es muy correcto utilizar productos naturales, pero que hayan sido debidamente procesados. Usted no puede dejarse guiar porque cualquier persona le diga, yo tomé tal planta, pero usted no lo ha visto. Usted tiene que fundamentarse en que las cosas hayan sido correctamente procesadas. Donde, mire, tienen que hacer lo siguiente. Tienen que ver que las plantas hayan sido seleccionadas, porque no cualquier planta va a servirle para su organismo. Lo puede empeorar el problema. 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Este jarabe llamado BioPros, este jarabe que es 100% natural, especialmente formulado para desinflamar la próstata, aliviar los síntomas de la prostatitis, controlar la hiperplasia prostática y, lo más importante, ayuda a prevenir que la enfermedad avance hacia el cáncer. Este medicamento del BioPros no es químico, no intoxica, no daña el hígado, es natural, seguro y efectivo. 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Este sobre se prepara de manera sencilla. Usted coloca 3 cucharaditas en 1 litro de agua, lo pone a hervir y lo toma como un té medicinal. El Prostasan limpia las vías urinarias, ayuda a desinflamar y a desinfectar desde adentro, trabajando en conjunto con el jarabe del BioPros para darle al hombre una recuperación más rápida, completa, segura y eficaz. Esto hace el BioPros más el sobre de Prostasan. Y ahora sí, como un complemento perfecto, porque mire, cuando uno, el varón está enfermo de la próstata, comienza a presentar esas dificultades, levantarse a orinar por las noches, orina cada ratito, le arde al momento de miccionar, perdóneme por la expresión, pero hay momentos que el chorro se corta, ya no orina con la misma distancia de antes, ahora cortito nomás orina. Incluso hay personas que se llegan a mojar la punta de los zapatos. Perdóneme si hablo de esta manera, pero es la cruda realidad. Entonces, para todo ese tipo de problemas, incluso cuando están enfermos de la próstata, aparece este mal de la desaparición de la hormona testosterona. ¿Qué quiero decir con eso? Que el varón no va a tener deseo de mantener una vida sexual activa. Hay mucho riesgo de que el varón, cuando está enfermo de la próstata, por no decirlo, el 100% de los varones, va a tener problemas de disfunción eréctil. Vuelvo y le repito, entonces las ganas de tener una vida sexualmente activa van a desaparecer en su totalidad. 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Su efecto es inmediato. ¿Qué va a hacer este spray? Va a mejorar la circulación, va a dar potencia, firmeza y ayuda a prolongar el acto sexual. Porque hay personas que cuando están enfermas en la próstata también sufren de eyaculación precoz. Entonces, con este spray, adiós a ese problema. Así que imagínense el resultado de este trío de productos: el BioPros desinflamando y protegiendo, el Prostasan limpiando y reforzando, y el potenciador en spray devolviendo la potencia masculina. Así que ya sabes, 20 minutos antes del encuentro íntimo. 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Pero usted que me está escuchando, mi querido amigo de todo el trópico de Cochabamba y de Cochabamba y de Bolivia, la salud no es un juego. Así que no espere que los síntomas comiencen a prolongarse y que usted termine en algún cáncer en la próstata. Evitemos eso y mejor precautelemos nuestra salud. 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

7:50 y ya estamos de retorno en su programa Huila y Cunas. Y por supuesto, vamos dando lectura a los comunicados que nos llegan a la radio. Tenemos un corte programado de energía eléctrica para este 18 y 19 de mayo de 2026. Cortes menores a 3 minutos, de 7 a 7:10 de la mañana y de 12:50 a 1 de la tarde en el municipio de Entre Ríos, en las zonas de Entre Ríos, Río Ichoa, Sindicato Machu Picchu, Barrio Paraíso, Manco Cápac, Barrio Nueva Jerusalén, Barrio La Mansión, Zona Cementerio, Comunidad Puerto Andino, Comunidad Colonia Andino, Barrio Sacta, Barrio Mariscal Sucre, Barrio Litoral, Barrio Mejillones, Villa Unión, Comunidad Rodeo Sacaba y Zarzama, Colonia Libertad, Cruce Nazareno, Colonia Santa Ana, Daza Ordanza, Manantial Tarija, Valle Sacta, Barrio del Sol, Barrio 21 de Septiembre, Colonia Suchichas, Colonia Topáter, Puente Zavala, Comunidad Independencia y Colonia San Benito.

7:51 PM, otro corte programado de energía eléctrica para este miércoles 20 de mayo de 2026, de 8:05 AM a 12:05 PM en el municipio de Puerto Villarruel, en la localidad de Virgarzama, zona cruce Vueltadero y en la zona Nueva Jerusalén. Damos lectura a un aviso de bien social. Se busca al señor Felipe Ramírez Flores, persona con discapacidad. La unidad del SLIM y género del Gobierno Autónomo Municipal de Puerto Villarruel solicita a las autoridades civiles, militares, policiales y llamados por ley, de igual forma a medios de comunicación y a toda la ciudadanía en general, poder brindar el apoyo requerido para dar con el paradero del señor Felipe Ramírez Flores, una persona con discapacidad de aproximadamente 34 años de edad, quien el día sábado 25 de abril de 2026, a horas 7:00 PM, habría salido de su domicilio ubicado en la población de Mariposas con rumbo desconocido. La persona viste una polera deportiva color rojo y un short rojo. Cualquier información o dato de su paradero, usted puede llamar a los números de celular al 6851-2839 o al 6795-0360.

7:53 y por supuesto nosotros le ponemos punto final a su programa Huila y Cunas. El día de mañana estaremos retornando con más comunicados y avisos que nos llegan a nuestro medio de comunicación. Con ustedes estuvo Sandra Caracara y será hasta otra oportunidad. Muchas gracias, permiso.

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1: Ese inicio del modelo neoliberal de 85 a 2005 ha durado eso. Y el sector social, a la cabeza del movimiento indígena, nos damos cuenta. Aquí no solamente es importante el poder sindical. ¿Por qué habían estado de sitio? Porque había poder sindical, marcha fuerte, con estado de sitio, apagaba, seguía el modelo neoliberal como una locomotora. Entonces ahora se levanta el pueblo contra ese modelo. Primero, contra las privatizaciones. Privatización a servicios básicos. Segundo, ¿por qué digo el Estado neocolonial? Esta proscripción al movimiento político más grande de la historia, antes llamado MAS y PCP, ahora Evo Pueblo. Es un instrumento político del movimiento popular. No se trata de Evo, es el movimiento político con principios, con valores.
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